0: La Araucanía y en el Biobío, donde se ha pedido la libertad de quienes tendrán que enfrentar el juicio por este atentado el próximo 23 de junio.
1: Que el estado de excepción tiene que materializarse de una manera muy, muy eficiente y poniendo siempre el foco en las víctimas. No se puede desproteger a las víctimas, y menos ahora en una situación que ha estado crítica producto de un atentado terrorista, la quema de una cabaña, donde se va a enfrentar el juicio del ataque al Molino Grolmus, en donde han habido hechos de amedrentamiento y depresión también.
0: El senador del Partido Socialista, Gastón Saavedra, espera que con este cambio al mando de la Jefatura de Defensa Nacional en la provincia de Arauco no haya una disminución de la dotación de las Fuerzas Armadas.
2: Tú no puedes debilitar el estado de excepción constitucional. Por los hechos que suceden, eso hay que fortalecerlo. Entonces yo espero que la dotación que se envíe sea la que corresponde para asegurarnos que va a haber un control estricto del territorio.
0: Desde el gobierno, el delegado presidencial subrogante en el Biobío, Daniel Pacheco, dijo que se esperan anuncios por parte del presidente en esta materia en la próxima cuenta pública y llamó a las víctimas de atentados a estar tranquilas.
3: Así que en este sentido la comunidad tiene que estar tranquila. Se entiende también que hay una cierta preocupación, pero hay una estrategia coordinada, importante, que obviamente se va a dar lo anuncio y que también la seguridad se va a mantener y ciertamente se va a fortalecer.
0: Recordemos que a partir del próximo 20 de junio asumirá la Jefatura de Defensa Nacional el ejército para toda la macro zona sur, y según se ha informado, esto no quiere decir que la Armada cese sus funciones, sino que podrían ser destinados a otras tareas.
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6: Como una medida basada en criterios técnicos, calificó el subsecretario de Justicia, Luis Silva, la salida de los tres reos comunes del penal de Punta Peuco.
7: Chile y cuatro países sudamericanos sellaron una alianza para enfrentar el crimen organizado y reforzar el control fronterizo.
6: La jefa de bancada de Renovación Nacional en el Senado, María José Gatica, pidió que el ministro de Hacienda, Jorge Quirós, juegue un rol secundario en las negociaciones por la Ley de Reconstrucción Nacional.
7: La Moneda descartó que haya que realizar un control de daños en la disputa oficialista por la acusación constitucional contra el exministro de Hacienda, Nicolás Grau.
6: A días de la cuenta pública, los partidos de oposición emplazaron al presidente Kast a sincerar posiciones y transparentar el rumbo de su administración.
7: La Municipalidad de Santiago anunció la presentación de una querella criminal tras los incidentes registrados en el exterior del Instituto Nacional, donde hubo el lanzamiento de bombas Molotov.
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6: Exactamente, las 20 horas con 5 minutos.
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13: Más de 2 kilos de droga fueron incautados por la PDI tras un allanamiento a un domicilio en la población Norte Grande que dejó a 3 detenidos. Luego de una orden de investigar por parte de la Fiscalía, detectives de la Brigada Antinarcóticos detuvieron a tres hombres mayores de edad que mantenían en su poder más de 34.000 dosis de pasta base de cocaína. Lo anterior tras un allanamiento a un domicilio ubicado en la población Norte Grande 2 en el sector de Las Ánimas. Allí los integrantes de la banda criminal realizaban el almacenamiento de la droga y posteriormente la distribución a distintos sectores de Valdivia. Los detenidos corresponden a tres hombres de 27, 31 y 41 años, uno de nacionalidad chilena y dos venezolanos, de los cuales uno contaba con una orden de expulsión vigente. Lo incautado corresponde a 2 kilos, 276 gramos de pasta base de cocaína, avaluados en más de 34 millones de pesos, además de teléfonos celulares, elementos para dosificar la droga y 600 mil pesos en efectivo. Los detenidos fueron puestos a disposición del juzgado de garantía de Valdivia. La droga fue destruida. En prisión preventiva quedó un hombre acusado de violar en forma reiterada, amenazar y retener a una mujer en Río Bueno. En el juzgado de garantía de esa comuna se realizó la audiencia de formalización del imputado de 54 años que habría cometido estos delitos en contra de una mujer de 65 años entre la noche del lunes y la madrugada del martes. Según lo expuesto por la Fiscalía en la audiencia, en la casa donde ocurrieron los hechos vive el imputado junto a una mujer conocida de la víctima, quien frecuentaba el domicilio para ayudar con el aseo y cocina. Bajo ese contexto, durante la tarde del lunes, mientras estaba en la casa, el hombre en estado de ebriedad amenazó a la víctima con un cuchillo y luego la llevó a su dormitorio, donde la obligó a desnudarse y la habría violado en reiteradas ocasiones, junto con otros actos de connotación sexual, y la mantuvo retenida bajo amenazas. En paralelo, el hijo de la víctima, al ver que su madre no volvió a casa durante la noche del lunes, presentó una denuncia por presunta desgracia. Según la Fiscalía, esa misma noche Carabineros fue a la casa donde habrían ocurrido los delitos y registraron parte de la vivienda, pero la víctima habría estado encerrada en una habitación que no fue registrada. En la mañana del martes, Carabineros volvió a ir al domicilio y la mujer logró salir de la casa y narrar lo ocurrido, por lo que el presunto agresor sexual fue detenido. Por otro lado, la defensa del imputado sostiene que la mujer nunca estuvo retenida, que salió en varias ocasiones de la casa y que presentó declaraciones contradictorias. El juez de garantía, Claudio Tomás, consideró que de acuerdo a los antecedentes planteados, habría participación del imputado en al menos uno de los delitos.
14: Existen elementos que el tribunal considera coincidentes con la circunstancia de que ella haya debido mantener relaciones sexuales contra su voluntad, las que se describen además en términos de reiteración. Y por lo tanto, al menos en lo relacionado con la ocurrencia del delito de violación, el tribunal considera que existen antecedentes que permitan presumir fundadamente la participación del imputado en estos hechos.
13: Es por ello que determinó la medida cautelar de prisión preventiva, por considerar que la libertad del imputado es un peligro para la seguridad de la sociedad, de la víctima y porque existe riesgo de fuga. En la audiencia también se indicó que el hombre tiene una condena del año 1992 por tentativa de violación, otra en 1996 por violación, robo y lesiones, mientras que el 2009 fue condenado por homicidio frustrado. El plazo de investigación en este caso se fijó en 90 días.
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13: Un médico del Hospital de Valdivia fue formalizado por una supuesta negligencia que provocó la muerte de un hombre tras sufrir un infarto. La información con Nicolás Silva.
16: La familia de Ernesto Cáceres Troncoso, fallecido a los 63 años, presentó una querella por cuasi delito de homicidio contra quienes resulten responsables por la demora en la atención cuando ingresó al CESFAM de Malalhue, en Lanco, mientras sufría un fuerte dolor en el pecho en junio del 2021. En el consultorio se constató que estaba sufriendo un infarto, por lo que se decidió trasladarlo al Hospital de Valdivia, donde un médico ordenó su derivación a la clínica alemana debido a que tenía ISAPRE, sin considerar su estado de gravedad. Al llegar a la clínica, el paciente sufrió un paro cardiorrespiratorio y, pese a las maniobras de reanimación, murió el 6 de junio del 2021. La querella fue acogida a tramitación y los antecedentes se enviaron al Ministerio Público, formalizando por cuasi delito de homicidio al médico del hospital que ordenó el traslado a la clínica. El abogado de la familia afectada, Juan Cristóbal Valdivia, afirmó que el profesional no atendió oportunamente al paciente.
17: Falleció producto de la inacción de este médico, quien se negó a aplicar un procedimiento frente a un infarto que era evidente. Se negó a aplicar el procedimiento de rigor, solamente administró medicamentos.
16: Valdivia aseguró que el imputado se demoró en intervenir a la víctima, agregando que ordenó su traslado pese a la falta de ambulancias disponibles en ese momento. El médico fue formalizado y el juzgado de garantía de Valdivia lo dejó con la medida cautelar de prohibición de salir del país, fijando un plazo de investigación de 120 días. Eso sí, el abogado de la familia criticó la lentitud de la fiscalía en el caso, considerando que la querella ingresó en 2023 y recién se consiguieron avances. Ante las consultas de la radio, desde el Servicio de Salud de Los Ríos y el Hospital de Valdivia, se negaron a referirse al caso, afirmando que no forman parte del proceso judicial, evitando pronunciarse sobre esta supuesta negligencia que ocurrió en el centro asistencial y que terminó provocando la muerte del adulto. Según fuentes de la radio, el médico formalizado sigue trabajando en el hospital de Valdivia.
13: Bomberos anunció acciones legales tras un falso llamado que terminó con un carro cayendo a un barranco de 50 metros y dejó a 5 voluntarios con lesiones en Liquiñe. La emergencia ocurrió durante la noche del miércoles y comenzó con un llamado que recibió Carabineros sobre un presunto incendio en el sector rural de Cachil. La información fue derivada a la 6ª Compañía de Bomberos de Panguipulli, ubicada en la localidad de Liquiñe. Cuando iba en camino, el carro de bombas cayó a un barranco de cerca de 50 metros, provocando lesiones en los 5 voluntarios a bordo. El comandante de bomberos de Panguipulli, Jorge Sepúlveda, señaló que los involucrados primero fueron trasladados al SECOF de Liquiñe, luego al SAR de Panguipulli y finalmente derivados a la Clínica Alemana de Valdivia. 2 están estables y con lesiones leves, otros 2 sufrieron heridas de mayor consideración, por lo que siguen bajo evaluación médica, y otro de los voluntarios fue operado durante la madrugada de este jueves y se encontraría estable. El comandante Sepúlveda confirmó que el llamado que originó la salida de los voluntarios fue falso, por lo que la institución presentará acciones legales.
17: El personal de fronteras se aprestó a ayudar y ellos fueron a corroborar si efectivamente era un incendio, y después de una pequeña indagatoria ellos hicieron mención que era una llamada falsa. Toda la información ya le derivé a mi superintendente, que él es el representante legal de la institución, a lo cual se van a seguir los protocolos de acción para generar las respectivas denuncias.
13: Esta emergencia motivó la presencia de otras unidades, entre ellas de Valdivia, Paillaco e incluso Osorno, cuyo cuerpo de bomberos envió una ambulancia institucional. Jorge Sepúlveda explicó que se requirió la presencia de voluntarios especializados en rescate técnico y en el caso de la ambulancia de Osorno, se solicitó para no utilizar móviles del SAMU y de la salud primaria de Panguipulli y así no dejar a la comuna sin ambulancias.
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13: Hay preocupación en autoridades por la ausencia de trabajos y coordinaciones para el desarrollo del proyecto del Puente Cochrane de Valdivia. La información con Carlos López.
20: Termina mayo y usted, auditor o auditora, ¿ha visto trabajos en donde se pretende construir el Puente Cochrane? A fines de febrero, las autoridades de entonces anunciaron el inicio de los sondajes en el río para asegurar un diseño seguro del viaducto, pero ninguna faena se ve a cargo del Ministerio de Obras Públicas. Pero hay otro tema, el financiamiento del proyecto, como lo indicó el diputado independiente ligado a Renovación Nacional, Daniel Valenzuela.
21: Valdivia tiene un problema grave de caos vial, no solamente con el puente Cochrane, sino también necesitamos solucionar el problema que tenemos en la entrada sur de Valdivia. Tenemos que urgente comenzar la doble vía en la entrada sur, en la entrada norte de Valdivia. Y bueno, vamos a hacer un par de consultas con respecto, ahora que cambió el nuevo ministro, yo me llevo muy bien con el nuevo ministro, para ver cuánto podemos poner platita y empezar a construir el puente que tanto necesita Valdivia.
22: ¿Hay recursos o no hay recursos para el puente Cochrane?
21: Bueno, hoy día estamos, no es una novedad que tengamos un ajuste fiscal importante. Vamos a insistir porque nuestra labor como parlamentario finalmente es lograr que los recursos lleguen a la región.
1: El diputado del Frente Amplio, Matías Fernández, pidió mayor coordinación de los servicios y liderazgo de la delegación presidencial.
2: Cuando vino el ex ministro de Obras Públicas, Martín Arrau, lo primero que le mencionamos es que lo que debía sostenerse era la mesa de trabajo que se armó precisamente por la división del proyecto para poder llevarlo adelante. Respuesta de ello no ha habido desde parte del gobierno tampoco, pero acá quien debería estar de cabeza poder dando solución a este problema es la delegada regional, que no la hemos visto hablando sobre el tema, no la hemos visto coordinando los servicios y esperamos una respuesta pronta, no solo desde que se armó precisamente por la división del proyecto para poder llevarlo adelante. Respuesta de ello no ha habido desde parte del gobierno tampoco, pero acá quien debería estar de cabeza poder dando solución a este problema es la delegada regional, que no la hemos visto hablando sobre el tema, no la hemos visto coordinando los servicios y esperamos

0: las coordinaciones regionales, el gobierno central debe demostrar que el puente Cochrane es una prioridad nacional.
1: El gobierno a nivel central dé señales claras de que el puente Cochrane es una prioridad para el país. Y en eso lo que hay que lograr garantizar de manera transversal con los parlamentarios de la región es que el puente Cochrane quede en el presupuesto 2027. Hay un conjunto de contratos en curso que están financiados, pero la obra grande, ¿no?, la construcción propiamente tal del puente, tiene que tener financiamiento, y ahí vamos a medir la voluntad y la prioridad que se ponga desde el gobierno central en la medida en que se garantice que el presupuesto quede en el 2027 sin riesgo.
0: El proyecto cuenta con 10 contratos, 9 son del Ministerio de Vivienda y Urbanismo y 1 del Ministerio de Obras Públicas. Estos últimos se habían dado hasta antes que finalice el semestre para iniciar los sondajes en el río. Pero todo esto podría cambiar porque sostendrán una reunión para actualizar datos y fechas. Por ahora, públicamente, han evitado hablar de si hay o no avances para el puente Cochrane de Valdivia.
2: El gobernador Luis Cubertino rindió su cuenta pública en medio de 2 investigaciones por supuesto mal uso de recursos. Los detalles con Nicolás Silva.
3: La ceremonia se realizó este jueves en el Teatro Regional Cervantes, en donde la autoridad entregó un balance de su gestión en el primer año desde que fue reelegido en el cargo en 2024. Al comenzar su discurso, el gobernador regional Luis Cubertino mencionó 2 situaciones que enfrentó el organismo el año pasado. La primera consiste en 38 mil millones de pesos que no fueron rendidos por las administraciones anteriores desde el 2015, mientras que la segunda tiene relación con denuncias en Fiscalía y Contraloría por boletas falsas en proyectos que beneficiarían a más de 70 organizaciones sociales, paralizando la entrega de recursos hasta que se resuelva el problema. La autoridad confirmó que el primer caso se ha normalizado, mientras que el segundo sigue bajo investigación en el sumario que ya determinó algunas medidas.
4: No tiene que ver con las rendiciones, eso es lo que hoy día se ha ido superando, tenemos más del 65% de esas cuentas rendidas, y lo otro tiene que ver con una situación que ocurrió el año 2025, donde aparecieron hallazgos de boleta falsa. Hay un sumario, todavía está en desarrollo, hay separación de personas de cargo o movilidad interna de funciones.
3: El gobernador Cubertino también abordó los recortes presupuestarios anunciados por el gobierno en los últimos meses, manifestando su preocupación porque afectaría a áreas sensibles como en el Hospital de Valdivia. La autoridad confirmó que la ejecución presupuestaria del año pasado llegó a un 98,79%, con un gasto superior a los 67 mil millones de pesos, que en su mayoría fueron destinados a fortalecer la seguridad en la región. También se refirió a proyectos emblemáticos como la ampliación del Museo de Arte Contemporáneo, indicando que se acordó con la Dirección de Arquitectura el mecanismo para su reevaluación y posterior licitación.
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2: El Consejo de Monumentos Nacionales autorizó el reinicio de las obras en la piscicultura del río San Pedro en la comuna de Los Lagos. Fue a mediados del 2025 cuando el Consejo ordenó la paralización parcial de las faenas a cargo de la empresa Salmones Antártica, luego que se encontraron fósiles con una antigüedad aproximada de 33 a 5 millones de años a orillas del río. Casi un año después, el Consejo de Monumentos Nacionales otorgó el permiso de la prospección paleontológica y habilitó la continuidad de las obras de la piscicultura, manteniendo monitoreo y activando un protocolo ante posibles hallazgos. La vocera del movimiento Río San Pedro sin Salmoneras, Ornella de Pablo, aseguró que están en alerta por el reinicio de los trabajos.
6: Hemos podido observar estos días el traslado de bateas hacia la zona de la empresa donde se pretende instalar esta piscicultura, lo que nos mantiene, por supuesto, alertas y preocupados y, por supuesto, movilizados. Siempre hemos estado activos, pero ahora claramente, al ver la amenaza aún más latente, por supuesto que existe mayor preocupación dentro del movimiento y, por supuesto, también dentro de la comunidad laguna.
2: La dirigente recordó que las obras fueron paralizadas por el Tercer Tribunal Ambiental mientras se tramitaba una reclamación de las comunidades que buscaba anular la resolución de calificación ambiental del proyecto que data del 2008. Sin embargo, la medida quedó sin efecto al rechazarse la acción legal. Los esfuerzos del movimiento Río San Pedro sin Salmoneras continúan en la Corte Suprema con un recurso de casación contra el fallo

0: del Tribunal Ambiental. No obstante, su tramitación se ha extendido por varios meses, lo que fue criticado por la vocera, asegurando que queda una sensación de injusticia y poca preocupación ante los efectos ambientales que provocaría el proyecto.
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0: 149 actividades se inscribieron en la región para el Día del Patrimonio que se realizará este fin de semana. Visitas a lugares patrimoniales, museos y parques son parte de los panoramas. Los detalles con Diego Malverde.
3: La lista es larga. Aquí solo te entregaremos algunos de los lugares que podrás visitar gratis junto a tu familia este sábado y domingo. Uno de los más apetecidos todos los años es el Museo Submarino O'Brien, aquel coloso negro que perteneció a la Armada y hoy es un museo flotante en las aguas del río Valdivia. Funcionará en ambos días de 9:30 a 13 horas y de 14:30 a 17:40 horas. Las entradas se retiran en el mismo lugar por orden de llegada. Se ingresa en grupo de 12 personas y el recorrido es para mayores de 7 años. Cerca del submarino en San Carlos con Yungay habrá una muestra de automóviles antiguos y clásicos el domingo de 10 a 14 horas. El Teatro Regional Cervantes también abre sus puertas con visitas guiadas sábado y domingo entre las 9:30 y 14 horas para conocer su historia e infraestructura. Y a poco más de una cuadra de allí podrás visitar el Museo de la Catedral de Valdivia con piezas, figuras y otros elementos que retratan la presencia católica en la zona. Estará abierto ambos días de 10:30 a 18 horas. Salgamos un rato del centro de Valdivia. En René Schneider con Avenida Francia, el Instituto Teletón también abrirá sus puertas para conocer las áreas de rehabilitación y los rincones que forman parte del patrimonio social del país. Solo el sábado de 9 a 14 horas. Atención niños, porque en la Corte de Apelaciones de Valdivia se realizará el juicio al viejito Pascuero por estacionar mal su trineo. Dicen que el Grinch tratará de dejarlo preso. El juicio será el domingo a las 10 y 12 horas, aforo limitado e ingreso por orden de llegada. Vamos a la costa. El Museo de Sitio Castillo de Niebla abrirá de forma extraordinaria hasta las 17 horas el domingo. Recorre sus rincones, contempla el paisaje y sumérgete en un lugar que guarda parte importante de la historia de la zona. Del mar a la cordillera, la Reserva Biológica Huilo Huilo en la zona de Neltume tendrá abiertos sus senderos de forma gratuita todo el fin de semana. Visita los altos del Huilo Huilo, recorre el portal Los Ciervos y disfruta de la naturaleza. CONAF también se hace presente. Este fin de semana tendrá acceso gratuito a todas las áreas silvestres protegidas. En la región tenemos la Reserva Nacional Mocho Choshuenco, el Parque Nacional Alerce Costero y el acceso sur al Parque Nacional Villarrica. Si estudiaste en el emblemático Liceo Santa María la Blanca de Valdivia, también conocido como el Liceo de Niñas, y quieres recorrer nuevamente sus pasillos y encontrarte con fotografías de alumnas de décadas pasadas, puedes ir este domingo de 10 a 13 horas. Estas son solo algunas de las opciones. El detalle de cada una de las 149 actividades a nivel regional está disponible en el sitio diadelpatrimonio.cl. Allí puedes seleccionar por día o comuna y horario. La oferta es amplia. Lo importante es que te motives, salgas de casa y disfrutes del patrimonio.
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0: Falta de información de la Seremi de Bienes Nacionales acusan familias que esperan usar el terreno del ex cantón Bueras de Valdivia para soluciones habitacionales. La información con Carlos López.
6: La situación es preocupante para 370 familias que esperan hace 7 años que el recinto militar, finalmente restituido al fisco, quede en dominio del Servicio de Vivienda y Urbanización para avanzar en el proyecto. Así lo indicó una de las voceras y presidenta del comité Soñando un Futuro, Janet Ruiz, tras ser consultada por Radio Bio Bio. Esto porque hace más de un mes el ministro de Vivienda y Urbanismo, Iván Poduje, en Valdivia, pidió celeridad a Bienes Nacionales. Sin embargo, esta agilidad, según la dirigenta, aún no se ve.
7: No ha habido mucha respuesta, pero sí, la verdad, las cosas que tengo que reconocer de que el ministro nos dio buenas noticias. Entonces estamos esperando porque esto está en movimiento en Santiago. Y la verdad, las cosas que no hemos sabido nada de lo que es de bienes nacionales aquí, de la región. Entonces ahí estamos y estamos esperando respuestas concretas. Pedimos a Bienes Nacionales que agilice lo más rápido posible para que se pueda hacer concreto nuestro proyecto.
6: El Seremi en Los Ríos de Bienes Nacionales, Rodrigo Oñate, dijo que impulsan una mesa de trabajo con la delegación presidencial, su par de vivienda y la dirección regional del Serviu. También que esperan reunirse con las familias mientras avanzan en pasos administrativos concretos para el traspaso de las 9,7 hectáreas del ex cantón Bueras, terrenos que esperan los 9 comités de vivienda de la agrupación Unidos por el Calle Calle.
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0: Revisamos el pronóstico del tiempo para mañana 29 de mayo en la región de Los Ríos. Continúan las precipitaciones. ¿Y qué pasa con las temperaturas? En Valdivia se espera una mínima de 9 grados y una máxima de 17. En Corral, en tanto, se espera una mínima de 9 y una máxima de 15 grados. En La Unión y Río Bueno, el termómetro variará entre los 8 y 15 grados. En Payaco, en tanto, se espera una temperatura mínima de 8 grados y una máxima de 16. Bajan levemente las temperaturas hacia Futrono y Río Bueno, con una mínima de 8 grados y una máxima de 14. En Los Lagos, en tanto, se espera una mínima de 7 y una máxima de 16 grados, al igual que en Mariquina, Lanco y Máfil. En Panguipulli, en tanto, se espera una mínima de 6 y una máxima de 16 grados, al igual que en el Tume y Choshuenco. Hasta acá la revisión de noticias cuando son exactamente las 20 horas con 29 minutos. Gracias por tu sintonía y preferencia. Te invitamos a seguir junto a la radio. Ya viene el resumen deportivo.
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0: Este sábado las mujeres se toman el Parque Zaval con una nueva versión del Cross Running Valdivia. Y además ya están abiertas las inscripciones para la gran travesía Puente a Puente Invierno. Un desafío que propone llevar a los competidores a otro nivel, atravesando las aguas del río Calle Calle y Valdivia en la temporada más fría y lluviosa del año. ¿Te atreverías a cruzar nadando los ríos de Valdivia la temporada más adversa del año? Eso es justamente lo que propone Puente a Puente, el reto del invierno. Una actividad que desafía a los mejores nadadores y sobre todo a valientes que se atrevan a adentrarse en las frías aguas del río Calle Calle y río Valdivia, enfrentando el tiempo, las condiciones meteorológicas y las gélidas aguas que solo la capital regional puede ofrecer en plena temporada invernal. El evento deportivo contempla dos distancias de 1.900 y 3.800 metros en un recorrido que inicia en el puente Calle Calle y finaliza en el sector del ex helipuerto. El gran desafío se llevará a cabo el domingo 28 de junio y las inscripciones ya están disponibles en el Instagram Puente a Puente Invierno. Nos vamos al running. Es la quinta versión del evento deportivo que es organizado por la Municipalidad de Valdivia a través del Departamento de Deportes y Recreación. Este 2026, la actividad está pensada especialmente para que mujeres de todas las edades puedan disfrutar de la naturaleza, el deporte y la vida sana, tal como señaló el jefe del Departamento de Deportes, Rodolfo Proboste.
10: Este cross se va a realizar el día sábado 30 en el Parque Zaval. Este está destinado exclusivamente para las mujeres de la comuna, para que puedan hacer actividad física en un entorno seguro, al aire libre, aprovechando la vegetación abundante que nos proporciona nuestra hermosa comuna. Así que esta es una actividad abierta para mujeres, para todas aquellas que desean hacer actividad física, como digo, en un entorno natural, que nos regala, en este caso, las instalaciones del Parque Zaval.
0: La jornada comenzará a las 10 de la mañana con la acreditación. Las inscripciones son gratuitas y están disponibles a través del link dispuesto en las redes sociales del municipio. La actividad contempla una activación previa para comenzar a prepararse para la competencia, que en esta oportunidad contempla dos categorías de 5 y 10 kilómetros, cuyo inicio está pensado para las 11:15 horas. Desde el municipio señalaron que si bien los cupos son limitados, también podrán participar quienes no alcanzaron inscripción. El punto de encuentro será en el sector de rugby en el Parque Zaval. Seguimos revisando información deportiva, te contamos ahora novedades en el tenis. También hay información de la Copa del Mundo, tanto adulta como sub-17, donde Chile sí está clasificado. Y en este momento, Universidad Católica se apronta a jugar un partido crucial en sus aspiraciones por la Copa Libertadores. Todos los detalles con Benjamín Rojas.
11: Comenzamos con fútbol internacional porque Universidad Católica enfrentará a Boca Juniors en la Bombonera por la sexta fecha de la fase de grupos de la Copa Libertadores. Este duelo es importante para los cruzados porque acá definirán su clasificación a los octavos de final de la competencia. ¿Qué necesita Católica? Sumar sí o sí para depender de sí mismo. Si pierde, Cruzeiro no tiene que ganar su partido para seguir peleando en la Copa Libertadores. Hay un dato interesante, un antecedente poco alentador para los cruzados, y es que ningún club chileno ha logrado vencer a Boca Juniors en la Bombonera. El registro data de 17 partidos, son 13 derrotas para los conjuntos chilenos y 4 empates. Ojalá hoy al menos sea el quinto para Católica para que logre su paso a los octavos de final. Con ese contexto poco alentador para Católica, el volante Jimmy Martínez se mostró optimista de cara a este encuentro.
12: Sí, nos vamos a estar preocupando de los árbitros. Yo creo que vamos a tener todo en contra, pero somos 11 contra 11 y la verdad que vamos a ir a hacer lo que hicimos en Brasil, lo que hicimos en Ecuador, a jugarnos nuestra opción para poder clasificar.
11: Y hay alineación para este partido importante para el conjunto chileno. En el arco está Vicente Bernedo, línea de 4, por la izquierda Eugenio Mena, por derecha Sebastián Arancibia, la dupla de centrales es de Branco Ampuero y quien retorna Juan Ignacio Díaz. Cambió la alineación, Garnero va con línea de 4 en la zona de volantes, Fernando Zucchi y Johan Valencia más centralizados. Por la derecha está el volante Jimmy Martínez, que acaba de hablar acá en lo que escuchamos, y por la izquierda Cristian Cuevas, para dejar en ataque a Fernando Sampedri y a Clemente Montes. Ahora pasamos a información del Mundial 2026, porque se publicó la nómina de la selección campeona del mundo en 2022, Argentina, la nómina de los 26 definidos para representar a la selección albiceleste en el Mundial presente este año. La lista está encabezada obviamente por Lionel Messi y mantiene gran parte de la base de Qatar, aunque presenta 9 cambios respecto a esta convocatoria. ¿Cuáles son las bajas más importantes? Franco Armani, Marcos Acuña, quien está en River hoy en día, Paulo Dybala y obviamente el retirado Ángel Di María, quien retirado de la selección solamente porque él está en Rosario Central. Algunas de las novedades de esta nómina está el arquero Juan Musso, quien está en Atlético de Madrid, Nico Paz, de un gran presente en el Como de Italia. Hay otra ausencia que llamó la atención en Argentina y es la de Emiliano Buendía, quien tuvo una gran temporada en el Aston Villa de Inglaterra, quien fue un valor importante a la hora de conquistar la Europa League. Seguimos en el Mundial, pero en una categoría distinta, la Sub-17, donde participarán tanto la selección masculina y femenina de Chile. Y en este caso nos centraremos en la masculina, porque recordemos que ya se realizó el sorteo de la fase de grupos, donde Chile enfrentará a Estados Unidos, Montenegro y Argelia. Y hoy lo nuevo es que reaccionó el técnico de Chile, Ariel Leporati, y se refirió a este desafío y a la fase de grupos que enfrentará Chile en noviembre de este año en Qatar.
13: Va a ser un grupo, creemos, muy parejo. Tenemos rivales interesantes desde el punto de vista de que uno ya empieza a enfrentar selecciones de otros continentes con otras formas y estilos de juego. Así que bueno, estamos la verdad súper entusiasmados de poder llegar de la mejor forma a lo que va a ser este Mundial.
11: Todavía queda para el debut, pero agéndenlo. La Roja debuta el 21 de noviembre frente a Argelia. Y por último, en el tenis, Alejandro Davilo ya tiene rival para buscar su paso a los octavos de final en el Roland Garros, allá en Francia. El chileno, recordemos que clasificó a la tercera ronda sin jugar luego del retiro de su rival, del polaco Valentín Bacherot. ¿Con quién se enfrentará? Que este duelo que se va a jugar este sábado, todavía no hay horario, se tiene que confirmar, se enfrentará ante el local, el francés, que tiene solo 17 años y es número 318 del mundo, Moïse Kwame. Esta es una de las grandes revelaciones de este certamen y consideradas una de las joyas del tenis local. Como ya mencionaba, este duelo se jugará este sábado en horario por confirmar. Recordemos que también en esta jornada Jannik Sinner, el número uno del mundo, quedó eliminado frente a Juan Manuel Cerúndolo debido a un golpe de calor que afectó a su rendimiento en este partido. Y hay un dato interesante porque en simultáneo al partido de Jannik Sinner y Juan Martín Cerúndolo estaba jugando su hermano Francisco Cerúndolo frente al local Hugo Gastón, y se enteraba mientras jugaba de cómo iba su hermano. Cuando se enteró que derrotó al número uno del mundo, dijo: yo tampoco puedo perder. Ese es un dato que la verdad me llamó la atención, y al final los dos hermanos pasaron a la tercera ronda del Roland Garros.
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0: Ya te lo contábamos, en estos momentos se está desarrollando el encuentro entre Boca Juniors versus Universidad Católica, un duelo válido por el último encuentro de la fase de grupos de la Copa Libertadores. ¿Qué está sucediendo en estos momentos? Pasamos a escuchar el partido.
20: Vino Boca Juniors, sino la Católica, con este empate el cuadro cruzado azul es el puntero de grupo, Don Osvaldo.
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20: Férico por el medio, cuando Jimmy Martínez, balón largo por la derecha, muy largo, lo mataron. balón ahí a Arancibia. Fíjate, Sebastián, no vaya, porque está perdida. El balón va nuevamente para Blanco. Blanco que gana cuerda. Fue muy importante este trabajo de ese hombre en el Claro Arena y ahora volvía a jugar en carrera. Tiene que barrer Blanco Ampuero. Saca la pelota fuera de la cancha y es lateral ahora para Boca. Blanco es importantísimo por banda, Roberto.
1: Sí, además es rápido. Es profundo. Fíjate que no hemos visto a Paredes tocar la pelota todavía. Muy marcado, a veces cambiando marcas. Recién creo que aparece tratando de hacer algo. No, todavía son los centrales.
20: Tú lo comentabas al principio del partido que iban a hacer una marcación especial a Paredes y se está cumpliendo. Balón que viene largo para Ceballos. No sé si está habilitado, pero va. Centro de Ceballos. Cuidado, llega Milton Jiménez entre los centrales. Arancibia con lo justo. Saca la pelota de cabeza, pero se le va y no llega. El joven lateral derecho. Lateral. No quiere devolver el balón. Entra a los forcejeos con Milton Jiménez. Pide el balón y la devuelve. El Ceballos Arancibia va a ser ese lateral. Lautaro Blanco. 11 minutos. Sale con todo Boca Juniors. Tratando de rodear el área de la Católica que se repliega. Ahí va nuevamente. Lautaro Blanco se va mostrando a Ander Herrera atrás. Ahí va Blanco que la quiere meter en el área. No, la juega con Ander Herrera. Corta la tira en el español. Ahí está el ex hombre del Athletic de Bilbao en el PSG. Se pierde la pelota fuera. Nuevo lateral para Boca por la izquierda.
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20: Ahora sí lo mete en forma de centro. Buscaba a Milton Jiménez. La peinó Ceballos entre dos. Saca la pelota Católica. Ahí prácticamente todo replegado en el área. Jimmy Martínez que la regala. Ahí nuevamente el balón para Braida. Braida atrás para Dilolo. Juega el balón nuevamente para Pellegrino por izquierda. Marco Pellegrino abriendo la cancha para Blanco. Muy ordenado. En este caso Boca Juniors jugando. Y muy atrás ahora Blanco para que salga Leandro Bray. Queda San Pedri solo. Hasta Monte está replegado en la cancha, Roberto.
1: Sí, hacen como dos líneas, una línea de tres o cuatro. Después hay dos de contención.
20: A Ceballos, cuidado Ceballos, amagando ahí ante la marca de Blanco Ampuero, tiene que retroceder a Arancibia, va a la área, juega atrás, viene para arriba, devolución, cae Ceballos al área, ¿qué es lo que marca? Nada, nada, nada, nada, nada, se toma la cabeza Ceballos, pedían falta lo de Boca, Wilmar Roldán dice que no pasó nada y el saque de puerta para el cuadro cruzado azul, para la Católica, todos le van a reclamar a Roldán, también la presión de Roldán, Roberto, por lo que pasó el último partido de Boca Cruzeiro. Por la actuación arbitral en aquel partido. Ahí está, vamos a ver. ¿Es revisable? ¿No es revisable? ¡Vamos al VAR de la Bio Bio!
1: Y lo toca como que lo va a tomar y él se tira, porque se está haciendo que lo están tocando, pero no hay un tirón.
20: No hay nada.
1: Eso es importante.
20: Sigue el juego, la pelota la devuelve Pellegrino, jugando por el medio para Aranda. Ahí va jugando Aranda, Aranda con dos hombres en la marca de la Católica, juega para Paredes. Vuelve a tocar el balón por el medio, Boca Juniors, muy replegado, la Universidad Católica tratando de que avance en estos primeros minutos. Van 13 para 14 ya, en la primera etapa ha sido el partido. ¿Cómo va la historia en Belo Horizonte, Benjamín?
11: Minuto 13 de primer tiempo, sigue la victoria parcial de Cruzeiro frente a Barcelona de Ecuador allá en Belo Horizonte.
20: Va jugando otra vez desde el fondo Blanco, abriendo la cancha por el sector derecho para la salida de Lautaro Dilolo. Van jugando mucho los marcadores centrales. No aparece mucho Delgado y Paredes para ayudar ahí por la zona media, tratando de dejar un espacio ahí. Qué mal que la jugó.
0: Escuchábamos parte de lo que sucede en este encuentro entre Universidad Católica y Boca Juniors. Recordemos que Católica necesita mínimo empatar. Si pierde, se complica su paso a la siguiente fase de la Copa Libertadores.
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Gracias por seguir en sintonía de la radio. Te saludamos nuevamente cuando ya son las 8 de la noche con 52 minutos para seguir acompañándote en esta noche un poco fría, un poco lluviosa también, pero acá estamos con toda la energía, con todo el ánimo para seguir acompañándote, como te comentaba. Hay más información que vamos a estar revisando junto a ti, temas de conversación también, datos útiles, por ejemplo, mañana operativos de vacunación. Eso y otras informaciones también te voy a estar comentando durante las próximas horas. Así que mantente en sintonía de la radio.

24 minutos nos separan de las 9 de la noche. Te seguimos acompañando en la radio en vivo y en directo. Y seguimos de inmediato con la mejor música sonando en Bío Bío.

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9: Por ingresar droga a un recinto carcelario acompañada de una menor, una mujer fue detenida en Yumbel. La información con Mario Tapia.
10: La mujer fue detenida cuando ingresaba droga y fue descubierta a la cárcel de Yumbel, cuando cumplía una visita a una persona que cumplía una medida cautelar. En la revisión, presuntamente se encontró un envoltorio de color rosado, papel plateado, según informó personal de Gendarmería, lo que fue requisado y se comprobó luego en una prueba de campo que se trataba de droga, de un alucinógeno que iba destinado a una persona que estaba cumpliendo una medida cautelar en prisión preventiva al interior de la cárcel de Yumbel. Lo más dramático de todo es que la mujer se hacía acompañar por una menor de edad, aparentemente su hija, que también la involucró en este caso. Sin embargo, la menor fue derivada a un familiar adulto responsable, mientras la mujer fue detenida, enfrentando control de audiencia de la detención y quedando formalizada con cautelares de arraigo y alejamiento del recinto penal mientras dure la investigación. 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
9: La última encuesta Plaza Pública Academ reveló que la quinta semana de mayo la desaprobación de Kast llegó a un 56%, mientras que su aprobación cayó 2 puntos, llegando a un 39%. En lo que respecta a la primera cuenta pública de esta administración, un 44% cree que el jefe de Estado debería ocupar dicha instancia principalmente para reconocer errores y enmendar el rumbo. En esa línea, en cuanto a metas claras al 2030, un 88% está de acuerdo con que el mandatario se comprometa con ello y que dé ejemplos de anuncios concretos. Además, un 87% pretende que se aproveche tal oportunidad para volver a comunicar los objetivos de su gobierno. Un 40% considera que la cuenta pública debería ser centrada en nuevos anuncios y reformas, y un 61% cree que la principal prioridad debe ser la delincuencia, seguridad y crimen organizado, seguido por la economía. Codelco también fue considerada en la encuesta, donde un 45% evaluó con nota entre un 1 y un 4 su imagen, un 24% en tanto le puso nota 5 y un 31% una evaluación entre el 6 y el 7. En materia internacional, el primer ministro de Israel, Benjamín Netanyahu, declaró este jueves que ha ordenado al ejército ocupar el 70% del territorio de Gaza después de que las tropas israelíes pasaran de controlar de en torno al 52% al 60% de la franja en los últimos meses. Ahora estamos en el 60% de la franja de Gaza, más o menos. Estábamos en el 50, ahora hemos avanzado al 60%, dijo en un coloquio en Cisjordania ocupado, donde tras ser interpelado por el público para que ocupe la totalidad de la franja, respondió: esperen, vayamos por orden, primero el 70%. A mediados de mayo, el jefe del gobierno israelí ya celebró que el ejército se hubiera expandido más allá del territorio de la franja, que pasó a controlar tras el alto al fuego del pasado 10 de octubre. Dejamos hasta acá la revisión de noticias cuando son exactamente las 21 horas con 6 minutos.
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9 de la noche con 12 minutos te seguimos acompañando en la radio en vivo y en directo. Y te lo adelantaba, información de utilidad a esta hora, porque para mañana y el sábado habrá un nuevo operativo de vacunación, esta vez en el centro Nuevo Taboada. Así es, mira, estarán las vacunas disponibles contra la influenza, COVID-19 y neumococo. Y atención con los horarios, porque siempre nos preguntan harto en qué horario van a estar, hasta qué horas puedo ir. Mira, en el caso de el día viernes, van a estar desde las 10:30 hasta las 15:30 horas en horario continuado. Y el sábado, horario similar, pero terminan un poquito antes, desde las 10:30 hasta las 15 horas, también en horario continuado. Así que para quienes no se han vacunado todavía, está esta opción entonces en el Centro Nuevo Taboada, acá en Valdivia, por supuesto. Y mira, va a estar ubicado en el primer piso donde están los locales de emprendedores. Eso también nos preguntan harto siempre. Oye, fui y no los encontré. Ya mira, acá tenemos toda la información. Esta vez van a estar ubicados ahí en el primer piso del Centro Nuevo Taboada, donde están los locales de emprendedores. Así que ya sabes, este operativo se va a realizar mañana 29 de mayo y también el sábado 30 de mayo. Así que ahí está la información. Vamos a reiterar los horarios. Horario continuado en el caso del día viernes, desde las 10:30 hasta las 15:30 horas. Y también el sábado desde las 10:30 hasta las 15 horas en horario continuado ambos días. Y las vacunas disponibles: influenza, COVID-19 y neumococo. Así que hay sobre todo el llamado, ¿cierto?, a los grupos de riesgo que aún no se han vacunado, que acudan, ¿cierto?, en este operativo de vacunación que se va a estar realizando entonces en el Centro Nuevo Taboada, según la información que está disponible también en las redes sociales del Servicio de Salud Los Ríos. Así que ahí está el detalle. Si tienes alguna duda, también nos puedes escribir al WhatsApp y ahí te complementamos la información en caso de que haya quedado ahí alguna duda pendiente. Nosotros avanzamos en la radio, seguimos con música.

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1: Buenas noticias hasta ahora para Universidad Católica en el partido frente a Boca Juniors. Escuchamos los minutos.

0: Finales del primer tiempo en La Bombonera.
1: Estamos en los 46 de 49. Ahí va jugando Lautaro Di Lolo. Sale Lautaro Di Lolo, la tira Braida. Por la derecha muy solo. Ahí se viene Maicon Braida. Braida que va, se quedó con el puesto de Weigand definitivamente ahí. Weigand fue el que jugó en el Claro Arena.
2: El que no le sacaron la roja.
1: Además, exactamente. Va jugando el cuadro de la Universidad Católica en defensa. Replegado, juega Boca, quiero decir. Cayó un hombre de Boca, creo que era el Changuito Ceballos, ya se puso de pie, hay falta, tiro libre, lo hace rápido Boca, no, dice que no, William Roldán, tiene que repetirse, cuidado que ese balón puede caer al área y puede ser la última. A ver, ¿qué dice Garnero ahí?
2: No, ese Úbeda.
3: ¿Qué cobran?
1: ¿Le dice algo a Úbeda?
2: Así es, Garnero, no, está bien.
3: Al árbitro.
1: Perdón, ¿eso vale el tiro libre que hizo Boca Junior o no? Porque le tiraban un pase largo a Ceballos a cualquier parte. Yo no entiendo lo que hace William Roldán ahí, no valió nada de esto. Tres intentos de hacer el tiro libre y lo paró todo Roldán. Ya este es el tercero, vamos por el cuarto. Bueno, hay tiro libre que va a ser Leandro Paredes. Cuidado, centro de Paredes. Sale el portero Bernedo. Bien, seguro Bernedo. Fue el balón, fue a él, no esperó. Fue a él, le atrapó Roberto. Así lo queremos al rubiecito.
3: Así es, muy bien. Con seguridad, sin duda.
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1: Pensar que en mi época de juventud tenía el pelo así, Roberto, bien rubiecito.
3: ¿Dónde está eso?
1: Me quedó, ya que no quedó nada. No quedó nada de aquello, no quedó nada. Lo que queda mucho es partido. Quedan y una patada. Y lo que queda también aquí, una patada, Blanco Ampuero, mira. Blanco Ampuero, pierna izquierda acá en el centro del campo de juego. A ver, par de la Bio Bio.
2: Uy. A ver a quién se la cobra, capaz que la dividía, se la dé a Boca.
1: ¿Qué significa ese U, Benjamín? Cuéntenos, amigos de Torres.
2: Fue una jugada dividida donde Ampuero intentó despejar la pelota y Milton Jiménez fue con el pie en plancha. Y a mi juicio le alcanza a conectar en la zona del talón. Parece que la cobró para Boca.
3: Es para Católica.
2: Ah, para Católica.
1: No, es para Católica. Pasa que entra en discusiones. Esto me hace acordar mucho los jugadores de Boca en el partido anterior con Cruzeiro.
2: Molestos,
1: pero totalmente molestos.
3: Ahora, pero no mira la tontera que hace.
1: Mira el tiro libre, pero igual la salvó. Espera, que Cueva la salvó ahí con Mena. Corre el Keno, Mena. La cura el jugador de Boca, va con todo, barre, pero claro, hay que. Y ahora queda desprotegido. Vuelve rápido, Keno. Vuelve rápido Chueco Mena porque está desprotegida esa banda izquierda. Tiene que volver él. Y Cueva por allí, viene Ceballos. Ceballos a los forcejeos ahí con Blanco Ampuero. Trata de ganar y gana Jimmy Martínez, creo que fue en última instancia.
2: Arancibia.
1: Gracias, Benja. Fue la pelota para Monte. Monte la pierde. Ahí retrocede varios metros Pellegrino, que tiene que jugar para sus porteros. Ya se termina, ¿eh? Ya estamos a 10 segundos del final. Se va el primer tiempo a La Bombonera de Buenos Aires. Católica escribiéndola en las páginas más grandes del fútbol chileno. La pelota de Braida y sonido de gol en el aire de la radio. Benjamín Rojas.
2: Hay gol en Belo Horizonte. Cruzeiro pone el 2-0 de la mano de Cayo Jorge. 2-0 en el minuto, ya en el cuarto de adición. Pone el 2-0 a parcial para Cruzeiro, quedando segundo en el grupo de momento.
1: Y esto se va, esto se termina, esto es historia. Primer tiempo que termina, historia que hace la Católica, La Bombonera de Buenos Aires. Ganando 1-0, gol de Clemente Montes a los 34 de esta primera etapa. Lo está ganando Católica, está clasificando primero octavo de final de la Copa Libertadores, primero del grupo D, y deja al Cruzeiro segundo y manda Boca al repechaje de la Copa Sudamericana.
0: Escuchábamos el pitazo final de este primer tiempo en este partido crucial, que hasta ahora tiene buenas noticias para Universidad Católica, que va ganando 1-0 en La Bombonera. Cabe recordar que con esta victoria, Católica clasificaría primero en el grupo D, al igual que Coquimbo Unido, que clasificó primero también en su respectivo grupo. Un desempeño que se podría catalogar como histórico de los equipos chilenos.

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seguimos acompañando en la radio. Y mira, a esta hora, cuando ya son las 9 de la noche con 30 minutos, a muchos les llega el cansancio, ¿cierto? O incluso cuando tienes un día largo en el trabajo, necesitas ahí quizás alguna ayuda que te puedan salvar el día, ¿cierto? Que te pueda dar un shock energético. Y la salvación podría ser una bebida energética. Acá en nuestro país tenemos varias marcas, ¿cierto?, que son bastante consumidas. Pero ¿sabías tú que te pueden pasar la cuenta? Incluso se ha indicado por parte de expertos que el abuso de las bebidas energéticas puede ser mortal. O sea, estamos hablando de que no es algo ligero, ¿cierto? Incluso hay personas que todos los días toman bebidas energéticas. ¿Por qué pasa esto? Bueno, obviamente, ¿cierto?, en la actualidad es normal ver a papás, a trabajadores de distintas áreas, conductores también, e incluso es bastante frecuente ver a jóvenes estudiantes bebiendo en algunas ocasiones a primera hora del día estas famosas bebidas energéticas que, ya te comentamos, algunas incluso pueden provocar la muerte. Pese a que es bien sabido que estas bebidas no alcohólicas producen efectos nocivos para la salud, su consumo está lejos de detenerse e incluso se habla de un consumo excesivo por parte de algunas personas. Tú podrías decir que, mira, las jornadas extensas, ¿cierto?, en el trabajo, los tacos de la mañana, de la tarde, la carga también que tienes en el trabajo, en el estudio, los quehaceres del hogar, bueno, esa y otras muchas razones pueden justamente llevar a las personas a recurrir a estos supuestos efectos mágicos, entre comillas, por supuesto, de estas bebidas para obtener energía y cumplir con todas sus responsabilidades.

sociales. Sin embargo, los expertos advierten que optar por esta vía está lejos de ser positivo y explican cuáles son sus múltiples contradicciones. O sea, no estamos hablando de una, sino que son varias las contraindicaciones que tiene el consumir estas bebidas energéticas. Por ejemplo, el doctor pediátrico de la Clínica de la Universidad de los Andes explica a BioBio Chile que el consumo de bebidas energéticas puede afectar múltiples órganos del cuerpo. Puede originar una hipertensión arterial, taquicardia, arritmias también, infarto de miocardio e incluso una muerte súbita cardíaca, según alerta. El experto también puntualiza que los riesgos cardíacos aumentan dependiendo de los antecedentes familiares o personales, el estado de salud y también los medicamentos de uso habitual de cada persona. Y también especifica que el consumo frecuente provoca un aumento de la rigidez arterial y una disminución de la eficiencia del ventrículo izquierdo. Clínicamente observamos un incremento de la presión arterial sistólica y diastólica, además de una prolongación del intervalo QTC que podría generar arritmias letales. Él también da otros ejemplos y también hay algunas recomendaciones. Bueno, también se comenta, cierto, la cantidad de ingredientes que tienen, por ejemplo, pero hace énfasis en algunas recomendaciones para evitarlas, porque, claro, a veces el cansancio del día te puede llevar, cierto, a consumir una bebida energética, pero también hay otras opciones. De eso te comento en breve. Avanzamos en la radio.

consumir bebidas energéticas? ¿Sabes realmente lo que se consume cuando se decide abrir una de esas latitas? Porque mira, realmente te lo ofrecen como un producto mágico, por decirlo de algún modo, ¿cierto? Porque te quita el sueño, te despierta, te activa, también te da energía. Entonces, claro, muchas veces cuando tienes una larga jornada laboral, cuando tienes mucho que estudiar o tienes muchas cosas que hacer, ¿cierto? Y el cansancio llega, las bebidas energéticas aparecen como esta solución mágica. Pero lo que muchas personas no saben es justamente los efectos negativos que puedan tener. Mira, estábamos comentando, por ejemplo, algunos efectos que pueden tener a nivel cardiovascular. Aquí uno de los expertos puntualiza en algunos puntos. Por ejemplo, y algo que de lo que se habla muy poquito también, es justamente el riesgo que se aumenta cuando el trabajo o la profesión involucran un mayor estrés físico-mental. El experto agrega que, como ocurre con trabajadores de la construcción o estudiantes en muchos casos, ¿cierto?, que están bajo un estrés constante, el ingerir una bebida energética aumenta todos los riesgos que ya están asociados, ¿cierto?, solo por consumirlas. Y mira, no son las únicas afectaciones, porque, por ejemplo, también en el plano psicológico y neurológico, su consumo puede relacionarse con la ansiedad, el insomnio y, de manera preocupante, hay también un aumento estadísticamente significativo en el riesgo de ideación o intentos suicidas. Entonces, tampoco es algo menor, ¿cierto? Desde su experiencia, el doctor Valderrama indica que también se ha reportado una mayor prevalencia de cefaleas, mareos, temblores e incluso, en algunos casos ya más severos, convulsiones. Y complementa, desde el punto de vista psicológico, su abuso también se ha asociado a trastornos de la conducta, trastorno del déficit atencional e hiperactividad e irritabilidad. Incluso, él señala de que el consumo excesivo de esta bebida puede producir erosión del esmalte dental. O sea, estamos hablando de que, claro, los efectos no solo son en el organismo, sino que incluso también se pueden ver físicamente. Por ejemplo, en este tema, ¿cierto?, de los dientes y la erosión del esmalte dental. Ahora bien, tú te preguntarás, oye, pero ¿por qué hacen tan mal? ¿Cierto? ¿Por qué son tan nocivas en definitiva? Bueno, todos estos efectos que hemos ya descrito anteriormente se producen debido a los componentes principales que tienen, los ingredientes, que es cafeína, guaraná y taurina. El experto señala que lo preocupante de estas bebidas energéticas radica justamente en la combinación sinérgica de sus componentes. Las altas dosis de cafeína aumentan los niveles circulantes de catecolaminas y la liberación de calcio intracelular, elevando la excitabilidad miocárdica, explica el doctor. Y bueno, también da detalles, ¿cierto?, de cada uno de los ingredientes. La taurina es la que más preocupa. Te sigo contando en breve, eso sí, porque ahora seguimos con música en la radio.

comentando sobre estos nocivos efectos de la bebida energética. Bueno, acá en nuestro país tenemos varias. Y no es poco habitual también escuchar de los efectos que causan en algunas personas. Quizás alguna vez has escuchado, ¿cierto? Oye, tomé una bebida energética y me hizo pésimo. Sentí que se me aceleró el corazón, me mareé, no me cayó nada bien. Y claro, tú después te dirás, oye, pero es que justamente los ingredientes que tienen son lo que los expertos describen como nocivos. La causa, ¿cierto?, de todos estos efectos nocivos estarían entonces en los ingredientes. Yo te comentaba de que los tres componentes principales son la cafeína, el guaraná y la taurina. Y por su parte, el guaraná, que es una fuente natural de cafeína que suele tener una concentración mayor que los granos de café tradicional, potencia el efecto estimulante. Mientras que la taurina, en combinación con la cafeína, puede alterar la repolarización cardíaca y generar arritmias. Probablemente si en algún momento tomaste alguna bebida energética y sentiste, ¿cierto?, algún tipo de arritmia o de una aceleración de los latidos, justamente puede ser la causa la taurina. Mira, además de las altas concentraciones de azúcares que justamente aumentan el riesgo cardiometabólico, complementa el especialista. Y esta última, la taurina, según el estudio del Instituto Oncológico de la Universidad de Rochester en Estados Unidos, puede impulsar el crecimiento de la leucemia. Por su parte, Yael Toporowicz, quien es nutricionista de Integra Médica, explica que el azúcar presente en estas bebidas también genera preocupación, porque sabemos también de que tienen bastante azúcar, mucho más de lo recomendado. Dice que la dosis máxima recomendada de cafeína para un adulto es de 300 y 400 miligramos al día. Sin embargo, esta tolerancia es individual, ya que hay personas que presentan mayor sensibilidad que otras. Además, no es lo mismo consumir cafeína a través de un café de grano, ¿cierto? La típica taza que uno se sirve, que mediante una vía energética. Son consumos de cafeína diferente, ya que la matriz alimentaria modifica ciertos efectos en el organismo, según enfatiza también la especialista. Y por otra parte, el consumo excesivo de azúcar puede provocar aumento de peso y con ello elevar el riesgo de desarrollar diabetes tipo 2, resistencia a la insulina o también otras enfermedades también parecidas. Ahora bien, ¿generan dependencia las bebidas energéticas? Mira, porque llama especialmente la atención cuando uno va por la calle y muchas veces ves que personas muy temprano en la mañana, de camino al trabajo, de camino a la universidad, van consumiendo una bebida energética. Y tú te preguntarás, oye, ¿pero realmente la necesitarán tan temprano? ¿O es más bien una dependencia? Bueno, resulta que debido a los altos niveles de cafeína y azúcar, los expertos coinciden en que estas bebidas sí pueden provocar dependencia. Se señala de que el cuerpo puede generar resistencia, es decir, mientras mayor sea el consumo, se necesitará una cantidad más alta para obtener el mismo efecto, lo que puede llevar a consumir más bebidas energéticas. Y por su parte, el doctor Valderrama explica que la dependencia de la cafeína está reconocida y se manifiesta a través de mecanismos de tolerancia y abstinencia. El abuso se define por el impulso incontrolable de consumir la sustancia y que, al cesar el consumo, el individuo experimenta un síndrome de abstinencia caracterizado por la cefalea intensa, fatiga, estado de ánimo depresivo y también dificultades de concentración. No son menores, ¿cierto? Ahora bien, hay algunas recomendaciones para evitarlas, porque, claro, se habla de todo lo malo, pero también hay algunos consejos para poder reemplazarlas. Por ejemplo, los expertos coinciden que lo ideal será evitarlas, ese es el escenario ideal, ¿cierto? Y en su lugar, crear algunos hábitos que pueden ser más saludables. Por ejemplo, la nutricionista afirma que una alternativa es directamente reemplazarlas por el café de grano. Aquello también debe ir acompañado de un sueño reparador, idealmente de 8 horas, alimentación saludable, hidratación adecuada y también un consumo moderado de café natural, según lo que señala el cardiólogo. Así que si vas a beber una de estas bebidas energéticas, mira, idealmente pensarlo dos veces y que sea de manera poco frecuente. Una vez solo cuando realmente lo necesites, porque claro, los efectos nocivos que advierten los expertos son bastantes, así es. Oye, vamos a avanzar un poco más cuando ya solo faltan 10 minutos para las 10 de la noche.

Antes de despedirnos, te contamos que Universidad Católica continúa ganando hasta ahora este partido crucial por la Copa Libertadores frente a Boca Juniors. 1-0 se mantiene el marcador cuando ya van 64 minutos de juego, así que si sigue así Católica, estaría clasificando primero a la siguiente fase de la Copa Libertadores. Por supuesto, nos vamos a tener muy atentos al desarrollo de este partido. Y con esto nos comenzamos a despedir este bloque de animación. Muchas gracias a todos por su sintonía y mantente en sintonía de la radio.

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0: Bienvenidos a al informador de las 22 horas. Después de 4 años se retoman las obras de reposición del Liceo Carmela Carvajal de Prat de Osorno, catalogado como uno de los proyectos más emblemáticos y esperados de la región de Los Lagos. Los detalles junto a Camila Báez.
1: De 4 años de espera, finalmente se retomaron las obras del Liceo Carmela Carvajal de Prat en Osorno, una obra que quedó abandonada tras la pandemia y que requirió una inversión de más de 16.000 millones de pesos. Estos trabajos fueron demandados durante mucho tiempo por parte de la comunidad de Osorno, toda vez que se trata de una de las instituciones educativas más grandes a nivel provincial. En ese sentido, y por medio de una ceremonia de traspaso de los terrenos a la empresa que se va a hacer cargo de estos trabajos, autoridades locales y regionales destacaron que se retomen estas faenas, que tendrán un plazo de 450 días para su materialización. Por este motivo, se espera que a finales de 2027 ya se pueda estar haciendo entrega a la comunidad de este liceo. En Osorno, Bio Bio, la radio.
0: Investigado por cuasi delito de homicidio y lesiones, quedó el conductor de un bus que protagonizó un accidente de tránsito la tarde del lunes en la ruta Villarrica-Freire, 30 kilómetros al sur de Temuco, y que dejó una persona fallecida. Desde Radio Bio Bio de Temuco nos informa Carlos Martínez.
2: Se trata de Ariel Mora Mesa, de 26 años de edad, que la tarde del lunes guiaba desde Villarrica hacia Freire.

0: Freire, un bus de la empresa Jack, el que a 14 kilómetros de Freire, por causa que se investigan, se salió de la ruta y cayó a una profunda zanja a orilla de la calzada, quedando la máquina de pasajeros volcada sobre su costado derecho y parte de su techo, generando la muerte de una pasajera y lesiones en una treintena de personas que viajaban en el citado bus. El martes, el imputado fue presentado al juzgado de garantía para controlar su detención, la que se amplió hasta hoy, instancia en la que el fiscal Jaime Pino, del Ministerio Público en Pitrufquén, inició investigación en contra de este conductor por cuasi delito de homicidio y lesiones. El juez de garantía aplicó arresto domiciliario total como cautelar y autorizó 6 meses de plazo para el cierre de la investigación. En la Araucanía, Bio Bio, la radio.
1: El diputado René García advirtió una posible alza del PAN por la crisis de insumos agrícolas. Los detalles se junta a Ignacio Maave.
2: El diputado de Renovación Nacional, René García, manifestó su preocupación por el aumento de los costos de producción agrícola y advirtió que el precio del pan podría seguir subiendo durante los próximos meses. El parlamentario aseguró que el encarecimiento de insumos como el petróleo, la urea y el fósforo han afectado fuertemente a los agricultores, provocando una disminución en la superficie sembrada de trigo para esta temporada. Según García, la caída de las siembras podría llegar al 40%, situación que impactaría directamente en la disponibilidad del cereal y, por consecuencia, en el precio final del pan que pagan los consumidores. El legislador advirtió que de mantenerse las actuales condiciones, el precio del pan podría superar los 3.500 pesos durante el próximo año, llamando al gobierno a adoptar medidas para enfrentar la crisis que afecta al sector agrícola. 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
1: Gracias por informarse con las noticias de la radio. Siga nuestra sintonía, son las 10 de la noche con 5 minutos.
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1: ¿Ya se juega?
2: Sí, se estaba jugando el segundo tiempo en el estadio de la Bombonera. Boca Juniors, Universidad Católica por Copa Libertadores, transmisión de Bio Bio Deportes.
3: Bueno, si es gol, tienen que volver atrás y ver que la falta fue mal cobrada.
4: El día del arquero,
3: Robert. Para eso está el
4: Este le va a pegar al arco, Paredes le va a pegar, entiendo yo, al arco. Está lejos, colocan cuánto, tres en la barrera, ahí el portero Bermedo. Cuidado, este tiro libre va a Paredes, le pegó Paredes, rebotó la barrera. Rebotó la barrera, la corre por izquierda Blanco, pero va a poder llegar primero Paredes, Paredes para Blanco. Pase para Blanco, corre, corre, corre, que te corre Rancibia, centro al área. Saca Blanco, fue el pasable. Ahí está el central Dracato, saca la pelota afuera, estilo de esquina o lateral.
3: Estilo de esquina.
4: La esquina es, le va a pegar Lautaro Blanco. 10 para el final, malo descuento, centro de Blanco, primer palo. Ceballos que venía, rebotó el nombre de la Católica, dice Roldán. Pero no le creo nada ya al árbitro colombiano. Venía bien y ya empieza a descarrilar. Ahí está el balón de Lautaro Blanco. Acomodo otra vez el mismo sector izquierdo, centro de Blanco. Pasa como uy, entró solo Romero, le pegó cruzado, un rebote. La pelota afuera. Creo que hay uno de esquina, parece de vuelta. Ahora va a venir de la derecha, lo buscaba.
3: Estaba solo. ¿Por qué estaba solo ese jugador?
4: Peor momento ahora para sufrir a 10 del final, señoras y señores. Va a venir el centro de la derecha, Paredes. Otra vez buscando el área. Viene Di Lolo. Viene el centro. Cuidado, va para Di Lolo. Ceballos que llegó a fundir lateral. Le queda Blanco. Dando de frente largo nuevamente para Paredes. Paredes que recibe. Paredes que domina. Va ante la marca de Cuevas. Ahí está tocando nuevamente atrás. Boca Junior abre para Blanco. Insiste Blanco, manda el centro, sale Bermedo. La dejó pasar. La dejó pasar porque sabía que iba largo y afuera. Saque de portería. Lo descuento, no valgo a sufrir.
2: Queda, sí, queda todavía. Se siguen poniendo por la cuenta mínima la Católica a Boca Juniors. Partido que se juega en el estadio La Bombonera, con todo el ambiente que escuchábamos que se está ahí disputando este encuentro. Vamos a seguir pendientes de lo que esté pasando. Oye, paralelo, se está jugando otro partido que está ya también a los 80 minutos, segundo tiempo. Cruzeiro-Barcelona. Este Barcelona Sporting Club de Ecuador, 4-0 se está imponiendo Cruzeiro. 4-0, goleada, 4-0 al Barcelona. Así que eso está en desarrollo. Boca Juniors cae por la cuenta mínima frente a la Católica. Los detalles.

Compositora y actriz australiana. Nace un día como hoy, un 28 de mayo de 1968, cumpleañera, sí, 58 años, por estos días consolidada como una de las artistas más influyentes y exitosas del pop internacional. Con más de 4 décadas de trayectoria, esta intérprete ha logrado mantenerse vigente, reinventando constantemente su estilo musical, también conectando con distintas generaciones de fanáticos alrededor del mundo. Tiene hitos bien considerables, por supuesto, a lo largo de su trayectoria. Uno de ellos ocurrió en 2020, cuando se convirtió en la primer álbum número uno en el Reino Unido durante 5 décadas consecutivas, desde los años 80 hasta la actualidad, con el disco. Con ese disco confirmó el alcance de una carrera que continúa sumando éxitos. Ya lo decíamos, nació en Melbourne, en Australia, en 1968, que eliminó, se ha ido ganando el corazón de una buena cantidad de fanáticos, generaciones. Estuvo en nuestro país, así es, en agosto. En agosto del 2025, la cantante regresó a Chile con su gira Tensión Tour. Se presentó en el Movistar Arena, en lo que fue su segundo concierto en el país tras su visita en el año 2008. La saludamos, la destacamos y la escuchamos en la radio.

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Se viene, sí, queda poco el Cyber Day, una nueva versión 2026, una instancia que se va consolidando como uno de los eventos más importantes del comercio electrónico de Chile, especialmente para quienes buscan descuentos en tecnología, moda y artículos para el hogar. Cada año miles de consumidores esperan esta fecha para realizar compras online, aprovechando estas ofertas que son por tiempo limitado. Sin embargo, hay recomendaciones. Expertos están diciendo que ¿Qué es lo que contamos siempre? A estar atentos, ¿eh? Primero, bueno, a planificar las compras con anticipación, a comprar los precios desde ya, ir mirando más o menos lo que quiera comprar para evitar gastos impulsivos y falsas promociones, ¿eh? Entre los productos más demandados aparecen los celulares, los notebooks, televisores, electrodomésticos también, además de prendas de temporada como abrigos y ropa de invierno. Uno de los fenómenos que ha marcado las últimas versiones del Cyber Day es el aumento de consumidores que monitorean precios semanas antes del evento. Eso es lo que le estamos diciendo. Hágalo. Muchos utilizan aplicaciones y comparadores digitales para verificar si los descuentos son reales y detectar las mejores oportunidades. También se recomienda revisar las condiciones de envío, cambios y devoluciones antes de concretar cualquier compra, especialmente jornadas donde aumenta considerablemente el tráfico en las plataformas digitales. Otro de los puntos es la seguridad. Las autoridades, también los especialistas, aconsejan comprar únicamente en sitios oficiales y verificar que las páginas cuenten con protocolos seguros antes de ingresar datos bancarios. Además, llaman a desconfiar de ofertas demasiado llamativas o enlaces compartidos por redes sociales que pueden derivar a fraudes y estafas. Hay que estar muy atentos siempre. Cyber Day no solo refleja el crecimiento del comercio electrónico de Chile, sino también un cambio en los hábitos de consumo, donde cada vez más personas comparan los precios, planifican sus compras, utilizan herramientas digitales para ir tomando la mejor decisión informada, y eso es lo correcto. Pero no hay que confiarse. ¿Usted qué va a comprar? ¿Tiene claro? ¿Usted tiene algo pensado, no? ¿No? ¿Sí? ¿Sí? ¿Sí? Ah, claro. Buena alternativa. ¿Sí? ¿Por qué no? 22 horas con 26 minutos.

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10:36, AgroConnection, garantía de soluciones confiables y efectivas para lograr cultivos de máxima calidad y rendimiento. 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Buenas noches, ganó la Católica, a Boca, 1-0, sí, te visita. Y ganó el grupo, así es. Nuestro amigo Enzo, que está en sintonía, nos escribe. Gracias, Enzo, que está siempre muy atento. Nos escribe, nos comenta a través del WhatsApp de Vivo Vivo la Radio. A todos ustedes, ¿eh?, quienes están siempre muy pendientes a distintas situaciones que nos están escribiendo. También a ustedes que reaccionan a lo que les contamos. Y claro, ganó la Cato, ganó la Católica en la Bombonera, en Argentina, un 1-0 en este estadio histórico, este duelo que es válido por la sexta y última fecha del grupo de A de la Copa de Libertadores. Con este triunfazo, el equipo de Daniel Garnero llegó a los 13 puntos y confirmó su liderato en el grupo D y avanzó a octavos de final de la Copa Libertadores, este torneo continental. Su escolta fue Cruzeiro. Oye, sí, estaba jugando Cruzeiro, sí, están paralelo, ya, que goleó 4-0 a Barcelona de Ecuador. Así que ahí está, en la parte alta, la Católica, Cruzeiro. Boca, en tanto, quedó eliminado en su casa y deberá conformarse con jugar el repechaje de la Copa Sudamericana. Bien por la Cato, bien por los equipos nacionales, ya. Vamos a estar atentos, por supuesto, a los octavos que se vienen de la Copa Libertadores, a la Católica, su avanzar. Esto terminó hace algunos minutos, se lo estábamos contando, por supuesto, desde que comenzó. Partido a las 20:30, que comenzó, así que uno de los partidos destacados en el ámbito futbolístico. Uno de los encuentros destacados de este día jueves por la noche. Había también fecha de Copa Sudamericana, pero sin participación nacional. Así que eso, les actualizamos. 22:38.

al sur de los prisioneros, 10 con 45 minutos. 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Día del Patrimonio se viene este fin de semana. Hay una nota bien interesante en biobiochile.cl. Marta Cruz Coque, la recambolesca historia de la madre del Día del Patrimonio. Está la historia, sí. Este día que tiene mucha importancia, le hemos estado contando de las distintas actividades, pero tiene una historia también el Día del Patrimonio. Ya se ponen a disposición distintos espacios, museos, edificios históricos, instituciones públicas, también privadas, que abren sus puertas gratuitamente con un fin único: poner en valor el patrimonio cultural del país. Y la idea original fue de la creadora y primera presidenta de la Corporación del Patrimonio Cultural, la centenaria Marta Cruz Coque, que nació en 1923 y falleció en el 2023. Licenciada en filosofía, fue la primera mujer en dirigir la Dirección de Bibliotecas, Archivos y Museos, la DIVAM, cargo que ocupó entre 1993 y el año 2000. Impulsó una visión transformadora que acercó la cultura y el patrimonio a las personas. Durante su gestión promovió importantes iniciativas, entre ellas la creación de Bibliómetro, la Corporación del Patrimonio Cultural, y el impulso también al reconocimiento de Valparaíso como sitio de patrimonio mundial ante la UNESCO. Eso es parte del legado de la historia de Marta Cruz Coque, que abrió puertas de museos, bibliotecas, archivos y edificios históricos para que las personas pudieran conocer, recorrer y valorar el patrimonio de Chile. 27 años después, esa idea sigue más vigente que nunca. Y con datos que son bien significativos, 2025, el Día del Patrimonio marcó un récord histórico de afluencia de público. En total se registraron, imagínense, sobre 3 millones de visitas, 3 millones y medio, para redondear la cifra. Alguna de estas visitas, 1.400.000 de manera virtual, la otra de manera presencial, que es lo importante y lo interesante. Siempre le estamos diciendo que también hay algunas actividades que son virtuales, que también lo hace muy importante para personas que por alguna u otra razón no pueden asistir presencialmente, están en sus casas y quieren conocer del patrimonio. Están estas actividades también virtuales que son bien interesantes, que están disponibles ahí, ya lo decíamos, en la página del Día del Patrimonio. Y está esta nota en biobiochile.cl con más datos sobre la historia de quién fue Marta Cruz Coque Madrid, la creadora, una de las impulsoras, por supuesto, históricamente de este día. Nacida en Santiago el 13 de octubre de 1923, bajo el gobierno de Arturo Alessandri Palma. Marta Cruz Coque Madrid estudió entre Chile y Francia, donde siguió cursos informales de historia, sociología, teología y filosofía. Así que tuvo una larga trayectoria que usted puede conocer ahí en este artículo, que tiene bastantes datos e información importante en relación a, por supuesto, en este contexto de este fin de semana, el Día del Patrimonio, la idea original de parte de ella. 22:48 minutos.

10:52. Los Fabulosos, mal bicho. Registro social de hogares es una herramienta muy importante, ¿eh?, que hay que mantener siempre actualizada. ¿Ya? ¿Por qué? Porque permite acceder a bonos, subsidios, distintos beneficios que entrega el Estado. Pero hay algunas personas que incluso no están inscritas y que mantienen información desactualizada al momento de postular a algún tipo de ayuda social. La apertura de nuevos beneficios como el subsidio electrónico y los apoyos de invierno. En ese sentido, las autoridades han reiterado este llamado, que es a revisar el registro del Estado, el registro, y actualizar los antecedentes del grupo familiar, porque esto lo hace muy importante para poder postular a cualquier tipo de beneficio, un trámite que se puede complementar a través de internet, en línea, se puede verificar si una persona está inscrita o no en el portal de la Ventanilla Única Social. Se utiliza para todos estos trámites, si es un requisito fundamental, la clave única, ya, y donde usted va a poder ingresar todos estos datos actualizados, la información del hogar, el tramo de la calificación socioeconómica, los integrantes registrados, ya luego de llenar, por supuesto, la información, ya se hace todo el cruce correspondiente respecto a la calificación socioeconómica. Así que sí es muy importante realizar la correspondiente inscripción y además, por supuesto, las actualizaciones. Hay casos, por supuesto, que las autoridades han dicho que es importante. Proceso que es gratuito, que se puede realizar de manera... Bueno, está Chile Atiende, en las sucursales de Chile Atiende también se puede realizar en los municipios, pero también está esta facilidad de poderlo hacer vía online. Así que es un dato útil que está relacionado, por supuesto, con estos beneficios estatales. Hablábamos ya de esta convocatoria que está abierta para la quinta, el subsidio eléctrico, por ejemplo, y otros apoyos de invierno que se van dando a conocer. Así que es muy importante realizar esa actualización. 10 de la noche, 55 minutos, le seguimos acompañando la música. Está buena esta hora, Lady Gaga en la radio. Quédese, porque llega en algunos minutos el informador.

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2: Comenzamos revisando información policial con Jaime Sepúlveda.
3: Sí, información que está en curso en estos instantes en la comuna de San Bernardo. Hablamos de calle Santa Catalina, en donde personal de carabineros se trabaja en un taller clandestino, un taller mecánico, en donde se encontraron distintos elementos. Esta situación quedó al descubierto tras la denuncia de vecinos, principalmente de distintas incivilidades que se habrían generado en este lugar. Es por eso que tras la concurrencia de los funcionarios policiales, se detectó en el interior al menos 18 motores con números de serie borrados, los cuales se puede hacer presumir que están directamente relacionados con algún tipo de robo. Además a esto, hay puertas de automóviles que hasta el minuto no se ha podido dar directamente con su ubicación y en donde los vidrios están quebrados. Se presume también que esto se genera para borrar el grabado de las placas de patentes que se colocan en cada uno de los vidrios. Es un procedimiento que actualmente está en desarrollo. Hasta el instante no hay personas que hayan resultado detenidas producto de esta intervención policial, pero de igual manera se va a cuantificar la cantidad de motores que, como lo mencionábamos, podían venir directamente o estar relacionados con distintos robos de vehículos que se han concretado durante el último tiempo acá en la región metropolitana.
2: La diputada Gloria Navellán cuestionó el nuevo mando unificado en la macrozona sur. Ignacio Mabe con detalles.
4: La diputada del Partido Nacional Libertario, Gloria Navellán, cuestionó la decisión del gobierno de implementar un mando unificado en la macrozona sur, medida que contempla cambios en el despliegue de las Fuerzas Armadas en la provincia de Arauco. La parlamentaria aseguró que resulta difícil entender la determinación del gobierno, especialmente cuando se aproxima la lectura de sentencia por el asesinato de 3 carabineros en Tirúa y el inicio del juicio por el atentado al Molino Grolmus. Navellán advirtió que ambos procesos judiciales se desarrollarán en un contexto de alta tensión, señalando que existen amenazas contra víctimas y testigos, además de llamados públicos en favor de imputados vinculados a causas de violencia rural. La diputada sostuvo que la presencia de la Armada ha contribuido a contener hechos de violencia en la zona de Arauco y emplazó al Ejecutivo a revisar la medida, argumentando que se trata de un momento especialmente sensible para la seguridad en la macrozona sur. 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
2: Investigado por cuasi delito de homicidio y lesiones, quedó el conductor de un bus que protagonizó un accidente de tránsito la tarde del lunes en la ruta Villarrica-Freire. La información con Carlos Martínez desde Radio Bio Bio de Temuco.
5: Se trata de Ariel Mora Mesa, de 26 años de edad, que en la tarde del lunes guiaba desde Villarrica hacia Freire un bus de la empresa Jack, el que a 14 kilómetros de Freire, por causa que se investigan, se salió de la ruta y cayó a una profunda zanja a orilla de la calzada, quedando la máquina de pasajeros volcada sobre su costado derecho y parte de su techo, generando la muerte de una pasajera y lesiones en una treintena de personas que viajaban en el citado bus. El martes, el imputado fue presentado al juzgado de garantía para controlar su detención, la que se amplió hasta hoy, instancia en la que el fiscal Jaime Pino, del Ministerio Público en Pitrufquén, inició investigación en contra de este conductor por cuasi delito de homicidio y lesiones. El juez de garantía aplicó arresto domiciliario total como cautelar y autorizó 6 meses de plazo para el cierre de la investigación. En la Araucanía, Bio Bio, la radio.
2: El cielo en Santiago presenta nubosidad parcial y bruma. A esta hora la temperatura es de 7.3 grados y la humedad alcanza el 88%.
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0: 11 de la noche con 12 minutos. Estamos con Julius Popper acá en la radio hasta ahora. Si quiere un ratito más a Valdivia, van a estar tocando el día de mañana. Pero queríamos seguir conversando un ratito más. Hablando un poquito de esta canción que estamos escuchando, antes se cambió de nombre, ¿no?
1: Así es, antes se llamaba Que la maten ya.
0: Que la maten ya.
1: Hoy por hoy se llama Que me maten.
0: Ya, tuvo un cambio acorde a los nuevos tiempos.
1: Acorde a nuestra nueva línea editorial.
0: Sí, claro, los tiempos han cambiado, pues está bien. Oye, estábamos hablando de Juque, la canción que, con la que nos despedimos, digo yo. Te despiste tú de la televisión. Quizás uno de los grandes himnos de Julius Popper que les permitió abrir otras fronteras, ¿no? Junto con La Innombrable y otras canciones más que han sido parte ícono de Callitos de Batalla de Julius, ¿no?
1: Sí, un regalo de los dioses de encontrarnos con esa canción. Y con Juque y La Innombrable son dos de las más escuchadas. Y además, como soporte siempre desde el primer disco que hemos hecho. Entonces, cada vez que la tocamos, no nos perdono si no la tocamos,
0: sí, claro,
1: en donde estemos. Así es que
0: no te voy a pegar con Fito Páez, que fue al concierto. Viste esa polémica de Fito Páez, ¿no?
1: Sí, algo vi que tocó
0: un... Hizo un concierto y tocó todo su disco nuevo de lanzamiento. Nadie lo conocía, todos se aburrieron ahí.
1: El cálculo mal. Hay que matizar un poquito. Nosotros históricamente hemos siempre que estamos mostrando canciones nuevas, las vamos metiendo entre medio de los discos ya que los conocen, puede resultar mejor.
0: Oye, ya, entonces tienen el lanzamiento, perdón, el concierto, más allá de estos recitales que están haciendo, se viene el del teatro del Bío Bío, ¿no?
1: Así es.
0: ¿Día?
1: 18 de julio.
0: 18 de julio.
1: Sábado 18 de julio, el Teatro Bío Bío parte nuestra gira de celebración 25 años.
0: ¿Esa gira hacia dónde nos lleva hasta ahora?
1: Parte en Santiago, parte en Concepción, va a pasar por Santiago, queremos tocar y celebrar en todos los bares y teatros y que hemos tocado en nuestro quehacer diario, si se quiere, semanal, mensual, que nosotros venimos girando ya. Estamos celebrando esos 25 años de música en vivo y queremos pasar donde todos nuestros amigos, donde todos los que alguna vez nos han abierto sus puertas para poder tocar. Vamos a hacer ese recorrido, así que se viene un segundo semestre intenso, así es que este es un llamado a que estén atentos a sus ciudades porque los vamos a visitar sí o sí.
0: Tienen que ir a tocar al hall de la Facultad de Periodismo de la Católica de Conce, donde estuvieron
1: para recordar viejos tiempos.
0: Que les contaba que cuando yo estaba en la dirigente estudiantil ahí, ustedes nos colaboraron harto yendo a tocar, estamos hablando de 2005 por ahí. Incipiente banda que mira el salto que dio y hoy están consolidados. Bueno, yo sé que se tienen que ir corriendo. ¿Hay algo más que le puedo regalar? Así cortito para despedirnos, ¿no?
1: Claro que sí.
0: ¿Sí? Ah. Al público de Bío Bío. Estamos por la radio junto a Alejandro Venegas.

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1: Muy bien, Julius Popper, Venegas, en los estudios de la radio. Agradecido por haber venido para acá, por supuesto, que les vaya muy bien en Valdivia. Y recordar esta fecha entonces en el Teatro del Vino.
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1: Muy bien, Julius Popper, Venegas, en los estudios de la radio. Agradecido por haber venido para acá, por supuesto, que les vaya muy bien en Valdivia. Y recordar esta fecha entonces en el Teatro del Bío Bío.
2: Muchas gracias por la invitación, por conversar con nosotros.

0: julio en el Teatro Bio Bio, Concepción.
1: Eso, que le vaya muy bien, ¿eh? Váyase muchas corriendo, gracias. Si no va a perder el viaje ahí a Valdivia. Muchas gracias por venir, Alejandro Venegas, de Julius Popper, esta tremenda banda nacional desde Concepción, desde la región del Bio Bio, para Chile y el mundo. Hacemos la pausa, escuchamos la canción, don Franco. Vamos a escuchar una cancioncita precisamente de Julius, ¿no? Vamos ahí, está sonando a esta hora y seguimos junto a ustedes.

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1: Cuatro selecciones jugarán la Copa del Mundo por primera vez en su historia. Los Lobos Blancos de Uzbekistán dominaron a Asia con un fútbol físico y ultratáctico y tienen en Avozbek Faysuyaev, en el volante ofensivo del CSKA de Moscú, a su principal figura. Jordania sorprendió al mundo llegando a la final de la Copa Asiática. Moussa Al-Tamari, extremo del Stade Rennes de la Liga de Francia, es la principal figura de los caballeros de Al-Nashama, que son parte del Grupo J, con Argentina, Argelia y Austria. La pequeña isla de Cabo Verde tendrá su representación en Norteamérica en el Grupo H, que además integran España, Arabia Saudita y Uruguay. Los Tiburones Azules de África, con poco más de medio millón de habitantes, se convirtieron en el país con menor territorio y uno de los menos poblados en disputar esta cita planetaria. El nuevo toque caribeño del Mundial lo entrega Curazao, con base de jugadores criados en los Países Bajos, pretenden dar la sorpresa en la Copa del Mundo. La familia azul es parte del Grupo E, junto a Alemania, Ecuador y Costa de Marfil.
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16: 11 de la noche con 29 minutos. ¿Tienes problemas con tu auto? 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Junto a nosotros en esta noche de día que hoy, pues. Clarito, ¿eh? 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También junto a nosotros, y la magia de la música en vivo y la pasión del público se viven en Salas SCD. 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Ok. Atención. Mujeres, ¿no?
17: Y hombres también. Todo el mundo.
16: Todo el mundo, sí. Hasta un 56% de las mujeres podrían experimentar dolor en algún momento de su vida sexual. Y no tan solo vida sexual. También andando en bicicleta, lo estábamos conversando.
17: Sí.
16: La realidad que muchas aún viven en silencio. Conversamos con Carolina Silva, kinesióloga especialista en piso pélvico, un tema del que muchos sufren, muchas sufren, pero nada se habla, ¿no? Carolina, ¿qué tal? ¿Cómo le va?
17: Estoy perfecta de estar aquí hablando de este tema que nadie habla.
16: A ver, ¿cómo es esto de que el dolor durante la actividad sexual sigue siendo para muchas mujeres una experiencia dolorosa y poco o nada disfrutada?
17: Es porque en la región genital tenemos un conjunto de músculos que se llaman piso pélvico, este conjunto de músculos, y ellos tienen tendencia a ponerse tensos porque como no los movemos a voluntad, el músculo se pone tenso y cuando hacemos actividad sexual penetrativa puede generar dolor. Y ese dolor se conoce como dispareunia, que es el dolor sexual.
16: ¿Y se da mucho?
17: Es demasiado frecuente.
16: ¿Te consulta mucho, Julio?
17: Mucho. Yo veo mucha paciente en consulta con dolor sexual y hombres también. Y se acontece a veces, por ejemplo, después de la eyaculación, durante la erección, durante la acción de la penetración mismo, y queda doliendo y las personas empiezan como a evitar hacer actividad sexual por ese dolor.
16: Ahora, estamos hablando de un tema que es como muy común, dices tú, que mucha gente te consulta. ¿Es normal que se sienta, que exista esa molestia? ¿Es una patología o estamos hablando de situaciones que son normales, pero que hay que trabajarlas?
17: No debería uno sentir dolor a la actividad sexual penetrativa, pero claramente que si yo estoy con una sequedad en el canal vaginal, si yo estoy con una patología vulvar, con una infección vaginal, puedo generar ese dolor, solamente que a eso nos alerta que alguna cosa no está bien, y muchas veces lo que no está bien es la parte muscular de la región genital, que serían los músculos del piso pélvico en este caso.
16: A ver, cuando hablamos de piso pélvico, ¿a qué nos referimos?
17: Al conjunto de músculos que rodean los genitales, que sostienen los órganos pélvicos, que mantienen la continencia, que permiten el vaciamiento y que participan de la función sexual, principalmente en la excitación y el orgasmo. Esos musculitos.
16: Eso incluyendo hombres y mujeres.
17: Incluyendo todo el mundo. Todas las personas tenemos músculos del piso pélvico.
16: Ahora, ahí ya tenemos el diagnóstico, ¿no? Uh-huh. Una situación que hubo un problema. Que según lo que tú dices, mucha gente te va a consultar,
17: sí, ¿cierto?
16: O sea, que es más común de lo que se cree.
17: Eso, es muy frecuente, ajá.
16: ¿Se puede trabajar eso, no?
17: Sí, eso es lo que hacemos en kinesiología pélvica. Vamos y evaluamos qué es lo que está pasando en el componente muscular de ese piso pélvico. Y si encontramos que los músculos están con tensión, probablemente vamos a tener que hacer un tratamiento de liberación miofascial, relajar los músculos para que dejen de doler, y después hay que entrenarlos. Porque todo el mundo me pregunta, ¿pero por qué me duele? ¿Por qué el músculo se puso tenso? Y yo siempre le respondo lo mismo, porque es una musculatura que nadie te enseñó que existe, no la mueves a voluntad, y si no la mueves, lo que le pasa a cualquier músculo es que si tú no lo mueves, él se atrofia, pierde masa muscular, pierde flexibilidad, fuerza, potencia, resistencia, y eso genera tensión muscular.
16: ¿Cómo fue que tú llegaste a esto? Porque me estabas contando que hiciste un curso, ¿no?
17: Una especialidad. Ajá. Yo empecé en la pélvica hace muchos años, tengo 18 años en el área de la pélvica. Me fui a Brasil a hacer la especialidad y siempre he trabajado aquí en Santiago atendiendo a los pacientes, y ahora doy clase formando kinesiólogas pélvicas.
16: Ahora, la gracia de todo este tema es que es una realidad que es muy frecuente, pero que pocos consultan. Sí. Que ahí hay un problema grande, ¿no?
17: Sí, ese es el problema. Que es muy frecuente, es muy común, pero las personas no saben a quién preguntarle. Tipo, un hombre que le duele hacer actividad sexual, una mujer que le duele hacer actividad sexual, no sabe a quién preguntarle. Y muchas veces cuando preguntan a medicina, pues se les dan soluciones médicas, medicamento, lubricante, solo que no resuelve la causa, que muchas veces está en los músculos, y eso es lo que hacemos desde kinesiología pélvica.
16: ¿Y de la kinesiología se puede solucionar ese problema?
17: Solucionamos.
16: Hay una especie de rehabilitación,
17: digamos. Sí, eso, recuperamos la función, solucionamos esa tensión muscular, entrenamos los músculos para que tengan cualidades musculares, para que tengan flexibilidad, el dolor desaparece, la calidad de vida mejora, la calidad de vida sexual también se mejora.
16: Y yo te preguntaba, claro, cuando uno después de mucho tiempo se pone a andar en bicicleta, a veces siente dolor ahí, ¿no? Indistintamente si hombre o mujer, digamos, que es como común. ¿Es parte de lo mismo?
17: Sí, eso es un factor de riesgo. ¿Por qué? Porque cuando yo me siento en el sillín de la bicicleta, apoyamos dos huesitos que se llaman isquion, y en medio de esos huesitos están los músculos, y allí justo en la mitad, en la base del pene y en la región vulvar, pasan unos nervios, que es el nervio pudendo, que queda comprimido entre el sillín y mis nervios y mis músculos, y esa compresión nerviosa genera tensión muscular que aumenta y aumenta el dolor constante pélvico, que puede evolucionar a un dolor pélvico crónico, tipo no se pasa más.
16: Ahora, ¿qué hacer, por ejemplo, para las personas que les pasa eso, que andan en bicicleta?
17: Aliviar. Perdón,
16: solo para terminar la pregunta, porque hay gente que le pasa cuando después de andar mucho tiempo en bicicleta, pero después siguen andando constantemente y no sí. Se les va el dolor.
17: Se acostumbra.
16: Se acostumbra,
17: exacto.
16: Claro. No sé si ahí se va el dolor, o sea, se acostumbra a estar en esa relación de movimiento. Pero claro, a veces uno toma la bicicleta una vez al mes.
17: Ajá, y queda el dolor
16: un par de días.
17: Exacto. Ahí nosotros viene el paciente, evaluamos, vemos dónde se está dando la compresión, liberamos la compresión, porque cuando hay compresión los músculos van a hacer más tensión y comprimen más. Entonces solo empeora el síntoma. Libero la tensión muscular, el nervio queda libre y el paciente consigue disfrutar de su actividad deportiva sin problema. Entonces hacemos como algo que se llama de liberación miofascial y disminuimos la compresión nerviosa del nervio pudendo.
16: ¿Tú recomiendas hacer un trabajo de rehabilitación ahí, ¿no?
17: Sí, siempre, siempre. Siempre que se va a iniciar actividad física es importante revisar primero cómo está el piso para que él no vaya a sobrecargarse sin tener condiciones para responder a esa sobrecarga.
16: Ahora, que no exista tanta conciencia al respecto, ¿a qué crees tú que responde?
17: La vergüenza. Estos
16: tabú,
17: músculos...
16: No sé si tan tabú o que sea tú todavía un poquito, ¿no?
17: Sí, hay tabú todavía, y estos músculos quedan en una región que es la región genital. Tipo, tú no vas por ahí diciendo, oye, me duele aquí en la base del pene, ay, amigo, me duele la punta del pene cuando hago el ciclismo. Tipo, nadie va a ir diciendo eso. Entonces, la vergüenza al externalizar estos problemas de esta región es lo que hace que se demore la consulta y, por lo tanto, retarda el tratamiento y, por lo tanto, la calidad de vida se descompensa a lo largo del tiempo.
16: Las personas que te preguntan a ti son principalmente mujeres.
17: La mayoría son mujeres, pero tengo muchos hombres. Lo que pasa es que ustedes tienen menos factores de riesgo. Nosotras tenemos más factores de riesgo para disfunción de piso pélvico por la biomecánica, por la anatomía y por las hormonas, el tipo de masa muscular que tenemos, y también los embarazos y los partos son otro factor de riesgo que ustedes no tienen asociado.
16: Oye, dice, si el sillín de la bici está a la altura, dice una auditora acá, está a la altura adecuada y el nivel exacto, no debe doler. Las bicis se usan a la medida, no sé si tanto, ¿eh?
17: Es que
16: digo, me pasó alguna vez que quedé con un dolor producto de haber andado en bicicleta una vez después de mucho tiempo. Se me quitaron los dos días. Se me quitó, digamos, pero...
17: Pero esos dos días fueron intensos.
16: Sí, fueron molestos, digamos.
17: Exacto.
16: Y tengo una amiga que le pasó lo mismo, que es habitual ese tipo de...
17: Sí, es común. Sí, se hacen varios estudios ergonómicos, hay sillines con canaleta, precisamente para no hacer la compresión allí en la base, pero ni todo tiene que ver solamente con la postura. A veces el piso de la persona ya llega tenso. Ya subes el piso, los músculos ya vienen con tensión y se comprimen contra el sillín y ahí solo empeora el síntoma.
16: Hola Julio, dice, saludos también a la invitada. ¿Los ejercicios de Kegel funcionan para evitar el dolor?
17: Ay, ejercicios de Kegel son nuestra historia de la pélvica, ¿sabes? ¿Cómo nace esto? Pero ya ahora lo llamamos de entrenamiento muscular del piso pélvico, y los ejercicios de Kegel eran solo apretar y soltar, apretar y soltar rápido. Nosotros en entrenamiento muscular hacemos contracciones excéntricas, contracciones isométricas. ¿Cómo hacer ejercicio, sabes? Yo digo que los ejercicios de Kegel son más un movimiento que un ejercicio, porque para tú hacer ejercicio tú necesitas repeticiones, series, carga, y ahí eso es lo que hacemos desde kinesiología pélvica, prescribir entrenamiento muscular del piso pélvico.
16: Perdón la curiosidad, pero no se me ocurre cómo se hacen esos ejercicios.
17: ¿No? Bueno, les voy a explicar a ti y a todo el mundo. Ajá. Esos ejercicios son puntuales de la región genital, ya hablamos que los músculos están en la región genital. Sí. Si tú piensas ahora en esconder tu ano, ¿ya? Tipo apretar allí en la región genital y esconder el ano, ese es el movimiento de los músculos de tu piso.
16: Perfecto.
17: Si tú fueras a hacer ejercicio de eso, yo te diría, por ejemplo, solo por dar un ejemplo de un tipo de ejercicio, tipo ahora haz lo mismo, pero voy escondiendo despacito hasta llegar a lo máximo que puedes, y ahora suelta. Yeah. Por ejemplo, ¿tá? Hay otras formas de tipo ahora sostengo, ahora suelto despacio, pero eso va a depender de la capacidad de cada persona, del tipo de entreno que esa persona necesita, y ahí después podríamos empezar a pensar en la sobrecarga para hacer ese movimiento.
16: Las sesiones kinesiológicas ahí...
17: Son individualizadas. Eso, claro. Te vi la cara de... Espera, ¿cómo así?
16: Se lesionó la mano, digamos, y están todos
17: con ocho
16: ahí,
17: más.
16: Claro, y le ponen corriente. Nos pones corriente tú ahí, ¿no?
17: Podemos, si el paciente necesita, pero generalmente cuando tienen el movimiento activo no precisan de electroestimulación, a no ser que sea para modular un dolor. Pero sí, es personalizado, es atención uno a uno, kinesióloga, paciente, solito.
16: Claro, o sea, sí, se le está dando vergüenza.
17: Imagínate, no.
16: Claro, ¿tú por qué estás?
17: No, porque...
16: Empiezan a hablar ahí entre los pacientes. Ah, mira, me pasó esta otra cosa.
17: Exacto,
16: pero,
17: sí.
16: Pero bueno, hay que romper un poquito el tabú de esto, ¿eh?
17: Es necesario. Sí. Mira que rompiendo el tabú, lo que mis pacientes me dicen, yo hubiera hablado esto antes, hubiera consultado antes, hubiera preguntado antes, no hubiera pasado tantos años con dolor, tanto tiempo con incontinencia urinaria. Entonces, es mejor consultar y dejar la vergüenza de lado. Eso te ayuda a llegar más rápido a la solución.
16: Hablan también de los beneficios para la actividad sexual del hombre, dicen.
17: Sí. Sí, porque estos son los músculos de la función sexual. Estos son los músculos de la erección, claro. Estos son los músculos de la sensibilidad, estos son los músculos del orgasmo. El orgasmo son contracciones musculares. ¿De quién? De los músculos del piso. Cuanto mejor entrenados esos músculos, mejor función sexual. La lubricación, todo depende de los músculos del piso, de verdad.
16: Oye, preguntan aquí, ¿qué se le puede decir a la gente que a lo mejor... No voy a ir a consultar, pero hacer cosas en casa, digamos, si es que siente algún tipo de dolor o...
17: Es difícil porque el grupo muscular es grande, no es un musculito enano ahí que para agarrarlo fácil.
16: Y además tienes que hacer el diagnóstico,
17: son intracavitarios. Eso, hay que ver cuál músculo es o todo, de dónde viene el origen, pero así, básico, le digo a las personas, por lo menos, cuando empiecen a sentir dolor, lo antes posible que consulten, mejor. Cuanto más años con dolor, más difícil el tratamiento. Entonces, consultar antes.
18: Perdona, ¿y esa consulta quién se la hace? Porque alguna, la mujer iba al ginecólogo, ¿ah? Traumatólogo, no sé qué.
17: Urología.
18: Urología, claro.
17: Ginecología. Sí. Coloproctología. Sí. Son como las áreas más afines, así.
18: Y ellos te mandan rehabilitación.
17: Eso, y ellos derivan a kinesiología pélvica. Uh-huh. Igual psicología también, porque a veces estos problemas sexuales se conversan con psicología y psicología consigue hacer derivación.
18: ¿Hay mucho tema de psicología metido en eso,
17: ¿no? Claro, porque no somos un ser solo físico. Sí. Somos un ser que tiene emociones, que tenemos psiquis. Entonces, los componentes de la función sexual son psicofísicas, no hay cómo separar. Entonces, a veces desde la parte psicológica también es muy importante el apoyo, por eso el trabajo multidisciplinario es fundamental.
18: ¿Cuánto ha ido evolucionando la capacidad de consulta del chileno en este tipo de...?
17: Uy, mucho. Yo vivo aquí desde 2010.
18: ¿2010?
17: Ajá. Y ahora, tipo, es fácil que ellos consulten. Vienen sin tanta vergüenza, sin tanto pudor, más libres, digamos, pero falta mucho. Por eso estoy aquí, porque falta mucho abrir estos espacios donde se dice, oh, es común que acontezca, si te acontece, ok, hay solución, y no demorar tanto en llegar al tratamiento adecuado, ¿no?
18: Romper un poco la barrera de la vergüenza también,
17: sí,
18: ¿no?
17: Hay que pasar al otro lado de la vergüenza, está la solución. Sí. Ajá. Eso es lo más importante, dejar la vergüenza y hablar las cosas. Ah, me pasa esto, ¿a dónde pregunto? Hay ahora más espacios para saber a quién consultar, al médico, a la médica, decirle, oh, doc, me pasa esto, yo vi sobre kinesiología pélvica, la kinesiología pélvica tiene mucha evidencia científica, somos un área bien respaldada por la evidencia. El médico va a decir, sí, vaya para allá, y ahí nosotros vamos a evaluar y dar el tratamiento específico para cada persona.
18: Tú dices que ha ido evolucionando entonces la capacidad del chileno un poquito.
17: Altísimamente. Sí.
18: Acá preguntan, claro, el tema de la eyaculación precoz.
17: Ajá. Dice. Eyaculación, ¿no? Prematura es una disfunción muy asociada al piso, porque los músculos que quedan en la base del pene, principalmente unos que se llaman bulbo cavernosos, ellos son los que hacen las contracciones para expulsar el semen. Entonces, si esa musculatura ya vive hiperactiva, con cualquier aporte sensitivo que tú das, por ejemplo, el de la erección y el entrar a un canal para hacer penetración, ya llama y detona ese reflejo de contracción de piso pélvico y genera la eyaculación prematura antes de que la persona quiera. Entonces, muchas veces el problema viene de los músculos que ya viven hiperactivos. Cualquier estímulo sensitivo, los dispara a contracción.
18: Ahora, es importante lo que estaba diciendo, porque yo creo que también es una barrera importante de vergüenza para muchos de ir a preguntar, ¿no? Entonces,
17: sí.
18: Pero tiene soluciones todo.
17: Totalmente. Pero claro, no preguntan, se ponen geles de adormecer el pene, se va a la erección, no siente nada, y ves, hacen como mil cosas, y al final era tan simple como evaluar si es que los músculos del piso estaban comprometidos, y si estaban comprometidos, es darles el tratamiento y acabó.
18: ¿Esos tratamientos cuánto duran más o menos?
17: Las sesiones varían en tiempo a lo largo de cada servicio o clínica o consulta, pero en general es una hora por paciente. Entonces vamos a atender una hora y en el tiempo van a ser unas 8 sesiones, 10 máximo. Va a depender del paciente también, tiene que colaborar porque el cuerpo, los músculos están en el cuerpo de él. Pero nosotros conseguimos resultados en 8 semanas bien interesantes.
18: Sí. Es interesante lo que estás comentando respecto, claro, esta idea de ir rompiendo los escenarios de vergüenza, porque claro, estamos en una sociedad donde prácticamente el tener un rendimiento sexual bajo las expectativas, ¿sí? Es casi una causal como de vergüenza, qué sé yo, y muchas veces pueden estar condicionados por estas patologías.
17: Exacto, ¿no? Imagínate si yo ya llego a la actividad sexual pensando desde el psicológico, claro. Ay, ¿será que voy a rendir? ¿Será que me va a pasar otra vez? ¿Será que se me va a caer la erección? ¿Será que no voy a lubricar? ¿Será que voy a conseguir orgasmo? Meu Deus, esa carga mental ya pone en activación a todos los músculos y lo que necesitamos es hacer sexo para disfrutar, no para estar como alerta, no, es para concentrarnos en lo que siente el cuerpo y los músculos activan a los pocos hasta detonar estas contracciones.
18: O sea, todo tiene solución ahí.
17: Todo. En kinesiología tenemos demasiada evidencia, tenemos muchos pacientes, yo tengo muchos pacientes felices de haber ido a kine y haber solucionado su queja.
18: ¿Y es un problema común, por ejemplo, en el caso de hombre o no?
17: Es altamente común, yo creo que soy una de las kines que más hombres ven, yo atiendo particular y me llegan demasiados hombres con diferentes disfunciones. La más común es eyaculación prematura y dolor pélvico crónico. Después sexual viene de disfunción eréctil, y ya en mujeres el más común es dolor sexual o dolor pélvico crónico y disfunciones del orgasmo, la excitación.
18: Oye, insisto, porque esto es un tema, claro, no es un tema que se converse mucho en medios de comunicación, precisamente por el mismo tabú de plantearlo así como yo te tiré en modo chiste, la hora, estamos en la hora para hablar.
17: ¿Qué se puede decir estas palabras?
18: Pero es importante, claro, quizás desde esta... lógica de decir no eres menos hombre si es que te pasan este tipo de cosas, digamos.
17: Para nada.
18: Porque muchos lo deben pensar dentro de la estructura de la configuración machista, pero social, digamos.
17: Sí,
18: ¿no?
17: Sí.
18: Ir a preguntar siempre.
17: Sí.
18: Ir a preguntar. Todo tiene solución, todo puede ser patológico.
17: Imagina, y a veces me dicen, Carón, ¿en serio? Yo hubiera sabido, los hombres, yo hubiera sabido esto, te juro que hubiera venido bien antes, o sea, alguien me hubiera hablado sobre esto. Últimamente los pacientes a veces van y le preguntan a ChatGPT, y el propio ChatGPT le dice kinesiología pélvica, como eso es donde más resultados se consigue ver.
18: ¿Está bien desarrollado esa kinesiología en Chile, no?
17: Muy.
18: Hablo desde la ignorancia.
17: Sí,
18: de hecho,
17: sí.
18: No sabía que existía hasta que llegara a estudiar.
17: Sí, por eso estoy aquí, porque me cansa cuando me dicen, yo no sabía que eso existía. Y yo, no, pero ¿cómo no? Bueno, hay muchos diplomados a lo largo de Chile, hay en la Universidad de Concepción, hay en la Universidad de Antofagasta, la Universidad de Chile hacía diplomado también, la Universidad del Desarrollo, OTEX como Maule Duc, tipo, hay muchos lugares donde se forman kinesiólogas pélvicas y da para reconocerse como especialista a través del DENAC. Entonces, sí, está súper bien desarrollada y vamos creciendo cada vez más.
18: Miguel pregunta si es que cualquier kine puede hacer ese tratamiento o necesita algún curso especial.
17: No, tiene que ser kinesióloga pélvica. Sí. Que no es cualquier kine que sabe tratar estos musculitos.
18: Dijimos acá que no es una lesión de mano.
17: Eso, no es.
18: Nos fracturamos el tobillo y te meten en las camillas donde hay cinco pacientes en el centro.
17: No, separado por cortinita, así es que no. No, tiene que ser kinesióloga pélvica mismo, ya. Formada en kinesiología pélvica.
18: ¿Y es fácil
17: pélvica
18: encontrar o son escasas?
17: No, somos bastantes. Hay una asociación aquí de kinesiología pélvica. Somos varias, no somos pocas. Todos los hospitales tienen kinesiología pélvica, todas las clínicas tienen kinesiología pélvica y hay muchas colegas que trabajamos particular. Entonces, es un servicio que está al alcance y es conocido y somos varias. Sí.
18: ¿Dónde te pueden encontrar, Carolina?
17: A mí...
18: Porque acá hay mucha gente que está preguntando y qué bueno que estén preguntando.
17: Ay, ¿no? Sí.
18: Porque primero es romper la barrera de atreverse a preguntar.
17: Sí, sí.
18: Eso es muy importante. ¿Dónde te pueden ubicar?
17: A mí me encuentran en www.carolinasilva.cl y también en mi Instagram, @la.carosilva.
18: Ahí te pueden hacer algunas consultas, orientación.
17: Pueden conversar conmigo, siempre respondo. Sí. Tipo, podemos hablar. Me gusta que me pregunten, me gusta que consulten. Puedo derivar con colegas que están formadas en el área. O sea, hay colegas que van a ser de calidad para atender a los pacientes. Tengo muchas, así que pueden hablar conmigo y yo derivarles.
18: Acá dice mucha. El problema, volviendo al tema de los problemas sexuales, ¿no? Uh-huh. Que dicen mucho pueden ser mentales, efectivamente.
17: Tienen un componente psicológico,
18: pero
17: claro.
18: Pero que te atrofia igual, digamos.
17: Exacto,
18: o sea, si por algo no funciona lo que tiene que funcionar.
17: Hay
18: digamos
17: que ir al físico igual, es que eso es. O sea, yo no solo voy a tratar el físico, si yo identifico que hay factores psicológicos, voy a derivar a psicología. Pero de psicología también pasa lo mismo. A mí me llegan muchos pacientes derivados por psicología porque están tratando la parte psicológica, solo que el cuerpo sigue fallando. Y ese cuerpo, la que pueda acceder a ese lugar del cuerpo, es kinesiología pélvica. Claro.
18: Hay rehabilitación, hay
17: tratamiento
18: para
17: hay
18: todo.
17: Solución.
18: Para todo tipo de problema relacionado con lo que estábamos hablando.
17: Sí, con la disfunción sexual tenemos altos efectos positivos.
18: Interesante. Nuevamente, redes sociales.
17: @la.carosilva y www.carolinasilva.cl.
18: Oye, tremenda conversación con Carolina Silva. Perdón. Que nos vino a visitar acá los estudios de la radio. Muchas gracias por haber venido, muchas gracias por esta conversación.
17: Gracias a ti, feliz de estar aquí.
18: Eso. Ya, nosotros nos vamos, pero antes les cuento, tienes problemas con tu auto, en abogadoautomotriz.cl te ayudan a solucionar cualquier problema legal, desde cobro de daños por choques, deudas con las autopistas y eliminación de multas de tránsito antiguas, entre otras. 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
16: 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Nos vamos. Será hasta mañana. Chau.

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3: Chile y cuatro países de la región acordaron en Santiago impulsar una estrategia conjunta para enfrentar el crimen organizado y fortalecer la seguridad fronteriza. El gobierno justificó con informes técnicos de gendarmería el traslado de los tres reos comunes desde el penal de Punta Peuco. Especialistas advirtieron que endeudamiento sostenido del país podría afectar la inversión futura, el gasto público y la clasificación crediticia. Tras los dichos del ministro José García, Hacienda moderó las expectativas sobre eventuales cambios profundos a la Ley de Reconstrucción Nacional. La Moneda evitó intervenir en la acusación constitucional contra el exministro Nicolás Grau en medio de tensiones dentro del oficialismo. Un hombre fue detenido en Chiguayante luego de arrastrar por más de un kilómetro a un carabinero durante un control policial. El Ministerio de Salud alertó que casi 2 millones de adultos mayores aún no se vacunan contra la influenza, cuya circulación sigue al alza. En noticias del exterior, el sector mayoritario de la oposición venezolana y sus líderes María Corina Machado y Edmundo González Urrutia propusieron una negociación política seria, firme y responsable con el gobierno de la presidenta encargada, Delcy Rodríguez. Las Fuerzas Armadas iraníes lanzaron disparos de advertencia contra buques infractores en el estrecho de Hormuz, mientras crece la incertidumbre sobre las negociaciones con Estados Unidos. En el deporte, en un histórico triunfo, Universidad Católica venció a Boca Juniors en la bombonera, y clasificó como líder de su grupo octavo de final de la Copa Libertadores de América. El cuadro argentino cae de esta manera en la Copa Sudamericana para enfrentar en el repechaje a O'Higgins de Rancagua.
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1: 12 de la noche, 6 minutos.
3: ¿Cómo están? Muy buenos días. Bienvenidos a la revisión de las noticias en Radiograma. Saludamos a quienes nos escuchan a través de las 43 estaciones de Bio Bio en la radio en todo el país y a quienes nos ven, nos observan a través de la televisión digital de Libre Recepción en Bio Bio TV. Los invitamos a interactuar con nosotros a través de nuestro número de WhatsApp al más 569-9207888, donde nos pueden enviar todo tipo de imágenes, videos, audios, la información. Donde quiera que se encuentre, la puede enviar ahí y comunicarse con nosotros. O también llamarnos a nuestra línea directa al 800-810-810, línea que usted también puede ver en pantalla, en la esquina inferior derecha de su pantalla. Y allí nos puede llamar desde cualquier teléfono celular, desde cualquier teléfono de red fija, de manera gratuita. Vamos a las noticias. De este momento les ofrecemos información independiente.
1: 12 de la noche, 7 minutos.
3: Los cancilleres de Argentina, Perú, Bolivia, Ecuador y Chile firmaron un acuerdo para elaborar un plan conjunto para combatir el crimen organizado en la región. Los detalles los tiene Daniel Ormeño.
4: Con una declaración conjunta y la firma de un acuerdo regional, los cancilleres de Argentina, Perú, Bolivia, Ecuador y Chile sellaron el compromiso para implementar medidas concretas y así hacer frente al avance del crimen organizado en la región. Esto quedó estipulado tras la primera reunión de alto nivel celebrada en Chile, con sede en Santiago, y que convocó a los cancilleres de los países limítrofes y así, más allá del diagnóstico, poder elaborar una hoja de ruta frente a la amenaza de organizaciones transnacionales. En la misma línea, el canciller Francisco Pérez apuntó la relevancia del trabajo en conjunto y el traspaso de información estratégica.
5: Dada su naturaleza transfronteriza, los esfuerzos nacionales resultan insuficientes y deben complementarse con mayor cooperación política.
4: Uno de los invitados fue el canciller de Perú, Carlos Pareja, quien describió como alarmante la situación que vive su país con el crimen organizado frente al creciente número de sicariatos y extorsiones.
6: Tenemos realmente una situación alarmante y creciente de sicariato, de extorsión, que perjudica mucho la vida diaria de la población.
4: En la cita también se pactó que la próxima cumbre de alto nivel sería en Buenos Aires durante el mes de noviembre, donde analizarían el avance de las políticas alcanzadas en Chile.
3: Una medida basada en criterios técnicos calificó el subsecretario de Justicia Luis Silva a la salida de los tres reos comunes del penal de Punta Peuco. Marcela Rojas nos cuenta.
7: La controversia comenzó luego de que Gendarmería confirmara la reubicación de los tres internos comunes que permanecían en el recinto de Tintil. A través de un comunicado, la institución sostuvo que la medida se adoptó bajo criterios de segmentación y conforme al marco normativo vigente, agregando además que los internos solicitaron voluntariamente su traslado. El subsecretario de Justicia, Luis Silva, descartó motivaciones ideológicas y aseguró que solo se revirtió una medida adoptada durante la administración anterior.
8: Como ha dicho Gendarmería, fue una decisión técnica o basada en criterios técnicos. Y nada más, es una decisión del servicio. Lo que habría que revisar es si no fue política la decisión contraria, es decir, de la administración anterior. Y ahora simplemente se está respetando lo que siempre fue. Esa es la pregunta que hay que hacerse. Pero insisto, no hay una decisión política detrás de esto, sino técnica.
7: Una de las voces más críticas fue la diputada comunista e integrante de la Comisión de Derechos Humanos, Lorena Pizarro, quien acusó que la medida vuelve a convertir el recinto en un penal especial para condenados por crímenes de lesa humanidad y anunció un oficio al Ministerio de Justicia para exigir explicaciones.
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3: Las cuentas fiscales siguen encendiendo las alertas. El Ejecutivo admitió que en el contexto actual podría ser necesario seguir endeudándose, aunque agregan que también se buscan nuevas fuentes de ingresos para el Estado. Vanessa Gajardo con el informe.
9: El ministro de Hacienda, Jorge Quirós, tras la publicación del primer informe de finanzas públicas de este año, no descartó que el país deba seguir endeudándose ante un déficit fiscal mayor. Algo que, por cierto, tendrá que ser autorizado cuando se discuta la ley de presupuesto de este año en el Congreso. El jefe de la billetera volvió a confirmar que es una posibilidad que se estaría barajando, pero que además se están tomando y evaluando otras medidas para hacer crecer los ingresos del Estado. No solo se trata de la deuda, dijo.
10: Y veremos las opciones que hay ahí, estamos también haciendo otras opciones. Ustedes saben que hemos estado en proceso de generar ingresos que no existían. No solo es más deuda, también es cobrar lo que se debe al Estado de Chile.
9: Un ejemplo de eso es lo que el ministro Quirós se ha encargado de exponer cada vez que se habla de avances y tiene que ver con la mayor recaudación por los cobros del crédito con aval del Estado.
1: 12 de la noche, 11 minutos.
3: La Moneda desdramatizó la tensión que abrió en el oficialismo la acusación constitucional contra el exministro de Hacienda Nicolás Grau, mientras Republicanos intentó dar por superada la polémica en Chile Vamos. Continúan las recriminaciones por una ofensiva que consideran mal coordinada y con escasas posibilidades de prosperar en el Congreso. Los detalles los tiene Francisca Cárez.
11: La Moneda y Republicanos intentan dar por superada la polémica que abrió la acusación constitucional contra el exministro de Hacienda, Nicolás Grau. Pero a tres días del anuncio, las recriminaciones siguen presentes y vuelven a exponer las dificultades que enfrenta el oficialismo para mantener alineadas a sus distintas sensibilidades políticas. Lo que terminó incomodando a Chile Vamos fue el emplazamiento público de Republicanos para respaldar la ofensiva contra Nicolás Grau por eventuales inconsistencias en las proyecciones fiscales del gobierno anterior. Por eso, la Moneda salió a intentar cerrar el capítulo. El subsecretario del Interior, Máximo Pavés, descartó que exista un daño que controlar dentro del oficialismo y desactivó el concepto que más molestia generó en su partido, la UDI, el de la derechita cobarde.
12: Esa es una etiqueta que yo personalmente no comparto, me parece que es inoportuna. Aquí no hay ningún daño que controlar. Que el ambiente en la coalición de gobierno es un buen ambiente para los propósitos que el presidente ha señalado.
11: Pese a los intentos por bajar la tensión, la discusión está lejos de terminar. Mientras el Partido Nacional Libertario insiste en que presentará su acusación constitucional sí o sí, Republicanos continúa trabajando en un borrador paralelo que debería conocerse durante los próximos días. Y aunque públicamente el tono comienza a moderarse, en la casa política del presidente José Antonio Kast ya surgen dudas sobre la solidez jurídica de este libelo que ya ponen aprietos al oficialismo.
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3: Nuevos cruces entre los senadores de Renovación Nacional y los ministros del gobierno han aumentado las tensiones en las negociaciones por la mega reforma. Cristóbal López tiene más antecedentes. La semana distrital del Congreso ha estado marcada por las constantes tensiones entre el gobierno y el Comité de Renovación Nacional en la previa al inicio de la discusión del Plan de Reconstrucción Nacional en el Senado. Si bien se había adelantado que estos días sin trabajo legislativo iban a servir para negociar y acercar posturas entre los senadores oficialistas y el Ejecutivo, hoy el escenario es contrario, marcado por tensiones generadas por declaraciones dadas a la prensa. La jefa de la bancada, María José Gatica, ya había invitado al ministro de Hacienda, Jorge Quirós, a bajarse del pedestal, apuntando a que su tono no era favorable para el desarrollo de las negociaciones. Ayer, nuevamente Gatica emplazó a Quirós, solicitando que tome un rol de segunda línea, afirmando que tiene poco tacto y que se le olvida que detrás de los números hay personas. En la misma línea solicitó que su correligionario, el ministro de la SECPRES, José García Rubinot, se ponga a la cabeza de las conversaciones a tan solo 4 días del inicio de la tramitación del proyecto en el Senado.
13: El ministro Quirós ha demostrado poco tacto en esta tramitación. Espero que tenga un rol secundario y el articulador de este proceso sea el ministro García, que tiene la mezcla perfecta, sabe de números, tiene sensibilidad social.
3: Será el martes cuando el Senado inicie la tramitación del Plan de Reconstrucción Nacional. Uno de los primeros pasos será definir qué comisiones deberá enfrentar, aunque desde la mesa han adelantado que debería ser lo mismo que en la Cámara de Diputados, Hacienda, Trabajo y Medio Ambiente.
14: La oposición emplazó al presidente José Antonio Kast a sincerar posiciones en la cuenta pública del próximo lunes y aclarar el rumbo de su gobierno en materias económicas, tributarias y de seguridad. Los detalles los tiene Gabriela Piña.
15: A días de la primera cuenta pública del presidente José Antonio Kast, la oposición emplazó al mandatario a aclarar el rumbo de su gobierno y responder a cuestionamientos surgidos por eventuales cambios de postura respecto a promesas de campaña. La secretaria general del Partido Comunista, Bárbara Figueroa, llamó al presidente a sincerar posiciones, mientras que la timonel del Partido Socialista, Paulina Bogdanovic, pidió transparentar las prioridades del Ejecutivo y abordar temas urgentes como salud, educación y desarrollo regional.
16: ¿Cuáles van a ser los pasos que va a seguir? Nosotros vamos a insistir que no es posible que tengamos como viga maestra del debate nacional solo la reforma tributaria.
17: El presidente el 1 de junio le va a decir al país metáforas, le va a decir hipérbole o le va a decir la verdad. ¿Qué es lo que quiere para Chile?
15: Tras la cuenta pública, la oposición realizará distintas instancias de análisis político, incluyendo reuniones entre dirigentes del sector y un encuentro organizado por centros de estudio ligados al progresismo.
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1: Noche, 16 minutos.
14: El próximo lunes 1 de junio, la Seremi de Educación de Valparaíso suspenderá las clases en los recintos educativos cercanos al Congreso Nacional en el marco de la cuenta pública. Las universidades realizarán clases telemáticas buscando aminorar el impacto en estudiantes y trabajadores ante los desvíos y cortes de tránsito en la ciudad. La información la tiene Lucas Suárez desde Radio Bio Bio en Valparaíso.
18: El próximo lunes 1 de junio en el Congreso Nacional, ubicado en pleno centro de Valparaíso, se llevará a cabo la primera cuenta pública del presidente José Antonio Kast. Por esta razón, distintos establecimientos educacionales de Valparaíso, ubicados en las cercanías al Congreso Nacional, ya comenzaron a tomar medidas buscando minimizar el impacto en sus comunidades educativas durante esa jornada. Es así como la Seremi de Educación confirmó que las clases serán suspendidas en los recintos educacionales ubicados en el eje de la Avenida Argentina y cercanos a los perímetros de seguridad. Así lo señaló el Seremi Juan Carlos Klenner, quien entregó más detalles de la medida.
19: Se ha determinado la suspensión de clases sin recuperación en aquellos establecimientos educacionales ubicados dentro del perímetro de seguridad.
18: En tanto, los recintos de educación superior también están tomando medidas para el próximo lunes. Así es el caso de la Universidad de Valparaíso, que informó que optó por favorecer el trabajo telemático durante esa jornada. La misma situación se vivirá en la Pontificia Universidad Católica de Valparaíso, que cuenta con sedes en la Avenida Argentina y a lo largo de la Avenida Brasil, y también en la Universidad de Playa Ancha, en donde tampoco tendrán clases presenciales. Para el lunes 1 de junio, los cortes de tránsito comenzarán a las 7 de la mañana y consideran a la Avenida Argentina y Pedro Montt en ambos sentidos. Desde la región de Valparaíso, Bio Bio, la radio.
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1: 12 de la noche, 18 minutos.
14: Luego del anuncio del Servicio Nacional de Migraciones de fiscalizar a las empresas que contraten migrantes irregulares, la Sociedad Nacional de Agricultura solicitó un debate realista e inteligente. Los detalles los tiene Ignacio Mahave.
20: El director del Servicio de Migraciones, Frank Sauerbaum, anunció que el gobierno fiscalizará a las empresas que mantengan contratados a inmigrantes en situación irregular. La Sociedad Nacional de Agricultura, a través de su presidente Antonio Walker, cuestionó la medida. Desde el año pasado que Walker ha liderado la ofensiva por regularizar migrantes para reforzar la fuerza laboral agrícola, escudado en que el sector no aguanta sin la mano de obra extranjera. Tras los dichos de Sauerbaum, el líder agrícola llamó al gobierno a dejar el populismo y tener un debate realista e inteligente. Además, indicó que el Servicio de Migraciones debe modernizarse, tal como ya se ha hecho en diferentes partes del mundo.
21: Tenemos que modernizar el Servicio Nacional de Migraciones. Creemos que tenemos que tener una ley de migraciones que se haga cargo de la realidad. Dejemos al populismo a un lado, conversemos, veamos esto con altura de mira. El gobierno se ha dado cuenta que no puede expulsar a 400.000 personas.
20: Según adelantó el propio Sauerbaum, durante la próxima cuenta pública se anunciarán nuevas medidas para fortalecer la política migratoria del gobierno.
22: 12 de la noche, 19 minutos.
14: El Ministerio de Salud alertó que casi 2 millones de adultos mayores de 60 años o más aún no se han vacunado por influenza, virus que aumentó su circulación.
21: ¿No se ha dado cuenta que no puede expulsar a 400.000 personas?
20: Según adelantó el propio Sauerbaum, durante la próxima cuenta pública se anunciarán nuevas medidas para fortalecer la política migratoria del gobierno.
22: 12 de la noche, 19 minutos.
14: El Ministerio de Salud alertó que casi 2 millones de adultos mayores de 60 años o más aún no se han vacunado por influenza, virus que aumentó su circulación por sexta semana consecutiva. Los detalles con Montserrat Tapia.
23: El Ministerio de Salud

0: obligatorias por la baja cobertura de vacunación en grupos de riesgo, especialmente en adultos mayores, donde cerca de 1.700.000 personas aún no han recibido la dosis contra la influenza, que aumentó su circulación por sexta semana consecutiva. Los otros grupos con menor cobertura de inoculación son los niños de 6 meses a 5 años y embarazadas. La ministra de Salud, Mai Chomalí, recalcó que la medida más eficaz para cuidarse es vacunarse y que alcanzar altos niveles es una responsabilidad personal y social.
1: Cuando uno tiene un porcentaje de personas vacunadas, hace que circule menos el virus y también protege a aquellas personas que por A, B o C motivo no se pudo vacunar.
0: A ello se suma un incremento en las atenciones de urgencia por causas respiratorias, que registraron un alza de 3,3% respecto de la semana anterior, la cifra más alta en lo que va del año. La campaña de vacunación contra la influenza y otros virus respiratorios se mantiene vigente hasta septiembre, con la meta de alcanzar un 85% de cobertura antes del pic invernal.
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3: 12 de la noche, 21 minutos.
4: Desconocidos protagonizaron nuevos incidentes en las inmediaciones del Instituto Nacional, que incluyó el levantamiento de bombas, el lanzamiento, digo, de bombas Molotov. Los detalles los tiene Jaime Sepúlveda.
5: Sin detenidos, culminaron los desórdenes registrados en las inmediaciones a un recinto educativo emplazado en pleno centro de la capital. Grupo de overoles blancos que salieron desde el Instituto Nacional y protagonizaron incidentes en el exterior, lo que repercutió por algunas horas en el tránsito vehicular y el desplazamiento del transporte público subterráneo y de superficie. En medio de estos incidentes se reportó el lanzamiento de bombas incendiarias que puso en peligro a transeúntes y un equipo de la radio, donde no se reportaron lesionados. Debido al peligro por la utilización de estos elementos, el alcalde de Santiago, Mario Desbordes, anunció la presentación de una querella criminal en contra de los supuestos involucrados.
6: Vamos a evaluar qué tipo de delito estamos observando. No descartamos desde un homicidio frustrado a algún otro tipo de delitos. Nuestros abogados penalistas internos y externos trabajando en la querella que vamos a presentar.
5: Desde la Delegación Presidencial Metropolitana condenaron los hechos y aseguraron que los respectivos ministerios, en conjunto con Carabineros, trabajan para perseguir y aprender a los responsables y recuperar así la educación pública.
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3: 12 de la noche, 23 minutos.
4: El sector mayoritario de la oposición venezolana y sus líderes María Corina Machado y Edmundo González Urrutia propusieron este jueves una negociación política seria, firme y responsable con el gobierno de la presidenta encargada Delcy Rodríguez y con el acompañamiento de Estados Unidos para restaurar la democracia en el país sudamericano. Según un documento compartido en redes sociales, la negociación sería liderada por Machado, Nobel de la Paz 2025, y tiene como objetivo principal la celebración de una elección presidencial libre, transparente y soberana con la debida observación internacional. Y las Fuerzas Armadas iraníes lanzaron disparos de advertencia contra buques infractores en el estrecho de Hormuz, mientras crece la incertidumbre sobre las negociaciones con Estados Unidos. Los medios iraníes informaron sobre el lanzamiento de misiles desde la región del sur del país, asegurando que el origen de las explosiones provino del mar y estuvo relacionado con un intercambio de disparos para advertir a los buques infractores en el estrecho de Hormuz, recogió la agencia TASNIM, citando un informe del ejército. La Agencia Británica de Operaciones Comerciales Marítimas, que monitorea la seguridad de barcos y marineros alrededor del mundo, no informó sobre ningún incidente en la región.
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2: 12 de la noche, 25 minutos.
3: Y con un gran gol de Clemente Montes en el primer tiempo, Universidad Católica derrotó a Boca Juniors en la Bombonera de Buenos Aires y clasificó como primero de su grupo a los octavos de final de la Copa Libertadores de América. El cuadro cruzado se convierte de esta manera en el primer equipo chileno de la historia en ganar en el legendario estadio boquense. Y el equipo argentino cae de esta manera a la Copa Sudamericana y enfrentará a O'Higgins de Rancagua en el repechaje a disputarse a fines del mes de julio. Todo el deporte de la actualidad con Diego Osorio.
4: Universidad Católica hizo historia al convertirse en el primer equipo chileno en derrotar a Boca Juniors en el Estadio La Bombonera de Buenos Aires, con un golazo de Clemente Montes a los 34 minutos del primer tiempo, que lo defendió hasta el final para clasificar como primero del grupo D a los octavos de final de la Copa Libertadores. El goleador Fernando Sampedri, que tuvo un fuerte cruce de palabras en el encuentro con el capitán de Boca, Leandro Paredes, valoró lo conseguido en un estadio gigante del fútbol sudamericano.
5: Terminamos haciendo una gran copa, donde en la previa no tenía fe que íbamos a clasificar, y terminamos saliendo primero. Entonces creo que por ahí mucha gente nos subestimó. De este lado de la cordillera nos han subestimado desde el inicio. Los partidos se ganan en la cancha jugando y no de la boca para afuera. Así que dejamos a esta institución hoy muy alto. Así que muy contento por eso.
4: Universidad Católica, al igual que Coquimbo Unido, finalizaron en la primera posición en sus grupos. Y hoy desde las 11 de esta mañana, en la sede de la Confederación Sudamericana de Fútbol en Asunción, conocerán a sus rivales, que serán uno de los segundos en cada una de las zonas: Estudiantes de La Plata, Fluminense, Tolima, Cruzeiro, Platense, Palmeiras, Mirasol o Rosario Central. El entrenador cruzado Daniel Garnero y la emoción que se vivió en el camarín cruzado tras este histórico triunfo a la espera del sorteo de esta mañana.
6: Y nosotros estamos muy ilusionados. La verdad que hay un plantel con un compromiso muy grande y con muy buenos rendimientos, y eso hace que se obtengan los resultados que buscás. Y ahora los mata-mata son difíciles, pero nos tocó un grupo que nos entrenó muy bien. Venir a jugar acá, ir a jugar a Belo Horizonte, ir a jugar a Guayaquil. Nos entrenamos bien para hacer una buena fase de eliminación.
4: Boca Juniors salió reprobado de su estadio y Claudio Úbeda, su entrenador, cuestionado con la certeza de que como tercero de su grupo cae a Copa Sudamericana, donde encontrará en el repechaje de 16avos de final a otro equipo chileno, O'Higgins de Rancagua, que seguramente tendrá que abandonar el estadio El Teniente para la definición que se va a jugar a fines del mes de julio. En el plano local, hoy comenzará la 14ª fecha del torneo de Primera División, penúltima de la primera rueda, con los partidos entre Cobresal y Ñublense a las 18 horas y a las 20:30 Universidad de Concepción, que recibe en el Terroa al colista Unión La Calera. En otro orden de cosas, el entrenador de la selección sub-17, Ariel Leporati, aseguró que habrá cambios en la lista de jugadores que irán al Mundial de Qatar en noviembre respecto al que disputó el sudamericano de abril en Paraguay. La Roja tendrá como rivales en su grupo a Estados Unidos, Montenegro y Argelia.
7: Es súper importante seguir evaluando jugadores. Tuvimos la posibilidad de ver algunos jugadores 2009-2010 que no fueron al sudamericano. Gran parte de ellos ya han venido a procesos de selección, otros no, y así ir tomando también decisiones para lo que viene. Creemos que es un grupo parejo porque Estados Unidos viene en una realidad muy distinta en la clasificación, por ejemplo, a la que consiguió Montenegro, que fue una clasificación mucho más estrecha. Argelia, por su parte, también logró con buen rendimiento esta clasificación a la Copa del Mundo.
4: Al cierre, Alejandro Tavilo enfrentará mañana al local Moïse Kouame, el gran futuro del tenis francés con 17 años que derrotó al paraguayo Daniel Vallejo, buscando el pase a los octavos de final del Grand Slam de tenis de Roland Garros, en horario que será confirmado en la jornada de hoy.
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2: 12 de la noche, 29 minutos.
3: Hasta acá la revisión de las noticias en Radiograma. Los dejamos invitados para que continúen en la sintonía de Bio Bio la radio. Ya comienza el trasnoche hasta las 6 de la mañana. Recuerde que a cada hora nos volvemos a reencontrar con las noticias en El Informador. Sigan en compañía de la radio. Ya comienza el día viernes. Que tenga un excelente día y un mejor fin de semana.
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3: 0:30, partimos de inmediato, auditores y auditoras, el trasnoche de la radio de este día viernes, viernes 29. ¿Cuánto pagan? Ah, ya, era una pregunta, sí, no, era una pregunta acá al aire. Usted se ríe nomás. ¿Cómo están, auditores? Estamos iniciando este programa que va a estar acompañándolos hasta las 6 de la mañana. Ya llegó el viernes. Qué rápido ha pasado la semana, ni hablar del mes, que ya no queda absolutamente nada. Estamos a poquitos días ya de iniciar el mes de junio. Auditores, ustedes se pueden conectar con nosotros a través de nuestro número de WhatsApp al más 569-9207-888. Allí nos pueden enviar audios y todo tipo de mensajes. Pero antes, por quiero favor saludar a quien me acompaña en la puesta en el aire. Campeón de cueca del año 2013, oriundo del sur de Santiago. El señor, el orgullo de nos, Rodrigo de la Rosa. Ahí está. Rodrigo de la Rosa, que está en la puesta en el aire el día de hoy, que nos va a estar acompañando en este trasnoche que recién comienza. Ay, ay, ay, que se nos viene. Y además es viernes. Oye, me contaron que usted pronto va a estar toda la semana en trasnoche, ¿verdad? ¿Pronto? Pronto, bueno, nuestro Wilito, Willín, nuestro amigo Willín, como dice Jaime Bravo, nuestro amigo Willín, tiene que ir de vacaciones en algún momento, y Rodrigo va a estar ahí con nosotros acompañándonos en la madrugada. Lo vamos a pasar malito, ¿ah? Bueno, bien, auditores, comienzan a enviar sus mensajes, y atención, porque vamos a irnos a las calles de la región metropolitana, y allí está el hombre... No, no es Jorge Villamizar. No, es Jorge Villamizar. Es nuestro colega Vicente Aguilar, que está en las calles. Vicente, bienvenido. ¿Cómo te va? Gusto saludarte. Buenos días.
16: ¿Cómo están? Buenos días, Marito. ¿Cómo están ahí? Rodrigo también, todos quienes nos escuchan esta noche a través de Bio Bio, la radio. Oye, primera vez, ¿eh? Aquí en la calle ya, así que esperemos sea una noche tranquila, una noche especial para todos, que puedan descansar, los que ya están empezando ahí a acostarse, a ponerse pijamita, todo eso. Así que saludos a todos quienes están en la sintonía de Bio Bio, la radio.
3: Oye, Vicente, dijiste la palabra de la mala suerte. Dijiste que el turno va a estar tranquilo. Ese es uno de los
16: que...
3: Eso es uno de lo que no se puede decir.
16: Ya, pero empecemos con el pie derecho y pensemos que no va a pasar nada.
3: Oye, Vicente, ¿cómo está la sensación térmica en Santiago? ¿Estás con chaqueta? ¿Cómo va eso?
16: Yo estoy con un polarcito. Bueno, a quienes nos ven ahí en Bio Bio TV, con un polar no muy abrigado. A quienes nos escuchan, hay una sensación, yo diría, no, así como al ojo, ¿eh? ¿Cómo diría? El termómetro corporal, unos 11 grados, 12 grados.
3: Ya.
16: Por ahí.
3: Vamos a chequearlo.
16: Está bastante.
3: A ver,
16: sí, un polarcito, una chaqueta poquita. Bien.
3: Ya, bien. Está cerca, ¿eh? Está cerca. Ahí está ahora en Santiago 10 grados. Mira, le apuntó a ChatGPT. ChatGPT.
16: No, no, no. Ahí el termómetro.
3: Ah, está bien,
16: el
3: está bien.
16: El pelómetro.
3: El pelómetro. Ya está bien. Oiga, Vicente, hoy día, bueno, es su debut. El día de ayer más que eso fue su debut, pero le deseamos mucho éxito. Estamos contentos de que estés con nosotros. Desde Tirúa nos acompaña este hombre desde la región del Biobío, que va a estar acompañándonos en las calles de Santiago. Oye, por... No, pero... Rodrigo,
16: ese Rodrigo. Usted es fanático. Es maldadoso, es maldadoso.
3: Le pusieron esa música y se volvió loco usted, ¿eh?
16: No. Es jueves. No, es viernes.
3: Sí, pues. Viernes. Es viernes.
16: Ojo,
3: ¿cuál
16: es viernes?
3: ¿Cuál es su grupo de ranchera favorito usted, maestro?
16: La verdad es que Zúmbale Primo.
3: ¿Zúmbale Primo?
16: Zúmbale Primo. Pero los Charros de Lumaco, los originales, los de Marcio, tremendo. Abrieron el camino ahí de la ranchera, así que.
3: Bien. Me gustó. Bien ahí. Oye, Vicente, el otro que te voy a estar preguntando, ¿viste el partido de Católica, no?
16: Lo vi, lo escuché, vi el gol. Golazo de Clemente Montes. Y bueno, ahí estuvo San Pedro y también la peleó, se peleó con Paredes. Bien Católica. Así que felicidades a todos los cruzados de parte de un colocolino, ¿eh? Así que felicidades bien. Para todos ellos.
3: Se sumó uno más al barco. Oye, aunque muchos no lo saben, en la radio hay mucha gente de Universidad de Chile, un montón. Y de Colo Colo somos muy pocos, ¿ah? ¿Eh? Por ejemplo,
16: sumamos.
3: Mira, Vicente de Colo Colo, yo también. Rodrigo de la Rosa es de Magallanes. Del viejo y querido Magallanes. Y de ahí en adelante son todos de la U. Casi todos, la gran mayoría.
16: No. Pero bueno, somos pocos, pero buenos.
3: Eso es bueno. Oye, Vicente, bueno, vamos a estar atentos a lo que vaya pasando durante esta madrugada. Te vamos a ir contando si es que logramos ver alguna situación. Y entiendo que vas a empezar a hacer unos desafíos en la noche, algunos auditores, ¿es verdad eso o no?
16: Tenemos unos desafíos preparados, ¿eh? Así que atentos. Todos no se acuesten todavía, porque la noche está templadita, se puede salir ahí a hacer algo. Algo inventaremos durante la noche. Les dejo ahí en incertidumbre.
3: Ya, bien. Bueno, ya vamos a volver contigo, Vicente. Te mandamos un abrazo. Bienvenido oficialmente al equipo. Y que sea una jornada. No voy a decir la palabra porque si no, Rodrigo me va a matar y va a decir, oiga, pero usted. Que sea una linda jornada, Vicente.
16: Igualmente, Marito. A Rodri también que está ahí y a todos quienes nos escuchan esta noche de trabajo, esta noche de descanso para algunos. Así que eso, vaya un abrazo para todos ustedes.
3: Ahí está, Vicente Aguilar con nosotros hasta ahora. Quedan 23 minutos para la una de la madrugada y es momento de comenzar, auditores. Esta es noche la radio y partiremos con The Trumps. Esto se llama Disco Inferno junto a Vicente Aguilar, Rodrigo de la Rosa. Mi nombre es Mario Álvarez y todos los auditores del Trasnoche de la Radio en todo el país. Iniciamos este programa. Hasta

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1: Quedan 20 minutos para la una de la madrugada. Hacemos el trasnoche de la radio junto a ustedes, auditores. Llegan muchos mensajes. Hola, amigo Mario. Guardia Marco.
2: Hola, amigo Mario.
1: Ahí está, saludos. Marco de Conce, que está hasta ahora con nosotros, conectado. Piero y Marlene de Coyipulli, hace frío, dicen. Hola, soy Omar de Maipú. Empezando el turno feliz por el fútbol chileno, ¿eh? Soy colocolino. Mire, le voy a decir una cosa. Lo que pasó con Católica el día de hoy, más bien el día de ayer, por la noche, es una jornada histórica. Después uno puede debatir términos futbolísticos, si le gustó el desempeño de la UC. Pero hay un viejo refrán que dice que el fútbol se gana con goles. Y quizás es el principio básico del deporte, ¿no? Convertir y ganar. Pero hay un tema. Católica, y esto lo han dicho muchos técnicos, siempre es importante saber qué jugadores se tiene, cuáles son las deficiencias, cuáles son las fortalezas, y de acuerdo a eso parar un equipo. Porque usted puede decir, no, a mí me encanta jugar a los Guardiola, pero probablemente usted no tiene a Haaland en la delantera, no tiene a, no sé, a Rodri en el medio campo, no tiene a Foden no andaba muy bien, pero no tiene a, no sé, es como en el Manchester United con Bruno Fernández, por ejemplo. No, a mí me encanta jugar a los PSG. Saca la pelota, ve que el PSG tiene esa salida que en el, la lanza hacia afuera para después ir a presionar. Bueno, es difícil querer siempre ser ofensivo cuando se tiene enfrente un equipo que también es ofensivo. O sea, todo depende del partido. Y en la lógica, de cierta forma, Católica hizo lo que tenía que hacer. Intentar buscar un gol. Y en algún momento, se tuvo que replegarse, dado los movimientos que hizo el técnico Daniel Garnero, da a entender eso, ya en el minuto 60, 61, comenzó a hacer un par de cambios, no tan bien defensivos, sino que más bien trató de poblar un poco más el medio campo. ¿Para qué? Para poder controlar el recibimiento del balón de Paredes, que es un jugador de otra jerarquía, un jugador de clase mundial, campeón del mundo. Que para muchos está resistido porque tiene una polémica con la selección chilena, pero uno no puede desconocer que el tipo es un gran jugador de fútbol, es fabuloso. Y él, la particularidad que tiene es que es la primera salida, o la segunda salida de Boca. Entonces cada vez que tenía la pelota a Paredes, era peligro porque podía dar un balón filtrado, un pelotazo, una pelota bien dada, y allí los delanteros de Boca, o los punteros en este caso, podían convertir. De hecho, tuvo varias intervenciones donde hizo algunos pases de habilitación, algunos pases filtrados, y Católica defendió muy bien. Vicente Bernedo tuvo un partido muy bueno en dos o tres instancias, más bien sacó la pelota prácticamente la línea. También Valencia, el joven colombiano, hizo un partidazo. En algún momento se tenía que sacar la pelota y volver a replegarse, y así es como los tuvo prácticamente todo el segundo tiempo, los tuvo atacando y resistió muy bien Católica. Incluso tuvo algunas chances de poder convertir. Creo que más allá del desempeño, que a usted le puede gustar o no, insisto, en términos futbolísticos, todo vale. Si a usted no le gustan los equipos que de pronto se replegan, está bien. Se la doy. Si le gustan los equipos que todo el rato atacan, está bien. Pero en mi perspectiva creo que hay que tener los jugadores para hacerlo. Católica tiene jugadores buenos ofensivos, sí, pero no en demasía. Y además viene de jugar un clásico hace unos días atrás donde no le fue muy bien. Había un golpe anímico, había también una presión, porque la presión la tenía. A ver, Boca tenía la presión, más encima jugando en su cancha. ¿Y qué pasó? Terminó siendo eliminado de la Copa Libertadores. Ojo con ese dato. Y va a tener que jugar al repechaje con O'Higgins de Rancagua, que también es un equipo que se hace fuerte de visitante. Va a tener que ir a Rancagua y va a tener que recibir de vuelta a este equipo del capo de provincia que puede dar la sorpresa. Y hay un tema igual, y esto es lo interesante. Viene muy mal Boca, con equipos que de pronto en el papel, insisto, en el papel pueden ser equipos menores, terminan jugando muy mal, terminan haciendo un papelón. Yo diría que con la mitad del sueldo que ganan uno, dos o tres jugadores de Boca, se arma un equipo completo en Chile probablemente. Recuerden que Boca en la temporada pasada terminó en los penales siendo eliminado con Alianza Lima. Esa no se la perdonaron a los técnicos que están pasando por ahí. Está muy complicado para, para Juan Román Riquelme está muy complicada la situación allí. Incluso estaban diciendo al final del partido, ¡oh, que se vayan todos! Así estaban gritando la bombonera, tremendo. Bueno, 0:45, ya los voy a estar leyendo. Atención, nos dicen que la autopista central, ruta 5 hacia el sur, está cerrada por trabajos. La última salida del Parrón, el taco es de un par de kilómetros por lo menos. Saludos. También nos escribe ahí querido Jaime Sepúlveda. Nos decía que efectivamente la ruta 5, autopista central hacia el sur, justamente ahí en la altura de salida del Parrón, están las tres pistas cortadas por trabajos. O sea, hay una alta congestión. Hay que preferir la salida departamental. Eso es lo que nos dice Jaime. Prefiera la salida departamental, ruta 5, autopista central hacia el sur. A la altura de la salida del Parrón están las tres pistas ocupadas por trabajos, alta congestión vehicular, preferir la salida de departamental. Y vamos a hablar de salud, vamos a conectarnos a Valparaíso, ya lo vemos en pantalla, estamos con el doctor Luis Ignacio de la Torre. ¿Cómo le va, doctor? Gusto saludarle, bienvenido a Trasnoche, como siempre. ¿Cómo anda?
3: Hola Mario, en primer lugar, mandarle un gran saludo a todos los amigos de la Católica que están festejando un triunfo que creo que es muy importante. Yo en lo personal, como buen viñamarino, soy del Ayrton, pero tengo ahí algunos familiares que son de la Católica, así que también me pongo contento por ellos y por el país, que siempre es bueno tener triunfos deportivos.
1: Bueno, estamos de acuerdo con eso, ¿eh? En algún momento le vamos a preguntar su opinión futbolística sobre Everton, doctor. Entiendo que usted juega harto a la pelota, ¿no? Harto fútbol, tiene un equipo del Colegio Médico.
3: Sí, claro. No sé si juego mucho. Voy varias veces a jugar fútbol. Futbolísticamente no sé si mi contribución es muy buena a esta altura de mi vida, pero es un bonito deporte. Me gusta mucho practicarlo y me gusta mucho también lo que se genera en torno al fútbol, sobre todo cuando termina el partido y uno conversa mucho sobre lo que fue, sobre lo que no fue y podría haber sido, y un poco ahí, como decía Albert Camus, se aprende mucho de la vida dentro de una cancha de fútbol.
1: Es verdad. Bueno, yo había mencionado que Boca va a tener que llevar ahora a O'Higgins de Rancagua. Algún auditor ahí me hace la precisión que, claro, por la forma en la que está el estadio El Teniente, no puede recibir un partido de Copa Libertadores, pero ¿a qué voy yo? Se entiende la idea, sin entrar en detalles, se entiende la idea que Boca va a tener que venir a jugar a Chile y no sé si lo va a pasar tan bien. Doctor, vamos con una información que ha sido bien compleja. Hay varios temas que quiero conversar con usted, pero el Ministerio de Salud ha dado una cifra que es bien fuerte, fuerte desde el punto de vista de la preocupación, más que de una alarma, de que casi 2 millones de adultos mayores de 60 años o más aún no se han vacunado por influenza, una enfermedad viral que está siempre presente en esta época, sobre todo cuando bajan las temperaturas, pero que puede generar cuadros respiratorios severos. ¿Cómo ve esa cifra?
3: Bueno, lo primero, la influenza, también conocida como la gripe española, murió más gente en los años posteriores a la Primera Guerra Mundial por influenza en el mundo que la que murió en las trincheras por la guerra. Y fueron cifras gigantescas. Y es una enfermedad que en esa época, 1918, 1920, ocasionaba la muerte de muchas personas, pueblos enteros se vieron afectados, y que hoy en día tenemos la fortuna de contar con una vacuna que ha hecho que la mortalidad por esta enfermedad disminuya. Pero eso no quiere decir que el virus no sea peligroso. Tenemos una vacuna que nos ayuda y bastante. Y por eso preocupa esta cifra que tú das con mucha precisión, porque casi 2 millones de chilenos y chilenas mayores de 60 años que no se han vacunado son también los que están más expuestos al riesgo de tener una forma grave de influenza, que no nos olvidemos que puede ocasionar un cuadro de una gripe muy, muy fuerte, dolor de cabeza, dolor muscular, fiebre, escalofrío, pero sus formas graves pueden dar lugar a neumonía, insuficiencia respiratoria, hospitalización, UCI, ventilación mecánica y eventualmente la muerte. Entonces, estas personas que no se han vacunado, nos estamos acercando al momento de mayor circulación de este virus y no van a tener sus defensas preparadas con ayuda de la vacuna, porque la vacuna necesita al menos 4 o 6 semanas para funcionar. Y por eso es que el año pasado y este año la vacunación se adelantó y empezó en marzo, y la verdad es que creo que este año nos afectó bastante el cambio de gobierno, en términos de que el gobierno que se iba empezó con bastante lentitud y dubitativo la vacunación, y el gobierno que llegó se estuvo instalando. Acá en nuestra región nos costó bastante tener una seremi de salud, por ejemplo, sí. Y todo eso afecta el transcurso de una campaña,
1: doctor,
3: que tiene que ser más rápida.
1: Pero ¿por qué será que hay menos vacunación? Porque, a ver, me gustaría quizá entrar en el detalle mayor. Uno entiende que la vacunación es una política de Estado, más bien, ¿no? Que no tiene mucho que ver, o quizás con el gobierno de turno, porque sabemos que la influenza no es que cambie un gobierno y va a haber menos influenza, digamos, ¿no? Poniendo ahí los puntos ahí, y de ahí lo voy a preguntar por otro tipo de cosas que donde sí es importante saber cuál es la perspectiva de lo que pueda pasar en los hospitales de la región de Valparaíso y en otras partes del país. Pero ¿cómo se podría explicar que la gente o los adultos mayores se estén vacunando menos? Porque esta cifra aparentemente es inusual, entiendo.
3: Sí. Mira, lo primero es que una campaña de vacunación, y lo que hemos aprendido sobre todo después del COVID, es que en la medida que tú lleves la vacuna más cerca de las personas, hay mayores probabilidades de lograr una buena respuesta en términos de cobertura de la vacunación. Y cuando hablo de llevar las vacunas más cerca a las personas, me refiero a sacarlas no solo a los SESFAM, sino que empezar a ponerlas donde circula la mayor cantidad de personas. ¿Y cuál es la limitante para hacer eso? Por una parte, el recurso humano. Las seremis, tú sabes que tenemos una seremi en cada región, son las encargadas en términos de salud de las políticas de prevención. Y las campañas de vacunación son una de las elementos más relevantes de la prevención de enfermedades que tenemos. Pero las seremis tienen un recurso humano, tienen una cantidad de personas contratadas y un presupuesto limitado. Y por lo tanto, muchas veces estas campañas de vacunación topan en no tener la cantidad de personal suficiente para poder activarla. Y muchas veces vemos que estos puntos de vacunación se caen, dejan de estar operativos por no tener el recurso humano suficiente. Y esa es una debilidad del Estado, no de un gobierno o del otro, pero es del Estado, porque las seremis efectivamente tienen menos personal que el que necesitan para cumplir con todas las labores. Entonces tienen que interactuar con los SESFAM y generar campañas en conjunto. Pero los SESFAM, por su parte, tienen que atender y responder a una serie de otras políticas y estrategias de salud, y muchas veces la vacunación es una más. Entonces, por un lado, hay una población que tiene una historia de vacunarse y un bajo porcentaje de rechazo a la vacunación, como es este grupo del que estamos hablando. Los mayores de 60 años son un grupo que habitualmente responde muy bien a la vacunación, pero necesita que la vacunación esté más cerca de ellos. Y ahí es donde es tan importante contar con políticas que no se vean afectadas por las jefaturas o gobiernos de turno, sino que se mantengan con intensidad y con fuerza. Y creo que ha faltado decisión política para tomar el tema de la vacunación con más ímpetu,
1: sí,
3: porque nos ha pillado la instalación de un nuevo gobierno, uh-huh, y eso quiere decir que en todas las regiones hay una nueva seremi, y esa seremi va generando política y estrategia. La ciudadanía la va conociendo a los seremis respectivos, y al irlos conociendo, recién ellos empiezan como a empujar. Entonces, por ahí insistir en eso. Es súper importante que la campaña tenga un carácter de Estado, pero para eso se necesita potenciarla y contar con los recursos.
1: Lo último que quiero preguntarle, doctor, agradeciéndole por su tiempo, por cierto, es cómo ve la situación del presupuesto. Entiendo que el Colegio Médico y ustedes desde la región de Valparaíso han dado también algún tipo de declaración respecto a lo que ha pasado con el hospital Van Buren, con algunos hospitales que podrían estar afectados por el tema del recorte en el presupuesto. Entiendo que en algún momento la ministra había dicho que eso no iba a ocurrir, pero todavía veremos todo esto, lo que podría pasar en los próximos meses. ¿Cómo lo ve?
3: Mira, lo primero es que para nuestra región, para la Quinta, son cerca de 14.000 millones de pesos que se le descuentan al presupuesto sanitario, 4.000 más o menos a la atención primaria y 8.000 a los hospitales, y eso sin lugar a dudas va a afectar. Yo no tengo ninguna duda que eso va a afectar la atención de los pacientes. La ministra ha dicho que no, pero la verdad es que para quienes conocemos el funcionamiento de la red, sabemos que una red que vive estresada por deficiencias presupuestarias, el no contar con esa cantidad de recursos, sin lugar a dudas, va a afectar a la población. Y vamos a lamentablemente tener que postergar atenciones, no vamos a poder activar campañas de reducción de lista de espera como se han hecho en otros años, no vamos a poder aumentar la dotación, por ejemplo, en esta época, para atender más pacientes en la urgencia, acortando el tiempo de espera, que era algo que se hacía contratando personal adicional en lo que se conoce como las campañas de invierno. Entonces, por ese lado, yo sí veo una afectación, pero yo no quisiera transformar esto en si tiene razón la ministra o tiene razón el doctor de la Torre o el colegio médico o quien esté planteando esto, sino que lo que quiero transmitir es que efectivamente a Chile le faltan recursos para la atención sanitaria si el objetivo es que las familias, cuando tengan un miembro, los equipos de salud, cuando los trabajadores en general, cuando una familia tenga un miembro enfermo, pueda recibir un tratamiento oportuno y de calidad, y que eso no signifique tener que recurrir al presupuesto familiar para hacerse cargo de ese diagnóstico, tratamiento o recuperación. Si ese es el objetivo de Chile como país y como nación, si entendemos que la atención de salud es una inversión para el desarrollo de la sociedad, nosotros tenemos que entender que hoy día necesitamos contar con un presupuesto mayor, y probablemente la discusión que debiera estar guiando el gobierno, la ministra e incluso el ministro de Hacienda es cómo generamos los recursos que se necesitan para cumplir con esa tarea. Porque cuando tú le recortas estos 14.000 millones a la quinta región, uno de los efectos que va a ocurrir es que van a haber más personas que van a recurrir a su propio pecunio, a su propio presupuesto familiar, para financiar un medicamento que tal vez no está disponible en el CESFAM, o para pagar una operación que en este momento se está demorando mucho en el hospital, y eso tiene un costo para las personas. Y por lo tanto, si nosotros asumimos que esa carga no debiese ser financiada individualmente, sino que nosotros como Estado, como nación, queremos entregar la salud como un derecho, bueno, ahí tenemos que preocuparnos de recaudar más para poder cubrir realmente eso, y dentro de los recortes que sabemos que ocurren, la inversión en infraestructura sanitaria se ve afectada, y no está de más reiterarlo una vez nuevamente, en la inversión en la normalización del Hospital Carlos Van Buren no está en el presupuesto de este año, 2026, y muy probablemente con los recortes de los cuales se hace mención, no vamos a tener los dineros para el diseño de esta normalización y para iniciarla, ojalá antes que termine el gobierno.
1: Bien. Vamos a estar atentos a cómo se desarrolla esto, doctor. Muchísimas gracias por conversar con nosotros. Bueno, vamos a estar atentos. Le mando un abrazo grande. Gracias por siempre tener la disposición de poder conversar con nosotros aquí en el Trasnoche de la Radio, doctor.
3: Muchas gracias a usted, y ya que hablamos de fútbol al comienzo, me despido mandándole un gran, gran cariñoso saludo al equipo del Colegio Médico, que está viajando, parte de ello, al Mundial Médico, los Medigames, que son en Croacia este año, y también al equipo amateur en el que juego ahí, Euskadi, del Estadio Español de Viña del Mar. Así que un saludo a todos los compañeros que me aguantan y me toleran con mis imperfecciones futbolísticas.
1: Está bien. Le mando un abrazo enorme, doctor. Gracias por su tiempo. Nos vemos. Chau.
3: Chau, Mario, que estoy muy bien.
1: Ahí está el doctor Luis Ignacio de la Torre hablando sobre varios temas, presupuesto, por supuesto el tema de la vacunación. Vamos a ir a la pausa, vienen las noticias, es el Trasnoche de la Radio que te acompaña durante toda la madrugada, no te vayas.
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1: Buenos días, bienvenidos a la revisión de las noticias en El Informador. Un carabinero fue arrastrado por un vehículo por más de un kilómetro en medio de un control policial donde el conductor se quiso dar a la fuga. Los detalles los tiene Pola Artur desde Radio Bio Bio en Concepción.
6: Por 1.5 kilómetros fue arrastrado un funcionario policial que quiso evitar la huida de un conductor tras un control vehicular en la comuna de Chiguayante, donde el sujeto no tenía documentos, licencia y mantenía antecedentes. Cuando el funcionario le notificó que debían detenerlo y retener el automóvil, un Chevrolet Sage color azul, el conductor encendió la marcha para darse a la fuga. Fue cuando el uniformado, tomado desde la ventana del copiloto, fue arrastrado por varias cuadras. El comandante de carabineros, José Rubio, entregó detalles del momento que quedó registrado en las cámaras de seguridad.
7: Queda zafado finalmente tratando de evitar la fuga de la puerta del acompañante, del copiloto de este vehículo, y es arrastrado por varias cuadras.
6: Tras soltarse, el cabo primero fue atendido por sus compañeros de unidad y trasladado hasta el SAR de Chiguayante, luego al sanatorio alemán de Concepción. El conductor del vehículo fue detenido y pasará a control de detención por el delito de homicidio frustrado a carabinero de servicio, además de enfrentar las causas por no tener documentos.
1: Vamos a retomar el contacto con nuestra unidad móvil, Vicente Aguilar, información policial del momento. Vicente, te escuchamos.
8: Un hombre de 23 años fue detenido por carabineros acusado de participar en el robo de un vehículo al interior de un centro comercial en Puente Alto. El procedimiento fue concretado por el Departamento del Servicio de Encargo y Búsqueda de Vehículos de Carabineros en coordinación con la Fiscalía de Puente Alto, luego de una investigación que permitió ubicar a este imputado y vincularlo con el delito ocurrido en enero de este año. De acuerdo con los antecedentes, el sujeto fue identificado tras el análisis de cámaras de seguridad, cruces de información y datos aportados por la propia víctima. Pero eso no fue todo. Durante las diligencias, Carabineros también logró relacionar el vehículo utilizado por los autores con otros delitos de similares características. Con estos antecedentes, el juzgado de garantía de Puente Alto autorizó la orden de detención. En el operativo además se incautaron teléfonos celulares, llaves de vehículos y equipos utilizados para programar y generar llaves automotrices. 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
1: Una fiscal especializada en delitos sexuales quedó a cargo de la investigación por la denuncia de violación grupal a una alumna de la Universidad San Sebastián en Concepción. Nos informa Fabián Polanco desde Radio Bio Bio en la zona.
9: Es un caso que recién se conoció ahora a partir de la publicación realizada por la víctima en las redes sociales, señalando que decidió hacerlo público debido a la lentitud de la investigación de la fiscalía. El traumático episodio ocurrió el 5 de marzo pasado. Al día siguiente presentó la primera denuncia y la segunda en abril, con nuevos antecedentes que logró recordar, y en ese momento además el mensaje en Instagram incluyendo el nombre de uno de los supuestos agresores. Habría sido tras una fiesta mechona que la alumna de la Universidad San Sebastián se fue con otro estudiante a su departamento, al cual después se llegaron otros tres jóvenes. El Ministerio Público confirmó la investigación a cargo de una fiscal especial en delitos sexuales y quien ya tomó declaración a la víctima. En la Universidad San Sebastián, la Federación de Estudiantes expresó su consternación con el caso, esperando resultados de la investigación, y lo mismo respecto del proceso abierto por la Casa de Estudios. Así lo manifestó la presidenta de los alumnos, Camila Ortiz.
10: Lo principal en medio de esta grave denuncia es proteger a la víctima y garantizar el debido proceso.
9: Fuentes cercanas a la causa aseguran que tras la difusión de la denuncia, la Fiscalía habría solicitado a la Brigada de Delitos Sexuales de la PDI agilizar las diligencias sin descartarse resultados en cualquier momento.
1: Vamos a contarles noticias de carácter internacional. El cohete New Glenn de Blue Origin explotó mientras se encontraba en la plataforma de lanzamiento durante una prueba en Cabo Cañaveral, en Florida, según informado este jueves medios de Estados Unidos. Experimentamos una anomalía durante la prueba de encendido de hoy, dijo la empresa en un breve comunicado publicado en X, y agregó que todo el personal ha sido localizado. Un video del incidente muestra humo saliendo de la parte inferior del cohete antes de quedar envuelto por completo en una enorme bola de fuego. El congresista de Florida, Mike Haridolo, Opus, cuyo distrito incluye Cabo Cañaveral, afirmó en un comunicado que ha estado en contacto con el administrador de la NASA, Jared Isaacman. 1:04 a.m. Hasta ahora la ciudad de Concepción, 11 grados de temperatura, está nublado con una humedad del 96%. En Santiago, en la capital, 8 grados de temperatura, está nublado con una humedad del 81%.
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1: Escucharemos a la Combo Tortuga junto a Movimiento Original. Esto se llama Caminemos. Es la música nacional que te acompaña hasta ahora en el trasnoche de la radio.

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1: Estamos haciendo el trasnoche de la radio. Ya vamos a estar conectándonos en los próximos instantes con nuestro querido Nicolás Galás. Vamos a estar revisando algunas series, algunas películas, invitaciones, por supuesto, a ustedes auditores a quedarse en la sintonía. También entendemos que hay algunos procedimientos policiales que se están dando en la región metropolitana. Y vamos a estar conectándonos con Vicente Aguilar, con nuestra unidad móvil, que ya va en camino a ese sitio del suceso. Llevo algunos mensajes hasta ahora. Le mando un abrazo grande a nuestro querido Ian Ronald Opaso, que nos escribe desde la comuna de Conchalí. Él es un gran amigo de la radio que tuvo que cambiarse el nombre en Instagram ahora porque le decían Ian. Claro, porque era Ian Ronald Opaso y lo cambiaron y era Ian. Así que ahí lo tuvo que hacer un cambio de su nombre. Saludo a nuestro estimado amigo, una persona, un vecino importante ahí de Conchalí que siempre está enviándonos sus mensajes. Bien, ¿qué más tenemos? Hola Mario, te deseo que tengas una linda y tranquila jornada. Desde Benco nos escribe Ignelda. Saludos Mario, con un cafecito desde los Andes. Perdón los textos de mensaje, dice acá Ramón Vega, ya te leo. Hola Mario, Vicente, y lo digo a la Rosa, le saluda a Lipe, contento por la UCI, a pesar de ser colegolino, siempre me alegraré por el éxito de los equipos chilenos, salvo uno, ya te imaginas cuál, dice. Dice, y lo otro dedicado al streamer que ninguneó al Vichy Borghi. Ah, bueno, se me tal Gustav Salvestrini, pero bueno, aquí le vamos a dar cabida a una persona que no es nunca haber pisado una pelota en su vida, probablemente ese muchacho, pero bueno. Hay que dejarlo ahí nomás. Yo vi el video donde lo saludo ahí. Bueno, es parte de los personajes igual del streaming, ¿eh? En todo caso, tienen esa particularidad. Yo al menos no le daría ninguna importancia. Ya, hola Mario, buen programa. Felicitaciones a Católica. También nos escribe nuestro amigo Leonardo Daniel, conectado con nosotros. Buenos días Mario, Rolo y Don Vicente, que sea una buena semana llena de cosas lindas. Luchito de Talcahuano, buenas noches, feliz con el gran y efectivo triunfo de Católica. Nos escribe Víctor desde Antofagasta. Buenas noches Mario, ¿puedes saludar a mi hijo Christopher que hoy está de cumpleaños? Nuestros mejores deseos y cariño, que Dios lo bendiga y proteja. Él está trabajando en Antofagasta, los saluda a sus hermanos y papás. Un abrazo bien apretado a su mamá Vivi. Gracias Vivi. Saluda ahí a Christopher que está de cumpleaños. Buenas noches Fernando desde Valparaíso, te quiero agradecer porque me trajiste suerte. Empezó el programa y se soltó la pieza después de 2 horas. Bienvenido a toda la familia. Buenas noches a la familia de Bio Bio. Nos escribe nuestro auditor rey. Bien, Diana también desde la Florida, penúltima noche de turno. Está al lado Juan, dice acá. Saludos a todos los azules de corazón. Está. ¿Qué dices tú, Rodrigo? Ah, ya. Saludos desde Temuco, nos escriben allí. Ya voy a seguir leyendo los auditores, ¿eh? Ya los voy a seguir leyendo. 1:13, vamos a verlo en pantalla. Los saludamos a nuestro querido Nicolás Galás. ¿Cómo estás, Nico?
2: Muy buenas noches, Mario, ¿cómo estás? Un saludo enorme a Rodri también, Rodrigo de la Rosa, nuestro querido compañero que nos acompaña en esta noche. Y también un saludo a la hincha de Católica, que la verdad, un triunfo bastante valorable, histórico, ¿no? Lo que se hizo con Boca Juniors.
1: Exactamente. ¿Usted no es hincha? ¿Usted de qué hincha? ¿De qué equipo? ¿Lo dice o lo esconde?
2: Sí, no me molesta decirlo, yo soy hincha de la U, no me importa.
1: ¿De Universidad?
2: ¿Cómo está el fútbol? ¿Amo el fútbol?
1: Universidad de Chile.
2: Sí, pero hincha de la U, sí.
1: Ya. ¿Cuál es su jugador ídolo? ¿Su ídolo del fútbol de la U? ¿Tiene algún referente?
2: Marcelo Salas, sí.
1: ¿El matador?
2: El matador.
1: Bien. Mejor gol
2: yo lo
1: que...
2: vi en la época de River.
1: Ah, ya.
2: Eso sí. Yo, bien. Esos son mis primeros recuerdos. No lo vi tanto en los 90 en la U, pero cuando volvió de Italia... Y ya con otra edad, otra forma de jugar, no tan puntero, no tan alero, más creador, más media punta, pero ahí en River la rompió, pese a tener avanzada, con la jineta también en el brazo, cantándole chileno, ídolo total.
1: Bien, ahí está, el referente de Nicolás Galás que está con nosotros. Nico, tenemos varias cosas que vamos a estar revisando, ¿eh? Nos trajiste hoy día un popurrí de un montón de cosas. ¿Por dónde quieres partir?
2: Vamos a partir un poco porque, bueno, el 28 de mayo, ya es 29, viernes 29, pero el 28 de mayo fue el día de la hamburguesa. Entonces, a propósito de la hamburguesa, de la comida, un poco de la resaca de haber comido una hamburguesa quizás, vamos a hablar de películas con alimentos como villanos.
1: películas como...
2: ¿Te parece, Mario?
1: De alimentos como villanos, ya, ya, ok. La semana pasada sí. Fueron frutas y verduras, ¿no?
2: No, teníamos el caso especial del ataque de los tomates asesinos, pero en este caso vamos a hacerlo particularmente solo con alimentos. A propósito también de la película de los tomates asesinos, que fue un poco pionera en ese sentido de plantear a los alimentos como un villano orgánico.
1: Ya, ¿con cuál quieres partir?
2: Vamos con The Stuff. Una película que también vamos a hacer un repaso un poco temporal, cómo también la industria va evolucionando a partir de una idea original de una cierta década, de los 80 en este caso, la película Stuff de 1985, y luego con las otras películas vamos a ver cómo cambia a través de las décadas. En particular, esta película de Stuff es una película que trata sobre unos mineros que descubren en la tierra una sustancia blanca, cremosa y deliciosa. Las corporaciones la comercializan masivamente como The Stuff o La Cosa, como se podría conocer, o incluso hasta La Sustancia, podría ser también una traducción correcta. Y bueno, un postre revolucionario sin calorías. Sin embargo, La Sustancia es en realidad un parásito extraterrestre consciente. Al ser ingerida, devora a las personas por dentro y toma el control de su sistema nervioso, convirtiéndola en zombies que solo buscan consumir más productos antes que la masa brote violentamente de sus cuerpos. Ahí, como veíamos, Mario, también es un poco esto del cine en los años 80, un poquito más delicado, ¿no? Más cuidado, con cierto trabajo de luces, planos, tomas, un poquito más trabajado que lo que vamos a ver más adelante en las siguientes películas. ¿Tú la tenías registrada esta película?
1: No, me mataste. Sé que en algún momento se llamó La Cosa, pero claro, como que no se sabe muy bien qué es. Era como una, claro, una sustancia. ¿Y esta de qué año es, Nico?
2: 1985.
1: Ya. Claro, para la época, mucho cine de esta categoría, ¿no? Como un poco, la palabra no es raro, pero es particular, diría yo.
2: Claro, cine alternativo, cine B, blockbuster también se podría decir en cierto sentido, que es para verlo en la casa, no es tanto de cine, no es sala grande. Bueno, esta película sí se estrenó en el cine, pero las que vamos a ver, como tú decías, es cine B, cine alternativo, que ni siquiera incluso se estrenó en los cines, de hecho solo estaba pensado para el DVD.
1: Ya, oye, buenísimo. ¿Y esta le fue bien o no le fue tan bien?
2: No, a esta no le fue para nada bien. El presupuesto era de 1.7 millones de dólares. Fue un fracaso comercial absoluto en los cines luego de su estreno en junio de 1985. Apenas tuvo distribución en salas seleccionadas y la distribuidora prácticamente la dio por perdida. Pese a eso, a no generar ganancia en taquilla, logró una enorme rentabilidad y también adquirió cierto estatus de obra de culto que le sirvió para el mercado de alquiler, de renta, de VHS y DVD en los años posteriores y hasta el día de hoy.
1: Claro, ahí tenemos The Stuff, La Cosa, que no, bueno, no debe estar en ninguna plataforma, ¿sí, Nico?
2: Sí, esta sí está. Amazon Prime Video, ahí la pueden encontrar, así que si quieren ahí tener... algo para revisar un poco cine bizarro, ahí perfectamente lo pueden tener en Amazon Prime Video.
1: Bien, continuamos.
2: Posteriores y hasta el día de hoy.
1: Claro, ahí tenemos The Stuff, La Cosa, que no, bueno, no debe estar en ninguna plataforma, ¿sí, Nico?
2: Sí, esta sí está. Amazon Prime Video, ahí la pueden encontrar, así que si quieren ahí tener algo para revisar un poco cine bizarro, ahí perfectamente lo pueden tener en Amazon Prime Video.
1: Bien, continuamos. Estamos con La Cosa. ¿Cuál viene ahora?
2: Ahora viene The Ginger Dead Men.

0: en el cine, solamente se hizo para básicamente DVD, para intentar rentar directamente, incluso a través del TV cable. Ciertas cadenas de televisión por cable la rentaban en el que se conoce como pay-per-view. El resumen de esta película es que un brutal asesino en serie llamado Millard Flindenmayer es ejecutado en la silla eléctrica. Su madre, que practica la brujería, mezcla las cenizas resultantes de la cremación con una receta secreta de especias para galletas. Al ser horneada por accidente en una pastelería local, la masa cobra vida albergando el alma sádica del criminal. A pesar de medir solo 30 centímetros, la galleta de jengibre utiliza cuchillos, pistolas y trampas en una sangrienta y cómica ola de crímenes.
1: O sea,
0: ahí es como ver como la galleta... ¿Perdón? Sí.
1: No, pero esto ya es cualquier cosa. O sea, pero impresionante. Esta es como la galleta de Shrek, la galleta de jengibre, ¿cierto? Pero ya en una cuestión. Y es como, y eso está protagonizado por una persona, es como un muñeco, porque yo lo veo ahí, es como una especie como de muñeco, ¿no?
0: Claro, es un muñeco diabólico que tiene ciertas expresiones nomás, que mueve la cara y que, bueno, ahí vemos que usa pistolas, usa cuchillos. En el tráiler ahí aparece un poco cómo se hace el ritual de brujería para que este asesino en serie tome el cuerpo de la galleta de jengibre. Igual es buen dato, eso no lo había pensado tanto, Mario, que esta película es posterior al estreno de Shrek, es del año 2005. Entonces, tiene sentido que el hombre galleta de jengibre haya sido... como objeto o parte de esta evolución como asesino.
1: Claro, la galleta de jengibre en Shrek es distinto porque en algún momento después se convierte en un gigante y bueno, es otro mundo, es una animación. Ahora, esta película uno logra ver que es de estas típicas películas, pero de muy bajo presupuesto, ¿no?
0: Claro, la película ni siquiera se estrenó en cines comerciales, fue concebida directamente para el mercado de formato doméstico, o sea, directo al DVD. Se convirtió en un éxito financiero, sin embargo, de hecho, para lo que uno podría pensar, fue tan masivo el éxito dentro de este nicho de cine alternativo que tiene 3 secuelas esta película, que, bueno, se llaman Passion of the Crust, Saturday Night Cleaver, que son alusiones a los postres, básicamente, e incluso tiene un crossover con otra franquicia, que es El Hombre Jengibre contra la Pipa Malvada. Que hay un peliculón recomendable.
1: Fue un domingo. 100%. Por un domingo después de una noche de juerga, ¿no? Claro, para.
0: Exacto.
1: Claro. Oye, sigamos avanzando. ¿Cuál más tienes?
0: Sí, la última, que esta ya es un robo descarado de propiedad, de idea, de creatividad, que es una película del año 2017, que es El Ataque de las Donas Asesinas. Una película que le roba completamente la idea, la temática al Ataque de los Tomates Asesinos. Esta película es del año 2016 y básicamente se trata de que un científico torpe crea por accidente un químico alterador de genes que termina cayendo dentro de la freidora industrial de una tienda local de rosquillas. El aceite contaminado provoca que las masas cobren vida propia, desarrollando agilidad y mandíbulas llenas de dientes afilados. Las rosquillas mutantes atacan a los habitantes de un pequeño pueblo, saltando en grupo a sus rostros, para devorarlos como pirañas, complementando sus mordiscos con un glaseado corrosivo y venenoso.
1: No, esto ya es... Claro, y aparecen unos policías ahí con las rosquillas, es un clásico. Ahora, ningún actor más bien conocido, ¿no? No, nada.
0: Aquí nada que destacar de esta película. También los policías son los... Las donas son sus depredadores, básicamente, podríamos decir. Pero bueno, esta película, con un presupuesto ultra bajo de menos de $500,000, tuvo un estreno comercial en cines limitadísimo a nivel internacional, proyectándose en festivales especializados de cine fantástico y de comedia, como en Francia, Japón y en Polonia. Su recaudación global estimada en cines rondó el $1,500,000, lo que, para haber invertido $500,000, significó un éxito para su escala, gracias también a su posterior distribución en plataformas de streaming de terror.
1: Ya.
0: Así que cumplió.
1: O sea, acá se ríen harto los auditores. Dice, la peor fue La Rata Humana, malísima, acá, harto mala la película. No, estas son películas ya de bajísimo nivel, digamos.
0: Claro, son... Como dicen, los jóvenes son fumadas de algunos directores.
1: Buenísimo. Bueno, ahora tenemos que pasar a lo otro. Hay otras recomendaciones, ¿no? Ya nos has dado esta categoría de alimentos.

0: si se quiere, o de productos depredadores, ahora hay más novedades, ¿no?
1: Claro, vamos con el estreno de esta semana del cine, un poco del cine reciclaje, ahí vamos a calificar post estreno si es de verdad un buen retorno o es básicamente una búsqueda, un intento por intentar vender muñecos. Me refiero al estreno del cine de Amos del Universo, la película de He-Man, que se estrena este 4 de junio, aquí en América Latina al menos, producida por MGM Pictures, junto con Mattel, porque como sabrás Mario muy bien, me imagino que es de tu generación, He-Man es un juguete de Mattel.
0: Sí, claro, sí.
1: Bueno, esta película se trata básicamente de la presentación de He-Man en esta saga. Tiene un elenco bastante destacado, particularmente Jared Leto, que es el icónico villano Skeletor, y también Idris Elba, que es un actor muy reconocido, nominado al Oscar, que es como Duncan o el hombre en los brazos. Uno de estos... ¿Cómo se conoce el personaje del bigote en He-Man clásico?
0: El bigotón, sí.
1: El bigotón, exacto, que es como parte de los memes del personaje animado. Ya. Bueno, esta película básicamente es un intento por expandir o crear la franquicia cinematográfica de He-Man. Mattel tiene toda la intención por intentar revivir, obviamente también para vender merchandising. Pero lo particular de esta película, Mario, es que Netflix la intentó estrenar el año 2023 y la tuvo que cancelar. Luego la tomó Amazon MGM, básicamente ya con medio camino de producción, para intentar, como insisto, tener que revivir una saga que llevaba muerta 15 años por lo menos, o quizá un poquito menos, con una animación de Netflix que salió alrededor de 10 años atrás.
0: Ya, y esto se estrena ahora el próximo 4, o sea, hay que esperar ahora para ver cómo se da y si da la recaudación. ¿Cuánto ha costado esta película, sabes?
1: Esta película tuvo bastantes problemas, como te decía, tenía un presupuesto neto de $200 millones, pero cuando lo tomó Amazon MGM, tuvo que aumentarle el presupuesto para darle el empuje comercial, la distribución a nivel internacional, y está alrededor de $350 y $375 millones.
0: No, es muchísima plata. Habrá que ver cómo le va en las salas y a qué plataformas llegarán. Tengo entendido que vas a traernos ahora un recuerdo, ¿no?
1: Sí,
0: la animación.
1: Una recomendación, esta serie que aparece en pantalla ya a través de la imagen de BioBio TV es X-Men 97. Es una serie que se estrenó ya, Mario, en su primera temporada. Este es un revival de la serie de los 90 que tú muy bien señalabas, pero que retoma la animación, o sea, retoma la historia desde el punto en que termina la serie de los años 90. Y le hace una readaptación, le hace un fashion emergency, podríamos decir, y le da un salto de calidad de la animación considerable a lo que uno podría comparar a la serie de los años 90, que a pesar de lo buenísima que es la serie, obviamente las técnicas de animación digital han evolucionado y le sacan una diferencia en cuanto a uso de luces, a la espectacularidad que implica una serie animada, y como podemos ver en la imagen es que está bastante iluminada, tiene bastante contraste de colores, y la animación también tiende a ser un poquito más fluida que lo que tendría que ser en los 90.
0: Claro. ¿Esta ya está disponible en las plataformas?
1: Bueno, se estrenó el tráiler esta semana. La segunda temporada estará en Disney Plus desde el 1 de julio. Ya está la primera temporada, que se estrenó durante el 2024. Tuvo un éxito rotundo, le fue muy bien. De hecho, se aseguró esta segunda y una tercera temporada. Y vamos a ver personajes icónicos. De hecho, retomando la saga de Apocalipsis, que es uno de los villanos clásicos de los X-Men.
0: Bien, está muy buena, ¿eh? Se ve la calidad ahí de la imagen y la calidad también de las... sin perder, digamos, los colores. A mí siempre me llamó la atención los colores de X-Men, ¿no? Colores como muy de cómic, básicamente, ¿no? Es como un cómic animado, básicamente.
1: Exacto, esta serie retoma muchos de los cómics, de hecho son las historias calcadas de los cómics, de varias sagas que a veces entrecruzan ciertas historias, ciertas líneas temporales, pero que básicamente es lo que a uno le gusta de X-Men, ¿no? Es harto conflicto, poderes universales, galácticos, entre villanos que no solo son villanos por ser malos, sino que tienen una filosofía, una ideología por la cual combaten.
0: Bien, Nico, oye, arroba pirata del nuevo mundo.
1: Así es.
0: Ahí está en el generador de caracteres. Nico, te mandamos un abrazo enorme. El fin de semana va a ver alguna película nueva, va a ir al cine, Día de los Patrimonios, va a hacer algo, ¿no?
1: No, tengo mudanza, me cambio de casa, así que tengo harto que hacer.
0: Ya, bueno, páselo bien entonces la mudanza, pues. Trate ahí de.
1: La final de Champions, eso sí, no me la pego.
0: ¿Qué día es? El domingo, ¿no?
1: El sábado.
0: El sábado de la tarde, debe ser. ¿Las 3 de la tarde?
1: Sábado a las 3 de la tarde.
0: Bien, ¿por quién va?
1: Ojalá Arsenal, pero yo creo que va a ganar el PSG.
0: Ya. Paris Saint-Germain dice usted que gana, pero ¿a usted le gustaría que gane el Arsenal?
1: Sí, siempre un campeón inédito es más entretenido.
0: Eso. Nico, te mando un abrazo apretado. Gracias por tu tiempo, por estar con nosotros con el Cine, Series y Curiosidades con Nico Galás. Un abrazo.
1: Como siempre, muchas gracias, Mario. Un abrazo, Rodri. Que estén muy bien.
0: Ahí está Nicolás Galás con nosotros, nuestro colega conectado con el Trasnoche de la Radio cada fin de semana, iniciando también para que ustedes tengan ahí las curiosidades, por si de pronto quiere ver una de estas series que tiene dudosa procedencia, pero que sin duda lo va a pasar bien. Y bueno, las películas que se están estrenando y, por cierto, las recomendaciones que nos trae Nicolás. Y iremos a la pausa. Una con 31. Estamos con Rodrigo de la Rosa haciendo el Trasnoche de la Radio.
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1: Pues en la mañana con 37 minutos hacemos el trasnoche de la radio. Queremos que nos manden sus audios. Estamos con Rodrigo de la Rosa haciendo este programa. Por sus favor. Audios, que nos cuenten 20, 25 segundos, ¿dónde están? Es su reporte, ¿ah? La sensación del tiempo, con sus voces, con el reporte de la carretera, de lo que sea que esté pasando, mándenos su audio. Desde ahora, solo audios. Los escuchamos desde ya. Envían sus audios. Hola Mario, saludos a todos los dirigentes de los SSR, antes Comité APR, quienes estamos 24-7, dice acá, sin recibir pagos. Dice el servicio público gratuito para tener vital en elemento. Nos escribe desde el Tambo, Valle el Elqui. Saludos, Jaime, conectado hasta ahora. Juana dice, soy de la U, felicitaciones a la Cato. Gracias, acá. Vamos a una conexión, ¿eh? El partido de la Champions es el sábado, pero al mediodía. El Paris Saint-Germain versus el Arsenal. Antes había un relator que estaba, ¿se acuerdan? Ya se viene, muchachos, el partido entre el Arsenal y el PSG. Así que relataba. Ya se viene Tomás Rosicky. ¿Se acuerda de Tomás Rosicky? El checo era bueno. Esa época relataba así, muchachos. Ya se viene el Portsmouth. Me acuerdo que es el que relataba la Champions, ¿se acuerda? Ya se viene Rodrigo de la Rosa. Relatan así. Ya, antes de ir con los mensajes, hola Mario, desde San Sebastián, Cartagena, Litoral Central, amigos de la Biobío, saludos desde Quilpué, mi querida Biobío, mi compañía, día a día, conectado con nosotros. ¿Qué más tenemos? Tenemos audios, los escuchamos.
2: ¿Qué tal? Buenas noches. Accidente en San Javier, pasadito el cruce que va para Constitución. Para que tengan precauciones ahí los conductores.
1: Gracias, auditores, gracias. Ya llegan los mensajes. Raideca también nos está escribiendo. Nos escribe también desde South City, en California. Nos escribe también Mario. Gracias. Boris Garcés dice, hola, en Puente Alto y Villa Los Ríos, más conocido como el sector de Molino 2, dice, se están agarrando a balazo. Estoy llamando al 133 hace media hora y no me contestan. Toda la noche es lo mismo. Esto es el Luis Mate con La Serena. Nos escribe Boris, al lado del acceso sur. Ahí está, sigue los audios.
3: Hola Mario, saludos de La Cisterna, Santiago. Un saludo para mi esposa Alcilene, que nos casamos antes de ayer.
4: Saludos Mario, de acá, de los Andes. 9 grados la temperatura, está nublado. Muy tranquilo por acá. Un gran saludo, la noche de la radio. Bio, bio, Alexander.
1: Alexander siempre muy elegante, ¿ah? ¿Eh? Está tomándose un cafecito, con una bata de lino. Y con un habano. a los pies de la fogata, ¿eh? A los pies de la chimenea. Que a propósito, ya viene la chimenea con Jorge Castro un ratito más. Un saludo grande, ¿eh? Siempre elegante los audios de Alexander. ¿Qué decirlo? Se escuchan elegante, al menos. Ya, más mensajes. Acá dice, yo entendí la invitación, ve que hay algunos que se veían los partidos de esa época. Ya se viene, muchachos. Así divertida. El partido. Tiene una voz como media nasal. Si no me equivoco, se llamaba, no sé si es apellido Díaz, Javier Díaz creo que se llama. Un relator uruguayo que transmitía el. Ya se viene, muchachos, el partido entre Rodrigo de la Rosa y Vicente Aguilar. Ya la tiene por el sector del medio. Aquí está los auditores del trasnoche. La tiene Alexander hacia el centro. ¡Cuidado! Uy, estuvo cerca. Rodrigo de la Rosa no sabe qué hacer. Viene Jorge Castro en la chimenea con sus chorrillanas. Uy, cuidado ahí, ¿eh? Cuidado, ¿qué está pasando en la banca? ¿Qué pasa en la banca, Rodrigo? ¡Gol! Esta noche. ¡Gol! Cumplí mi sueño, ¿eh? De relatar un gol en Bio Bio la radio. No, mi sueño, ¿sabes cuál es? Que Don Osvaldo Lutzinger, que está escuchando la radio probablemente, diga,
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1: Para mí sería un gustazo para guardarlo ahí por siempre. Ya, vamos a seguir avanzando, editores. 1:42. Atención con lo que vamos a revelar ahora, que tiene que ver con una conversación que tuvimos en las últimas horas del día de ayer, día jueves. Una conversación, especial, porque pudimos conversar con el fiscal regional de Magallanes. Hablamos de Cristian Crisosto. Esta es una noticia que llamó profundamente la atención, ¿no? Hay una entrevista que dio al diario La Tercera, donde aseguró que las bandas criminales en la región de Magallanes están presentes y han tomado cierta preponderancia, que hay ciertos hitos. Luego tuvo otras entrevistas con Radio Pauta. De hecho, hay una nota en nuestro sitio web biobiochile.cl, donde alerta de las rutas contraintuitivas, es decir, bandas de crimen organizado que lo que hacen es utilizar rutas completamente distintas a las que se piensan. Viajan desde Bolivia, llegan hasta el sur de Argentina y luego, por algunos pasos no habilitados o por diferentes lugares, pasan hasta nuestro país y luego hacia el extremo sur, incluso llegando a la provincia, hasta la comuna de Cabo de Hornos, en la provincia antártica. Una conversación que tuvimos durante estas últimas horas en exclusiva para el Trasnoche de la Radio, donde hablamos de precisamente cuál es la situación que está ocurriendo con el estrecho de Magallanes, la importancia para combatir el crimen organizado. Una conversación que tuvo para Bio Bio la Radio y para el Trasnoche con el fiscal Cristian Crisosto. ¿Cuál es la situación actual del crimen organizado, según su perspectiva y desde que llegó a la Fiscalía Regional de Magallanes Antártica Chilena?
6: Sí, efectivamente, nosotros llegamos acá con nuestro equipo el año 2023 e hicimos un análisis, un diagnóstico de los fenómenos delictuales en la región, y nos encontramos con dos importantes. Bueno, en primer lugar, que un fenómeno muy importante en esta región es todo lo que tiene que ver con los delitos sexuales, en particular con víctimas menores de edad, y explotación sexual de niños y niñas adolescentes, que lamentablemente eso es una realidad importante acá en la región y que da para otro programa. Y el segundo fenómeno muy importante era que a partir de diversas investigaciones que hemos iniciado y que estaban en curso, logramos establecer una realidad, y es que efectivamente teníamos bandas de crimen organizado de distintas nacionalidades operando en la región. Y en ese sentido, una de las primeras pruebas fehacientes de esto es que efectivamente nosotros el año 2023 tuvimos con la Fiscalía Federal de Río Gallego, esto es Santa Cruz, un equipo conjunto de investigación. ¿Qué quiere decir esto? Es una sola investigación que estaba tramitada simultáneamente por, en este caso, por la Fiscalía de Santa Cruz y por nosotros. Y logramos aprehender a más de 20 personas acá en Chile y más de 8 personas en Argentina en acciones operativas simultáneas. Y todo con respecto a delitos transnacionales de tráfico de drogas, en particular cocaína, marihuana, además tráfico de armas, además lavado de activos y tráfico de personas. O sea, en el fondo, y las nacionalidades, bueno, eran argentinos y chilenos, pero también en otras investigaciones nos encontramos con que existía harto ciudadano colombiano, venezolano. Entonces, estamos hablando de que son bandas de crimen organizado que se dedican no solamente al tráfico, se dedican al contrabando de distintas especies. O sea, uno sabe que en el norte, Arica, Iquique, por ejemplo, hay contrabando de huevos, gallinas y otras cosas. Bueno, acá en Magallanes, por ejemplo, aparte de la droga, hay contrabando de neumáticos, combustible, sí, etcétera. Entonces, efectivamente, hemos tenido otras investigaciones, por ejemplo, la investigación por el caso Confederación. Ese es otro caso en el cual condenamos a 18 imputados. Ese es un caso en que de la nacionalidad de los condenados son colombianos, peruanos, venezolanos, paraguayos y chilenos. Y estas personas se dedicaban a traficar cocaína, a traficar éxtasis, también a infringir la ley de control de armas y, por cierto, lavado activo. De hecho, en ese caso, logramos desbaratar dos laboratorios de fabricación de éxtasis. Uno que estaba en Punta Arenas y el otro en Santiago, en Conchalí. Y las penas fueron a más de 40 años algunos por la reiteración de los hechos. De hecho, uno de los elementos relevantes de esa causa fue que en las interceptaciones telefónicas se logró establecer que los imputados estaban cotizando la compra de un avión para poder hacer el traslado, ¿cierto? Claro. De la droga desde Punta Arenas a Santiago y viceversa. Entonces, son bandas de crimen organizado que están operando hace bastante tiempo en la región.
1: Entiendo que hay varias investigaciones que están en pleno desarrollo, pero cuando usted se refiere a bandas transnacionales, por ejemplo, son bandas que podrían ser, digamos, integradas por personas de diferentes nacionalidades, pero alguna que tenga que ver con las principales bandas transnacionales más grandes que ha tenido el país, es decir, ¿se ha podido dar algún tipo de ramificación? Por ejemplo, el caso de los Trinitarios, el caso del Tren de Aragua, que es muy conocido, que ocurrió, que básicamente tiene diferentes células que están en diferentes partes de nuestro país, en diferentes partes de América también. ¿O son parte más bien de bandas que harían negocio con estas mismas para el traslado de la droga y de estos elementos como las armas, por ejemplo?
6: O sea, mire, hay información que no le puedo transmitir directamente, pero sí le puedo indicar, por ejemplo, que hemos tenido casos donde se ha incautado cocaína, que es acá en Punta Arenas, que su procedencia es de Bolivia. Camiones, ¿cierto?, que han sido vistos en zonas de Argentina. Por tanto, efectivamente, existe vinculación. Como fiscalía, a partir de esos indicios, hemos básicamente implementado equipos especiales, planes especiales de investigación respecto a esta materia. Y particularmente nuestra colaboración interagencial con las distintas autoridades acá en Chile, pero particularmente una colaboración internacional. Y eso ha sido fundamental en los éxitos investigativos y judiciales que hemos tenido.
1: Fiscal, quería preguntarle también por algo que usted había mencionado en las otras entrevistas con los diferentes medios, que tiene que ver con el tema de la frontera. Estamos hablando de que la región de Magallanes tiene diferentes pasos en Tierra del Fuego, en la provincia de Magallanes, en Monte Aymont, hay varios, pero lo cierto es que hay una, digamos, y de forma bien coloquial, hay un alambrado que separa básicamente un país de otro, es decir, estamos muy cerca. ¿Es esa la problemática que hoy día están enfrentando? ¿Tienen identificadas las rutas? Usted mencionaba Bolivia. ¿Es esa la ruta las diferentes rutas que están llevando estos grupos criminales?
6: O sea, mire, efectivamente, la geografía de la región, esto es que la frontera con Argentina no exista un hito geográfico como una montaña, un río, ¿cierto?, sino que sea una pampa, en términos criminalísticos constituye una vulnerabilidad. ¿Por qué? Porque hace más fácil el paso de un país para otro. Y efectivamente, acá tenemos una vinculación muy importante con las Fuerzas Armadas, y efectivamente hay pasos no habilitados que están identificados. E igualmente, acá hay algo muy relevante, y es que hay un a nivel mundial, y particularmente acá, tenemos que poner los focos en los puertos. Sí. En los puertos. Y eso es importante. Fíjese usted que tenemos acá en Tierra del Fuego Ushuaia. Ushuaia es a nivel argentino, por cifras oficiales de la misma autoridad argentina, es el cuarto puerto en importancia que tienen en Argentina. Y ese está en Tierra del Fuego. Y por otro lado, nosotros tenemos ahí mismo en Tierra del Fuego, el paso fronterizo San Sebastián. Con cifras del año 2025, estamos hablando que ese paso fronterizo que une a Chile con Argentina está entre el cuarto a tercer lugar a nivel nacional, junto con Monte Aymont, cuando en cantidad de carga transada, digamos, no en cantidad de camiones, sino en la cantidad de carga. Y eso, si usted lo vincula a Ushuaia, usted sabe que Ushuaia, a pesar de su lejanía, tiene aeropuerto internacional. Es decir, los vuelos llegan a Australia directamente de distintas partes del mundo sin pasar por Buenos Aires. Lo mismo pasa en Calafate. Entonces, tienen, digamos, el elemento muy importante que nosotros estamos, y en ese sentido nosotros como Fiscalía tenemos excelentes relaciones y tenemos investigaciones en conjunto con la Fiscalía de Ushuaia, Río Grande y, por cierto, de Río Gallego.
1: Fiscal, usted mencionaba algo que es muy relevante. Chile es un país costero, son varios los kilómetros, miles los kilómetros que tenemos de costa, y en la región de Magallanes hay una particularidad, que están los fiordos, están diferentes islotes, vemos que hay una pesca fuerte, hay empresas que incluso se han dedicado a extraer varios recursos. Magallanes es una región que tiene una pesca bastante, digamos, grande, hay un rubro importante, pero también usted mencionaba que ese es un gran problema, porque al ser una región tan vasta en territorio y en costa, se necesitaría un trabajo mucho más, digamos, puntilloso para poder lograr establecer esta ruta. Ustedes tienen una cantidad, yo sé que es difícil de hablar de números, pero ¿tienen detectado algunos puntos estratégicos donde podría estar ingresando droga por el mar?
6: O sea, mire, lo que pasa es que esa pregunta es muy difícil de contestar, y además que si la contesto podría,
1: sí, claro,
6: poner en riesgo algún tipo de investigación. Pero sí, digamos, efectivamente, acá tenemos algo que es conocido, y es que hay rutas portuarias muy importantes que son utilizadas. Por ejemplo, Puerto Montt, Puerto Chacabuco, Puerto Natales, Punta Arenas, Ushuaia, y eso no solamente de norte a sur, sino también de sur a norte, y por cierto tenemos, mira, ahora mismo, por ejemplo, a través del ferry que va de Punta Arenas a Puerto Williams, se logró hacer un seguimiento con People Mar y se detuvieron unas personas que estaban infringiendo la ley de droga, y se detuvo por se le encontró marihuana y cocaína. O sea, estamos hablando que porque sea una zona austral, las rutas no se estén utilizando, particularmente portuarias. Acá en el combate al crimen organizado tenemos que estar atentos, en primer lugar, a los puertos, y en segundo lugar, a las cárceles.
1: Se le va a preguntar, ¿hay un crecimiento importante de la población penal en Magallanes que está ligada al tráfico de drogas, pero precisamente de diferentes nacionalidades?
6: Sí, efectivamente, y esto se lo hablo con cifras del verano, del enero de este año. Había aproximadamente entre el 2023 y enero de este año un aumento aproximadamente de casi un 30% de la población carcelaria en general, y en particular el porcentaje de internos en la región de nacionalidad extranjera, estábamos aproximadamente en el tercer o cuarto lugar.
1: Lo otro que quería preguntarle, fiscal, es que el año pasado ocurrió una situación en el barrio Prat, que es un barrio bastante, digamos, de familiar, es un barrio de los más antiguos de Punta Arenas, donde se habría dado, hay una hipótesis de que se habría dado una especie de quitada de droga, incluso con un homicidio. Algo que de cierta forma vendría a marcar un hito dentro de cierta forma, el crimen organizado, es decir, una banda que termina intentando quitarle la droga a otra, y eso tiene ahora una investigación que entiendo que está en curso. ¿Cuáles son los hitos en relación desde que usted llega al 2023? Entiendo que usted también estuvo en otras zonas del país, entiendo que la región de la Araucanía. ¿Cuál es el hito que usted diría que habría que marcar como un punto de partida quizás para una nueva etapa del crimen organizado en el sur?
6: O sea, efectivamente, ese caso al que usted se refiere, según la evidencia nos indica que ha sido lamentablemente el primer homicidio en Magallanes vinculado al crimen organizado, porque efectivamente los antecedentes de la causa dan cuenta que es una banda de extranjeros que se coordina, ¿cierto?, para que ellos se dedican al tráfico de drogas, se coordinan para poder hacer una quitada, y en ese contexto asesinan a un miembro de la otra banda. ¿Sabía usted que, por ejemplo, un procedimiento que tuvimos con la Policía Marítima, porque eso es importante, en Chile no existen dos policías, son tres policías.
1: Sí, sí.
6: Está Carabineros, la PDI y la Policía Marítima. con ellos tuvimos un procedimiento que seguimos un barco que venía de Puerto Chacabuco, Puerto Natales, hicimos las gestiones y lo seguimos hasta la zona franca, en Punta Arenas, y encontramos más de 450 mil cajetillas. Y esos cigarrillos venían de la India. Entonces, estamos hablando de que el delito ya no es algo que se cometa en Punta Arenas o en Santiago, es un delito intercontinental.
1: El último fiscal, estamos conversando con el fiscal regional de Magallanes Antártica chilena, Cristian Crisosto. Lo último es que, no sé si, yo me imagino que se enteró, pero la UDI, algunos parlamentarios pidieron una sesión especial por esta advertencia que usted hizo por esta comunicación. Incluso solicitaron al gobierno interior que pueda convocar, no tan solo usted, sino que también al ministro del Interior y de Seguridad. ¿Ya se comunicaron con usted? ¿Le avisaron de esta reunión o todavía no podría participar de esta sesión especial?
6: O sea, hasta el momento no me han invitado. Evidentemente, si es que lo hacen con autorización de mi fiscal nacional, yo podría ir y sería muy interesante poder comentarle e informarle a los señores parlamentarios de la realidad que tenemos en Magallanes en torno a la realidad del crimen organizado, de las vulnerabilidades que tenemos a nivel geográfico, a nivel de cantidad de personas, y pero también informar de lo que estamos haciendo, eso podría ayudar, ¿cierto?, a poder abordar de mejor manera esta problemática.
1: Fiscal, muchas gracias por haber conversado con BioBio y seguramente pronto le vamos a estar ahí consultando más cosas. Gracias por su tiempo.
6: Que esté muy bien, don Mario.
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7: Estimado amigo Mario, gusto de saludarle. Felicitaciones por el excelente programa, este buen trasnoche para todo Chile a través de Radio Bio Bio, la radio. Queremos contarles desde Bunitaqui, tierra de los molinos, la música, la amistad, en la cuarta región. Tenemos cielos cubiertos, mucha neblina y muy helado. Precaución para los amigos conductores. Para Radio Bio Bio, informó Manuel Tello.
8: Buenas noches, Mario. Buenas noches, los digo. Desde Chillán, como siempre hasta ahora, reportándome en sintonía con el mejor programa de trasnoches que los acompaña a todas las personas que todavía no podemos quedarnos dormidos. Que tengan un excelente programa y que todo lo que ustedes los den sea para nuestra entretención y a la vez información. Saludos a todos los planosadores del Plan Noche. Alejandro los saluda desde Chillán.
9: Hola, amigo Mario. Aquí tapado con todas las farsas, escondido para que Sierra no se despierte y me rete. Hace harto frío. Saludos de Jaime, de acá de Macul. Chao.
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1: Buenos días, bienvenidos al Informador. Los cancilleres de Argentina, Perú, Bolivia, Ecuador y Chile firmaron un acuerdo para elaborar un plan conjunto para combatir el crimen organizado en la región. Los detalles los tiene Danilo Ormeño.
12: Con una declaración conjunta y la firma de un acuerdo regional, los cancilleres de Argentina, Perú, Bolivia, Ecuador y Chile sellaron el compromiso para implementar medidas concretas y así hacer frente al avance del crimen organizado en la región. Esto quedó estipulado tras la primera reunión de alto nivel celebrada en Chile, con sede en Santiago, y que convocó a los cancilleres de los países limítrofes y así, más allá del diagnóstico, poder elaborar una hoja de ruta frente a la amenaza de organizaciones transnacionales. En la misma línea, el canciller Francisco Pérez apuntó a la relevancia del trabajo en conjunto y el traspaso de información estratégica.
13: Dada su naturaleza transfronteriza, los esfuerzos nacionales resultan insuficientes y deben complementarse con mayor cooperación política.
12: Uno de los invitados fue el canciller de Perú, Carlos Pareja, quien describió como alarmante la situación que vive su país con el crimen organizado frente al creciente número de sicariatos y extorsiones.
14: Tenemos realmente una situación alarmante y creciente de sicariato, de extorsión, que perjudica mucho la vida diaria de la población.
12: En la cita también también se pactó que la próxima cumbre de alto nivel sería en Buenos Aires durante el mes de noviembre, donde analizarían el avance de las políticas alcanzadas en Chile.
1: Una medida basada en criterios técnicos, calificó el subsecretario de Justicia Luis Silva la salida de los tres reos comunes del penal de Punta Peuco. Marcela Rojas tiene más antecedentes.
15: La controversia comenzó luego de que Gendarmería confirmara la reubicación de los tres internos comunes que permanecían en el recinto de Tiltil. A través de un comunicado, la institución sostuvo que la medida se adoptó bajo criterios de segmentación y conforme al marco normativo vigente, agregando además que los internos solicitaron voluntariamente su traslado. El subsecretario de Justicia, Luis Silva, descartó motivaciones ideológicas y aseguró que solo se revirtió una medida adoptada durante la administración anterior.
16: Como ha dicho Gendarmería, fue una decisión técnica o basada en criterios técnicos. Y nada más, es una decisión del servicio. Lo que habría que revisar es si no fue política la decisión contraria, es decir, de la administración anterior. Y ahora simplemente se está respetando lo que siempre fue. Esa es la pregunta que hay que hacerse. Pero insisto, no hay una decisión política detrás de esto, sino técnica.
15: Una de las voces más críticas fue la diputada comunista e integrante de la Comisión de Derechos Humanos, Lorena Pizarro, quien acusó que la medida vuelve a convertir el recinto en un penal especial para condenados por crímenes de lesa humanidad y anunció un oficio al Ministerio de Justicia para exigir explicaciones.
1: En noticias del exterior, el embajador de los Estados Unidos en México, Ronald Johnson, afirmó el jueves que su país, junto con México y Canadá, coordinan esfuerzos de cara al Mundial de Fútbol 2026 con especial atención a la salud pública ante el brote de ébola para garantizar que el torneo sea más seguro. El Departamento de Estado de los Estados Unidos anunció también un conjunto de medidas sanitarias junto a México y Canadá para viajeros y procedentes de zonas africanas de alto riesgo por el ébola con el fin de proteger la salud pública sin interrumpir el flujo de viajes y comercio durante el Mundial de Fútbol que arranca en México este 11 de junio. Vamos a contarles que a esta hora en la ciudad de Temuco hay 11 grados de temperatura, está nublado con una humedad del 96%. En Santiago, 8 grados de temperatura, está nublado con una humedad del 81%.
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0: Hola, vivo de la Bio Bio, soy Alex de la Barnechea. Estoy en mi casita, ahora me voy a acostar a dormir. Con mi señora y a Carlos Barnechea, está terriblemente helado. Saludos, que tengan buena noche. Chao, chiquillos.
1: Saludos, Mario, desde Concepción. Cielo nublado en Enturno, condominio.
2: Hola, Radio Bio Bio, aquí Juan Carlos, en estos lados, aquí patrullando aquí de sector costero de Playa Blanca, Lota. Al momento se encuentra sin novedad, la neblina desapareció, así que está todo despejado, así que un abrazo, amigo, nos vemos.

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1: Con 12 estamos haciendo el trasnoche de la radio. Vamos a tomar contacto inmediato con nuestra unidad móvil, con Vicente Aguilar, que se encuentra en la 52 Comisaría de Rinconada, Maipú. Hay novedades respecto a un procedimiento policial. Vicente, estamos contigo. Buenos días.
2: Sí, buen día. Nos encontramos en Maipú, acá en la 52ª Comisaría. Estamos con el capitán Félix Carrasco, ¿cierto? Que nos va a contar, si nos pudiera contar sobre este procedimiento que tuvo tres detenidos en Villa El Abrazo de Maipú, ¿cierto?
3: Eso es correcto. Muy buenos días. Como lo señalaba, efectivamente, alrededor de la medianoche, en el contexto de reiterados llamados telefónicos recepcionados al nivel 133, carabineros de la 52 Comisaría se constituyen un sitio del suceso de tipo abierto que corresponde en este caso a una de las plazas existente en Villa El Abrazo, la comuna Maipú. Constatan la presencia de una cantidad importante de barristas de la Universidad de Chile, quienes a la versión que ellos entregan en primera instancia se encontrarían efectuando el pintado de los postes de alumbrado público que estaban en ese lugar. A razón de lo anterior, Carabineros desarrolla un rastreo por el mismo lugar, intentando hallar alguna evidencia, algún elemento que pudiera vincularlo a algún delito. Y es en esta revisión que efectuaron los carabineros es que encontraron al interior de un vehículo existente en el mismo lugar, en este caso en su portamaleta, un bolso que en su interior contenía tres armamentos: uno de fuego, una pistola, y en este caso una pistola fogueo y una subametralladora tipo Uzi, también de fogueo, cuyas marcas en este caso se encuentran restringidas por la ley de control de armas, y en ese momento se procede a la detención de tres de ellos, ya que en este caso, al verse sorprendido, comienzan a huir en distintas direcciones. El procedimiento está siendo administrado por personas de las 52 comisarías, se está informando lo anterior al fiscal de turno, pero preliminarmente ya se dispuso la concurrencia de la CIP, de la repartición, para desarrollar distintas diligencias autónomas y en este caso poder determinar la forma y circunstancias de ocurrencia de los hechos.
2: Capitán, para tener más antecedentes, ¿la edad de estos detenidos?
3: Sí, los detenidos corresponden a personas adultas, son todos hombres nacionalidad chilena, quienes cuentan ya con antecedentes policiales y efectivamente sus edades oscilan entre los 27 y 43 años de edad.
2: En este caso, ¿hubo algún enfrentamiento entre barristas o era solo que ellos estaban pintando los postes en ese lugar?
3: Todo eso en materia de investigación. Preliminarmente, los llamados recepcionados por parte de carabineros alertaban de la existencia de activación de fuegos artificiales, por cuanto es el resultado de estas diligencias que desarrolle preliminarmente la CIP, conforme a declaraciones de testigos, verificación de cámara, es para ir determinando la forma, circunstancias, cómo se fueron suscitando los hechos hasta la llegada de personal policial y en este caso materializar la detención de tres de ellos.
2: Muchas gracias, capitán. Queda entonces en proceso la investigación, todos los resultados que se den con estos peritajes, con estas armas, para saber qué función tienen, si todas funcionaban. Nos decía también que hay alguna que es a fogueo, pero son armas que pueden ser utilizadas para distintos ilícitos y que fueron recuperadas por carabineros de la 52ª Comisaría de Maipú, Mario.
1: Bien, nos queda clarísimo, Vicente, te agradecemos el completo informe, ya vamos a volver contigo en cualquier momento. Entiendo que este sería la mayor novedad. Hay algunos procedimientos policiales que están en pleno desarrollo, pero por ahora este es el que ha ido marcando este inicio de la jornada, ¿no?
2: Sí, claro. Estamos a la espera, ¿cierto?, de lo que se pueda suceder durante esta noche con los procedimientos policiales, pero por ahora estamos acá en Maipú con estos tres detenidos en la 52ª Comisaría y estaremos también ampliando información que pueda suceder durante esta noche de viernes 29 de mayo.
1: Eso, un abrazo grande, Vicente, gracias por tu tiempo, gracias por la completa información. Buen día.
2: Buen día.
1: Está nuestra unidad móvil, Vicente Aguilar, desde la región, aquí en la región metropolitana, pero en la comuna de Maipú. Seguimos avanzando, 2:16.
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0: mañana, 18 minutos. 3 de la mañana con 18 minutos en la región de Magallanes y en la región de Aysén. Estamos las 43 estaciones conectadas en todo el país haciendo el trasnoche de la radio. Estamos escuchando la música del grupo Cántaro, que nos está acompañando aquí con esta hermosa pieza audiovisual grabada en la región de Valparaíso, precisamente en el puerto principal. Hay muchas imágenes que vayan a verla a YouTube porque están muy bonitas. Corran a YouTube a ver esta entrega, esta música, y además imágenes del puerto que nunca está de más verlas, ¿no? Estamos con Jorge Castro desde la chimenea, estamos con las personas que son partícipes de esta agrupación, estamos con José, Tato y Javi. Bienvenidas, bienvenidos. Jorge, bienvenido. ¿Cómo están? ¿Todo bien? Gracias por venir tan temprano o tan tarde, porque dejemos temprano mejor, ¿no?
1: Sí, mejor.
0: Sí. ¿Cómo están? ¿Todo bien?
2: Bien, bien. Contentos por esta difusión que estamos haciendo del video, de esta canción Nadie Dijo Nada y esta aventura de hacer videoclip, y que lo vamos a celebrar mañana, hoy día en realidad, hoy día en la noche, a partir de las 21 horas en La Chimenea. Así que estamos muy contentos de poder estar aquí promoviendo un poquito mostrar lo que hacemos.
0: Jorge Castro, ¿cómo le va? Gusto
3: bien,
0: saludarle.
3: Aquí estamos, temprano, no tan tarde.
0: Me gusta eso del temprano. ¿Cómo ha estado todo?
3: Cuesta sacar a los músicos a esta hora, y antiguamente costaba echarlo a esta hora para las casas.
0: Bueno, los tiempos cambian.
2: Está todo muy cerrado, sí, para llegar, sí, para acá.
3: Sí, está.
0: Los tiempos cambian, las situaciones cambian, pero la música sigue, ¿no? Por ahí va la cosa.
3: Algo así.
0: ¿Cómo va usted, Jorge? ¿Cómo está La Chimenea?
3: Venimos de bailar unas buenas cuecas, buenos zapateos ahí. Nuestro amigo controlador me preguntaba por un amigo ahí, pero no va a hablar del muchacho que bailó toda la noche, ¿no? Bien, pues revitalizando el tema musical. Nosotros tenemos una variada, algunos me dicen ecléctica, cartelera musical, pero que tiene que ver con un poco lo que somos nosotros, pues, o sea, un poquito de folclore, un poquito de música internacional, un poquito de pop, un poquito de rock, y eso todo sale de la cocina del espectáculo. Nosotros tenemos una variada, algunos me dicen ecléctica, cartelera musical, pero que tiene que ver con un poco lo que somos nosotros, pues, o sea, un poquito de folclore, un poquito de música internacional, un poquito de pop, un poquito de rock, y eso todo sale de la cocina del espectáculo, no sé cómo llamarlo.
0: Así, estamos viendo ahí en pantalla de BioBio TV lo que es el flyer de lo que es el grupo Canto.

0: instaladas, porque están allí, las pueden buscar en Pass Line, en La Chimenea y en Príncipe de Gales 90, en Santiago Centro. Pero contémosle a los auditores cuál es la historia de Cántaro. Entiendo que ya llevan harto tiempo, estuvieron viajando. Es verdad que se conocieron en época de universidad, ¿no?
1: Sí, estudiamos todos en la Universidad de Chile. Tenemos 26 años de carrera y estuvimos un tiempo radicados en Francia.
0: Ya. ¿Y cómo fue esto que se conocieron en la universidad? ¿Fue que empezaban a guitarrear, estaban tocando juntos y encontraban ahí una simbiosis, una buena onda? ¿Cómo
2: sí, pasaba eso y guitarrear, también algunos pololeos y cosas.
0: Ah, ¿no? Bien.
2: Y de hecho, uno de los guitarreos se produjo en La Chimenea.
3: Ah.
2: Sí.
0: ¿Te estás enterando?
2: Sí.
3: Y para decir, primera vez que iban a La Chimenea.
2: Y claro, participamos también dentro de la formalidad de lo que estábamos estudiando. Formamos parte de un curso en donde teníamos que hacer música latinoamericana, obligatoriamente. Y resulta que habían varias canciones nuestras y que ya las veníamos guitarreando de pasillo, pero ahí las armamos más formalmente dentro del curso. Y eso fue un punto de partida del grupo. Y eso fue en segundo año de la carrera de teoría de la música.
0: ¿Esto fue el año?
2: 99.
0: O sea, el boom de la música chilena, digamos, volviendo a las disqueras y todo.
2: Claro.
0: Buen año el 99, digamos. Había de todo. ¿Qué estaba pasando en el 99? ¿Se acuerdan, no?
1: Bueno, estaba hace poquito había Pinochet había estado preso en Londres. El 2001 fue, bueno, me avancé dos años al tiro. 2001 fue las Torres Gemelas.
0: Claro.
2: Teníamos Fetch en ese periodo. La actividad cultural de la universidad era bien potente. Teníamos una sala al frente de la Católica, aquí en la Alameda, en donde sucedían muchas cosas. Y eso era una actividad constante de conocer mucha gente. Formábamos parte de las caravanas culturales que hacía también la universidad. Eso es el inicio, porque hoy día en realidad no somos mayoritariamente de la Universidad de Chile.
0: Claro,
2: o sea, por los cambios que ha tenido de integrante el grupo, se ha abierto a otras personas que también tienen otra historia, ¿no?
0: Bien.
2: Vienen de otras escuelas y incluso de otras ciudades de Chile. Y eso también ha enriquecido, obviamente, al grupo.
0: Eso enriquece el sonido de que vengan personas de diferentes corrientes, diferentes edades, también me imagino. Yo les preguntaba también, bueno, tú fuiste a lo noticioso, que también está bueno también, porque eso también marca el contexto, pero lo musical, los años 90 en Chile era...
2: Bueno, Redolés, yo me acuerdo que escuchaba mucho Redolés.
1: Congreso,
2: Joe Vasconcelos con Toque, lo sacó por ahí.
1: Los Jaivas. Nosotros alcanzamos a ver al Gato al Quinta varias veces, en vivo.
2: Sí, no sé si ya no sonaba de Kirusa, yo creo que ya de Kirusa no está. Pero en el fondo había todo un... De
0: Kirusa estaba con el Bacán, me acuerdo.
2: Claro, sí. Había harta mezcla de música, Fonseca, muy prendida. Y
3: Mario Rojas, no olvidarlo.
2: Sí, sí. Mario Rojas,
1: Mario,
2: claro.
1: Rojas, sí.
0: Oye, cuéntenos un poco cuáles son los instrumentos. Me llamaba la atención porque tú, Javi, tocas
1: flauta
0: traversa, flauta dulce.
4: Que si en un ratito ahí voy a tocar. Flauta dulce también, sí, y en general algo que tiene el sello de Cántaro es que hay mucha voz también, muchas voces corales, y hacemos muchas voces también, y tenemos también otras líneas melódicas, las hacemos con violín, con saxo, que son integrantes que no están hoy día, pero que mañana podrán ver ahí en La Chimenea.
3: Más rato.
4: Más rato.
1: Más rato, sí.
4: Sí, en un ratito.
0: Eso siempre,
4: más.
0: Siempre pasa que
3: se confunde,
0: no,
3: se
0: mañana,
3: confunde.
0: Mañana, sí. y un rato más. Oye, sí. ¿Qué significa, por qué Cántaro?
2: Cántaro es un... Bueno, contiene la palabra cantar, que es nuestro motivo principal. Hacemos canciones. Desde el principio que hacemos canciones originales, ya tenemos cuatro discos llenos de canciones nuestras, y en donde hay varias manos de compositoras y compositores. Entonces creo que ahí hay algo que es muy genuino nuestro, o sea... cantar, porque nos gusta mucho cantar, ¿no? Y tenemos la cultura como del guitarreo también. Entonces sale de esa naturalidad de cantar. Y Cántaro porque es algo que cobija, que es un, claro, todos conocen que es un cántaro, pero para nosotros no es solo un recipiente, sino que es algo que nos acoge, que nos recibe, y que desde ahí se mezclan las cosas.
0: Ustedes de los miembros son los que ya han los 26 años, digamos.
1: Claro,
2: sí, con la José.
1: Con Tato Janet también. Bueno, normalmente el grupo

0: siempre fue más o menos la cuota paritaria, así, mujeres y hombres, pero ahora somos mayoría femenina.
1: Bien, bien, está bien.
2: Por eso yo no más vine en eso.
0: Hoy tratamos de representar.
1: Claro. De hecho, eres solo tú, digamos, ¿no?
2: Y las últimas palabras que diré, las están midiendo.
3: Voy a lavar los platos con agua fría.
1: Claro. Oye, ¿les parece si, bueno, estamos disfrutando de la conversación con el grupo Cántaro? Que está hasta ahora con nosotros junto a Jorge Castro de La Chimenea. Los pueden buscar ahí en Instagram como arroba grupo Cántaro. Pero queremos escucharlos, pues queremos que suene Cántaro, que esté con nosotros acá en esta noche de la radio. ¿Qué nos van a ofrecer, muchachos?
0: Vamos a interpretar Para mi consuelo. Es una composición mía. Y vamos, le damos.
2: Que forma parte del último disco.
1: Vamos, ¿cómo se llama el último disco?
2: Casa Redonda.
1: Casa Redonda, esto está en las plataformas digitales también,
2: sí,
1: ¿no?
2: Sí.
1: Bien, pueden buscarlo, Casa Redonda, Grupo Cántaro, que está con nosotros hasta ahora y que suena aquí en el Trasnoche de la Radio.

0: están con nosotros el grupo Cántaro aquí en el Trasnoche de la Radio, disfrutando de esta velada que estamos junto a ustedes, auditores. Nos pueden escribir a través del WhatsApp al +569 9207888. Ese es nuestro número para que nos escriban, para que nos cuenten desde dónde están escuchando el programa. Jorge, ¿hace cuánto que conoces a los muchachos? Porque esto es una historia que pocos conocen, pero Jorge acá tiene la historia, pero cada vez que viene alguien que cuenta una historia distinta, ¿cómo conocen a Jorge Castro?
1: Pero lógico, sí. Nunca se conoce. Ahora yo no sabía que nos conocíamos desde antes, ¿no? Veníamos sí, conociendo ahora, pero quería hacerle una pregunta a usted. El paso por Europa, ¿a qué se debe? ¿Cómo fue ese tema que me llamó la atención ahí en
0: ¿Fue porque estaban estudiando? ¿Era relacionado a eso?
2: La verdad es que fue como una decisión un poco grupal de irnos a vivir allá. Pero claro, para vivir allá había que
1: vivir.
2: Tener las visas, las formas, trabajar, etcétera. Entonces buscamos diferentes formas de casi todos nos inscribimos en conservatorios allá, estudiamos. Por ejemplo, yo estudié canto jazz,
3: trabajo, ¿sí? Yo estudié composición, clarinete,
2: aprovechamos de esta.
3: Sí.
0: ¿Y ahí estuvieron cuánto tiempo estuvieron en Europa?
2: 7 años.
1: Ah, sobre eso me iba a
3: decir. 6 años y un día estuve yo.
0: Oye, cuéntame una cosa, ¿qué se viene para este año 2026? Porque obviamente este año 2026 ya estamos casi en la mitad, Orio. Ha pasado tan rápido que uno dice, oye, pero todavía estamos. ¿Qué se viene para el grupo Cántaro?
4: Bueno, para nosotros es súper importante seguir difundiendo nuestro trabajo con el que iniciamos este año, ¿no? El lanzamiento del videoclip, como seguir dándole rodaje a eso, tocar bastante. De hecho, el año pasado nosotros estuvimos muy enfocados en Casa Redonda, que fue nuestro último disco, pero este año pretendemos volver a las raíces de Cántaro, volver a los discos anteriores, hacer como un recuento y reversionar también esas músicas, que son muy, muy interesantes, muy bonitas, y que para los integrantes que somos más recientes, quizás unos más, otros menos, es bacán poder tocar esas músicas, como apropiadas también de músicas que quizás no tocamos originalmente, no grabamos nosotros, pero darles una nueva vida. Así que estamos en eso, como trabajando mucho en nuestra performance.
0: Claro. ¿De dónde, de qué habla Cántaro? ¿Habla de cosas personales? ¿Habla de historias de los propios integrantes? ¿Habla un poco de las historias de otros? ¿De qué habla Cántaro en sus composiciones?
3: De todo. Hay harta imaginería.
2: Sobre todo nadie dijo nada, y ahí yo creo que sí. Ha sido un poco también salir un poco de las temáticas más personales,
3: claro,
2: para tratar temas más sociales, yo creo.
3: Sí, también como pasa, me imagino, por naturalidad, que por ejemplo en el último disco vienen un par de canciones que tocan el tema de la muerte, ¿no? Y que, claro, en los discos de la juventud no era algo
1: que
3: no apareciera tanto, ¿no?
0: Claro, claro.
3: Entonces, claro, bien, pero
1: del amor a la muerte.
3: Claro, siempre hay mucho. Yo creo que siempre se habla de amor, pero no siempre de amor de pareja, sino que de muchos tipos de amor, creo que. Y de hecho, creo que la canción, una de las canciones en donde tocamos el tema de la muerte con claridad, es un tema, quizás uno de los temas más amorosos del disco. Uh-huh. Entonces creo que ahí hay una temática.
2: Entraste al fuego, ¿cierto? Sí, entraste al fuego. Que es una composición de Tato.
3: Que mañana la vamos a tocar, obviamente, en la chimenea. Sí,
1: más rato, más rato.
0: Más ratito.
3: Más rato, más rato. Es que vamos a ir más rato y mañana también vamos
2: a comer.
1: No, que va a pasar el concierto para mañana. O sea, claro. El viernes tener el
0: van en busca de la, de van en busca de las chorrillanas ahí de las chorrillanas
1: de oro.
0: Las míticas de la chimenea. Oye, mira, me llama mucho la atención eso que mencionas tú, como de pronto cantar o componer sobre cosas en las cuales uno le hace un poco el quite, ¿no? La muerte es algo que uno, es la única certeza que uno tiene, digamos, en la vida, para muchos es la única, digamos, como lo único que uno sabe que ya, esto evidentemente va a pasar, algunos se preparan, otros no, pero como hay gente que cuando habla de eso como que se hace la, no, mira para otro lado, como que cambia tema.
2: Sí, si no quiere morir, no nazca, dice.
0: Pero es entretenido también llevarlo a la música, digamos, como no, no, pero me refiero a que mucha gente, como decías tú, se da por las cosas que de pronto pueden pasar. El amor pasa, qué sé yo, ¿cierto? Las relaciones, qué sé yo, pero la muerte va a llegar, claro, seguro.
5: Claro.
0: Y conversar de eso en una canción también debe ser complicado. ¿Este año también pretenden grabar más? ¿Van a estar grabando más material? ¿O van a darle rodaje a lo que ya tienen?
4: Igual hay hartas cositas en el tintero. Hay temas que... Casa Redonda tiene muchos tracks y aún así quedó música ahí por montar, así que estamos en eso, tenemos que ponernos a trabajar en paralelo con esas músicas, que hay temas ahí de Janet, que también compuso mucha música para el disco, que es la violinista también del grupo.
2: Claro, y... la violinista, perdón que te interrumpa, es sí. El primer disco en que se atrevió a componer y no, impresionó de una manera...
3: Claro, hay otros integrantes que ya no son parte del grupo, pero también han dejado su impronta en canciones.
0: Claro.
3: Y lo bueno que se han ido sin pelearnos, entonces podemos cantar sus canciones.
0: eso es un detalle.
1: Eso
0: no menor.
1: Los músicos, ¿eh?
3: Claro. O las peleas han sido no tan graves. Pero claro, entonces yo creo que lo del cántaro, la pregunta que hacías delante, Mario, tiene que ver también con esa... diversidad que hay, como de manos y de maneras de ver las cosas. Entonces, yo creo que una de las características más entretenidas de ir a ver un concierto de cántaro es a través de estos 8 músicos ver canciones que tienen distintos orígenes y distintas imaginerías, ¿no? Claro, uno ve un grupo y el grupo es el que le da una coherencia.
0: Lo que pasa es que además, lo que me llama la atención, yo estaba ahí leyendo lo que ustedes van haciendo y viendo lo que los músicos están, tienen de todo, porque tienen guitarra, está la flauta, está el violín, o sea, hay instrumentos que si bien no son instrumentos raros, no una cítara, no sé, ¿no?
3: Claro.
0: Pero sí, uno, no sé si uno está totalmente acostumbrado a ver la ejecución, por ejemplo, de la flauta traversa en un escenario, por ejemplo. Como que eso también le da una cierta riqueza. ¿Cuáles son los otros instrumentos que están? Porque ustedes son, en total, son 6.
3: 8.
0: 8.
2: Claro, hay instrumentos tanto clásicos como instrumentos...
4: latinoamericanos.
2: Claro. Y incluso ahora hemos incluido la flauta barroca.
4: O sea, las flautas dulces, perdón. Pero tenemos también percusiones latinoamericanas, eso propio, que nos da todo el sustento. Tenemos contrabajo también, que hay todas las frecuencias graves.
2: Claro,
4: y tenemos muchos melódicos y vamos cambiando de instrumentos también. Hay mucha versatilidad, como de acompañamiento.
3: Sí, por el mundo también de las cuerdas latinoamericanas es bien bonito, ¿no? Como además de la guitarra, que es la madre, la médula de todo, está el cuatro venezolano, claro. El charango, el tiple, ¿no?
0: Claro. Hay un montón, y además todo tiene una sonoridad distinta, una intención.
3: Sí.
0: Eso es bonito, yo creo que eso es bueno lo que tienen ustedes también, como de relevar esos instrumentos que de cierta forma uno puede ver, y claro, se parecen a una guitarra, digamos, pero hablan desde otro lugar. Tienen orígenes distintos, entonces al tener un origen distinto, no sé, la guitarra española tiene su magia, pero también hay otros instrumentos que fueron adaptados en Latinoamérica.
3: Claro.
0: El bombo, por ejemplo, ese bombo de cuero que muchas veces se utiliza en la música argentina, por ejemplo, la chacarera,
2: o también en la cumbia se usa algo parecido.
3: Sí, claro.
2: Claro, la cumbia colombiana. Claro, y también está, o sea, hay una fusión de instrumentos, pero no es la misma fusión, aunque para nosotros son referentes, los jaivas o congresos son referentes para nosotros, pero no es la misma fusión, no es una fusión hacia el teclado o los instrumentos, la guitarra eléctrica o la batería.
0: Claro,
2: nosotros
0: claro.
2: Tenemos una fusión que va más hacia lo académico y lo folclórico.
3: Y lo acústico, claro.
0: Bueno, eso es lo académico, ¿eh?
2: Como, no sé si es la palabra.
0: Sí, no, pero se entiende. O sea, digamos, ustedes pueden ir a un parque, digamos, y no hay ningún problema.
2: Exactamente, sí.
0: Claro, hay otros grupos que también lo podrían hacer, pero ustedes no, su esencia es que pueden llegar a cualquier lado y expresar lo que tienen. Nos llamó alguien, nos decía al WhatsApp, nos estaban pidiendo que si podían cantar la canción Al Viento. ¿Cuál es esa?
2: Al vuelo.
0: Debe ser al vuelo. Bueno, ahí alguien lo está pidiendo, alguien seguramente. Ah, Cristian lo pidió ahí, nos decía.
4: Es que son una sorpresa para hoy día en la noche.
0: Entonces guardemos
4: la podemos la adelantar esta, la pero va. Sí, así ya, que vaya a la chimenea.
0: Vaya nomás, Cristian, si tiene que ir a el vuelo. No hay ningún problema. ¿Podemos hacer algo más? Una cancita más. ¿Qué vamos a hacer ahora?
3: Vamos a hacer otra canción de la José. Es que la José escribe muy bonito. Entonces sí, aprovechamos.
1: Y canta bonito también.
3: Sí, es nuestra cantante principal. Así que cantemos esta canción que se llama Río Seco.
0: Vamos. 2:39 está Cántaro con nosotros aquí en el Tres Noches de la Radio.

0: Está con nosotros el grupo Cántaro, que está aquí en el trasnoche de la radio. Hay varios están ahí pidiéndonosle para seguirlo. Están en Spotify, están en todos lados, ¿no?
1: Sí, todos lados. Todas las plataformas, sí. Spotify, Grupo Cántaro. Bueno, ahí está nuestro Instagram, Grupo Cántaro también. Y Cántaro Oficial en YouTube. Facebook.
2: Ahí se dice Oficial, yo pensaba Cántaro Oficial.
1: Yo siempre digo.
2: Por eso no me salía.
0: Oficial.
1: Official.
2: Ahí está, no me salía.
0: Pero igual está bueno, igual le da su toque Oficial. Internacional.
2: Cántaro. Cántaro.
0: Cántaro. Cántaro in the chimenea. Tonight. Qué bueno que hayamos podido estar el día de hoy con nosotros. Le agradecemos porque hayan venido, porque sabemos que también es tarde. Mañana trabaja, ¿cierto? Sí, mucho usted, ¿no? Sí.
2: Tocamos.
1: Hoy día tocamos la chimenea.
0: Ahora me equivoqué yo.
2: Oye, ¿hasta cuándo te vamos a...?
0: Oye, bueno, hagan la invitación para que la gente los pueda acompañar. Entiendo que las entradas todavía están en Spans Line.
2: Sí.
0: Está todo a un precio bastante módico, además en un lugar especial para ir a disfrutar de música en pleno centro de Santiago.
1: Y comer rico también, ¿no?
3: Sí. Y pasarla bien, compartir.
1: Qué buenos recuerdos de...
0: De la chimenea.
4: De la chimenea. Bueno.
1: Se come rico.
0: Haga la invitación, muchachos.
1: El anfitrión.
4: No, pero ustedes, pues, chicos, chicas. Ah, el joven que hable. Que...
1: Sí, o...
2: No, yo ya hablé.
1: Hoy, hoy, viernes 29 a las 21 horas, vamos a estar ahí, todo el grupo Cántaro en pleno, la vamos a pasar súper bien y además quédense con nosotros después del concierto, compartamos un rato, conversemos, es necesario, no todo es celular y redes sociales también, sí, estar presentes, mirarnos a los ojos.
2: Es íntimo ese espacio y permite ese encuentro rico entre las personas y la música. Y para eso hemos preparado, además, como comentaba la Javi delante, hemos recuperado canciones de otros discos y hay hartas sorpresas. Así que, claro, van canciones del último disco de Casa Redonda, la canción del video también, obviamente, pero hay hartas sorpresas. Así que les esperamos hoy día en La Chimenea.
0: Eso.
1: Y está ubicada en... La Chimenea está ubicada en Santiago Centro, en la calle
3: Príncipe de Gales 90.
0: Príncipe de Gales 90.
4: Son unos Mateos estos cabros. Se nota la mano académica ahí en todos lados.
1: Nosotros.
0: ¿Me parece que hiciste? ¿Cercano a qué estación?
4: Esto es la metro. Moneda.
1: Moneda.
4: A pasos del Salón de la Injusticia. Como,
0: ¿Es tu lugar favorito?
4: ¿La Moneda o el Salón de la Injusticia?
0: Ese barrio, ¿no?
4: ¿El barrio? Puta.
0: ¿Y el vecino nuevo? Igual.
4: ¿No? Le hemos cantado al vecino un par de veces. No lo vamos a hacer.
0: Hoy día no vino polémico usted, porque usted siempre tiene ahí su bajo la manga.
4: Bueno, si usted quiere, ya empezó. Todavía hay tiempo para poder decirlo. No,
0: todas las opiniones son válidas en esta
4: noche. No, lógico, está bien. Aparte que el vecino... Lo hemos mirado los martes y sale a pololear, pero todavía no lo vemos.
0: Ah, no lo
4: parece que...
0: ¿Lo podría invitar a la chimenea?
4: Ahí va que...
0: Haga las pases, ¿no?
4: Para que cache cómo es pololear, no sé. Oiga. Me da que es medio fobe, ¿no? Oye, y quiero invitarlo. Sí,
0: dale. Dale.
4: Mañana.
0: ¿El sábado?
4: Hoy día, mañana, tenemos cumbia con la juerga. Y la próxima semana seguimos con nuestra fiesta Cómete la Noche, que es un proyecto ya casi emblemático de Vuelve al Centro, Casco Histórico, Santiago Bohemio, y tenemos la sorpresa que está dedicado a nuestros hermanos peruanos. Cómete la Noche Perú, va a ir un chef amigo, más que chef, un amigo, Oscar Gómez, peruano, obviamente, ahí a tirar las joyas, las cocina, los ceviches y todo el tema.
0: Bien.
4: Así que...
0: ¿Esa es la próxima semana?
4: Próximo sábado.
0: Ya, próximo sábado.
4: 6 del 6 del 26, es como...
0: Ya, está bien. No.
2: Sí. Cuidado con eso, mucho sí.
0: No empecemos...
1: Peligroso.
0: No empecemos con el...
4: Coincidió.
0: Vas a empezar a leer, falta leer el tarot.
4: Bueno, en algún minuto se leyó el tarot, pero...
0: Ah, mira.
4: Sí, se leyó el tarot.
0: Bueno.
4: No.
0: Hay
4: un tarotista, no.
0: Está bueno eso.
4: Un tal llamado Jodorowsky, no sé si lo...
0: Ah.
1: Me suena. No,
0: demasiado bien intelectual llegaste el día de hoy, ¿eh? Con estas cositas ahí, bien. Te noto entusiasmado para que,
4: No voy a desteñir.
0: Oiga, les quiero agradecer por haber venido, muchachos. Muchas gracias por haber estado. Ojalá que les vaya muy bien.
4: DJ Zoom, que está con su mamá. Y ahora el sonidista Gonzalo, que está. Esta semana le ha tocado, boludo.
0: Ya. Siempre DJ Zoom está ahí escribiéndonos. Nos manda mensajes WhatsApp y todo. ¿Es verdad que él es árbitro? ¿Qué más es?
4: DJ.
0: Es DJ y es contador. Ah, mira, estaba.
2: Pero cuando ahora no está árbitro, hace de contador. Y así. Por eso le va mejor.
0: Por eso le va mejor. Le da mejor como DJ, entonces.
4: Claro. Mire, yo no sé cuál de las tres profesiones es la que mejor le va. Pero yo creo que más le apasionan las perillas.
0: Las perillas, sí, claro, la música, por cierto. Muchas gracias por haber venido, que les
1: gracias,
0: vaya muy
1: Mario.
0: Bien.
1: Gracias,
0: y bueno, nos vamos a ir escuchando el grupo Cántaro, ¿no? ¿Te parece?
4: Obvio.
0: ¿Con qué canción nos despedimos? Tenemos ahí todo el material, pero la que ustedes quieran.
1: Hay señora mi vecina, podría ser.
0: ¿Ya? Hay señora mi vecina, la tenemos ahí, Rodrigo, ¿no?
1: Animar la noche.
0: Hay señora mi vecina, la vamos a buscar. Para que la tiene, a listo. Hagan ustedes la. Preséntenla, ¿les parece?
1: Sí, tope.
0: Dale, vamos.
2: Esta es una canción de los años 98-99. Primero acercamientos a hacer canciones con un texto de Nicolás Guillén. Y ahora versionada con Cántaro en este disco Casa Redonda. Así que con esta canción que también habla de la muerte, pero una muerte más bien de un personaje cercano ahí. Ahí la van a escuchar, para que voy a hablar de eso. Que se queden con ese contentamiento, ese disfrute de la vida que propone la canción.
0: Gracias por haber venido, muchachos. Que les vaya bien. Gracias.

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2: Revisamos lo que está pasando en el trasnoche.

0: amigo Mario, desde acá, de la ruta 160, costado norte de Lota. Estamos acá sin novedad aquí dándole. Saludos a la radio Bio Bio, desde su admirador acá, Juan Carlos Espinosa. Que tengan un lindo día, un abrazo.
1: Muchas gracias, mi estimado, te mando un abrazo enorme, gracias por estar con nosotros. 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
2: Y se viene por el sector del medio.
1: Ah, ya.
2: Rodri. Se viene por el sector del medio que está Matías Ferro.
1: Ya. No lo vamos a hacer porque estamos... Sí. Podríamos hacer un relato con los nombres de los auditores del trasnoche. Oye, si le pedimos a los auditores que nos hagan un relato de su gol favorito, lo logramos, ¿no? ¿Habrá alguno que relate un gol de fútbol, no? O puede ser de cualquier deporte. A ver si alguien se anima. Lo dejo ahí, no como algo... Sí, lo voy a dejar ahí. A ver si alguien se anima. 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Iremos a la pausa, vienen las noticias. Estás en el trasnoche de la radio. Seguimos avanzando.
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1: Buenos días, bienvenidos al Informador. Vamos a retomar el contacto con nuestra unidad móvil. Vicente Aguilar, estamos contigo.
5: Sí, tres personas permanecen detenidas acá en la 52ª comisaría de Maipú. Esto tras un procedimiento que realiza Carabineros a eso de la medianoche, donde tras un llamado al 133 llegan hasta este lugar, Villa del Abrazo, una plaza, y encuentran a diversos barristas de Universidad de Chile pintando algunos postes de la luz. Y es en este hecho donde ellos controlan algunos vehículos, y en uno de estos vehículos encuentran un bolso con tres armas de fuego, una tipo subametralladora, otras pistolas, una de ellas una arma real, ¿cierto? Un arma también con municiones, y es ahí donde toman detenidos a estos tres hombres, todos chilenos mayores de edad, quienes intentaron huir, pero fueron detenidos por Carabineros de Chile. Durante esta jornada pasarán a control de detención y se espera también esclarecer cuál es el origen de estas armas de fuego. Bio Bio, la radio.
1: Las cuentas fiscales siguen encendiendo las alertas. El Ejecutivo admitió que en el contexto actual podrían ser necesarios seguir endeudándose, aunque agregan que también se buscan nuevas fuentes de ingreso para el Estado. Vanessa Gajardo nos cuenta.
6: El ministro de Hacienda, Jorge Quirós, tras la publicación del primer informe de finanzas públicas de este año, no descartó que el país deba seguir endeudándose ante un déficit fiscal mayor. Algo que, por cierto, tendrá que ser autorizado cuando se discuta la ley de presupuesto de este año en el Congreso. El jefe de la billetera volvió a confirmar que es una posibilidad que se estaría barajando, pero que además se están tomando y evaluando otras medidas para hacer crecer los ingresos del Estado. No solo se trata de la deuda, dijo.
7: Y veremos las opciones que hay ahí, estamos también haciendo otras opciones. Ustedes saben que hemos estado en proceso de generar ingresos que no existían. No solo es más deuda, también es cobrar lo que se le debe al Estado de Chile.
6: Un ejemplo de eso es lo que el ministro Quirós se ha encargado de exponer cada vez que se habla de avances y tiene que ver con la mayor recaudación por los cobros del crédito con aval del Estado.
1: La moneda desdramatizó la tensión que abrió en el oficialismo la acusación constitucional contra el exministro de Hacienda Nicolás Grau. Mientras Republicanos intentó dar por superada la polémica en Chile Vamos, continúan las recriminaciones por una ofensiva que consideran mal coordinada y con escasas posibilidades de prosperar en el Congreso. Los detalles con Francisca Cárez.
8: La Moneda y Republicanos intentan dar por superada la polémica que abrió la acusación constitucional contra el exministro de Hacienda, Nicolás Grau. Pero a 3 días del anuncio, las recriminaciones siguen presentes y vuelven a exponer las dificultades que enfrenta el oficialismo para mantener alineadas a sus distintas sensibilidades políticas. Lo que terminó incomodando a Chile Vamos fue el emplazamiento público de Republicanos para respaldar la ofensiva contra Nicolás Grau por eventuales inconsistencias en las proyecciones fiscales del gobierno anterior. Por eso, La Moneda salió a intentar cerrar el capítulo. El subsecretario del Interior, Máximo Pavés, descartó que exista un daño que controlar dentro del oficialismo y desactivó el concepto que más molestia generó en su partido, la UDI, el de la derechita cobarde.
9: Esa es una etiqueta que yo personalmente no comparto, me parece que es inoportuna. Aquí no hay ningún daño que controlar. Que el ambiente en la coalición de gobierno es un buen ambiente para los propósitos que el presidente ha señalado.
8: Pese a los intentos por bajar la tensión, la discusión está lejos de terminar. Mientras el Partido Nacional Libertario insiste en que presentará su acusación constitucional sí o sí, Republicanos continúa trabajando en un borrador paralelo que debería conocerse durante los próximos días. Y aunque públicamente el tono comienza a moderarse, en la casa política del presidente José Antonio Kast ya surgen dudas sobre la solidez jurídica de este libelo que ya ponen aprietos al oficialismo.
1: Trabajadores de salud de Bolivia marcharon este jueves en La Paz para pedir una pausa humanitaria que permita reabastecer con medicinas y alimentos a los hospitales afectados por los bloqueos de carreteras que distintos sectores mantienen desde hace 23 días para exigir la renuncia del presidente Rodrigo Paz. La protesta partió del Hospital de Clínicas, el complejo médico de referencia de la ciudad, y recorrió el centro histórico hasta llegar a las puertas del Ministerio de Salud. Los manifestantes corearon consignas como oxígeno y comida para los pacientes y respeto por la salud y la vida, aludiendo a los sectores que mantienen el llamado cerco a La Paz y a la vecina ciudad de El Alto. Son las 3 de la mañana con 5 minutos. Hasta ahora en la ciudad de Valdivia, en el sur de nuestro país, 11 grados de temperatura, está nublado con una humedad del 96%. En Santiago, 8 grados de temperatura, se mantiene mayormente nublado con una humedad del 80%.
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1: Escucharemos a Natalino. Desde que te vi, son las 3 de la mañana con 6 minutos.

0: Radio Vivo Vivo, agradecerle tu compañía en la ruta. Habla Héctor de Charlie Papa, hijo de Valparaíso a Santiago. Está todo expedito, pero hay neblina en el camino. Así que un abrazo y gracias por todo y le agradezco su compañía de nuevo. Bueno, un gran abrazo. Cuídese.
1: Buena, amigo Mario. Saludos, Marco de Conce. ¿Y cuándo pagan?
2: La toma Correa, la toma Correa. El argentino Correa, la toma Correa, la toma Correa. Y la tira hasta el ángulo del arco de los católicos y los deja todos impávidos. Correa, Correa, Correa, Correa, Correa. ¡Gol de Correa! Empata a la Católica. ¡Gol, gol, gol de Correa!
3: Oye, me gustó, ¿ah? Podríamos... Oye, me gustó. Betty, nuestra auditora que nos mandó el audio. Tiene talento, ¿ah? El gol, gol, gol, gol. Impávido. Oye, bien, bien, bien. Podría... ¿Hay algún auditor más que...? La... ¿Ah? A ver, ¿mandó otro? A ver.
2: Después de 4 minutos recibe un pase Correa. Se lo tiran. No está adelantado, no está adelantado, no está adelantado. Vamos Correa, vamos Correa. El argentino Correa. Otro golazo para Colo Colo. Otro gol de Colo Colo.
3: Qué bueno.
2: Esto tendrá consecuencia porque los católicos están muy, muy enojados porque Colo Colo celebra en su estadio, en el claro de la Católica. Celebra Colo Colo. Gana Colo Colo 2-1 a la Católica. Bien Colo Colo. Y va 10 puntos arriba Colo Colo. Bien Colo Colo. Un abrazo Colo Colo.
3: Oye, va a faltar un relator de la Católica que defienda a Católica. Oye, está bueno. Me gustó. Me gustó. Porque además un relato muy respetuoso. Están muy enojados los fanáticos de Católica. Gol de Colo Colo. Mira qué bien. Le mandamos un abrazo grande a nuestra auditora. Se pasó. Me encantó su... ¿Qué quiere que le diga? Me encantó su relato. ¿Hay algún auditor ahí que sea de Católica o de la U? También pueden hacerlo, ¿eh? Los que sean fanáticos ahí del fútbol. ¿Quién sabe? Encontramos al nuevo, un nuevo colega de Bio Bio Deportes. ¡Tu pasión! A ver. Dice... Borracho, yo voy cantando. Esta es la cumbia de los trapos, ¿no? Hierba Brava. Esta época, en esa época... De esta cumbia del barrio, no precisamente cumbia villera, pero la cumbia de Murga, del barrio, etc. Hierba Brava en su momento. De hecho, este tema, la cumbia de los trapos, tiene un videoclip donde aparecen muchos hinchas de diferentes equipos. Un montón de hinchas. Boca, River, Estudiantes de La Plata, de Newell's. De diferentes lugares de la Argentina.
4: Este es el grupo Yerba.
3: 3 de la mañana con 14 minutos. Estamos haciendo el trasnoche de la radio. A ver, tenemos un auditor que sale en defensa de Católica. A ver, escuchemos.
5: Y desde Viña del Mar, el triunfo de la Católica. El único equipo que ha ganado en la Bombonera. Sacando la cara por los colinos, con los colocolinos, a los que Boca les vino a pegar aquí en su casa. Y no solamente les ganó, sino que les pegó, los golpeó. Hasta nocaut dejó un arquero por ahí. Así que la Católica sacó la cara por sus hijos, los indios. Así que a morir con la Católica. Grande los cruzados y vamos por más.
3: Gracias Arturo, nuestro auditor que nos está escribiendo ahí. Más 569-9207-888. ¿Dónde están conectados, auditores? ¿Dónde están? ¿Dónde están? A ver. Luis dice, nuestro auditor, Luis, que nos escribe, dice: harto enfermo estás, locutor, dice Luis. ¿Enfermo por qué? Yo no tengo fiebre, ¿eh? No me duele la cabeza ni nada, no, yo estoy bien. Bueno, si estoy enfermo tengo que ir al médico entonces. Ahí le aviso, ¿ah? Le aviso a mi estimado Luis. Voy pronto al médico, ahí le aviso cómo va la cosa y si me quiere ayudar con la... si me quiere ayudar con el bono, todo bien. le mando el bono, maestro. Ya, 3:15. Atención, atención. 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Vamos a seguir avanzando, auditores, en breve ya nos vamos a estar conectando con nuestra unidad móvil, con Vicente Aguilar, que está dando vueltas por las calles de la región metropolitana. Vamos a estar también revisando lo que se dijo. Y atención, atención, que en un ratito vamos a estar con nuestro especial del Trasnoche en la Radio. Y es muy probable que ustedes sepan de quién estamos hablando, pero vamos a ponerle algo de dificultad esta vez. Esta es una agrupación que llamó mucho la atención y que marcó el pop de los 92.000. Agrupación de solo mujeres. Tenemos que contarles, y acá ustedes, auditores, van a tener que participar. Veremos quién logra hoy día saber quién estará en el especial de Trasnoche. Está, solo voy a decir que es una agrupación que marcó el pop de los 92.000. Vamos a poner una canción, solo un pequeño extracto, muy, muy, muy pequeño, pero que le va a servir para dilucidar de quién estamos hablando. Rodrigo. Ya, ahí nomás. Ese loop de batería. Con eso vamos a intentar que ustedes vayan a... Una de sus integrantes está de cumpleaños el día de hoy. Y nació en la década del 70. Ahí lo vamos a dejar. Está fácil, ¿eh? Está muy fácil. La verdad que cualquiera que conoce ese loop de batería al principio o ese ritmo de batería va a saber de quién estamos hablando. Ahí está. 3:18. Seguimos avanzando, Rodrigo de la Rosa. Hacemos el trasnoche y escucharemos ahora a Bruno Mars con Treasure. 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

Hay varios auditores que están conectados y que nos están ahí contando desde dónde están escuchando, y hay muchos que ya le han apuntado a la agrupación. Acá nos están diciendo Pandora, The Bangles, Supernova. ¿Qué más tenemos? Dicen acá, se viene con todas las Pandoras, dicen acá. No. Nada que ver. No son las Pandoras. A ver, vamos a repetir el loop de la batería para que... A ver, escuchemos los audios de los auditores. Mándenos audios. Díganos de quién estamos hablando. ¿De qué artistas? Me gusta el loop de batería. Muy bueno. ¿Tenemos otra de las canciones? A ver, adelantemos un poquito más. Otra de las canciones que está en la playlist que tendremos el día de hoy. A ver. Ya, con eso ya. De hecho, una de las integrantes de esta agrupación, que es una agrupación, la gran mayoría proviene de una isla muy conocida, la gran mayoría. Y una de ellas, que fue una artista muy famosa, también se casó y, bueno, una de las parejas más famosas de esa isla. Se casó con un futbolista muy famoso, además, que fue capitán de la selección de su país. Especialista en tiros libres. Ahí está. La gran mayoría ya lo logró, lo encontró. Está fácil, ¿ah? ¿Eh? Dicen que cuando pateaba en los tiros libres era a mitad gol. Ya estaba a la mitad del gol. Así de simple. Y ella era más famosa que él en su momento. Ambos son celebridades. En esa isla, una isla bien lejana, grande, histórica. La vamos a dejar ahí. A la vuelta vamos a... Ahí, a la vuelta la vamos a dejar. Pero mándenos audio en todo caso, a ver si hay... Más de alguno lo va a resolver. Está nuestro WhatsApp. Acá nos están diciendo Bonnie M. No es Bonnie M. Tampoco es Pandora. Tampoco es H. Bahía, dicen acá. Tampoco es Shakira. No. Están diciendo Puerto Seguro también acá, no. Café con leche, un matavío maluco, dicen acá, no. ¿Ah? ¿Cómo? ¿Cómo dice? No, Jordan y la forma, no, nada que. El grupo Alegría, no, nada que. No tiene. Nada que. No. Tampoco es las cocoteras, ¿se acuerdan? En rojo, fama contra fama. No son ellas. Ya la gran mayoría están listas. Ya la gran mayoría lo sacó. 3:24, escucharemos ahora a los Rodríguez. Escucharemos antes a otro artista, al gran Sergio Dalma. Esto se llama Yo no te pido la luna. Y a la vuelta, seguimos con más. 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
1: Bueno, vamos a estar revisando lo que se dijo en las últimas horas aquí en el trasnoche de la radio. Ustedes varios nos están escribiendo. Gracias por escribirnos, gracias por ser partícipes de este programa. Para nosotros es un gustazo aquí con Rodrigo de la Rosa siempre tener la posibilidad de conversar con ustedes y de que de verdad sean parte de este programa que hacemos con mucho cariño. Siempre intentamos buscar alguna pregunta, alguna cosa sencilla que nos ayude a distraernos del día a día. Esa es la idea. Bueno, a propósito de noticias relevantes, vamos a revisar lo que también se ha conversado en las últimas horas y que tiene que ver con la salida de migrantes, las salidas voluntarias de migrantes en Chile. El gobierno anuncia 2.500 salidas voluntarias. Hay una conversación que se dio en el Podría Ser Otra Cosa con Luis Eduardo Taller, el ex director del Servicio Nacional de Migraciones, que conversó con Julio Sánchez en las últimas horas y que entregó detalles sobre este tema. Lo revisamos acá en Bio Bio, la radio.
2: Sauerbaum, dio a conocer una disminución del 95% de los ingresos irregulares por la frontera. Desde Colchane, Sauerbaum dio a conocer las nuevas cifras, en concreto en lo que llevamos de un año. Anunció que se han registrado 2.500 salidas voluntarias. Estos datos se dieron este miércoles en un nuevo balance del plan Escudo Fronterizo en medio de los cuestionamientos al plan de seguridad del gobierno. Vamos a conversar con Luis Eduardo Taller, ex director del Servicio Nacional de Migraciones. Lo tenemos junto a nosotros. ¿Qué tal, Luis Eduardo? ¿Cómo le va? Bienvenido.
3: Hola, Julio. Muchas gracias por la invitación. Buenas tardes. Un saludo a los auditores también.
2: A ver, ¿cómo analizamos esta cifra que ha dado el Ejecutivo durante esta jornada?
3: A ver, lo que pasa, Julio, es que el Ejecutivo ha dado distintas cifras, ¿ya? Entonces, la pregunta que hay que hacer es, ¿cuál es la cifra correcta o la cifra verdadera de ingresos irregulares y de salidas voluntarias? Porque el 31 de marzo, el Servicio Nacional de Migraciones informó al Congreso por escrito que los ingresos irregulares que iban en el año a esa altura eran 4.680. Luego, en un punto de prensa, la semana pasada, a propósito de un vuelo con expulsados, el gobierno informó que a esa altura del año, mayo, fin de mayo, iban menos ingresos, 4.324. Y ayer el director de Migraciones informó que iban 256. Entonces, las cifras están poco claras. Y creo que el gobierno está siendo poco transparente respecto de esto, ¿ya? Entonces, me parece que el dato que tenemos que manejar es el dato oficial que se ha comunicado por escrito al Congreso, que son las 4.860 personas denunciadas por ingreso irregular al 31 de marzo. Ahí hay que preguntar cuántas son los ingresos irregulares, las denuncias que van en abril y lo que va de mayo. Y esa cifra no se ha comunicado transparentemente.
2: Ahora, hay un tema acá, porque evidentemente hay una confusión de cifras. De hecho, para los que, imagínense que yo he estado leyendo las noticias, pero me anduve perdiendo igual. Claro, hay un anuncio dispar de distintos datos que ustedes dicen no cuadran, ¿no?
3: En lo absoluto cuadran, Julio. En lo absoluto cuadran. Si es que me dicen el 31 de marzo, sí, y claro, comunican al Congreso de la República que hay 4.800 ingresos irregulares, y resulta que dos meses después, ya, a fin de mayo, dicen que son 265. Es imposible porque es el acumulado anual, no pueden descender. En el peor de los casos puede mantenerse estable si es que los ingresos irregulares fueran cero los últimos dos meses. Pero reducirse no pueden respecto de lo de lo comunicado en marzo. Entonces, lo que habría que pedirle es claridad al Servicio Nacional de Migraciones respecto de los datos de ingreso irregular. Nosotros lo hemos pedido por transparencia, pero eso tarda. O sea, no se entregan inmediatamente, son 20 días hábiles que se demoran en entregar la información. Entonces, hay posibilidad de acceder por otras vías a la información oficial, que se le puede solicitar a PDI o al Servicio de Migraciones, pero tiene un desfase con el tiempo. Entonces, toda esta información que se va entregando entre medio, que se va entregando día a día, donde un día dicen una cosa y otro día dicen otra, confunde y creo que impide hacer una evaluación real del impacto de las medidas que se están tomando.
2: Evidentemente que hay un tema que se tiene que resolver, pero entonces hay que, si nos vamos a poner de acuerdo en dar cifras, primero tiene que ser una cifra que podamos chequear, ¿no? Ahí darlas al voleo, evidentemente hay un problema. Cambiando de tema, o respecto a lo mismo, que tiene que ver con tema de migración irregular, el propio Sauerbaum decía que iban a fiscalizar a empresas que contraten migrantes irregulares. ¿Qué tan efectiva una medida como esa?
3: Lo que propone Migraciones es tener información de la superintendencia de AFP, que es información válida, confiable, respecto de las personas que estarían trabajando con un RUT provisorio en función de sancionar a la empresa. Eso es parte de lo normal que hace el Servicio Nacional de Migraciones. Cuando yo estaba en la dirección, recuerdo que hicimos una solicitud a la Superintendencia de Seguridad Social para que nos entregue la información de médicos extranjeros que han emitido licencias falsas para sancionarlo. Entonces, parte de lo que habitualmente ocurre. Lo que sí no me quedó claro de la comunicación que se dio es qué se iba a hacer con esa información. Si se iba a las personas que están trabajando con contrato, con cotizaciones y que están en una situación irregular, si se iba a solicitar a los empleadores que se los regularice o simplemente se los va a sancionar, ¿ya? Si simplemente se los va a sancionar, podría generar un efecto negativo, Julio, que es el siguiente. El empleador podría dejar de pagar las cotizaciones, ¿ya? Dejar de tener a la persona con contrato y, además de estar irregular, va a quedar en una situación laboral también desfavorecida, puesto que no va a tener contrato ni cotización. Entonces, creo que falta completar la información respecto de qué se va a hacer con esta información que se le va a solicitar a la Superintendencia de AFP respecto de los trabajadores extranjeros que están cotizando en la AFP a pesar de no tener autorización de trabajo.
2: Claro, ahora, pero es efectivo, ¿no? ¿Crees que podría ser efectivo?
3: O sea, podría ser efectivo para la pregunta es ¿para qué? ¿Cuál es el objetivo? ¿El objetivo es sancionar o regularizar? Porque con esa información se le puede enviar un oficio a los empleadores diciéndole tiene tal plazo para regularizar, o su trabajador tiene tal plazo para regularizar la situación, o lo multo. Y la otra alternativa ya es lo multo. Sí. Y nos doy la opción de regularizar. Entonces, yo creo que lo más eficaz es hacer lo primero, dado que son personas, si es que no tuviesen antecedentes y que están trabajando y que están cotizando y que por algún motivo no han podido regularizar su situación, es en vez de simplemente sancionar, me parece correcto que es como avisar de una posible sanción para que se regularice la situación de la persona.
2: Sí. A ver, han habido muchas críticas respecto a una eventual ausencia de un plan de seguridad, con que significó la salida de una ministra a 69 días de haber asumido. Se evidencia algo parecido en materia de política migratoria, ¿no? Que era otro de los flancos importantes que tenía el Ejecutivo, de los bastiones importantes, porque era migración, crecimiento económico y seguridad o crimen organizado. Migración es un punto importante. Han habido algunas críticas respecto a eso también, que se carece quizás de algo más robusto, concreto y más determinado en materia de migración. ¿Lo ves tú así?
3: Sí, o sea, el gobierno está muy activo. Están haciendo cosas, han sacado vuelos de expulsión, el director de migraciones fue a Colchanes, ha ido a distintas regiones. Entonces, hay actividad, se ve movimiento y se ve que están comunicando mucho las acciones que están llevando adelante. Lo que no se ve todavía son plazos, metas y objetivos claros, ¿ya? Porque si aquí se dijo en campaña y se ha dicho incluso ahora en estos meses de gobierno que se va a expulsar un número enorme de personas, o sea, 300.000, en fin, se ha hablado de ese tipo de cifras. Entonces, creo que es importante que se aclare cuáles son las metas, cuáles son los objetivos para este año, sabiendo el presupuesto que se tiene y cuáles van a ser las prioridades, por ejemplo, respecto a las expulsiones. Que se va a hacer también respecto de las personas que están en situación irregular. Recordemos que en Chile hay un grupo importante de personas que están en situación irregular que no puede ser expulsada porque tienen hijos chilenos. Hay muchas personas, nosotros detectamos con el empadronamiento biométrico que hicimos unas 20.000 personas extranjeras que están irregulares, que tienen hijos chilenos. A esas personas no se las puede expulsar. Entonces, hay, yo creo que un déficit, si bien está muy activo el gobierno, en esta materia de inmigración hay un déficit de objetivos claros, realistas y efectivamente de un de un plan, de un programa, de una política que sea explícita. La única política que existe hoy día en materia migratoria es la que firmó el presidente Gabriel Boric en diciembre del año 2023, que tiene una vigencia de 4 años. Si eso se va a modificar o se va a mantener, todavía está, digamos, es incierto porque no se ha dicho nada al respecto.
2: Claro, hay un trabajo ahí para poder esclarecer cuáles van a ser los propósitos concretos, ¿no? Que también ha sido una de las críticas que se han planteado en contexto de este tema. ¿Qué se debería priorizar hoy en materia migratoria, crees tú?
3: Yo creo que varias cosas. Primero, hay que mantener, diría yo, la línea de fortalecimiento de la frontera, mantener las fuerzas armadas, mantener la inversión en tecnología. Todo lo que sea esfuerzos y recursos para tener un mejor control de la frontera es correcto, es bueno y es deseable. Luego, es importante también fortalecer las capacidades policiales para las sanciones, que también entiendo se pretende hacer, por lo menos en el presupuesto que se está empezando a diseñar. Y luego, como una tercera cosa, es súper importante poder generar condiciones para que las personas que ya están en Chile, que trabajan, que no tienen delito, puedan arreglar o regularizar su situación migratoria. Hoy día hay sectores de la economía, por ejemplo, como la agricultura, que dependen estructuralmente de la fuerza de trabajo migrante, particularmente boliviana, que entra en la temporada. Algunas veces se quedan, muchas de ellas se quedan durante el año entero, otras se vuelven, pero también una parte de la política migratoria de la que se habla poco, porque se habla mucho más de expulsiones, ingresos regulares, pero se habla poco, pero es muy importante que se tengan políticas y se tengan una capacidad para responder oportunamente las solicitudes de regularización de las personas que vienen a trabajar y que están en Chile aportando al desarrollo del país finalmente.
2: Bueno, un tema que vamos a seguir ahí muy atentos, ¿no? Es una de las políticas ejes de campaña que tuvo el presidente Kast cuando fue precisamente candidato, donde también ha habido algunas críticas, pero también se está viendo movimiento. Así que hay cosas por definir todavía, Luis Eduardo, y que evidentemente vamos a estar atentos. La cuenta pública a lo mejor va a ser un eje importante para esclarecer también cuál va a ser la proyección de trabajo que se va a hacer en esta materia. Luis Eduardo Taller, ex director del Servicio Nacional de Migraciones, conversando con nosotros a esta hora. Muchas gracias.
3: Gracias, Julio. Buenas tardes.
2: Que esté muy bien.
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0: Bio, bio, bio, somos Bio, Bio Deporte. La pelota la juega el tronco Nicuñir, tiro corto para Vasconcelos, la baja de peso, la mete de pavo izquierdo para que avance Garrido, se la quita a Garrido, la lleva la lleva a segundo, tiro corto para Mondaca, Mondaca la toma Limilla, tiro, gol, en el palo, acordándome de aquellos años cuando transmitía de muy chiquitito.
1: Qué bueno, auditores, qué bueno. Hay algunos que tuvieron ese sueño, esa ambición de ser relatores de fútbol, y que crecieron ahí con, no tan solo de fútbol, ¿eh?, del básquetbol, del tenis, como nuestro gran amigo el profesor Ortún. El profe Ortún, que hace poquito sacó su libro. Gracias, auditores, por mandarnos su audio, por su confianza y contarnos también sus cosas. Para nosotros es realmente un privilegio poder estar junto a ustedes. Seguimos avanzando, quedan 15 minutos para las 4. Es momento de revisar lo siguiente.
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1: En una muestra inédita de cooperación regional, Chile y cuatro países vecinos abordaron en Santiago impulsar un plan conjunto para combatir el crimen organizado y reforzar la seguridad en sus fronteras.
3: Al menos podemos decir que estos cinco países se cansaron de mirar cómo el crimen organizado va matando a nuestros jóvenes, va sometiendo nuestros barrios, va comprando voluntades.
1: Apuntó a criterios técnicos de gendarmería para justificar el traslado de los tres reos comunes que estaban en el penal Punta Peuco.
4: Lo que habría que revisar es si no fue política la decisión contraria, es decir, de la administración anterior.
5: Es un accionar político, no tiene nada de técnico. Para nosotros, nuevamente, un golpe e indignación para los familiares.
1: Expertos alertaron que un endeudamiento permanente del país puede limitar la capacidad de inversión y gasto en el futuro, además de impacto sobre la nota crediticia.
6: Chile podría arriesgar perder parte de su buena calificación de riesgo, que hoy en día es una de las mejores de Latinoamérica.
7: Lo que hace en la práctica es venir a adelantar un gasto futuro utilizando recursos que todavía no genera.
1: Tras la apertura mostrada por el ministro José García, el titular de Hacienda, Jorge Quirós, matizó sus dichos sobre mayores cambios en la Ley de Reconstrucción Nacional.
8: Evidentemente, las nuevas proyecciones fiscales nos ponen metas más desafiantes.
9: Si el ministro fue específico y yo prefiero ser un poco más general, puede ser eso u otras cosas, o nada.
1: El primer directorio de Codelco, liderado por Bernardo Fontaine, determinó encargar una auditoría para abordar el cálculo de la producción 2024-2025 y los costos que implicó la renovación del edificio de la Casa Matriz.
10: Me inspira para enfrentar juntos los desafíos y problemas que todos conocemos. Y porque vengo a trabajar con ustedes para fortalecer Codelco.
1: La Moneda optó por evitar tomar partido de la acusación constitucional contra el exministro de Hacienda, Nicolás Grau, que ha generado fricciones en el oficialismo.
11: Aquí no hay ningún daño que controlar.
12: Nadie quiere torear. Yo conversé con el diputado y es una frase no muy agradable.
13: Que revela de alguna manera la fragilidad que tiene la coalición que hoy día está gobernando, el oficialismo.
1: Dejando fuera a Raúl Guzmán, la Comisión de Régimen Interno optó por preseleccionar a la exministra Macarena Lobos y al prosecretario de la Cámara, Luis Rojas, para llegar a la Secretaría General del Senado.
14: Acordó entrevistar a las dos personas que obtuvieron el más alto puntaje que les asignó la consultora.
15: Dejar inhabilitada la decisión tomada por régimen, ya que no se apega al reglamento.
1: La Sociedad Nacional de Agricultura exigió un debate realista e inteligente luego del anuncio de Migraciones de fiscalizar a las empresas que contraten migrantes irregulares.
16: Tenemos que modernizar el Servicio Nacional de Migraciones. Creemos que tenemos que tener una ley de migraciones que se haga cargo de la realidad. Dejemos al populismo a un lado, conversemos.
1: La Corte de Apelaciones de Santiago rechazó el recurso de la defensa de Eduardo Lagos Herrera y lo mantuvo en prisión preventiva en medio de la investigación por la trama bielorrusa.
17: Los antecedentes de investigación que se tuvieron a la vista al momento de decretar la prisión preventiva no habían variado. Es más, se dio cuenta que de las diversas diligencias de investigación que hemos realizado han ido en perjuicio del imputado.
1: conductor fue detenido tras arrastrar por más de un kilómetro a un carabinero que colgado de la ventana intentó detener el automóvil en un control policial. Esto ocurrió en la comuna de Chiguayante.
18: Detectaron la circulación de un vehículo, es fiscalizado y al visualizar finalmente que este vehículo carecía con alguna de las documentaciones que debía tener al día, este reinicia la marcha.
1: El Ministerio de Salud advirtió que cerca de 2 millones de personas mayores de 60 años todavía no se han vacunado contra la influenza, cuya circulación ha aumentado durante 6 semanas seguidas.
19: Cuando uno tiene un porcentaje de personas vacunadas, hace que circule menos el virus y también protege a aquellas personas que por A, B o C motivo no se pudo vacunar.
1: En noticias del exterior, el sector mayoritario de la oposición venezolana y sus líderes, María Corina Machado y Edmundo González Urrutia, propusieron una negociación política seria, firme y responsable con el gobierno de la presidenta encargada, Delcy Rodríguez. Las Fuerzas Armadas iraníes lanzaron disparos de advertencia contra buques infractores en el estrecho de Hormuz, mientras crece la incertidumbre sobre las negociaciones con Estados Unidos. En el deporte, histórico triunfo, Universidad Católica venció a Boca Juniors en la Bombonera y clasificó como líder de su grupo a octavos de final de la Copa Libertadores.
20: Creo que por ahí mucha gente nos subestimó. De este lado de la cordillera nos han subestimado desde el inicio. Los partidos se ganan en la cancha, jugando y no de la boca para afuera. Así que dejamos a esta institución hoy muy alto. Así que muy contento por eso.
1: Y el cuadro argentino cae de esta manera a la Copa Sudamericana, donde enfrentará el repechaje a O'Higgins de Rancagua.
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1: 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En un ratito, auditores, en un ratito vamos a estar con nuestro especial del trasnoche con las Spice Girls. La gran mayoría le apuntó. La gran... ¿Dónde está? ¿Dónde está Willy Willy Rebolledo? Las Spice Girls, qué buena. Qué buena banda. Bueno, banda en el sentido de algunos decir, no, eso es pop y qué sé yo, pero ella, hay una historia muy, muy bonita. Más que bonita, una historia bien interesante de las Spice Girls, que yo desconocía. Y preparando el especial, me topé con esta que tenemos de fondo, este un tema. Bueno, vamos a tener eso y mucho más en los próximos minutos, auditores, con nuestro especial y las Spice Girls. Lindas canciones. Es como cuando dicen, oiga, qué linda su música.
2: Por favor.
1: Oiga usted en la radio, qué linda su música.
2: No, gracias a ti.
1: No, gracias a ti. Más 569-9207-888. Escríbanos a través del WhatsApp. Cuéntenos dónde está escuchando el programa.
3: Gracias a ti, mi amor.
1: No, sí. Gracias. No hay ningún problema. Atención, porque también en un ratito vamos a estar revisando algunos datos de nuestro sitio web biobiochile.cl, porque hay información. Vamos a estar revisando el pronóstico del tiempo, vamos a estar revisando también las noticias del deporte. Las chicas picantes, Spice Girls. Sí, pues. Hay algunos que les gusta la traducción de esta misma. Así que ahí está. Más de alguna persona se... Esto es como lo que le pasó en algún momento a los que le gustaban los Backstreet Boys. O los New Kids on the Block. ¿Se acuerda? En los New Kids on the Block había una canción que se llama Please Don't Go Girl. Creo que se llama Please Don't Go Girls. Esa canción era los mismos muchachos. Ahí está, los New Kids on the Block. Pero acá eran niños, escucha. Eran chicos los New Kids ahí. Tenían como 10, 11 años. Bueno, parece que 12 tenía el más chico en esa época. ¿Suele? Este es un temazo. Please Don't Go Girl. Se la cantaban a una chica. En el video los muchachos vivían en Nueva York, si no me equivoco. Y ella se iba de... Esta chica se iba. O él parece que se iba del barrio. Suele. Claro, y él se va. Habla acerca de que es su mejor amiga, etcétera. Es amor de niños, ¿no? Los New Kids son de los que fueron parte uno de las grandes boy bands. Después están los Five. En algún momento, bueno, ni hablar de NSYNC. Pero Backstreet Boys, pero New Kids on the Block en su momento fue algo fuerte. Y ahí aparecieron las Spice Girls también y otras agrupaciones también, pero Spice Girls se aclimató, se metió ahí muy fuerte en la industria. Ellas provenían del Reino Unido y lo hicieron muy bien. ¿Qué es esto? Esta es de los New Kids on the Block, pero ya la otra parte de los New Kids on the Block, que también hacían varios coros, tenían un talento para eso, lo hacían muy bien. Llega algunos mensajes antes de irnos a la pausa. Desde Iquique, camino al aeropuerto, gracias por la compañía. Está Jorge Fuentes, gracias, acompañado con Radio Bio Bio en Viña del Mar. Ahí está Marcelo Hidalgo, conectado con nosotros. Juan Morales también conectado acá en Bio Bio, la radio. Bien, iremos a la pausa, vienen las noticias, luego ya estaremos con nuestro especial de trasnoche de la radio junto a las grandes, a las Spice Girls. Es Bio Bio la radio, viene el informe.

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2: Buenos días, bienvenidos al Informador. En este caso, atención con esta información, porque nuevos cruces entre los senadores de Renovación Nacional y los ministros de gobierno han aumentado las tensiones en las negociaciones por la mega reforma. Cristóbal López nos cuenta.
3: La semana distrital del Congreso ha estado marcada por las constantes tensiones entre el gobierno y el Comité de Renovación Nacional en la previa al inicio de la discusión del Plan de Reconstrucción Nacional en el Senado. Si bien se había adelantado que estos días sin trabajo legislativo iban a servir para negociar y acercar posturas entre los senadores oficialistas y el Ejecutivo, hoy el escenario es contrario, marcado por tensiones generadas por declaraciones dadas a la prensa. La jefa de la bancada, María José Gatica, ya había invitado al ministro de Hacienda, Jorge Quirós, a bajarse del pedestal, apuntando a que su tono no era favorable para el desarrollo de las negociaciones. Ayer, nuevamente Gatica emplazó a Quirós, solicitando que tome un rol de segunda línea, afirmando que tiene poco tacto y que se le olvida que detrás de los números hay personas. En la misma línea solicitó que su correligionario, el ministro de las Express, José García Rubinot, se ponga a la cabeza de las conversaciones a tan solo 4 días del inicio de la tramitación del proyecto en el Senado.
4: El ministro Quirós ha demostrado poco tacto en esta tramitación. Espero que tenga un rol secundario y el articulador de este proceso sea el ministro García, que tiene la mezcla perfecta. Sabe de números, tiene sensibilidad social.
3: Será el martes cuando el Senado inicie la tramitación del Plan de Reconstrucción Nacional. Uno de los primeros pasos será definir qué comisiones deberá enfrentar, aunque desde la mesa han adelantado que debería ser lo mismo que en la Cámara de Diputados: Hacienda, Trabajo y Medio Ambiente.
2: La oposición emplazó al presidente José Antonio Kast a sincerar posiciones en la cuenta pública del próximo lunes y aclarar el rumbo de su gobierno en materias económicas, tributarias y de seguridad. Los detalles con Gabriela Piña.
5: A días de la primera cuenta pública del presidente José Antonio Kast, la oposición emplazó al mandatario a aclarar el rumbo de su gobierno y responder a cuestionamientos surgidos por eventuales cambios de postura respecto a promesas de campaña. La secretaria general del Partido Comunista, Bárbara Figueroa, llamó al presidente a sincerar posiciones, mientras que la timonel del Partido Socialista, Paulina Bodanovic, pidió transparentar las prioridades del Ejecutivo y abordar temas urgentes como salud, educación y desarrollo regional.
6: ¿Cuáles van a ser los pasos que va a seguir? Nosotros vamos a insistir que no es posible que tengamos como viga maestra del debate nacional solo la reforma tributaria.
7: El presidente el 1 de junio le va a decir al país metáforas, le va a decir hipérbole o le va a decir la verdad. ¿Qué es lo que quiere para Chile?
5: Tras la cuenta pública, la oposición realizará distintas instancias de análisis político, incluyendo reuniones entre dirigentes del sector y un encuentro organizado por centros de estudio ligados al progresismo.
2: Vamos a continuar con la información internacional que ocurrió durante esta madrugada. La OTAN condenó este viernes la imprudencia de Rusia tras la caída de uno de sus drones en un edificio de la ciudad rumana de Galati, próxima a la frontera con Ucrania, y aseguró que seguirá reforzando sus defensas. Esta madrugada, un edificio de departamentos en Ucrania fue alcanzado por un dron durante un ataque ruso contra infraestructuras ucranianas cerca de la frontera, indicó la portavoz aliada Alison Hart a través de las redes sociales. Se añadió que el secretario general de la OTAN, Mark Rutte, está en contacto con las autoridades rumanas. Condenamos la imprudencia de Rusia, recalcó, y agregó que la OTAN seguirá reforzando sus defensas contra todas las amenazas, incluidos los drones. Al impactar contra el edificio de viviendas en Galati, el dron ruso desató un incendio que causó heridas leves a 2 personas, según informaron autoridades del país balcánico. 4:05 a.m. hasta ahora en la ciudad de Arica, en el norte de nuestro país. 19 grados de temperatura, está parcialmente nublado con una humedad del 82%. En Santiago hasta ahora, 7 grados de temperatura, está mayormente nublado con una humedad del 79%.
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2: Vamos a escuchar a esta hora a Diana Ross con Upside Down. Ya viene el especial de esta noche, ya viene.

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1: Estamos de vuelta, auditores. Atención, nos llegan algunos mensajes de auditores que están hasta ahora. Nos dicen que en Turo Mazote, en Estación Central, cerca de la Alameda, hay un operativo policial donde hay personas detenidas. Incluso hay un auditor ahí que nos mandó una foto. A ver, vamos a preguntarle a nuestro auditor ahí si podemos conversar con él. A ver. Esto es Turo Mazote, Estación Central. Esto es en la comuna, bueno, Turo Mazote con estación, en la zona de Estación Central con la Alameda. Es una situación que está ocurriendo hasta ahora. Aparentemente es un operativo policial. Vamos a consultar ahí a Carabineros cuál es la situación que está ocurriendo allí. Pero nos dicen que habría una detención de algunas personas ahí. Incluso se habían escuchado algunos balazos, dice nuestro auditor. Lo vamos a dejar en condicional porque vamos a consultar ahí a las policías para saber efectivamente de qué se trata. Nos mantenemos atentos a lo que está pasando ahí en Turo Mazote, en la comuna de Estación Central. Nos dice que incluso habría llegado hasta la policía de investigaciones en el sitio. Turo Mazote con la Alameda en esa zona. Ahí ustedes conocen que lamentablemente es una situación muy complicada, muy compleja. Porque siempre hay, bueno, ahí han ocurrido muchos asaltos, pero sobre todo hay un problema de incivilidades en la vía pública que es lamentable. Vamos a estar atentos a lo que pasa ahí en Turo Mazote, ¿eh? Ya les vamos a estar contando de qué se trata. También a esta hora, también en la zona de Las Rejas, con Guara. Hay una situación complicada con un aparente amago de incendio. Esto es en un departamento, en el primer piso, Las Rejas con Guara. Van tres máquinas del Cuerpo de Bomberos de Santiago a ese sitio. Esto está en pleno desarrollo. Ahí está la situación. Gracias a nuestro auditor ahí que nos está comentando. Entonces, hay dos cosas en la comuna de Estación Central. Turo Mazote con la Alameda y luego en la zona de Avenida Las Rejas con Guara. Tres máquinas del Cuerpo de Bomberos de Santiago se dirigen a ese sitio. Apenas tengamos detalles, se los vamos a contar. Atención, porque les vamos a contar cuál es la condición del aire para este día 29. Atención, porque hay tres sectores donde el aire está bueno. Es Coyhaique, Osorno, Puerto Montt y Puerto Varas. Es allí donde está esa situación, donde el aire está bueno. Ahora, regular. ¿Dónde está regular la condición del aire? Atención. Valdivia, Temuco y Bar en las Casas, Los Ángeles, Chillán y Chillán Viejo, Linares, Talca y Maule, Romeral y Curicó. Están con la condición del aire regular. Y alerta. Lo bueno es que no tenemos preemergencia ni emergencia en el país, pero tenemos tres ciudades con alerta. Concepción, el Valle Central de O'Higgins y en la región metropolitana. El día de hoy, alerta. Alerta por la condición del aire. Esto está afectando a la región metropolitana. Vamos a estar muy atentos porque esto seguramente va, bueno, se mantiene la restricción vehicular permanente, eso lo conocemos, pero acá lo importante es que uno debiese modificar las actividades del aire libre por la condición del aire, tenga precaución allí, no dejar de hacerlas, pero sí limitarlas, ¿no? Es bien importante tenerlo claro. 4:15 a.m, seguimos avanzando, auditores, seguimos avanzando, es el trasnoche de la radio a través de las 43 estaciones, escucharemos a Marco Antonio Solís, O me voy o te vas. Canción que la está pidiendo nuestro auditor ahí, que justo coincidió Ricardo Canteros, que está conectado con nosotros. Ricardo, te mandamos un abrazo.

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1: Auditoras y auditores, bienvenidos a un nuevo especial más del trasnoche de la radio. Y hoy vamos a conocer la historia de cinco chicas, un anuncio en el diario y el girl power que conquistó el planeta. Son las Spice Girls que están con nosotros el día de hoy. La historia del grupo femenino más vendido de todos los tiempos, que empezó, ¿cómo? Respondiendo a un aviso clasificado. Las Spice Girls no se conocieron en el colegio ni en el barrio, se conocieron respondiendo a un aviso. A comienzos de los años 90, Bob Herbert y Chris Herbert, el dúo de padre e hijo de Hurt Management, decidieron crear un grupo femenino que pudiera competir con las boy bands que dominaban el pop británico de la época. Junto al financista Chick Murphy, imaginaron un acto compuesto por cinco chicas notablemente distintas, cada una capaz de atraer un público diferente. En el 94, en febrero, Hurt Management colocó un anuncio en el periódico especializado The Stage pidiendo cantantes para audicionar para una banda pop totalmente femenina en los estudios Dance Works de Londres. Aproximadamente 400 mujeres asistieron a la audición el 4 de marzo del 94. El texto del aviso, según los registros de la época, buscaba mujeres entre 18 y 23 años, extrovertidas, ambiciosas y dedicadas. Las 400 postulantes fueron divididas en grupos de 10 y bailaron una rutina de Stay the Eternal, seguidas de audiciones solistas en las que se les pidió interpretar canciones de su propia elección. Tras varias semanas de deliberación, Victoria Adams, Melanie Brown, Melanie Chisholm y Michelle Stevenson fueron seleccionadas entre 12 mujeres elegidas para una segunda ronda. Jerry Halliwell también asistió a la segunda audición, pese a haber perdido la primera por trabajo. La quinta integrante llegó de manera inesperada. En 1994, Melanie Chisholm estaba con una amiga audicionando para un trabajo de su propia elección. Tras varias semanas de deliberación, Victoria Adams, Melanie Brown, Melanie Chisholm y Michelle Stevenson fueron seleccionadas entre 12 mujeres elegidas para una segunda ronda. Jerry Halliwell también asistió a la segunda audición, pese a haber perdido la primera por trabajo. La quinta integrante llegó de manera inesperada. En 1994, Melanie Chisholm estaba con una amiga audicionando para un trabajo de baile en un crucero cuando un hombre le entregó un volante. Y la formación original tampoco fue la definitiva, cuando las chicas

Melanie Chisholm. A Stevenson le habían enviado una carta diciéndole que se veía demasiado mayor al lado de otras chicas. El grupo recibió el nombre de Touch y juntas se mudaron a una casa de 3 habitaciones en Maidenhead, en Berkshire. El nombre final vino de una de las canciones que grabaron en esos primeros meses, Sugar and Spice. Aquí el dato que distingue a las Spice Girls de cualquier otro grupo prefabricado es que se rebelaron contra quienes las habían creado. En 94 el grupo ya se sentía inseguro, ya que no tenía un contrato oficial con Heart Management y estaban frustradas con la dirección del equipo. Convencieron a Herbert de organizar una presentación frente a periodistas de la industria, productores y casa talentos en diciembre del 94 en los Nomis Studios, donde recibieron una reacción abrumadoramente positiva. Animadas por la reacción que habían recibido, las 5 integrantes se negaron a firmar los contratos por consejo legal del padre de Adams, entre otros. En marzo del 95 el grupo dejó Hearst Management, sintiendo que la compañía no estaba dispuesta a escuchar sus ideas. Y entonces hicieron algo audaz. Para asegurarse de mantener el control de su propio trabajo, supuestamente robaron las grabaciones maestras de su discografía de las oficinas de management. Ese mismo día el grupo localizó al productor Elliot Kennedy, radicado en Sheffield, y lo convenció de trabajar con ellas. No eran un producto, eran 5 mujeres que tomaron el control de su propia carrera. Tras dejar Hearst, las Spice Girls contrataron a Simon Fuller como su management, y firmaron con Virgin Records. Su manager, Simon Fuller, también inició grandes acuerdos de patrocinio para ellas con compañías como Pepsi y Walkers. El 7 de junio del 96 lanzaron la canción que cambió todo. Lanzaron su primer sencillo debut, Wanna Be, del 96, que alcanzó el número 1 en las listas de 37 países y estableció su éxito global. Vamos a escucharlas, auditores. Vamos a ir con Wanna Be, luego Who Do You Think You Are. Estás en Bio Bio la radio. Póngase cómodo, póngase cómoda, porque aquí llegan las Spice Girls al trasnoche de la Bio Bio.

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1: Bueno, sigamos hablando de las Spice Girls. El álbum debut Spice vendió 30 millones de copias en todo el mundo, convirtiéndose en el álbum más vendido de todos los tiempos. La repentina y masiva popularidad del grupo fue comparada con la Beatlemania. Todos los sencillos del álbum, Wanna Be, Say You Will Be There, To Become One, Who Do You Think You Are y Mama, alcanzaron el número uno en el Reino Unido. En Estados Unidos se convirtieron en el álbum más vendido del 97, número uno con más de 7,4 millones de copias. El concepto del Girl Power se volvió un fenómeno cultural. Cinco personalidades, cinco apodos: Mel B, Scary Spice; Melanie C con Sporty Spice; Emma Bunton como Baby Spice; Gary Halliwell con la Ginger Spice; y Victoria Beckham con la Posh Spice. Con su manta de Girl Power, las Spice Girls redefinieron ese concepto del grupo femenino, apuntando a una base de fans jóvenes y femenina. Lideraron el resurgimiento del teen pop de los 90 y se convirtieron en un ícono de la cultura popular de esta década. El momento que selló su lugar en la historia ocurrió en febrero del 97. Las Spice Girls interpretaron Who Do You Think You Are en los Brit Awards del 97, y Gary Halliwell vistió un mini vestido con la bandera del Reino Unido, que se convirtió en uno de los atuendos más famosos de la historia del pop. La historia de ese vestido es bastante interesante. Gary recordó que primero le presentaron un vestido negro de Gucci, pero pensó, son las Brits. Son los Brits, hay que una bandera británica. El impacto fue inmediato. Me desperté la mañana siguiente y una foto mía con vestido estaba en portada de cada periódico. Ese vestido se convirtió en la identidad de lo que el Girl Power representaba. En diciembre del 97 se estrenó su película Spice World. El estreno fue un gran evento en Londres al que asistieron muchas celebridades, incluido el Príncipe Carlos. La película fue un éxito comercial. Aunque los críticos no la amaron, las Spice Girls terminaron en el 97 como las artistas más sonadas en la radio estadounidense. Pero en 1998 llegó la primera herida. Halliwell dejó a las Spice Girls citando agotamiento y diferencias creativas. El grupo siguió como cuarteto y completó una exitosa gira. Tras el sencillo número uno, Goodbye, del 98, y la gira del 99, las Spice Girls lanzaron su tercer álbum, influenciado por la R&B, Forever, en 2000. Incluyó su noveno sencillo 1 con Holler y Let Love, Let the Heat, estableciendo el récord de números 1 en el Reino Unido de un grupo femenino. A fines del 2000, las Spice Girls entraron en un hiato para concentrarse en sus carreras solistas. Escucharemos Say You Will Be There y luego Stop. Es la música de Spice Girls en Bío Bío.

Y finalmente las Spice Girls nunca desaparecieron del todo. No. Desde entonces se reunieron para una presentación en la ceremonia de clausura de los Juegos Olímpicos de Londres 2012 y para dos giras de Return, el retorno de las Spice Girls Tour del 2007 y 2008 como quinteto, y la gira Spice World del 2019 en el Reino Unido sin Victoria Beckham. Siguen celebrando su historia. Para sus 25 años anunciaron el lanzamiento de un tema inédito, Feed Your Love, una balada escrita por las Spice Girls junto a los coautores de Wannabe, Richard Bliff Stannard y Matt Rowe. El número que lo resume todo es contundente. Han vendido más de 100 millones de discos en todo el mundo, convirtiéndose en el grupo femenino más vendido de todos los tiempos. Décadas después, las cinco integrantes, Melanie Griscom, Emma Bunton, Jerry Halliwell y Victoria Beckham, han construido carreras solistas exitosas en música, televisión, moda y negocios, considerando su influencia mucho más allá del tiempo como banda. Cinco mujeres que respondieron a un aviso clasificado en un diario, que se negaron a hacer un producto fabricado, que robaron sus propias canciones para mantener el control y que terminaron vendiendo 100 millones de discos y convirtiendo dos palabras, Girl Power, en el grito de una generación entera. Nos iremos con Spice Up Your Life y luego Mama. Póngase cómoda, porque aquí termina. Aquí dejamos a las Spice Girls, que estuvieron en Bío Bío la radio.

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10: Escucharemos a Papa Negro, esto se llama Walkman, es la música chilena que llega también al trasnoche de la radio.

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1: Seis minutos quedan para las 5 de la mañana. Hola, estamos haciendo el trasnoche de la radio. Atención, porque en nuestro sitio web biobiochile.cl tenemos una nota que está bien interesante, porque habla acerca de, bueno, un tema que hemos tocado acá en el trasnoche de la radio, que tiene que ver con la seguridad, la ciberseguridad. La noche de este jueves 28 de mayo, la compañía internacional Bessert Analyzer emitió una alerta respecto de un presunto hackeo al Poder Judicial. De acuerdo con los antecedentes, el grupo cibercriminal System Reapers afirmó haber comprometido sistemas pertenecientes a la institución, cuyo sitio es phud.cl. La alerta, calificada como inteligencia cibernética estratégica, se difundió por medio de sitios frecuentados por hackers. El actor de amenaza identificado es System Reapers, y la evidencia revisada corresponde a capturas de pantalla publicadas en Telegram. ¿Qué es lo que dice esta compañía? Dice: las capturas proporcionadas muestran datos que parecen ser registros sensibles, entre ellos bases de datos con direcciones de correo, nombres, direcciones físicas y registros de sesiones con marcas de tiempo. También se exhibe una lista de direcciones de correo asociadas al dominio @phud.cl, junto a lo que parecen ser H's de contraseñas. Las recomendaciones de migración de Bessert incluyen auditoría forense urgente para revisar registros de acceso y sistemas de gestión de identidades. Se sugiere además, lo que dice este comunicado, restablecer las contraseñas para todas las cuentas de usuarios del dominio @phud.cl e implementar autenticación multifactor si lo está en vigor. Consultado por BioBio Chile, la Agencia Nacional de Ciberseguridad informó que, como Agencia Nacional de Ciberseguridad, lo cito, notificamos a la institución afectada y estamos verificando la información que circula en redes sociales. Por tratarse de una investigación de amenazas en curso, no podemos referirnos con mayor detalle. ¿Qué es lo que ocurre? Que este grupo cibercriminal que habría perpetrado el presunto hackeo al sistema del Poder Judicial expuso que tiene los datos a la venta. En su publicación colgaron el mensaje "Poder Judicial hackeado". Tengo más datos de lo que se imaginan. No filtraré todo al público porque sería un caos total. Los datos están a la venta al mejor postor. El 30% se donará a una fundación. Cuando lo haga, subiré las pruebas y leeré la publicación de System Reapers. Recordemos que a principios de este mes, la ANSI anunció que realizó los reportes de fuentes de inteligencia en ciberseguridad que describen presunta actividad maliciosa que involucraría a datos de operadores de telecomunicaciones y servicios públicos. Esto ocurrió luego de que se reportaran vulnerabilidades en los sistemas de la Tesorería General de la República y el Registro Civil. Nuestro sitio web está biobiochile.cl. Todas estas informaciones, si gustan, me pueden pedir la nota, yo se las envío. Está allí en nuestro portal digital.
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1: Escucharemos a Vanessa Paradis. Esto se llama Joule Taxi. Quedan 3 minutos para las 5.

0: 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En BioBio, una nueva hora. 5 de la mañana.
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2: Buenos días, bienvenidos al Informador. El próximo lunes 1 de junio, la Seremi de Educación de Valparaíso suspenderá las clases en los recintos educativos cercanos al Congreso Nacional en el marco de la cuenta pública. Las universidades realizarán clases telemáticas buscando aminorar el impacto en estudiantes y trabajadores ante los desvíos y cortes de tránsito de la ciudad. La información con Lucas Suárez desde Radio Bio Bio en Valparaíso.
3: El próximo lunes 1 de junio en el Congreso Nacional, ubicado en pleno centro de Valparaíso, se llevará a cabo la primera cuenta pública del presidente José Antonio Kast. Por esta razón, distintos establecimientos educacionales de Valparaíso, ubicados en las cercanías al Congreso Nacional, ya comenzaron a tomar medidas buscando minimizar el impacto en sus comunidades educativas durante esa jornada. Es así como la Seremi de Educación confirmó que las clases serán suspendidas en los recintos educacionales ubicados en el eje de la Avenida Argentina y cercanos a los perímetros de seguridad. Así lo señaló el Seremi Juan Carlos Klenner, quien entregó más detalles de la medida.
4: Se ha determinado la suspensión de clases sin recuperación en aquellos establecimientos educacionales ubicados dentro del perímetro de seguridad.
3: En tanto, los recintos de educación superior también están tomando medidas para el próximo lunes. Así es el caso de la Universidad de Valparaíso, que informó que optó por favorecer el trabajo telemático durante esa jornada. La misma situación se vivirá en la Pontificia Universidad Católica de Valparaíso, que cuenta con sedes en la Avenida Argentina y a lo largo de la Avenida Brasil, y también en la Universidad de Playa Ancha, en donde tampoco tendrán clases presenciales. Para el lunes 1 de junio, los cortes de tránsito comenzarán a las 7 de la mañana y consideran a la Avenida Argentina y Pedro Montt en ambos sentidos. Desde la región de Valparaíso, Bio Bio, la radio.
2: Luego del anuncio del Servicio Nacional de Migraciones de fiscalizar a las empresas que contraten migrantes irregulares, la Sociedad Nacional de Agricultura solicitó un debate realista e inteligente. Los detalles con Ignacio Mahave.
5: El director del Servicio de Migraciones, Frank Sauerbaum, anunció que el gobierno fiscalizará a las empresas que mantengan contratados a inmigrantes en situación irregular. La Sociedad Nacional de Agricultura, a través de su presidente Antonio Walker, cuestionó la medida. Desde el año pasado que Walker ha liderado la ofensiva por regularizar migrantes para reforzar la fuerza laboral agrícola, escudado en que el sector no aguanta sin la mano de obra extranjera. Tras los dichos de Sauerbaum, el líder agrícola llamó al gobierno a dejar el populismo y tener un debate realista e inteligente. Además, indicó que el Servicio de Migraciones debe modernizarse, tal como ya se ha hecho en diferentes partes del mundo.
6: Tenemos que modernizar el Servicio Nacional de Migraciones. Creemos que tenemos que tener una ley de migraciones que se haga cargo de la realidad. Dejemos al populismo a un lado, conversemos, veamos esto con altura mira. El gobierno se ha dado cuenta que no puede expulsar a 400.000 personas.
5: Según adelantó el propio Sauerbaum, durante la próxima cuenta pública se anunciarán nuevas medidas para fortalecer la política migratoria del gobierno.
2: Vamos a también revisar noticias de carácter internacional. En este caso, vamos a contarles que la Marina Ucrania denunció este viernes un ataque deliberado con dron por parte del ejército ruso contra un barco de Turquía que navegaba en el Mar Negro tras salir de un puerto de la región ucraniana de Odessa. Según una nota publicada por la Marina Ucraniana, el barco navega bajo la bandera de Vanuatu, una república insular situada en el Pacífico, y es de propiedad turca. Como consecuencia del impacto en la superestructura del barco, se produjo un incendio. Dice el comunicado, que agrega que dos integrantes de la tripulación, han resultado heridos por este mismo y han sido evacuados con lanchas de la Marina Ucraniana, que les ha llevado a un centro médico. El gobernador de la región de Odessa, Oleg Kiper, confirmó este ataque e informó de dos impactos más de drones rusos contra otros dos barcos extranjeros de bandera de Comores y de Panamá, respectivamente, también durante esta madrugada en el Mar Negro. 5:05 a.m. hasta ahora en la ciudad de Valparaíso. 11 grados de temperatura, está nublado con una humedad del 91%. En Santiago, 7 grados de temperatura, está mayormente nublado con una humedad del 78%.
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1: 5:12 a.m.
2: En una muestra inédita de cooperación regional, Chile y 4 países vecinos abordaron en Santiago, más bien acordaron en la capital, impulsaron plan conjunto para combatir el crimen organizado y reforzar la seguridad de las fronteras.
3: Al menos podemos decir que estos 5 países se cansaron de mirar cómo el crimen organizado va matando a nuestros jóvenes, va sometiendo nuestros barrios, va comprando voluntades.
2: El gobierno apuntó a criterios técnicos de gendarmería para justificar el traslado de los 3 reos comunes que estaban en el penal de Punta Peuco.
4: Lo que habría que revisar es si no fue política la decisión contraria, es decir, de la administración anterior.
5: Es un accionar político, no tiene nada de técnico. Para nosotros, nuevamente, un golpe e indignación para los familiares.
2: Expertos alertaron que un endeudamiento permanente del país puede limitar la capacidad de inversión y gasto en el futuro, además de impactos sobre la nota crediticia.
6: Chile podría arriesgar perder parte de su buena calificación de riesgo, que hoy en día es una de las mejores de Latinoamérica.
7: Lo que hace en la práctica es venir a adelantar un gasto futuro utilizando recursos que todavía no genera.
2: Tras la apertura mostrada por el ministro José García, el titular de Hacienda Jorge Quirós matizó sus dichos sobre mayores cambios en la ley de reconstrucción nacional.
8: Evidentemente, las nuevas proyecciones fiscales nos ponen metas más desafiantes.
9: Si el ministro fue específico y yo prefiero ser un poco más general, puede ser eso u otras cosas, o nada.
2: El primer directorio de Codelco, liderado por Bernardo Fontaine, determinó encargar una auditoría para abordar el cálculo de la producción 2024-2025 y los costos que implicó la renovación del edificio de la Casa Matriz.
10: Me inspira para enfrentar juntos los desafíos y problemas que todos conocemos. Y porque vengo a trabajar con ustedes para fortalecer Codelco.
2: La Moneda optó por evitar tomar partido en la acusación constitucional contra el exministro de Hacienda Nicolás Grau, que ha generado fricciones en el oficialismo.
11: Aquí no hay ningún daño que controlar.
12: Nadie quiere torear. Yo conversé con el diputado y es una frase no muy agradable.
13: Que revela de alguna manera la fragilidad que tiene la coalición que hoy día está gobernando el oficialismo.
2: Dejando fuera a Raúl Guzmán, la Comisión de Régimen Interno optó por preseleccionar a la exministra Macarena Lobos y al prosecretario de la Cámara, Luis Rojas, para llegar a la Secretaría General del Senado.
14: Acordó entrevistar a las 2 personas que obtuvieron el más alto puntaje que les asignó la consultora.
15: Dejar inhabilitada la decisión tomada por régimen, ya que no se apega a reglamento.
2: La Sociedad Nacional de Agricultura exigió un debate realista e inteligente luego del anuncio de Migraciones de fiscalizar a las empresas que contraten migrantes irregulares.
16: Tenemos que modernizar el Servicio Nacional de Migraciones. Creemos que tenemos que tener una ley de migraciones que se haga cargo de la realidad. Dejemos al populismo a un lado, conversemos.
2: La Corte de Apelaciones de Santiago rechazó el recurso de la defensa de Eduardo Lagos Herrera y lo mantuvo en prisión preventiva en medio de la investigación por la trama bielorrusa.
17: Los antecedentes de investigación que se tuvieron a la vista al momento de decretar la prisión preventiva no habían variado. Es más, se dio cuenta que de las diversas diligencias de investigación que hemos realizado han ido en perjuicio del imputado.
2: Un conductor fue detenido tras arrastrar por más de 1 kilómetro a un carabinero colgado de la ventana que intentó detener un automóvil en un control policial. Esto ocurrió en la comuna de Chiguayante.
18: Detectaron la circulación de un vehículo, es fiscalizado y al visualizar finalmente que este vehículo carecía con alguna de las documentaciones que debía tener al día, este reinicia la marcha.
2: El Ministerio de Salud advirtió que cerca de 2 millones de personas mayores de 60 años todavía no se han vacunado contra la influenza, cuya circulación ha aumentado durante 6 semanas seguidas.
19: Cuando uno tiene un porcentaje de personas vacunadas, hace que circule menos el virus y también protege a aquellas personas que por A, B o C motivo no se pudo vacunar.
2: El sector mayoritario de la oposición venezolana y sus líderes María Corina Machado y Edmundo González Urrutia propusieron una negociación política seria, firme y responsable con el gobierno de la presidenta encargada, Delcy Rodríguez. Las Fuerzas Armadas iraníes lanzaron disparos de advertencia contra buques infractores en el estrecho de Hormuz, mientras crece la incertidumbre sobre las negociaciones con Estados Unidos. En el deporte, en un histórico triunfo, Universidad Católica venció a Boca Juniors en la Bombonera y clasificó como líder de su grupo a octavos de final de la Copa Libertadores.
1: Creo que por ahí mucha gente nos subestimó. De este lado de la cordillera nos han subestimado desde el inicio. Los partidos se ganan en la cancha jugando y no de la boca para afuera. Así que dejamos a esta institución hoy muy alto. Así que muy contento por eso.
2: El cuadro argentino cae de esta manera a la Copa Sudamericana y deberá enfrentar en el repechaje a O'Higgins de Rancagua.
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2: Escucharemos a Luis Miguel a esta hora, aquí en el trasnoche de la radio. Esto se llama ¿Cómo es posible que a mi lado?

0: 5 de la mañana, 21 minutos. 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
1: Estamos haciendo el trasnoche de la radio a esta hora de la madrugada junto a Rodrigo de la Rosa, acompañándoles a cada uno de ustedes que está en sus hogares, otros trabajando. ¿Qué me decían ahí en porque una rosa es una rosa con Rodrigo de la Rosa. Bota. Estaría bueno, tendría ya su eslogan listo, ¿ah? Estaría listo su eslogan. Vamos a sus hogares, otros trabajando. ¿Qué me decían ahí en porque una rosa es una rosa con Rodrigo de la Rosa. Bota. Estaría bueno, tendría ya su eslogan listo, ¿ah? Estaría listo su eslogan. Vamos a partir de la región de Magallanes y Antártica chilena. Vamos a ir a Punta Arenas. El día de hoy nos espera un día con una mínima de 4.

provincia de Coyhaique, nublado y con chubascos aislados por la mañana. Por la tarde estará completamente nublado. La mínima 5 grados, máxima de 11 en Coyhaique. Puerto Montt estará nublado con neblina por la mañana, por la tarde nublado. Mínima de 9 grados, máxima de 15 grados Celsius. ¿Eh? ¿Eh? ¿Eh? Estoy mejor. ¿Eh? ¿Eh? Ahí está. Ancud, Castro y Quillón, mínima de 9, máxima de 15 grados para esa zona en la isla grande de Chiloé, pero atención porque estará completamente nublado en su totalidad en ese sector. En el caso de Osorno, mínima de 9, máxima de 15 grados, cubierto con niebla en la mañana, por la tarde, nublado. ¿Qué pasará ahí cerca del río Calle Calle, allí en Valdivia? ¿Habrá buena temperatura para el día de hoy? Valdivia tendrá una mínima de 9, máxima de 17 grados, nublado y neblina por la mañana. Por la tarde, nubosidad parcial. Seguimos avanzando, vamos a Temuco. Mínima de 8, máxima de 16 grados, estará cubierto con niebla por la mañana. Por la tarde, nubosidad parcial. Concepción, cubierto con neblina por la mañana. Por la tarde, cubierto. Mínima de 10, máxima de 15 grados. En Chillán nos espera un día nublado con neblina en la mañana. Por la tarde, misma situación, estará nublado. Mínima de 5, máxima de 16 grados. Incluso había algunos auditores que nos contaban que hasta ahora ya había neblina en Chillán. Mínima de 9, máxima de 18 para Talca. Nublado con neblina en la mañana. Por la tarde, nublado en esa zona del país. Si usted gusta, auditor, puede tomar su teléfono celular y enviarnos un audio contándonos cómo está la ruta. ¿Está saliendo? ¿Usted trabaja en carga pesada? ¿Trabaja en transporte de pasajeros? ¿O simplemente va camino al trabajo? Antes de que comience a andar el motor, nos puede mandar ahí un reporte y nosotros lo escuchamos acá en la radio. Ya habíamos quedado con Talca, vamos a seguir avanzando, vamos a Rancagua, va a estar nublado toda esta jornada, mínima de 6, máxima de 22 grados. En Santiago, en la capital, estará nublado toda esta jornada, mínima de 4 grados, máxima de 23. En San Felipe de los Andes, mínima de 3, máxima de 27, también estará nublado. En el caso de Valparaíso, misma situación, solo nubosidad, nublado todo este día viernes, 29 de mayo, mínima de 9, máxima de 18 grados para Valparaíso. La Serena, Coquimbo, también estará nublado, mínima de 10, máxima de 18 grados. En Copiapó, estará despejado por la mañana, por la tarde, despejado, variando a nubosidad parcial. Mínima de 7, máxima de 24 para Copiapó. Antofagasta, ¿qué pasará en Antofagasta? Estará nublado por la mañana, por la tarde despejado, variando a nublado. Mínima de 15, máxima de 17 grados en esa zona del norte de nuestro país. Antofagasta, vamos a Iquique, cubierto por la mañana, por la tarde despejado, variando a nublado. Mínima de 18, máxima de 20 grados. En Arica, cubierto por la mañana, por la tarde nublado, mínima de 18, máxima de 21 grados. En Rapa Nui, en la isla de Pascua, ahí mínima de 15, máxima de 22 grados, nublado ocasionalmente con nubosidad parcial y chubascos ocasionales, con viento entre 25 y 40 kilómetros por hora. Eso ocurrirá en esa zona. En el archipiélago Juan Fernández, mínima de 13, máxima de 16 grados, nubosidad parcial por la mañana, por la tarde completamente cubierto. Y la península Antártica nos espera un día con una mínima de menos 1, máxima de 1 grado, cubierto con niebla. El pronóstico del tiempo que realizamos aquí en el Trasnoche de la Radio. Mándenos su audio. Estamos haciendo el Trasnoche todos juntos para todo el país.

0: Buenos días, Radio Bio Bio. Mira, acá de Chillán, camino a las mariposas. Neblina cerradísima, no se ve nada. Camino hacia la Universidad Adventista. Muy cerrada la neblina. Visibilidad prácticamente a 30 metros lo que se ve. Así que tengan un buen día. Pero acá en Chillán estamos con una neblina de cuco. Muchas gracias y estén bien. Buenos días.
1: Hola, ¿cómo les va, amigos de Radio Bio Bio? Tengan todos ustedes un buen día, viernes. Por acá saluda a Cristian desde la comuna de Los Prados, en tránsito hacia la comuna de Santiago. Contarles que en la calle Blanco Encalada, desde General Velázquez hasta Exposición, aproximadamente 3 intersecciones, se encuentran los semáforos apagados en ambos sentidos. Desde General Velázquez hasta Exposición, todas las intersecciones están con los semáforos apagados. A esta hora hay poco flujo vehicular, pero un poco más tarde acá es bastante congestión, para que tengan mucha precaución los conductores. 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
2: 5 de la mañana, 31 minutos.

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1: 29 de mayo de 1813, otra batalla en la historia de Chile. Ese día, el ejército patriota, al mando de José Miguel Carrera, tomó por asalto Talcahuano, el puerto por donde recibía auxilio y armamento el ejército español. Pocos días antes, el 21 de mayo de 1813, el general español Antonio Pareja había muerto en Chillán, víctima de una enfermedad, y las fuerzas españolas que venían replegándose desde el norte se refugiaron en Talcahuano, donde había alguna tropa adicional para mantener la resistencia, pero también porque allí había varios buques en los que se podía emprender la huida. José Miguel Carrera llegó a Concepción el 25 de mayo, y pese a que los realistas se habían llevado a Talcahuano todo lo que pudieron, los patriotas hallaron cerca de 1000 fusiles, algunos descompuestos pero utilizables, también mucho vestuario para la tropa y bastantes pertrechos. Entonces Carrera publicó un bando en que ofrecía el indulto a los chilenos que por engaño hubieran servido al enemigo y una gratificación a los que se presentasen con armamento. El 26 de mayo Carrera escribía: tengo ya más de 200 hombres que se me han unido, y antes de 2 días serán 400. Bueno, ¿por qué este bando? Porque en realidad el ejército realista o español tenía mucho apoyo entre los nativos, entre los criollos, entre los chilenos. Desde Concepción, José Miguel Carrera había llamado 2 veces a la rendición a los realistas, pero estos no veían tan desesperada su situación y sabían que al final, si no podían resistir, les sería fácil tomar los buques y huir al Perú. La madrugada del 29 de mayo, más de 600 infantes, 400 jinetes y 4 cañones comenzaron a subir las colinas que rodeaban el puerto de Talcahuano. Luego de un último intento de Carrera por obtener la rendición de los españoles, se inició el ataque. La defensa española era casi imposible. Contaban con poco más de 200 hombres que lo único que atinaron a hacer fue tomar los botes y huir hacia los buques surtos en la bahía. Una de las embarcaciones fue echada a pique de un cañonazo. Otras fueron detenidas por los patriotas antes que se alejaran de las costas. Las tropas chilenas tuvieron 2 muertos, mientras que los españoles, que también sufrieron algunas bajas, dejaron en tierra 150 hombres que fueron hechos prisioneros y también una buena cantidad de armas y pertrechos que no alcanzaron a embarcar. Según escribió el mismo José Miguel Carrera en su diario militar, como este pueblo se mostró tan poco adicto a nuestra causa cuando arribó Pareja y traidoramente entregaron la provincia, ofrecí y prometí el saqueo a la tropa. No se reconoció ninguna desgracia. El saqueo se limitó a las casas de los sarracenos. Los soldados lo repartían con la plebe del mismo pueblo. En la bahía de Talcahuano estaban 2 buques españoles. La fragata San José, donde había cerca de 200 prisioneros, cogidos algunos en el combate de Yerbas Buenas, y otros por simple sospecha en Concepción o en sus alrededores, y todos ellos fueron puestos en libertad. El otro buque, la fragata Bretaña, logró escapar, pero solo llevaba a bordo a varios españoles que simplemente huían rumbo a Perú después del triunfo de las tropas patriotas al mando de José Miguel Carrera en Talcahuano el 29 de mayo de 1813.
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2: Hola amigos de la radio Bío Bío, Iván por acá iniciando jornada. Voy camino a Colina con regreso hacia el aeropuerto. Transporte privado de pasajeros. La temperatura marca 5 grados acá. Salí con 7 grados desde Pudahuel. Saludos, que tengan un buen día. Gracias.
3: 5 de la mañana, 36 minutos.
4: Nos escriben a través del WhatsApp. Nosotros bien atentos a sus mensajes. Bien atentos. Escucharemos a los amigos invisibles con Viviré para ti. Ya viene un ratito la información deportiva.

0: 5 de la mañana, 39 minutos.
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4: En breve vamos a tener la información del deporte. Escucharemos a Lizzo con About Damn Time.

Valdovino hasta el Parrón. Completamente cortadas las tres pistas por trabajo en la autopista. Y eso salió

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1: 5:44 p.m.
2: Universidad Católica logró la hazaña de ganar en la Bombonera de Buenos Aires a Boca Juniors con un golazo en el primer tiempo marcado por Clemente Montes, que lo deja primero de su grupo a la espera del sorteo de octavos de final de esta mañana que se desarrollará en Asunción. Clemente Montes es una conquista que quedará en la historia como el primer triunfo de un equipo chileno en dicho estadio emblemático de Sudamérica.
3: Un golazo, la verdad, cuando agarra la curva y toca el palo y va para adentro, no, me volví loco, no lo podía creer, aparte que se silenció toda la bombonera y bueno, un gol muy especial yo creo porque uno lo viene buscando y más encima de visita acá en Boca, así que nada, muy contento por el gol y por haber ayudado al equipo a clasificar, que era lo que quería.
2: El entrenador del cuadro cruzado, Daniel Garnero, estará atento al sorteo que comenzará a las 11 de esta mañana en la sede de Conmebol de Luque, Paraguay, y se refirió a las opciones de los equipos del fútbol chileno en avanzar en torneos internacionales.
4: No es mi objetivo, pero son cosas que pasan. Mi objetivo es que Católica tenga un buen funcionamiento, que con ese funcionamiento obtengamos los resultados que buscamos. Esta clasificación nos da un envión anímico muy grande. Logramos cosas muy importantes, como lo están diciendo ustedes, pero mi objetivo, más que nada, es que Católica esté de la mejor manera. Obviamente que ayudás al fútbol chileno en esa situación de que hoy quizá le está costando internacionalmente.
2: El entrenador de la selección sub-17, Ariel Leporati, analizó el grupo que le tocó a Chile en el Mundial de Qatar del mes de noviembre con Estados Unidos, Montenegro y Argelia.
5: Va a ser un grupo, creemos, muy parejo. Tenemos rivales interesantes desde el punto de vista de que uno ya empieza a enfrentar selecciones de otros continentes con otras formas y estilos de juego. Así que bueno, estamos la verdad súper entusiasmados de poder llegar de la mejor forma a lo que va a ser este Mundial.
2: Y hoy se realizará la última etapa del Rally Cross Country de Argentina, que está cerca de ganar el australiano Daniel Sanders. El piloto chileno Tomás de Gabardo se refirió a las complicaciones que le provocaron esos tramos especiales sobre los 3.000 metros sobre el nivel del mar.
6: Mucho mareo, vómito y no pude hacer una etapa limpia. Me tuve que ir a ritmo, solamente ir avanzando. Muy duro la etapa, muy roto, muy destruido. Fue todo un desafío psicológico poder terminar. Estamos ahí 21 en la general, bajamos un puesto y seguimos top 10 de Rally 2, así que estamos cumpliendo los objetivos de esta carrera. Nos acercamos a ese top 20 en la CAR, que es la idea, que para eso estamos trabajando. Falta mucho, mucho aún.
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1: Faltan 9 minutos para las 6 de la mañana.
2: Ruta 5 Sur entre Buin y Río Claro. Hay neblina desde San Fernando hasta Pulmodón. Hay trabajo con intervención de pistas en el kilómetro 29 en dirección hacia el sur. Kilómetro 164 en dirección hacia el norte. Kilómetro 104 en dirección hacia el norte también. Y en ese mismo sentido, kilómetro 117. En el acceso sur a Santiago, en el tramo enlace de Espuso, el paso superior a Angostura, está anulado, pero hay trabajos en el túnel del acceso sur en dirección hacia el sur.
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12: Buenos días, saludos. Ruta 78, desde el kilómetro 70 al 85, neblina espesa. Los demás, todo despejadito. Y llegando al puerto con mi coleguita, de bonita manera para acá. Saludos, la radio Bio Bio.
2: Escribe otro de nuestros auditores, José, dice: precaución a los conductores en el kilómetro 832 de la ruta 5 Sur, a la altura de la ciudad de Los Lagos, de la región de Los Ríos. Mucha neblina en la ruta. Gracias, José. José, que nos escribe a través del WhatsApp. Los invitamos a que siempre nos envíen sus audios, porque así también los escuchamos y forman parte activa de este programa. Si hay alguna situación en la ruta en la que usted está circulando, alguna calle, nos manda su audio y nosotros lo revisamos durante esta... ¡Ya nos vamos! Y tengo un excelente día viernes. Llegó el viernes, Rodrigo de la Rosa. Que te vaya muy bien. También estuvimos con Vicente Aguilar. Estuvimos con todos ustedes, auditores, acompañándoles en este fin de semana que ya comienza. Hoy a ponerle muchas ganas, porque ya va a poder descansar. Y los que están descansando, bueno, que tengan un buen retorno a casa. Rodrigo, gracias por todo. Nos reencontramos este domingo temprano, ¿ah? Día de los Patrimonios. ¿Estará Joaquín Hernández el domingo, no? No sé, ¿no lo sabe? ¿No? Ah, puede ser que esté Franco Salucci o Marcelino. Bueno, los estaremos acompañando en una semana en la radio. Que les vaya muy bien, que tengan lindo día. Chau.

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3: En una muestra inédita de cooperación regional, Chile y cuatro países vecinos acordaron en Santiago impulsar un plan conjunto para combatir el crimen organizado y reforzar la seguridad en las fronteras.
4: Al menos podemos decir que estos cinco países se cansaron de mirar cómo el crimen organizado va matando a nuestros jóvenes, va sometiendo nuestros barrios, va comprando voluntades.
5: El gobierno apuntó a criterios técnicos de gendarmería para justificar el traslado de los tres reos comunes que estaban en el penal Punta Peuco.
6: Lo que habría que revisar si no fue política la decisión contraria, es decir, de la administración anterior.
7: Es un accionar político, no tiene nada de técnico. Para nosotros nuevamente un golpe de indignación para los familiares.
3: Expertos alertaron que un endeudamiento permanente del país puede limitar la capacidad de inversión y gasto en el futuro, además de impactos sobre la nota crediticia.
8: Chile podría arriesgar perder parte de su buena calificación de riesgo, que hoy en día es una de las mejores de Latinoamérica.
9: Lo que hace en la práctica es venir a adelantar un gasto futuro utilizando recursos que todavía no genera.
5: Tras la apertura mostrada por el ministro José García, el titular de Hacienda, Jorge Quirós, matizó sus dichos sobre mayores cambios en la Ley de Reconstrucción Nacional.
10: Evidentemente, las nuevas proyecciones fiscales nos ponen metas más desafiantes.
11: Si el ministro fue específico y yo prefiero ser un poco más general, puede ser eso u otras cosas, o nada.
3: El primer directorio de Codelco, liderado por Bernardo Fontaine, determinó encargar una auditoría para abordar el cálculo de la producción 2024-2025 y los costos que implicó la renovación del edificio de la Casa Matriz.
12: Me inspira para enfrentar juntos los desafíos y problemas que todos conocemos. Y porque vengo a trabajar con ustedes para fortalecer Codelco.
5: La Moneda optó por evitar tomar partido en la acusación constitucional contra el exministro de Hacienda Nicolás Grau, que ha generado fricciones en el oficialismo.
13: Aquí no hay ningún daño que controlar.
14: Nadie quiere torear. Yo conversé con el diputado y es una frase no muy agradable.
15: Que revela de alguna manera la fragilidad que tiene la coalición que hoy día está gobernando el oficialismo.
3: Dejando fuera a Raúl Guzmán, la Comisión de Régimen Interno optó por preseleccionar a la exministra Macarena Lobos y al prosecretario de la Cámara, Luis Rojas, para llegar a la Secretaría General del Senado.
16: Acordó entrevistar a las dos personas que obtuvieron el más alto puntaje que les asignó la consultora.
17: Dejar inhabilitada la decisión tomada por régimen, ya que no se apega a reglamento.
5: La Sociedad Nacional de Agricultura exigió un debate realista e inteligente luego del anuncio de Migraciones de fiscalizar a las empresas que contraten migrantes irregulares.
18: Tenemos que modernizar el Servicio Nacional de Migraciones. Creemos que tenemos que tener una ley de migraciones que se haga cargo de la realidad. Dejemos al populismo a un lado, conversemos.
3: La Fiscalía pidió 15 años de cárcel por fraude electoral para el fallido candidato presidencial de la desaparecida Lista del Pueblo, Diego Ancalao.
5: La Corte de Apelaciones de Santiago rechazó el recurso de la defensa de Eduardo Lagos Herrera y lo mantuvo en prisión preventiva en medio de la investigación por la trama bielorrusa.
19: Los antecedentes de investigación que se tuvieron a la vista al momento de decretar la prisión preventiva no habían variado. Es más, se dio cuenta que de las diversas diligencias de investigación que hemos realizado han ido en perjuicio del imputado.
3: Un conductor fue detenido tras arrastrar por más de un kilómetro un carabinero que, colgado de la ventana del vehículo, intentó detenerlo en un control policial. Esto ocurrió en la comuna de Chiguayante.
20: Detectaron la circulación de un vehículo, es fiscalizado y al visualizar finalmente que este vehículo carecía con alguna de las documentaciones que debía tener al día, este reinicia la marcha.
5: El Ministerio de Salud advirtió que cerca de 2 millones de personas mayores de 60 años todavía no se han vacunado contra la influenza, cuya circulación ha aumentado durante 6 semanas seguidas.
1: Cuando uno tiene un porcentaje de personas vacunadas, hace que circule menos el virus y también protege a aquellas personas que por A, B o C motivo no se pudo vacunar.
3: En noticias del exterior, Estados Unidos afirmó haber acordado con Irán una prórroga del alto el fuego, pero Teherán lo negó.
5: Las Fuerzas Armadas iraníes lanzaron disparos de advertencia contra buques infractores en el estrecho de Hormuz.
3: El primer ministro israelí ordenó al ejército que extienda su control sobre la franja de Gaza hasta el 70% del territorio, cifra que supera los términos del alto el fuego vigente.
5: Un cohete explotó en plena plataforma de lanzamiento en Cabo Cañaveral, Florida, en Estados Unidos.
3: El mayoritario de la oposición venezolana propuso una negociación política seria, firme y responsable con el gobierno de la presidenta encargada, Delcy Rodríguez.
5: En el deporte se dio un histórico triunfo. Universidad Católica venció a Boca Juniors en la Bombonera y clasificó como líder de su grupo a los octavos de final de la Copa Libertadores.
21: Creo que por ahí mucha gente nos subestimó. De este lado de la cordillera nos han subestimado desde el inicio. Los partidos se ganan en la cancha jugando y no de la boca para afuera. Así que dejamos a esta institución hoy muy alto. Así que muy contento por eso.
3: El cuadro argentino seguirá su participación internacional en Copa Sudamericana, enfrentando en el repechaje a O'Higgins de Rancagua.
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22: 6:06 a.m.
3: Muy buenos días, bienvenidos, gracias por acompañarnos. Esta es la edición matinal de Radiograma. Vamos a revisar las noticias a través de las 43 estaciones de la radio junto a María José de la Barra. María José, muy buenos días.
5: Buenos días, Nivaldo. Buenos días a nuestros auditores, a todos quienes se conectan a las 43 estaciones de Biobío. Les recordamos, como siempre, que hay distintas vías de comunicación. Pueden utilizar nuestros canales telefónicos, también nuestros canales de WhatsApp. Tenemos a su disposición nuestra cuenta de X y les recordamos, como siempre, que esta transmisión no solo la pueden escuchar, sino también la pueden ver a través de biobiotv.com. Estamos en la mayoría de los cable operadores del país y también transmitiendo en YouTube.
3: Harta información. Lo primero, gracias a los auditores que nos escriben. Hay muchos puntos en el país con bancos de niebla. Temprano esta mañana con dificultad, por lo tanto, para quienes transitan. Nos escriben, por ejemplo, conductores, kilómetro 832, ruta 5 sur, a la altura de la ciudad de Los Lagos. En la región de Los Ríos, mucha neblina en la ruta. Esto se ha repetido también en algunos puntos de la región metropolitana. En Maule nos han escrito también desde la región de Valparaíso. A esta hora en Santiago la temperatura es de 4,5 grados. La humedad relativa del ambiente es del 94%. La capital espera en el día de hoy cielos con nubosidad parcial, con una máxima de 23 grados. Concepción hoy día, por ejemplo, estará con cielos con nubosidad parcial, perdón, con cielos cubiertos toda la jornada, con bancos de niebla matinal y una máxima de 15. 16 grados de máxima hoy día en Temuco, por ejemplo, 16 en Chillán. Valparaíso tendrá hoy día una máxima de 19 grados. También se esperan durante la jornada de hoy en la región de Valparaíso cielos cubiertos en la mañana, variando a nubosidad parcial en la tarde. Y atención, porque hay alerta ambiental en la región metropolitana por la calidad del aire. Alerta ambiental en la región metropolitana. Digamos que hay alerta hoy día en la región metropolitana, en el Valle Central de la región de O'Higgins, en Concepción Metropolitano también alerta ambiental. Hay calidad del aire regular en Curicó y Romeral, en Talca, en Linares, en Chillán, en Los Ángeles, en Temuco, en Valdivia. Coyhaique, que ha mejorado su aire, está con aire bueno, cuando estuvo las últimas jornadas con muchísima contaminación por el aire. A ver, alerta ambiental en Concepción Metropolitano. Como lo decíamos, hay restricción vehicular también en la región metropolitana, con alerta ambiental añadida en la región metropolitana, en toda la provincia de Santiago, San Bernardo y Puente Alto, restricción para los vehículos con patentes terminadas en 6 y 7 con sello verde inscritos antes del 1 de septiembre del 2011.
5: Y también para vehículos con dígitos 2, 3, 4 y 5 que terminen en esos dígitos claramente, para los vehículos sin sello verde que tienen prohibición total dentro del eje Américo Vespucio. Estamos viendo ahí los dígitos. Recuerden que esto rige entre las 7:30 y 21 horas. Y antes muchos auditores nos están comentando que en particular en el Metro de Santiago no está disponible toda la línea 5, sino que solamente está disponible la red desde Pudahuel a Vicente Valdés. ¿Por qué? Barrancas, Laguna Sur, Las Parcelas, Monte Tabora, Estación del Sol, Santiago Bueras y Plaza de Maipú, todas esas están cerradas. Siendo que la estación o el metro parte o abre sus puertas a las 6 de la mañana, ya están comenzando entonces a dar a conocer que tienen problemas en la vía. Por ende, en línea 5 hay varias estaciones cerradas: Barrancas, Laguna Sur, Las Parcelas, Monte Tabor, Del Sol, Santiago Veras y Plaza de Maipú, para todos nuestros auditores que nos están comunicando esto a través de nuestras distintas vías de comunicación.
3: Vamos con las informaciones. 4 hombres fueron detenidos durante la noche justamente en la comuna de Maipú tras el hallazgo de armas y municiones en una plaza del sector El Abrazo.
5: Mientras que en Puente Alto, carabineros detuvo a un joven de 23 años vinculado al robo de vehículos y a equipos también para programar llaves automotrices. Vamos a revisar todos los detalles con Vicente Aguilar. Vicente, muy buenos días.
0: ¿Cómo están? Buenos días, María José y Nivaldo. Claro, comenzamos con esta información en Maipú, donde 4 personas fueron detenidas tras un procedimiento policial que se originó por reiterados llamados al 133, alertando sobre desórdenes en una plaza del sector El Abrazo, como ya habíamos dicho. Al llegar al lugar, carabineros encontró a un grupo de barristas de Universidad de Chile, quienes se encontraban pintando postes de luz. Sin embargo, durante la revisión del sector y de un vehículo asociado al grupo, se halló armamento, municiones y cartuchos de distintos calibres. Entre lo incautado había un arma real con munición y también una subametralladora a fogueo, cuya marca se encuentra regulada por la Ley de Control de Armas, por lo que fue tratada como armamento relevante para la investigación. Sobre este procedimiento se refirió el capitán Félix Carrasco, oficial de ronda de la prefectura Santiago Rinconada.
4: Se encontró al interior de un vehículo un armamento real con munición, armamento a fogueo y en este caso distintos cartuchos de distintos calibres.
0: Los 4 detenidos son adultos chilenos y mantienen distintos antecedentes policiales. Además, se investiga la activación de fuegos artificiales en el sector, todos antecedentes que quedaron en manos del Ministerio Público y de la CIP de Carabineros. En paralelo, también el Servicio Encargo y Búsqueda de Vehículos de Carabineros detuvo a un hombre chileno de 23 años por su presunta participación en un robo de un vehículo ocurrido en enero de este año al interior de un centro comercial en Puente Alto. La investigación permitió vincularlo con registros de cámaras de seguridad, antecedentes aportados también por la víctima y consultas a plataformas de la institución. Además, se estableció que el vehículo utilizado por los autores también habría estado relacionado con otros delitos similares en la región metropolitana. Con estos antecedentes, el juzgado de garantía de Puente Alto autorizó la detención y el ingreso al domicilio, donde personal especializado de carabineros incautó teléfonos celulares, llaves de vehículos y un equipo usado para programar o generar llaves automotrices que son utilizados para distintos ilícitos relacionados a estos vehículos. Sobre esta detención entregó detalles la teniente Zapka Herrera del Departamento de Servicio de Encargo y Búsqueda de Vehículos de Carabineros.
6: Personal especializado logra la detención del imputado y la incautación de teléfonos celulares, llaves de vehículos motorizados y equipos utilizados para la programación y generación de llaves automotrices.
0: El imputado de 23 años mantiene antecedentes policiales asociados a delitos vehiculares y será puesto a disposición de la justicia para su respectivo control de detención durante esta jornada. Nivaldo, María José.
3: Muchas gracias,
5: gracias
3: Vicente. Buen día.
5: Un incendio destruyó un departamento ubicado en la comuna de Estación Central. Tomamos contacto de inmediato con una de nuestras unidades móviles en la capital. Cristian Borkowski, muy buenos días.
23: Hola, muy buenos días, gusto de saludarlos. Sí, este incendio que destruyó completamente un departamento ubicado en el primer piso de una torre de 3. Ese es justamente lo que movilizó a bomberos de Santiago que llegaron a este siniestro ubicado en el sector de Avenida Las Rejas con la calle Guara. Para que tengan una referencia, esto es Avenida Las Rejas, casi esquina 5 de abril. Es ahí donde llegaron los voluntarios del Cuerpo de Bomberos de Santiago para combatir las llamas de este fuego que ustedes están viendo a través de Bio Bio TV, que son impactantes producto de la rápida propagación que se generó en ese ese lugar y que tras esta situación hubo peligro para que el fuego trepara, como se dice en la jerga de bomberos, a los pisos superiores, algo que afortunadamente no alcanzó a suceder. Los voluntarios que llegaron controlaron rápidamente esta emergencia. Escuchen ustedes el audio que bomberos compartió con nosotros.
7: Se trata de fuego en departamento de 2 pisos, edificio de 3 pisos, modo atractivo ofensivo.
8: Edificio de 3 pisos, se evalúa peligro de propagación.
23: Claro, se estaba evaluando el peligro de propagación a eso de las 4 de la mañana, pero esta situación ya ha sido circunscrita, como le decíamos, el incendio no alcanzó a propagarse a los departamentos superiores. De todas formas, se está evaluando primero cuántas personas podrían haber resultado intoxicadas por el humo. Recordemos que esto ocurre de madrugada, cuando la totalidad de los residentes de este edificio estaban durmiendo. Hasta el momento no se han reportado personas lesionadas, pero todo esto está siendo analizado por el Departamento de Estudios Técnicos de Bomberos para entender la causa y origen de este siniestro. Ahora vamos a cambiar rápidamente de tema y nos vamos a ir a la información que señalabas tú, María José, y que tiene que ver con el corte de algunas estaciones de la línea 5 del metro de Santiago. Estos son 6 estaciones que afectan desde la estación Plaza de Maipú al metro Barrancas, y según se nos ha dicho, esto habría sido por un arco eléctrico que se generó en la línea. Por lo tanto, no están funcionando a esta hora las estaciones desde Plaza de Maipú, Santiago Bueras, Del Sol, Monte Tabor, Las Parcenas, Laguna Sur y, como decíamos, Barranca, en la comuna de Pudahuel. Estamos recorriendo las estaciones del metro justamente para ver cuál es la situación de las personas que ya comienzan a salir de sus hogares para tomar este servicio, el tren metropolitano, con rumbo a sus trabajos. Estaremos informando Líneas Abiertas con ustedes. 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
22: 6:00 a.m, 15:00.
3: Si esto no se repone rápido, esto va a generar muchísimos problemas si es que la línea 5, efectivamente, todas esas estaciones van a seguir sin funcionar. ¿Cuál es la versión entonces? La primera versión, un problema eléctrico, un arco eléctrico que provocó un incidente que tiene todas estas estaciones cerradas. Línea 5 del metro, atención a quienes circulan, estaciones de Barranca, Laguna Sur, Las Parcelas, Monte Tabor, Del Sol, Santiago Buena y Plaza Maipú, todas esas estaciones no están funcionando. Es un tramo largo de la línea 5 que, claro, probablemente todavía no tenga una gran carga, pero a partir normalmente 6:30, 7 ya empieza a tener mucho flujo, mucha demanda. Vamos a ver si esto se repone antes de que empiece a aumentar esa demanda. Les reiteramos también, muchas gracias a los auditores que nos escriben, muchos bancos de niebla en muchos puntos del país, nos siguen escribiendo desde Reñaca, desde San Rafael, 3 kilómetros antes de San Rafael por la ruta 5, nos escriben también desde Recreo en Viña del Mar, así que mucha precaución, estamos viendo ahí imágenes, por ejemplo, de Valparaíso, harta niebla se ve en Valparaíso, sí, a esta hora.
5: Se siente frío de solo ver la imagen.
3: Sí. Concepción también, ahí está la imagen de Concepción, menos niebla, pero se ve bruma en la ciudad de Concepción, que estamos viendo a través de Bio Bio TV. Les recordamos también la calidad del aire, que Concepción Metropolitano está en el día de hoy con alerta ambiental, así que también precaución, porque hay alerta ambiental en la región metropolitana, en el Valle Central de O'Higgins, pero también Concepción Metropolitano con medidas por alerta ambiental. Y el Concepción Metropolitano incluye Lota, Coronel, San Pedro de la Paz, Hualqui, Chiguayante, Concepción, Hualpén, Talcahuano, Penco y Tomé.
5: Seguimos con información policial. Carabineros desarticuló en San Bernardo un taller clandestino, un taller que estaba vinculado al desarme de autos robados. Tomamos contacto de inmediato con otra de nuestras unidades móviles, Rodrigo Pino, muy buenos días.
9: Hola, buenos días. Se trata de una investigación que desarrolló personal de Carabineros de San Bernardo luego de las denuncias de vecinos de la calle Santa Catalina respecto de la presencia de un taller de carácter clandestino vinculado a la al desarme, bien digo, de automóviles. Llega Carabineros al lugar, encuentra que el portón de este lugar se encuentra semiabierto y el interior ve a una persona que estaba realizando con maquinaria el desarme de un automóvil y que al ver la presencia de Carabineros escapa por la parte posterior de este lugar. No logra ser detenido por parte de Carabineros, pero lo que hace la policía uniformada es revisar este lugar, este terreno, encontrando al menos 18 motores que se encontraban con sus números de serie borrados, además de más de 80 puertas de vehículos que estaban en el proceso de desarme. Incluso no contaban con sus cristales, que se presume tendrían estos registros de este grabado de patentes para evitar ser seguidos en medio de una investigación por el presunto robo de automóviles. Todo esto apuntaría a que efectivamente se trataría de un taller el cual cual se acopiaba automóviles robados para posteriormente ser desarmados y comercializados en el mercado informal. Se está trabajando carabineros junto al servicio de encargo búsqueda de vehículos para poder identificar los propietarios de estos automóviles que fueron desarmados lamentablemente al interior de este taller y entregar algún tipo de antecedente quién estaría detrás de esta banda criminal vinculada a este ilícito. Escuchemos las palabras del capitán Luis Jara de Carabineros, que le entregó detalles en torno al hallazgo de este taller y también lamentablemente que estos autos están prácticamente desarmados, no van a ser recuperados en su totalidad por parte de quien serían las presuntas víctimas.
10: Lamentablemente esta banda delictual, por así llamarlo, tenían mucha expertise en desarme de vehículos. No hay ningún vehículo que se podría haber encontrado, sino que encontramos piezas. Lamentablemente estas personas van a encontrar solamente el motor de su vehículo. Derechamente, entre comillas, era un taller clandestino, sino que era una desarmaduría de vehículos robados.
9: Sí, se ha podido establecer que de los 18 motores que han sido revisados hasta este momento por parte de carabineros, 11 ya mantenían cargo vigente por robo. Incluso se ha señalado que algunos automóviles fueron sustraídos en regiones y traídos hasta la región metropolitana para en este taller ser desarmados y comercializados en este taller informal. Por ahora se está el trabajo investigativo para poder ubicar a los autores de estos ilícitos y también quién estaría detrás de este taller clandestino de desarme de autos robados que por ahora no cuenta con personas detenidas. 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
22: 6:20 a.m.
5: Al menos 5 lesionados dejó una colisión múltiple registrada en la comuna de Quilpué.
3: Además, hasta el hospital biprovincial Quillota Petorca fue trasladada una mujer que anoche fue atropellada en la comuna de Limache. Contacto con Radio Bio Bio, la región de Valparaíso. Lucas Peña, buenos días.
5: Buenos días.
11: Hola, ¿qué tal? Muy buenos días. Y claro, porque comenzamos repasando lo ocurrido anoche en la comuna de Quilpué después de este accidente que movilizó a equipos de emergencia, como es el caso de bomberos, personal del SAMU y también de la municipalidad de la misma comuna de Quilpué. Esto fue específicamente en el retorno por Avenida Marga Marga, el lugar donde se registró esta emergencia, que se trató finalmente de una colisión múltiple que involucró a 3 vehículos menores y debido a este accidente, al menos 5 personas resultaron lesionadas. Afortunadamente ninguna de las personas afectadas sufrió lesiones de gravedad. Fueron atendidos en el lugar, pero incluso hay algunos que finalmente fueron trasladados al hospital de la comuna de Quilpué después de esta colisión múltiple que dejó por lo menos a 5 personas lesionadas y que movilizó tanto el cuerpo de bomberos, personal del SAMU y también el personal de la municipalidad de la comuna de Quilpué. Esto en relación a lo ocurrido, esto recordemos en el retorno Marga Marga. Nos vamos a mantener en la provincia de Marga Marga, pero nos trasladaremos de comuna a la comuna de Limache. Esto debido a una emergencia que se registró durante la noche que movilizó principalmente a bomberos y también a personal del SAMU. Fue en la avenida 18 de septiembre con pasaje Alegría, donde se registró un atropello. Anoche se trata de una mujer de 56 años de edad, la afectada por este atropello, quien finalmente fue trasladada al hospital biprovincial Quillota Petorca después de esta situación que se registra en la avenida 18 de septiembre. El lugar concurrió carabineros, también bomberos y personal de seguridad municipal, y además hay que señalar que debido a esta emergencia el tránsito estuvo momentáneamente interrumpido. De 56 años de edad, la afectada por este atropello, quien finalmente fue trasladada al hospital biprovincial Quillota Petorca después de esta situación que se registra en la avenida 18 de septiembre. El lugar concurrió carabineros, también bomberos y personal de seguridad municipal, y además hay que señalar que debido a esta emergencia el tránsito estuvo momentáneamente interrumpido, pero ya se dio como superada esta emergencia por parte de bomberos y también por los equipos de emergencia que trasladaron

0: interrumpió el tránsito en momentos de la noche, pero ya esta emergencia ha sido completamente superada. 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
1: 6 de la mañana, 23 minutos.
2: Y un carabinero fue arrastrado por un vehículo por más de 1.5 kilómetros en un control policial. El conductor se quiso dar a la fuga desde Radio Bio Bio de Concepción, nos informa Paula Artur.
3: Por 1.5 kilómetros fue arrastrado un funcionario policial que quiso evitar la huida de un conductor tras un control vehicular en la comuna de Chihuayante, donde el sujeto no tenía documentos, licencia y mantenía antecedentes. Cuando el funcionario le notificó que debían detenerlo y retener el automóvil, un Chevrolet Sage color azul, el conductor encendió la marcha para darse a la fuga. Fue cuando el uniformado, tomado desde la ventana del copiloto, fue arrastrado por varias cuadras. El comandante de carabineros, José Rubio, entregó detalles del momento que quedó registrado en las cámaras de seguridad.
4: Queda zafado finalmente tratando de evitar la fuga de la puerta del acompañante, del copiloto de este vehículo, y es arrastrado por varias cuadras.
3: Tras soltarse el cabo primero, fue atendido por sus compañeros de unidad y trasladado hasta el SAR de Chihuayante, luego al sanatorio alemán de Concepción. El conductor del vehículo fue detenido y pasará a control de detención por el delito de homicidio frustrado a carabinero de servicio, además de enfrentar las causas por no tener documentos.
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7: Muy buenos días para la gente que transita por Avenida Biel hacia el centro de Santiago. Tener precaución, por favor, hay un auto chocado y tirado, ya no está el chofer, nada, así que para que tengan precaución, por favor. 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
8: Buenos días. Para informar, semáforo ubicado en Los Conquistadores con Padre Letelier en Providencia está apagado. Mucha precaución. 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
1: 6 de la mañana, 25 minutos.
9: Fueron un par de minutos nada más que estuvieron cerradas las 7 estaciones del metro que eran, se daban entre Barrancas y Plaza de Maipú, porque ahora ya a través de su cuenta de X, Metro de Santiago informó a las 6:21, para ser precisos, que la línea 5 estaba disponible ya con todas sus estaciones funcionando desde Vicente Valdés hasta Plaza de Maipú. Disponible entonces la línea 5, ya se termina con este cierre de estaciones. De hecho, ya la gente que estaba esperando afuera de algunas de estas estaciones ha podido ingresar a los trenes subterráneos.
2: Cancilleres de Argentina, Perú, Bolivia, Ecuador y Chile firmaron un acuerdo para elaborar un plan conjunto para combatir el crimen organizado en la región.
10: Con una declaración conjunta y la firma de un acuerdo regional, los cancilleres de Argentina, Perú, Bolivia, Ecuador y Chile sellaron el compromiso para implementar medidas concretas y así hacer frente al avance del crimen organizado en la región. Esto quedó estipulado tras la primera reunión de alto nivel celebrada en Chile, con sede en Santiago, y que convocó a los cancilleres de los países limítrofes y así, más allá del diagnóstico, poder elaborar una hoja de ruta frente a la amenaza de organizaciones transnacionales. En la misma línea, el canciller Francisco Pérez apuntó a la relevancia del trabajo en conjunto y el traspaso de información estratégica.
11: Dada su naturaleza transfronteriza, los esfuerzos nacionales resultan insuficientes y deben complementarse con mayor cooperación política.
10: Uno de los invitados fue el canciller de Perú, Carlos Pareja, quien describió como alarmante la situación que vive su país con el crimen organizado frente al creciente número de sicariatos y extorsiones.
12: Tenemos realmente una situación alarmante y creciente de sicariato, de extorsión, que perjudica mucho la vida diaria de la población.
10: En la cita también se pactó que la próxima cumbre de alto nivel sería en Buenos Aires durante el mes de noviembre, donde analizarían el avance de las políticas alcanzadas en Chile.
1: 6 de la mañana, 27 minutos.
9: Como una medida basada en criterios técnicos, calificó el subsecretario de Justicia, Luis Silva, la salida de los 3 reos comunes del penal Punta Peuco. La controversia

0: Comenzó luego de que Gendarmería confirmara la reubicación de los 3 internos comunes que permanecían en el recinto de Tiltil. A través de un comunicado, la institución sostuvo que la medida se adoptó bajo criterios de segmentación y conforme al marco normativo vigente, agregando además que los internos solicitaron voluntariamente su traslado. El subsecretario de Justicia, Luis Silva, descartó motivaciones ideológicas y aseguró que solo se revirtió una medida adoptada durante la administración anterior.
1: Como ha dicho Gendarmería, fue una decisión técnica o basada en criterios técnicos y nada más. Es una decisión del servicio. Lo que habría que revisar es si no fue política la decisión contraria, es decir, de la administración anterior. Y ahora simplemente se está respetando lo que siempre fue. Esa es la pregunta que hay que hacerse. Pero insisto, no hay una decisión política detrás de esto, sino técnica.
0: Una de las voces más críticas fue la diputada comunista e integrante de la Comisión de Derechos Humanos, Lorena Pizarro, quien acusó que la medida vuelve a convertir el recinto en un penal especial para condenados por crímenes de lesa humanidad y anunció un oficio al Ministerio de Justicia para exigir explicaciones.
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3: Seis de la mañana, 29 minutos.
4: Las cuentas fiscales siguen encendiendo las alertas. El Ejecutivo admitió que en el contexto actual podría ser necesario seguir endeudándose, aunque agregan que también se buscan nuevas fuentes de ingresos para el Estado.
5: El ministro de Hacienda, Jorge Quirós, tras la publicación del primer informe de finanzas públicas de este año, no descartó que el país deba seguir endeudándose ante un déficit fiscal mayor. Algo que, por cierto, tendrá que ser autorizado cuando se discuta la ley de presupuesto de este año en el Congreso. El jefe de la billetera volvió a confirmar que es una posibilidad que se estaría barajando, pero que además se están tomando y evaluando otras medidas para hacer crecer los ingresos del Estado. No solo se trata de la deuda, dijo.
6: Veremos las opciones que hay ahí, estamos también haciendo otras opciones. Ustedes saben que hemos estado en proceso de generar ingresos que no existían. No solo es más deuda, también es cobrar lo que se le debe al Estado de Chile.
5: Un ejemplo de eso es lo que el ministro Quirós se ha encargado de exponer cada vez que se habla de avances y tiene que ver con la mayor recaudación por los cobros del crédito con aval del Estado.
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3: Seis de la mañana, 32 minutos.
14: Y bueno, municipio de Santiago anunció la presentación de una querella criminal tras los desórdenes protagonizados por los denominados overoles blancos al exterior del Instituto Nacional. Pese a los incidentes y el trabajo policial en la zona, no hubo detenidos. Jaime Sepúlveda con la información.
15: Preocupación existe por parte de las autoridades tras una nueva jornada de desórdenes en el exterior de un recinto educativo en la comuna de Santiago. Fue un grupo de los denominados overoles blancos quienes a rostro cubierto comenzaron a generar los primeros incidentes por calle Arturo Prat con la Alameda en las proximidades al Instituto Nacional. Debido a estos hechos, se realizó el corte del tránsito por el sector y afectó, además, los accesos de la estación del metro Universidad de Chile. Frente a esto, personal de control y orden público de carabineros intervino para dispersar a los manifestantes. El delegado presidencial metropolitano Germán Codina indicó que se están realizando las respectivas coordinaciones con la policía a fin de identificar a los involucrados y evitar nuevos episodios de violencia.
16: Tanto el Ministerio de Justicia como el Ministerio de Educación están trabajando para, junto a Carabineros, establecer las responsabilidades y obviamente perseguir este tipo de acciones que lo que hacen es seguir destruyendo la educación pública.
15: Un hecho puntual, el cual está en investigación, afectó a un equipo de la radio en medio de las labores del reporteo debido al lanzamiento de bombas en Molotov, lo cual afortunadamente no dejó heridos. El alcalde de Santiago, Mario Desbordes, anunció la presentación de una querella criminal en contra de los presuntos responsables.
17: Pero nosotros vamos a seguir adelante en este trabajo por intentar erradicar estos grupos minoritarios que han instalado la violencia en un grupo de establecimientos educacionales.
15: Tras los desórdenes en el centro de la capital, no hubo personas detenidas.
3: 6 de la mañana, 34 minutos.
18: Para el próximo lunes 1 de junio, la Seremi de Educación de Valparaíso suspenderá las clases en los recintos educativos cercanos al Congreso Nacional. En tanto, las universidades van a realizar clases telemáticas, buscando aminorar el impacto en estudiantes y trabajadores ante los desvíos y cortes de tránsito en la ciudad en el marco de la cuenta pública. La información con Lucas Suárez, de Radio Bio Bio en Valparaíso.
19: El próximo lunes 1 de junio en el Congreso Nacional, ubicado en pleno centro de Valparaíso, se llevará a cabo la primera cuenta pública del presidente José Antonio Kast. En ese contexto, la ciudad puerto contará con perímetros de seguridad que consideran cortes de tránsito y desvíos durante toda la mañana, alterando el normal desplazamiento por la ciudad de vehículos y peatones. Por esta razón, distintos establecimientos educacionales de Valparaíso, ubicados en las cercanías al Congreso Nacional, ya comenzaron a tomar medidas buscando minimizar el impacto en sus comunidades educativas durante esa jornada. Es así como la Seremi de Educación confirmó que las clases serán suspendidas en los recintos educacionales ubicados en el eje de la Avenida Argentina y cercanos a los perímetros de seguridad. Así lo señaló el Seremi Juan Carlos Klenner, quien entregó más detalles de la medida.
20: Se ha determinado la suspensión de clases sin recuperación en aquellos establecimientos educacionales ubicados dentro del perímetro de seguridad establecido por las autoridades, con el objetivo de resguardar el adecuado desarrollo de la jornada.
19: Al mismo tiempo, desde el representante regional de la cartera, indicaron que los establecimientos que se verán condicionados por esta medida, no tendrán que recuperar la jornada posteriormente. En tanto, los recintos de educación superior también están tomando medidas para el próximo lunes. Así es el caso de la Universidad de Valparaíso, que informó, a través de un comunicado, que optó por favorecer el trabajo telemático durante esa jornada, tanto para los estudiantes como para las unidades administrativas. La misma situación se vivirá en la Pontificia Universidad Católica de Valparaíso, que cuenta con sedes en la Avenida Argentina y a lo largo de la Avenida Brasil, y también en la Universidad de Playa Ancha, en donde tampoco tendrán clases presenciales. El delegado presidencial regional, Manuel Millones, recalcó que junto a las autoridades se han planificado acciones para que la cuenta pública se desarrolle sin inconvenientes.
21: Se establece un perímetro de seguridad, se avisa a los colegios las complicaciones que han de acceso y por tanto también se les pide suspender las clases de modo tal de evitar complicaciones. Están todas las medidas tomadas para que esta fiesta de la democracia se pueda desarrollar con la más absoluta normalidad.
19: Para el lunes 1 de junio, los cortes de tránsito comenzarán a las 7 de la mañana y consideran a la Avenida Argentina y Pedro Montt en ambos sentidos. En tanto, las personas que bajen por Santo Sosa o Washington serán desviados hacia Independencia. Desde la región de Valparaíso, Bio Bio, la radio.
3: 6 de la mañana, 36 minutos.
14: El próximo martes, el proyecto de escuelas protegidas enfrentará su tercer trámite legislativo tras haber sido analizado por diputados y senadores. La iniciativa va a retornar a la Cámara Baja, donde, de ser aprobada, será despachada ley.
18: La tramitación ha estado exenta de polémicas, ya que en ambas comisiones de educación se vieron maratónicas sesiones para su votación en particular, donde las críticas de la oposición y algunos sectores oficialistas se centraron principalmente en la revisión de las mochilas, las sanciones por interrupciones de clases y los requisitos para acceder a la gratuidad.
14: Frente a esto, la diputada del Partido Nacional Libertario, Paulina Muñoz, criticó la postura de la oposición de recurrir eventualmente al Tribunal Constitucional. Desde el Partido Socialista, el diputado Nelson Venegas apuntó que falta una mirada más integral en el proyecto.
0: Fueron los que propiciaron la violencia dentro de las instituciones educacionales desde el estallido delictual. Necesitamos proteger a los niños jóvenes que van a estudiar.
1: Debe ser acompañado, por ejemplo, de cuestiones vinculadas a la salud mental, de mejorar las condiciones donde no hayan tantos alumnos en una sala de clase, donde mejoren las condiciones de alimentación.
18: La tercera reveló que la plataforma de acceso restringido de la Dirección de Presupuestos ya se encuentra en los nuevos lineamientos estratégicos del Mineduc, donde destacan además de la tolerancia cero a la violencia, la libertad de elección y el fin de la tómbola, junto al mérito y la calidad en la admisión.
14: Desde la UDI, el integrante de la Comisión de Educación, Ricardo Neumann, valoró esto como una contrarreforma a lo impuesto en el segundo periodo de la expresidenta Michelle Bachelet.
22: Es una verdadera contrarreforma al modelo estatista impuesto hace más de una década por Michelle Bachelet. Los resultados de estas malas reformas los vemos hoy día en malos rendimientos, en violencia escolar.
18: La jefa de la bancada comunista e integrante de la comisión, Daniela Serrano, acusó que el gobierno nuevamente busca pasar la aplanadora.
23: Si lo que buscan con este anuncio es decir que van a pasar una aplanadora más, que lo digan de forma transparente, porque lo que acá se está buscando imponer es que nuevamente los sostenedores tengan la facultad de excluir a estudiantes y sus familias.
14: El proyecto insignia de esta nueva estrategia Escuelas Protegidas se votará el martes. Si se aprueba, será ley. Si se rechaza, deberá enfrentar una comisión mixta y su tramitación se va a alargar.
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26: Buenos días, Radio Bio Bio. Para informar que semáforos de carrera con para entrada a Puente Yacolén también semáforos apagados. Así que para que informen, porque a esta hora no se forma taco, pero más adelante se va a congestionar. Muchas gracias, buenos días.
14: Muchas gracias a los auditores por comunicarse con la radio. Ahí escuchábamos uno de la comuna de Concepción. También otro auditor nos avisa que en la ruta de la Madera, la ruta en el tramo que une San Pedro de la Paz y Santa Juana, en la región del Biobío, hay mucha neblina y niebla también. O sea, en algunos tramos está bastante espeso, en otros no tanto, pero hay bastantes tramos con niebla y neblina en el tramo, reiteramos, entre San Pedro de la Paz y Santa Juana, en la región del Biobío. Gracias por comunicarse con la radio.
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18: 6:42. Rumanía ha anunciado que tomará medidas proporcionadas después de que un dron ruso hirió a 12 personas al impactar en un edificio de viviendas en la ciudad de Galati, cerca de Ucrania, y ha solicitado a la OTAN que despliegue más medios antiaéreos en el país.
14: El Ministerio de Defensa rumano confirmó que el aparato que explotó es un Geran 2 de fabricación rusa. Nicușor Dan, el presidente de Rumanía, culpó de este ataque con la máxima firmeza a Rusia y dijo que lo ocurrido es consecuencia de la guerra de agresión a Ucrania y del irresponsable uso por parte de Moscú de drones en las inmediaciones de la frontera de la OTAN.
18: Sobre las medidas a tomar, el jefe del Estado anunció que ya se ha informado a los aliados de la OTAN y de la UE sobre lo ocurrido, que ha pedido formalmente el despliegue de sistemas antidrones y que dará noticia al Consejo de Seguridad de la ONU sobre la brutal y repetida violación del derecho internacional por parte de Rusia.
14: La OTAN condenó la imprudencia de Rusia tras la caída de uno de sus drones en un edificio de la ciudad de Galati, próxima a la frontera con Ucrania, y aseguró que seguirá reforzando sus defensas.
18: Los países bálticos condenaron el impacto, al igual que el primer ministro de Hungría, Peter Magyar, quien afirmó que su país condena categóricamente todo ataque que ponga en peligro a la población civil y que viole el territorio y el espacio aéreo de un Estado miembro soberano de la UE y de la OTAN. Tiene todos los detalles Ana Lázaro desde Bruselas para Radio France Internacional.
4: La condena europea ha sido contundente. Para la presidenta de la Comisión, Ursula von der Leyen, la guerra de agresión de Rusia ha cruzado un nuevo límite y no ha hablado de incidente. Ha dicho claramente que se trata de una incursión en territorio de la Unión Europea. Tampoco han faltado los adjetivos. Para el presidente del Consejo Europeo, estamos ante una escalada temeraria e irresponsable. Y la OTAN, por su parte, ha dicho que se trata de una imprudencia y ha dejado claro que continuará reforzando sus defensas. El impacto del dron ruso en un edificio de apartamentos de la ciudad rumana de Galati se produce en plena escalada de la tensión. En las últimas semanas, varios drones ucranianos terminaron cayendo en los países bálticos tras haber sido aparentemente desviados por sistemas electrónicos rusos. A ellos se suman los ataques del fin de semana contra Kiev. Todo lo cual llevó ayer a los ministros de Asuntos Exteriores de la Unión Europea a afirmar que Rusia está lejos de querer negociar. Ana Lázaro desde Bruselas para Radio Francia Internacional.
18: 6:45.
14: Ante la negociación entre Estados Unidos e Irán para poner fin a la guerra iniciada hace 3 meses, un alto cargo de la Casa Blanca, que hablaba bajo la condición de anonimato, anunció a la prensa un principio de acuerdo que poco después Teherán desmintió.
18: Según esa fuente de Washington, ambas partes habían sellado un borrador que estaba solo a falta del visto bueno final del presidente estadounidense Donald Trump.
14: Ese principio de acuerdo incluía supuestamente un memorando de entendimiento de 60 días por el que el actual alto al fuego se prorrogaba durante ese tiempo. Se reabría el estrecho de Hormuz al paso de buques y se iniciaba conversaciones sobre el programa nuclear iraní. Pero los medios oficiales de Teherán niegan que se haya finalizado algún texto. Horas después de una nueva tanda de escaramuzas militares en la zona del Golfo Pérsico. Y la propia Casa Blanca evita confirmar en qué punto exacto se encuentran las cosas.
18: El vicejefe de gabinete de la Casa Blanca, Stephen Miller, ha asegurado que Irán hizo concesiones significativas, sustanciales y trascendentes en las negociaciones de paz, mientras continúan las especulaciones sobre un acuerdo para poner fin a la guerra.
14: El vicepresidente estadounidense J.D. Vance, quien dijo sentirse optimista, aseguró que pese a los ataques intermitentes en Oriente Medio, el alto al fuego se mantiene.
18: El mandatario confirmó avances significativos en las negociaciones, pero reconoció 2 escollos para alcanzar el acuerdo relativo a las reservas de uranio enriquecido y la cuestión del enriquecimiento propiamente dicho.
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3: Faltan 13 minutos para las 7 de la mañana.
14: Una nueva víctima por contagio de antivirus se confirmó en la provincia de Osorno, elevando a 5 los fallecimientos asociados a la enfermedad de la región de Los Lagos en lo que va del año. Con ello, la tasa de mortalidad en esa región alcanzó un 71%. La información desde Radio Bio Bio de Osorno con Eduardo Palacios.
5: Se trata de un trabajador de 47 años que se desempeñaba en una lechería de un predio rural a 7 kilómetros de Purranque, cuya condición se agravó tras presentar la sintomatología asociada a antivirus, por lo que debió ser trasladado hasta un recinto asistencial de Temuco para acceder a soporte respiratorio extracorpóreo mediante el sistema ECMO. Pese al tratamiento, el paciente falleció en el centro médico de la región de la Araucanía, el último recinto del sur del país que cuenta con este tipo de equipos. Esto recibió el reparo del diputado por la zona Alejandro Bernales al exigir reforzar la capacidad de respuesta de la red asistencial frente al avance de la enfermedad. Apuntó a avanzar en una propuesta en pausa para financiar un equipo ECMO en el Hospital San José de Osorno ante la alta complejidad que presentan algunos pacientes afectados por el ANTA.
6: La situación que está viviendo la región de Los Lagos en términos de contagios de ANTA es sumamente grave. Estamos duplicados en casos de contagio y lamentablemente con ya 5 personas fallecidas respecto al año anterior y ni siquiera vamos terminando el primer semestre del año. Por lo tanto, acá una de las situaciones importantes a resolver es cómo mejoramos el equipamiento que tienen los distintos hospitales en nuestra región, en especial el Hospital de Osorno, donde se necesita este equipo ECMO para estabilizar a las personas.
5: De acuerdo con el balance epidemiológico de este año, la provincia de Osorno concentra 3 casos de los 7 confirmados de antivirus en la región de Los Lagos, equivalente al 42% del total del territorio, distribuidos con 2 casos en San Juan de la Costa y uno en Purranque. Los demás casos se han pesquisado en zonas de Puerto Varas, Puerto Montt y Cochamó. En Osorno, Bio Bio, la radio.
3: Faltan 11 minutos para las 7 de la mañana.
18: Y el Ministerio de Salud alertó que casi 2 millones de adultos mayores de 60 años o más aún no se han vacunado por influenza, virus que aumentó su circulación por 6ta semana consecutiva. Nos cuenta sobre esto Montserrat Tapia.
7: El Ministerio de Salud lanzó la campaña comunicacional de invierno, estrategia que busca reforzar la prevención de enfermedades respiratorias y preparar la red asistencial ante el aumento de la demanda propia de esta temporada. Las autoridades sanitarias manifestaron preocupación por la baja cobertura de vacunación en grupos de riesgo, especialmente en adultos mayores, donde cerca de 1.700.000 personas aún no han recibido la dosis contra la influenza, que aumentó su circulación por 6ta semana consecutiva. Los otros grupos con menor cobertura de inoculación son los niños de 6 meses a 5 años, con un 57,1%, y embarazadas con 59,5%. La ministra de Salud, Mai Chomalí, recalcó que la medida más eficaz para cuidarse es vacunarse y que alcanzar altos niveles es una responsabilidad personal y social.
8: Cuando uno tiene un porcentaje de personas vacunadas, hace que circule menos el virus y también protege a aquellas personas que por ave o se motivo no se pudo vacunar.
7: A ello se suma un incremento en las atenciones de urgencia por causas respiratorias que registraron un alza de 3,3% respecto de la semana anterior en un contexto de circulación activa de virus como rinovirus e influenza A. Así lo explicó la coordinadora de la campaña de invierno, Valentina Pino.
9: El porcentaje de atenciones por causas respiratorias fue de un 31,9%. Esto es un 3,3% superior a lo que se había registrado. Es la semana epidemiológica en que se registró la proporción de atenciones por causa respiratoria más alta.
7: La campaña de vacunación contra la influenza y otros virus respiratorios se mantiene vigente hasta septiembre, con la meta de alcanzar un 85% de cobertura antes del pic invernal. Desde el MinSal también recalcaron que el ajuste presupuestario en salud no afecta a esta iniciativa, que contó en 2025 con un presupuesto de 38.000 millones, mientras que la inversión actual es de 50.000 millones de pesos.
3: 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Faltan 9 minutos para las 7 de la mañana.
14: Hoy será el control de detención de 2 funcionarias de un jardín infantil donde un menor cayó a una piscina y murió. Esto fue en Calama. El recinto no contaba con autorización municipal. Nos informa Arturo Larraín.
10: Esta mañana pasaron a control de detención dos funcionarias del jardín infantil ubicado en el sector poniente de la ciudad, en calle Aconcagua, donde lamentablemente, en el día de ayer, un menor de 5 años de edad cayó a una piscina ubicada en el mismo lugar, en el interior de este establecimiento, y falleciendo posteriormente, que pese a todos los esfuerzos médicos en el hospital de Calama, lamentablemente falleció. Hasta el lugar llegó el alcalde de la comuna, Alcide Chamorro, para informarse de esta situación y señaló algo que es bastante preocupante. Este recinto educacional no tiene patente para funcionar, es decir, está sin autorización y por lo tanto la situación es más preocupante. Y de esta situación se refirió el alcalde de Alcide Chamorro.
11: Este sector que está aquí, por la información que nosotros manejamos, no tiene patente vigente. Más allá que solicitaron o no, no tiene patente. Por ley siempre se señala de que la patente tiene que estar publicada, tiene que estar puesta. Y cuando no existe eso es porque existen situaciones que deben ser regularizadas.
10: A indicar que este establecimiento funciona desde hace muchos años y actualmente cuenta con una matrícula de 17 niños y niñas, donde la mayoría de sus padres trabajan en distintos sectores de la ciudad. Lamentablemente, esta situación produjo un profundo dolor y consternación en la ciudad. En Calama, Bio Bio, la radio.
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16: 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Faltan 7 minutos para las 7 de la mañana.
17: En conversación con la radio, el viceministro de Transportes y Obras Públicas, Luis de Grange, expuso un déficit cercano a los 30.000 millones de pesos en la cartera que heredó al comienzo de la actual administración.
20: El secretario de Estado aclaró que durante la gestión del exministro Juan Carlos Muñoz no se ejecutó el pago de diferentes servicios regionales, acción que fue postergada para este año.
17: Según información entregada por la cartera liderada por De Grange, el 87% de la deuda heredada se concentra en el no pago del subsidio nacional al transporte público.
20: De Grange acusó nula acción ante el incumplimiento de operadores y tildó de irresponsabilidad financiera el actuar de la anterior administración.
21: Hubo operadores que no cumplieron contratos que correspondía aplicar multa y no se aplicaron. Hubo otros operadores que les debió haber cobrado boleta de garantía y tampoco fueron cobradas. No es solo un tema de desorden administrativo, es más grave, es un tema de irresponsabilidad financiera.
17: Quien ocupó el cargo de subsecretario de Transportes durante el gobierno de Gabriel Boric, Jorge Daza, se desmarcó de lo acusado por De Grange.
20: Daza aclaró que todas las licitaciones y contratos cumplían lo requerido por la Contraloría, además de explicar que a su juicio es normal que en los últimos meses de gobierno queden contratos pendientes de tramitación.
27: En los últimos meses de un gobierno es normal que queden algunos contratos pendientes de tramitación y se traspasen a la administración siguiente. Todas nuestras licitaciones y contratos cumplieron cabalmente con los procedimientos y normas exigidas por la Contraloría General de la República.
17: A la par de esta situación, diputados del Partido de la Gente y de la UDI anunciaron que presentarán una comisión especial investigadora tras las irregularidades detectadas en Junaed.
20: El diputado del Partido de la Gente, Fabiano Sandón, afirmó que realizarán todos los esfuerzos para buscar responsables, mientras su par parlamentario de la UDI, Luis Pardo, no cerró la puerta a que exista más casos como este.
28: Es inaceptable que se juegue con el alimento de los niños más vulnerables de Chile. Llegaremos hasta las últimas consecuencias para determinar quiénes permitieron este desfalco.
29: ¿Cuántos de estos recursos fiscales, además de estos 14.000 millones de pesos, se están dilapidando en Junaep y en otros servicios?
17: Para que las autoridades entreguen explicaciones de la situación, los parlamentarios también solicitaron una sesión especial en la Comisión de Educación de la Cámara de Diputados.
16: Faltan 4 minutos para las 7 de la mañana.
20: En 9 meses se va a extender la actual concesión de la Ruta 5 Sur en el tramo que atraviesa la región de la Araucanía. Próximamente se van a instalar equipos de telepeaje mientras en paralelo avanza un nuevo proceso de licitación. Diariamente en la región cerca de 20.000 vehículos pagan peaje. Nos informa Rodrigo Aguilera desde Radio Bio Bio de Temuco.
30: La actual concesión debía terminar el 31 de octubre, pero con el aumento de plazo, Ruta de la Araucanía extendería su operatividad por lo menos hasta junio del año 2027, la que incluso se puede prolongar hasta diciembre del próximo año. El aumento del plazo en la concesión en el tramo entre Collipulli y Gorbea está asociado a la instalación de pórticos para pago electrónico en las plazas de peaje en la localidad de Púa, en Victoria, y en Quepe, en la comuna de Freire. El seremi del MOP, David Plaza, indicó que la propuesta, que sería aprobada, está en revisión en el Ministerio.
0: Había una iniciativa de poder extender el contrato de la concesionaria actual, unos 9 meses, y que esa extensión de contrato consideraba también algunas obras de mejora en cuanto a las dos plazas de peaje que tenemos en el tramo Coyipulli y Temuco, el peaje que tenemos en Púa y el otro de acá de Quepe. Como tuvimos un cambio de ministerio, eso está todavía en revisión.
30: Respecto del proceso de licitación para una nueva concesión, se confirmó que este sigue en desarrollo y la empresa que sea seleccionada en el proceso se haría cargo de la carretera 5 Sur en la Araucanía el segundo semestre del año 2027.
0: Tener este anexo de contrato con la concesionaria actual y ya contar del próximo año, tener a la nueva empresa que se va a adjudicar esta nueva licitación ya trabajando en las obras que vienen para el próximo periodo de concesión.
30: El tramo de la carretera 5 Sur en la Araucanía, que está en proceso de licitación, se extiende por 213 kilómetros y considera 2 peajes troncales y 8 laterales, con un flujo de cerca de 20.000 vehículos diarios, una cifra que se puede duplicar en temporada de verano. En Temuco, Bio Bio, la radio.
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16: 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Faltan 2 minutos para las 7 de la mañana.
17: Y el gobierno regional de Valparaíso buscará reasignar 729 millones de pesos para evitar el cierre del programa regional de televigilancia móvil, una iniciativa que actualmente opera con solo 2 drones y que terminaría sus funciones este 31 de mayo por falta de recursos. Nos cuenta todos los detalles Gloria Bahamondes.
1: El Programa Regional de Televigilancia Aérea, impulsado por la Delegación Presidencial y financiado por el Gobierno Regional con una inversión de 1.691 millones de pesos, enfrenta su cierre este 31 de mayo tras quedarse sin recursos para continuar funcionando. La iniciativa contemplaba aumentar la flota de drones, incorporar cámaras térmicas y tecnología de lectura de patentes, pero actualmente opera con solo 2 equipos activos y 3 funcionarios. El Gobernador Regional de Valparaíso, Rodrigo Mundaca, explicó que la solicitud formal para extender el programa ingresó recién el pasado 18 de mayo y que ahora se trabaja en una modificación presupuestaria para reasignar recursos originalmente destinados a otros componentes del proyecto.
4: La continuidad del sistema de televigilancia fue una petición que nos llegó el 18 de mayo, precisamente el poder hacer una reitemización con respecto a los recursos que estaban comprometidos. Por tanto, lo que estamos haciendo hoy día es precisamente dando respuesta a aquello que nos plantearon extemporáneamente. Porque la continuidad operativa de drones para el gobierno regional es fundamental la seguridad también.
1: El consejero regional Mauricio López afirmó que existe consenso respecto a la necesidad de mantener operativo el sistema y señaló que parte de los recursos podrían ser reasignados desde la denominada Sala Espejo, proyecto que finalmente no se ejecutaría en las antiguas dependencias del gobierno regional.
12: Por lo tanto, solamente falta el oficio del gobernador para poder reasignar esos montos a la provisión de los fondos hasta fin de este año, que son 750 millones de pesos. Básicamente la labor del gobierno regional es asignar los montos que él tiene para proyectos de mayor rentabilidad.
1: El programa de televigilancia móvil fue presentado originalmente como una estrategia regional de seguridad para el periodo 2024-2026, contemplando 8 drones operativos, monitoreo en tiempo real y apoyo en contingencias como incendios, búsqueda de personas y control vehicular en distintos puntos de la región. Desde la región de Valparaíso, Bio Bio, la radio.
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14: En una muestra inédita de cooperación regional, Chile y 4 países vecinos acordaron en Santiago impulsar un plan conjunto para combatir el crimen organizado y reforzar la seguridad de las fronteras.
2: Al menos podemos decir que estos cinco países se cansaron de mirar cómo el crimen organizado va matando a nuestros jóvenes, va sometiendo nuestros barrios, va comprando voluntades.
5: El gobierno apuntó a criterios técnicos de gendarmería para justificar el traslado de los tres reos comunes que estaban en el penal de Punta Peuco.
6: Lo que habría que revisar es si no fue política la decisión contraria, es decir, de la administración anterior.
13: Es un accionar político, no tiene nada de técnico. Para nosotros nuevamente un golpe e indignación para los familiares.
20: Expertos alertaron que un endeudamiento permanente del país puede limitar la capacidad de inversión y gasto en el futuro, además de impacto sobre la nota crediticia.
18: Chile podría arriesgar perder parte de su buena calificación de riesgo, que hoy en día es una de las mejores de Latinoamérica.
19: Lo que hace en la práctica es venir a adelantar un gasto futuro utilizando recursos que todavía no genera.
5: Tras la apertura mostrada por el ministro José García, el titular de Hacienda, Jorge Quirós, matizó sus dichos sobre mayores cambios en la Ley de Reconstrucción Nacional.
22: Evidentemente, las nuevas proyecciones fiscales nos ponen metas más desafiantes.
23: Si el ministro fue específico y yo prefiero ser un poco más general, puede ser eso u otras cosas, o nada.
20: El primer directorio de Codelco, liderado por Bernardo Fontaine, determinó encargar una auditoría para abordar el cálculo de la producción 2024-25 y los costos que implicó la renovación del edificio de la Casa Matriz.
24: Me inspira para enfrentar juntos los desafíos y problemas que todos conocemos. Y porque vengo a trabajar con ustedes para fortalecer Codelco.
5: La Moneda optó por evitar tomar partido de la acusación constitucional contra el exministro de Hacienda Nicolás Grau, que ha generado fricciones en el oficialismo.
25: Aquí no hay ningún daño que controlar.
26: Nadie quiere torear. Yo conversé con el diputado y es una frase no muy agradable.
31: Que revela de alguna manera la fragilidad que tiene la coalición que hoy día está gobernando, el oficialismo.
20: Dejando fuera a Raúl Guzmán, la Comisión de Régimen Interno optó por preseleccionar a la exministra Macarena Lobos y al prosecretario de la Cámara, Luis Rojas, para llegar a la Secretaría General del Senado.
32: Acordó entrevistar a las dos personas que obtuvieron el más alto puntaje que les asignó la consultora.
33: Dejar inhabilitada la decisión tomada por régimen, ya que no se apega a reglamento.
5: La Sociedad Nacional de Agricultura exigió un debate realista e inteligente luego del anuncio de Migraciones de fiscalizar a las empresas que contraten migrantes irregulares.
34: Tenemos que modernizar el Servicio Nacional de Migraciones. Creemos que tenemos que tener una ley de migraciones que se haga cargo de la realidad. Dejemos al populismo a un lado, conversemos.
20: La Fiscalía pidió 15 años de cárcel por fraude electoral por el fallido candidato presidencial de la desaparecida Lista del Pueblo, Diego Ancalao.
5: La Corte de Apelaciones de Santiago rechazó el recurso de la defensa de Eduardo Lagos Herrera y lo mantuvo en prisión preventiva en medio de la investigación por la trama bielorrusa.
35: Los antecedentes de investigación que se tuvieron a la vista al momento de decretar la prisión preventiva no habían variado. Es más, se dio cuenta que de las diversas diligencias de investigación que hemos realizado han ido en perjuicio del imputado.
20: Un conductor fue detenido tras arrastrar por más de un kilómetro a un carabinero que, colgado de la ventana, intentó detener un automóvil en un control policial. Esto ocurrió en la comuna de Chihuayante.
36: Detectaron la circulación de un vehículo, es fiscalizado y al visualizar finalmente que este vehículo carecía con alguna de las documentaciones que debía tener al día, este reinicia la marcha.
5: El Ministerio de Salud advirtió que cerca de 2 billones de personas mayores de 60 años todavía no se ha vacunado contra la influenza, cuya circulación ha aumentado durante 6 semanas seguidas.
8: Cuando uno tiene un porcentaje de personas vacunadas, hace que circule menos el virus y también protege a aquellas personas que por A, B o C motivo no se pudo vacunar.
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1: De la mañana, 10 minutos.
2: Continuamos con la revisión de noticias. Le contamos ahora que un hombre fue asesinado a balazos al interior de su domicilio en Coronel. La fiscalía confirmó que fueron entre 40 a 50 los disparos que recibió la vivienda en donde la víctima tomaba once junto a su hija. Minutos antes, en un sector cercano al lugar del homicidio, una casa recibió entre 6 a 8 disparos, lo que es investigado por la fiscalía en la misma indagatoria. José Manuel Lagos, de Radio El Carbón de Lota, nos cuenta más.
3: Entre 40 a 50 disparos recibió una vivienda del sector La Colonia de Coronel, donde un hombre de 55 años falleció por impactos de bala en la cabeza y en su cuello. Todo sucedió a eso de las 21 horas del miércoles, cuando la víctima tomaba once junto a su hija, momento en que un grupo indeterminado de sujetos se movilizó en un vehículo a dicho inmueble y con ello el brutal ataque. La mujer logró tirarse al suelo y evadir la ráfaga de proyectiles balísticos, no así su padre, quien resultó herido de gravedad y falleciendo minutos más tarde, dijo el fiscal de turno, José Ortiz.
4: 40 50 disparos de acuerdo a los antecedentes preliminares que entregaron los testigos de los hechos. La hija del imputado se tira al suelo y la víctima no alcanzaría a haberse tirado al suelo para evadir los disparos y resultó con múltiples disparos en su cuerpo que le generaron la muerte.
3: El deceso del hombre acribillado a disparos se constató en el acceso del Hospital San José de Coronel, dijo el comandante de la Cuarta Comisaría, Claudio Jiménez. La víctima fue trasladada por un vecino en un vehículo tipo Jeep hasta el recinto asistencial.
5: Ingresó un automóvil con una persona efectivamente lesionada, quien no alcanza a descender de dicho vehículo y fallece en el lugar.
3: El Ministerio Público, a través del equipo contra el crimen organizado y homicidios, instruyó diligencias a la Brigada de Homicidios y al Laboratorio de Criminalística de la Policía de Investigaciones y se trabaja en dar con él o los responsables de este crimen, dijo el subprefecto y jefe de la BH de Concepción, Enrique Guzmán.
6: Se continúa la diligencia de manera a poder establecer fehacientemente la correcta dinámica acontecida en este delito.
3: El fallecido, identificado como César Enrique Roque Estuardo, no tenía antecedentes penales. Se trata del cuarto homicidio de este 2026 en Coronel y el tercer del mes de mayo. Cabe señalar que minutos antes y en un sector cercano al lugar del homicidio, una casa recibió entre 6 a 8 disparos en el sector Cerro Obligado, lo que se investiga por la fiscalía en la misma indagatoria.
1: 7 de la mañana, 12 minutos.
7: Una fiscal de Concepción especializada en delitos sexuales quedó a cargo de la investigación por la denuncia de violación grupal a una alumna de la Universidad San Sebastián, mientras los abogados del CERNAMEG presentaron la querella a través del organismo que se hizo parte de la causa. Fabián Polanco, el reporte lo tiene Fabián Polanco desde Radio Bio Bio de Concepción.
8: Es un caso que recién se conoció ahora a partir de la publicación realizada por la víctima en las redes sociales, señalando que decidió hacerlo público debido a la lentitud de la investigación de la fiscalía. El traumático episodio ocurrió el 5 de marzo pasado. Al día siguiente presentó la primera denuncia y la segunda en abril, con nuevos antecedentes que logró recordar, y en ese momento además el mensaje en Instagram incluyendo el nombre de uno de los supuestos agresores. Habría sido tras una fiesta mechona que la alumna de la Universidad San Sebastián se fue con otro estudiante a su departamento, al cual después se llegaron otros tres jóvenes. El grupo la habría ultrajado señalándole que era una especie de iniciativa para todas las nuevas estudiantes. El Ministerio Público confirmó la investigación a cargo de una fiscal especializada en delitos sexuales y quien ya tomó declaración a la víctima. En paralelo, la directora del CERNAMEG en el Biobío, Bárbara Monsalves, informó la presentación de una querella contra quienes resulten responsables, señalando que lo que se busca es colaborar en la investigación que lleva adelante la fiscalía.
9: Queremos relevar la importancia de proteger a la víctima y resguardar su integridad tanto física como emocional, evitando cualquier acción que pueda exponerla o generar revictimización.
8: En la Universidad San Sebastián, la Federación de Estudiantes expresó su consternación con el caso, esperando resultados de la investigación y lo mismo respecto del proceso abierto por la Casa de Estudios. Así lo manifestó la presidenta de los alumnos, Camila Ortiz.
10: Lo principal en medio de esta grave denuncia es proteger a la víctima y garantizar el debido proceso.
8: Fuentes cercanas a la causa aseguran que tras la difusión de la denuncia, la fiscalía habría solicitado a la Brigada de Delitos Sexuales de la PDI agilizar las diligencias sin descartarse resultados en cualquier momento.
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1: En Radiograma, el pronóstico del tiempo. 7 de la mañana, 15 minutos.
7: Vamos a revisar. Para Santiago, hoy se espera cielo nublado todo el día. A esta hora hay 4 grados y 5 décimas y la máxima está estimada en 23. En la región de O'Higgins, Rancagua, va a estar con cielo nublado también durante todo el día. En la mañana, bancos de neblina y una máxima para Rancagua de 22 grados. En el Maule, Curicó, con bancos de neblina también durante la mañana, nublado en la tarde. Van a regresar los bancos de niebla y neblina en la noche. 8 grados hasta ahora en Curicó, que tiene máxima 17. También 17 se espera para Talca. Nublado y bancos de neblina matinales. En la tarde, nublado. Como decíamos para Curicó, también en Talca en la noche se espera bancos de niebla. En la región de Ñuble, Chillán está con cielo nublado hasta ahora, bancos de neblina, 16 grados la máxima para hoy. En la tarde va a estar con cielo nublado. Nos dicen que en la región del Biobío hay muchísima neblina y bancos de niebla. Bueno, estamos revisando acá, lo mismo ocurre en el Ñuble, también en el Maule, que hay muchos bancos de neblina. Así que atención, los conductores, aquellos que van manejando por las distintas rutas o lo van a hacer esta mañana, hay algunos tramos donde la niebla está muy espesa. Para la región del Biobío, Concepción, tal como estábamos diciendo, con cielo cubierto y bancos de neblina durante la mañana, 15 de máxima, 11 grados hasta ahora para Concepción, se espera 15 también en Lebu y 17 en Los Ángeles. En la Araucanía, Angol, bancos de neblina variando a escasa nubosidad durante la tarde, con una máxima de 17 en Angol. Va a estar nublado toda la mañana, sí. En Temuco se espera cielo nublado con bancos de niebla también durante la mañana, variando escasa nubosidad, 10 grados a esta hora en Temuco, 16 de máxima para hoy. La temperatura máxima en Villarrica y Pucón, 17, con cielo nublado y bancos de neblina matinales, escasa nubosidad durante la tarde.
2: Seguimos revisando más al sur de nuestro país. En la región de Los Ríos, Valdivia, hay 9 grados a esta hora. También mucha niebla, esto durante toda la mañana. Nubosidad parcial se espera para la tarde y una máxima de 17 grados. Algo similar ocurre ahí en Lago Ranco. Nublado y niebla en la mañana y en la tarde tiende a despejarse algo más. Nubosidad parcial, 15 como temperatura máxima. Revisemos en la región de Los Lagos, en la parte norte, Osorno, 5 grados a esta hora. Está nublado, seguirá nublado durante la tarde, incluso hasta la noche, 15 grados como temperatura máxima. Algo muy similar ocurre en Puerto Montt, ahí cerquita, 15 grados como temperatura máxima, nublado todo el día. Más al sur, en Chaitén, cambia un poco el panorama, nublado y chubascos, aunque aislados, muy débiles, esto durante la mañana y tarde, 13 como temperatura máxima. Pasemos a revisar también la región de Aysén, en la parte norte, Melinca, Lago Verde y Puerto Cisnes. La temperatura no supera los 13 grados con chubascos aislados gran parte de la mañana y tarde. Más al sur, ahí en Caleta Tortel, se espera cielo cubierto y lluvia débil. Esto toda la mañana y en la tarde y solo 9 grados como temperatura máxima. Y en la región de Magallanes, en Punta Arenas, hay 4 grados a esta hora, está cubierto y con llovizna. En la tarde estará nublado y en la noche volverá a llover con un poco más de intensidad. 8 grados es la temperatura máxima para hoy en Punta Arenas.
1: 7 de la mañana, 19 minutos.
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1: Siete de la mañana, 21 minutos.
7: Desde muy temprano, auditores de Concepción nos dicen que los semáforos que están en la intersección de Avenida Los Carrera con Arturo Prat no funcionan. Es una intersección tremendamente transitada porque por ahí pasan los vehículos que van a tomar el puente Yacolén para dirigirse a la ribera sur del río Biobío, comunas de San Pedro de la Paz, también a quienes van hasta la provincia de Arauco. Y viceversa. Hace una hora aproximadamente no había prácticamente taco, congestión en el lugar, pero ahora sí. A las 7:22, efectivamente, hay bastante congestión vehicular. Siguen malos los semáforos, reiteramos, donde en la intersección de Arturo Prat con Avenida Los Carrera en la comuna de Concepción. Nuevamente, gracias a los auditores por comunicarse con nosotros.
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7: Los semáforos, reiteramos, donde en la intersección de Arturo Prat con Avenida Los Carrera en la comuna de Concepción. Nuevamente, gracias a los auditores por comunicarse con nosotros.
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1: 7 de la mañana, 23 minutos.
2: El orgullo de Chile, así parte de la valoración que hizo el nuevo presidente del directorio de Codelco, Fernando Fontaine, a través de un video que fue enviado internamente a las y los trabajadores de la estatal.
3: Aunque el economista parte reconociendo la relevancia de la cuprífera para el desarrollo del país, también admitió en una de sus primeras declaraciones tras ser nombrado por el presidente de la República que Codelco corre con una mochila de plomo.
2: Nuestro objetivo no será producir, producir y producir. El objetivo número uno será seguridad, seguridad y seguridad.
3: En segundo lugar, Fontaine destacó que resulta primordial maximizar los aportes del Estado, pero sin seguir endeudando más a la compañía. Y a continuación, el tercer objetivo.
4: Me inspira para enfrentar juntos los desafíos y problemas que todos conocemos. Porque vengo a trabajar con ustedes para fortalecer Codelco y recuperar confianza. Tercero, ordenar la casa con mano firme y transparencia.
2: Ayer se desarrolló la primera reunión de directorio en el edificio corporativo de la estatal, donde Fontaine habló de responsabilidad y visión de largo plazo en un momento considerado como desafiante.
3: En la instancia se incorporaron también los nuevos directores Luz Granier, Alejandro Canut de Bon y Daniel Díaz, este último nombrado en representación de la Federación de Trabajadores del Cobre.
2: La palabra transparencia sigue acompañando el análisis que se hace desde la compañía tras verse envuelta en distintas polémicas las últimas semanas, sobre todo por la auditoría interna que ha dado paso a distintas investigaciones y emplazamientos para esclarecer la sobreestimación productiva de la cuprífera en 2025.
3: Y aunque ese objetivo también está dentro de las prioridades que enumeró Fontaine al directorio, desde la industria no todos están conformes.
2: A juicio de Manuel Viera, presidente de la Cámara Minera de Chile, la productividad es fundamental.
5: Es aumentar la producción, que es lo más importante, y en forma paralela maximizar la seguridad. Luego, reducir los costos de operación y, por último, mejorar el control interno, la auditoría interna.
3: Consultado a la salida del Palacio de la Moneda, el viceministro de Economía y Minería, Daniel Mas, descartó la privatización de la estatal, un debate que se gestó desde que asumió el presidente Kast.
6: Hemos dicho cuáles son los ejes. Seguridad, productividad, tenemos que hacernos cargo de la deuda. No estamos hablando de privatizar, estamos hablando de trabajar con privados, tal como lo hizo la última administración de Máximo Pacheco, teniendo más de 12 convenios con privados.
2: Entre las novedades de la reunión de ayer se constituyó un comité de seguridad, el teniente, integrado por Eduardo Vitrán, Ricardo Álvarez y Alejandro Canut de Bon, que hará seguimiento a materias referidas al accidente del 31 de julio de 2025.
3: También se encargó al comité de auditoría, compensaciones y ética contratar y conducir una auditoría forense externa para abordar el cálculo de la producción 2024-25 y los costos que implicó la renovación del edificio de la Casa Matriz de Codelco.
2: Por último, se designó como representantes de Codelco en el directorio de Novandino a Bernardo Fontaine y Luz Granier, que se suman a Alfredo Moreno.
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1: Siete de la mañana, 27 minutos.
10: En una señal inédita de coordinación regional, Chile y 4 países limítrofes acordaron

0: en Santiago, avanzar en un plan conjunto para enfrentar el crimen organizado y fortalecer la seguridad fronteriza.
1: El acuerdo fue firmado por los cancilleres de Argentina, Perú, Bolivia, Ecuador y Chile durante la primera cumbre de alto nivel donde participó también el presidente de la República, José Antonio Kast. Vamos a revisar todos los detalles con Danilo Ormeño. Danilo, muy buenos días.
2: María José, Nivaldo, auditores, ¿cómo están? Muy buenos días. Efectivamente, con una declaración conjunta y también la firma de un acuerdo regional, finalmente los cancilleres de Argentina, Perú, Bolivia, Ecuador y Chile sellaron este compromiso para implementar medidas concretas y hacer frente hacia el avance del crimen organizado en la región. Fue una cumbre convocada por Chile, por el canciller Francisco Pérez, y que se materializó ayer acá, con sede en Santiago, en Teatino 180, en la Cancillería, en el Ministerio de Relaciones Exteriores. Bueno, esto quedó estipulado, lo decíamos, en la denominada primera reunión de alto nivel celebrada acá en Chile, que convocó a los cancilleres de estos países limítrofes, además de Ecuador, que dicho sea de paso fue invitada por Perú, considerando de que también es parte de los países que son afectados por este flagelo en común en la región, que es efectivamente el crimen organizado. Así fueron llegando las distintas autoridades, las delegaciones a la Cancillería, los decíamos, ahí en pleno centro de Santiago, tras unas breves palabras que entregó el propio presidente de la República, José Antonio Kast. Finalmente se dio el vamos, el punto inicial a esta cumbre, que duró aproximadamente 3 horas, que contó también en su inicio con la presencia del fiscal nacional de Chile, el fiscal Valencia, quien formó parte de esta rueda de preguntas y respuestas y de transferencia de información importante, estratégica, para aunar esfuerzos y así combatir el crimen organizado. Es lo que dijeron ayer al término de esta actividad. Pero lo decíamos, el jefe de Estado, José Antonio Kast, participó de esta actividad y allí dio distintos guiños, dio gestos respecto a cuáles son las tratativas que hay que hacer en la región y cuáles son los objetivos, la hoja de ruta que debe delinearse para combatir el crimen organizado. Allí sugirió, por ejemplo, realizar operativos en conjuntos en la frontera, parte de lo que se analizó y discutió en esta reunión de alto nivel. Escuchemos las palabras del presidente José Antonio Kast.
3: Al menos podemos decir que estos 5 países se cansaron de mirar cómo el crimen organizado va matando a nuestros jóvenes, va sometiendo nuestros barrios, va comprando voluntades. Y esto tiene que pasar de las palabras a los hechos. Contra el crimen organizado, contra la mafia organizada, la neutralidad no es posible.
2: Bueno, el anfitrión, lo decíamos, fue el ministro de Relaciones Exteriores chileno, el canciller Francisco Pérez, quien apuntó efectivamente a la relevancia de realizar un trabajo en conjunto y también hizo énfasis en Ivaldo. María José, puso foco en el traspaso de información estratégica reservada, pero que puede efectivamente servir para poder avanzar en los distintos operativos y estrategias políticas nacionales para combatir el crimen organizado. Escuchemos al canciller chileno.
4: Aquí hay una voluntad real. Argentina, Bolivia, Ecuador, Perú y Chile. Vamos a hacer frente a la delincuencia unidos. Hoy nace el compromiso de Santiago.
2: Bueno, uno de los invitados fue el canciller de Perú, Carlos Pareja, quien describió como alarmante la situación que hoy día vive su país, principalmente pensando en el creciente aumento, en el creciente número de sicariatos y extorsiones. Escuchemos.
5: Realmente una situación alarmante y creciente de sicariato, de extorsión, que perjudica mucho la vida diaria de la población. Por eso es que este mecanismo va a ser muy importante para que podamos coordinar entre nuestros países.
2: Bueno, hemos sido testigos, lo que reporta también la prensa internacional respecto a la convulsa situación que está ocurriendo en Bolivia, principalmente con estas protestas en La Paz, una suerte de estallido social, protestas, manifestaciones en contra del gobierno, principalmente por recorte de gastos y también el fin a subsidios al combustible. Esto ha levantado una serie de manifestaciones y así lo reconocía el propio canciller boliviano, quien de igual forma participó de esta cumbre, Fernando Hugo Aramayo, quien relató que este escenario que se vive en su país apuntaba principalmente a grupos financiados por el crimen organizado que están, dijo, intentando debilitar la institucionalidad de su país. Escuchemos al canciller boliviano.
6: Estamos en un tiempo difícil en Bolivia, estamos siendo presa precisamente de estas intenciones que grupos que quieren debilitar al Estado, que quieren interrumpir el orden democrático constitucional, financiados por recursos del crimen organizado, hoy en día están campeantes en algunos territorios. No nos vamos a dejar vencer.
2: Bien, ¿quién también tomó la palabra tras el término de esta cumbre? Eso sí, sin aceptar preguntas, fue la canciller de Ecuador, Gabriela Sommerfeld, quien aseguró que para derrotar el crimen organizado es necesario fortalecer las capacidades a través de medidas conjuntas.
7: Para poder hacer frente a esta amenaza es importante elevar nuestras capacidades, fortalecer nuestras capacidades a través de acciones conjuntas, coordinadas y oportunas en defensa de nuestra soberanía.
2: Bueno, pero ¿cuáles fueron las conclusiones de esta actividad? Porque más allá, las consultas que realizábamos Nivaldo María José ayer mientras esperábamos que se concretara esta reunión, es si es que solo esto se queda en el diagnóstico, que ya es común, que se sabe, que es conocido, pero no, nos decían, también se busca implementar, materializar algún tipo de medidas operativas concretas y que sean medibles. Es así como este encuentro de alto nivel se materializó en un plan de acción conjunto. Ese fue el compromiso que firmaron ayer estos cinco países para enfrentar la delincuencia organizada transnacional, además de implementar acciones, lo decíamos, verificables y también medibles, y no quedarse solo en los diagnósticos que ya están sobre la mesa en el debate. Bueno, en la cita se pactó que la próxima cumbre de alto nivel sería aparentemente en Buenos Aires. Por lo menos está a la disposición, la voluntad y la invitación de Argentina de sumarse a Buenos Aires a esta segunda cumbre de alto nivel. Durante el mes de noviembre se concretaría y allí se analizaría el estado de avance de los compromisos que ayer se suscribieron aquí en Santiago de Chile, Nivaldo María José.
0: Claro, muchos dicen cómo esta cumbre no termina siendo una cumbre más, digamos, cuáles podrían ser los resultados concretos. Y por lo tanto, la pregunta, Danilo, claro, se habla de tener equipos interconectados, incluso que haya órganos mixtos de investigación. ¿Eso cómo podría concretarse? Más allá, ya, control fronterizo, pero en materia indagatoria, ¿qué tipo de coordinaciones podrían darse, sobre todo en un aspecto que a mi juicio es el más clave, que el de la persecución de los dineros ilícitos, vale decir, del financiamiento de estas estructuras criminales, que son muy, muy rentables, por lo tanto, atacar el lavado de activos? ¿Qué se dijo al respecto? ¿Qué espera como coordinación futura para eso?
2: A ver, el detalle fino de lo que se planteó y de las ideas que se discutieron no se transparentaron, por lo menos, y eso también responde a evitar las preguntas y las respuestas que teníamos ayer también pensadas para los cancilleres. Detalles de aquello no hubo y eso también se justificaba con la visita que tuvo el fiscal Valencia. Incluso el propio presidente José Antonio Kast destacaba, y lo decía los propios cancilleres, después de la exposición o los datos que nos entregó el fiscal Valencia, es un poco complicado adelantarse también, aparte de lo que ya se ha indagado, por lo menos acá en Chile, y ahí salta la idea de lo que tú planteabas, por ejemplo, del traspaso de información relevante estratégica, y allí lo destacan también el propio canciller chileno, donde hay un trabajo coordinado entre las policías que hoy día ya ha permitido, por ejemplo, capturar a delincuentes o personas que son requeridas por la justicia, por la policía internacional, que son acusados, por ejemplo, de homicidio, y ocurrió hace muy poco con una ciudadana colombiana, que a partir de información que se pudo transferir entre las policías de ambos países, permitieron identificarla acá en Chile y deportarla lo antes posible para que pueda cumplir con la justicia de su país. Es allí el énfasis que ponen. Ahora, claro, por ejemplo, descubrir cuál es el origen del financiamiento del dinero que se aporta al narcotráfico, también fue uno de los temas que se plantearon y donde existe un compromiso. Como te digo, por lo menos el detalle fino de cómo esto se va a implementar no se abordó más allá. Y ojo, hemos consultado principalmente algunas figuras de la oposición que quizás prefieren no hablar en micrófono, pero ven con bastante recelo también la figura que o el rol que está cumpliendo el propio canciller, porque nos dicen esto podría quizás salir de algún límite que podría quizás alcanzar al Ministerio de Seguridad, que principalmente es el que está encargado de coordinar algún trabajo fronterizo o trabajo con las policías. ¿Es ahí algún resquemor que genera principalmente la oposición del rol que cumple el canciller cuando se está viendo una situación más macro de seguridad que involucra también a varios países?
1: Sí, acá hay auditores que de repente a uno le recuerdan cosas. Lo conversábamos fuera de micrófono, Danilo, con Nivaldo, y nos recuerdan lo que fue la Convención de Palermo. Es una convención de las Naciones Unidas contra la delincuencia organizada transnacional que se firma o que se adopta por la Asamblea General de la ONU el año 2000. Entra en vigor en septiembre del 2003 y busca como objetivo promover la cooperación internacional para prevenir y combatir de manera más eficaz la delincuencia organizada transnacional. Se firmó el 2000, o sea, se acuerda el 2000, se firma el 2003 y la firman 147 estados.
0: O sea, hay que decir que la Convención de Palermo fue un paso adelante y de hecho ha dado resultados, o sea, ha habido avance. Lo que pasa, y esto Danilo lo ha comentado también, lo que pasa es que el crimen organizado, bueno, evoluciona.
1: Pues, parece que evoluciona más rápido que esta coordinación internacional.
0: Entonces, hay coordinaciones, efectivamente hay coordinaciones, y por eso, por ejemplo, uno muchas veces a través de las agencias internacionales se habla, por ejemplo, de redadas internacionales. Pongo un ejemplo cualquiera, cae una red, por ejemplo, de tráfico de imágenes de, no sé, de prostitución infantil y hay redadas simultáneas en varios países donde cae gente en América Latina, en un par de países, en Europa. O sea, hay coordinación, pero claro, se requiere más, y en particularmente en el área de América del Sur puede hacerse más, sobre todo tomando en cuenta las fronteras. Yo insisto mucho en el tema del lavado de activos y los flujos. Ayer se habló en particular, tengo entendido, Danilo, por ejemplo, fronteras, aduanas y puertos, y eso involucra directamente a nuestro país, ¿no es cierto?
2: Sí, sin duda fue uno también de los temas que se abordó, que es lo que ocurre en la frontera, y es por eso que llamó un poco la atención en estas breves palabras que tuvo el presidente Kast, es sugerir aquello dentro de sus palabras. Ya son datos conocidos de voluntades también que han realizado en conjunto, pero hacía énfasis en, por ejemplo, poder materializar algún tipo de operativos en conjunto entre los distintos países. Echaban, ojo, de menos a Colombia, que podría también sumarse. Trabajo en conjunto, operativo en conjunto en la frontera, que dijeron es totalmente factible y puede efectivamente dar resultados positivos, considerando la amplia frontera que tenemos, por ejemplo, con países como Bolivia, Argentina, también con Perú. Así que fue uno también de los temas que se abordó, porque el tema migratorio sin duda es una crisis que golpea a toda la región. Es uno de los temas que también se plantearon, y a propósito de cómo ha ido evolucionando los delitos, se planteaba dentro del rato que podíamos escuchar parte de este encuentro. Decían, tenemos que analizar o más bien está claro cómo podemos materializar o cómo se van concretando medidas para poder hacer frente a la evolución de los delitos de los años 90, 2000, cuando eran los asaltos a los bancos, y lo decían directamente, a pasar a las extorsiones, al sicariato, a los secuestros, que es algo que ha ido evolucionando principalmente en los países de la región, y se describía así, lo asumía Perú, lo propio se hablaba también de Colombia y Ecuador.
1: Danilo, y hay un punto importante que lo planteó muchas veces el presidente José Antonio Kast cuando era candidato y también cuando ya estaba en calidad de presidente electo, que es el tema del corredor humanitario. Lo hablábamos durante la jornada de ayer. ¿Se habló algo de eso? Sabemos que este es el primer paso, se acuerda comenzar a trabajar, pero ¿se nombró esta idea del corredor humanitario o ya se dio por desechada?
2: Por lo menos en el rato que nosotros tuvimos acceso a este encuentro y lo que pudimos reportear mientras se estaba desarrollando de manera paralela, no habría sido abordado como una medida concreta o como una opción para resolver en parte o a corto plazo la situación migratoria. Si bien el presidente Kast, tú lo decías, cuando era candidato, lo planteó como una opción, como una alternativa que se iba a discutir por lo menos en los viajes que iba a sostener con los países limítrofes, pero recordemos que no pasó mucho tiempo cuando hubo un portazo o un rechazo absoluto por las autoridades de Perú. Es una alternativa que el gobierno sigue manteniendo sobre la mesa, pero no con una buena recepción, por lo menos de algunos países. Algunos dicen que debe haber un trabajo más profundo que pueda entonces favorecer y pueda generar garantías de que van a haber reconducciones, por ejemplo, de manera concreta, y siempre mirando a lo que ocurre con Venezuela. Ayer era uno de los temas que se quería preguntar, incluso se deslizó la posibilidad de abordarlo con el presidente Kast o con el propio canciller, si es que fue uno de los temas que se abordó. Las relaciones de la mayoría de los países de la región con Venezuela es muy áspera, en algunos casos no existe, no hay relaciones, como es el caso con Chile, por lo que una señal importante, y tú lo comentabas ayer, María José, con esta carta diplomática que ya se ha enviado por parte de Chile, abre por lo menos un espacio de que podrían generarse o retomarse, restablecerse estas relaciones con Venezuela, que podría facilitar en parte este problema, este nudo que tenemos en Chile con la crisis migratoria y esta reconducción que hoy día no se puede concretar más allá de algunas reconducciones o vueltas voluntarias, como ha dicho el propio gobierno, principalmente con los ciudadanos venezolanos que se mantienen de manera irregular acá en Chile o que han cometido algún tipo de delito.
0: Muchas gracias, Danilo.
2: Que estén bien, buenos días.
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18: Faltan 13 minutos para las 8 de la mañana.
19: Tres trabajadores de la Municipalidad de Angol fueron intimidados por al menos 2 personas portando armas de fuego para robarles la camioneta en la que se desplazaban en el área rural de la comuna. Desde Angol, precisamente, nos informa Vladimir Sáez.
20: 3 funcionarios del Departamento de Operaciones de la Municipalidad de Angol que se desplazaban en una camioneta del municipio local fueron asaltados en la colonia Manuel Rodríguez, justo en el cruce Limón, distante a unos 30 kilómetros al oriente de la capital de Malleco, en un sector rural. Personas encapuchadas y con armas de fuego intimidaron al conductor y sus ocupantes, lo obligaron a descender, lo golpearon y posteriormente le robaron esta camioneta Hilux doble cabina 4x4 y huyeron del lugar. El comandante Daniel Romos, comisario de la segunda comisaría COP Pailahueque, se refirió justamente a que la camioneta fue recuperada en un sector boscoso cercano al lugar del asalto.
21: En primera instancia se le brindó apoyo a las víctimas y posteriormente, gracias a nuestros medios blindados, se logró dar con el paradero de esta camioneta, sacándola desde el sector boscoso que se encontraba escondida.
20: Por instrucciones de fiscalía de primeras diligencias, el sitio del suceso fue trabajado por la VIPE de la Policía de Investigaciones de la ciudad de Angol. Por este asalto, al momento no hay detenidos. En Angol, Bio Bio, la radio.
18: Faltan 11 minutos para las 8 de la mañana.
22: Parlamentarios de oficialismo y oposición esperan que cuando el ejército se haga cargo de la jefatura del estado de excepción en la provincia de Arauco, se resguarde a la familia Grolmus frente a la cercanía del juicio por el atentado que les afectó y que no disminuya la dotación. Esto luego que se conociera que la Armada dejará esa función. Tiene todos los detalles Óscar Valenzuela.
23: El próximo 20 de junio será el Ejército el que asumirá la Jefatura de Defensa Nacional para la Macrozona Sur y de esta forma la Armada dejará de tener jurisdicción en la provincia de Arauco, lo que fue cuestionado por las víctimas de hechos de violencia. El exdelegado presidencial en la provincia de Arauco, Humberto Toro, criticó el cambio ya que considera que con la Armada a cargo de la Jefatura de Defensa Nacional se estableció una cultura de trabajo que dio buenos resultados.
24: Evidentemente que a mí me preocupa porque en estricto rigor acá se desarrolló un modelo que ha sido exitoso desde el punto de vista de enfrentar el tema de la seguridad. Es un modelo que generó un concepto y un propósito, seguridad para el desarrollo, es decir...
23: La diputada de la UDI, Flor Baize, espera que se mantenga el resguardo de la población, en especial de la familia Grolmus, esto luego de los últimos atentados en la Araucanía y en el Biobío, donde se ha pedido la libertad de quienes tendrán que enfrentar el juicio por este atentado el próximo 23 de junio.
25: Que el estado de excepción tiene que materializarse de una manera muy, muy eficiente y poniendo siempre el foco en las víctimas. No se puede desproteger a las víctimas y menos ahora en una situación que ha estado crítica producto de un atentado terrorista, la quema de una cabaña, donde se va a enfrentar el juicio del ataque al Molino Grolmus, en donde han habido hechos de amedrentamiento y de presión también.
23: El senador del Partido Socialista, Gastón Saavedra, espera que con este cambio al mando de la Jefatura de Defensa Nacional en la provincia de Arauco no haya una disminución de la dotación de las Fuerzas Armadas.
26: Tú no puedes debilitar el estado de excepción constitucional. Por los hechos que suceden, eso hay que fortalecerlo. Entonces yo espero que la dotación que se envíe sea la que corresponde para asegurarnos que va a haber un control estricto del territorio.
23: Desde el gobierno, el delegado presidencial subrogante en el Biobío, Daniel Pacheco, dijo que se esperan anuncios por parte del presidente en esta materia en la próxima cuenta pública y llamó a las víctimas de atentados a estar tranquilas.
27: Así que en este sentido, la comunidad tiene que estar tranquila. Se entiende también que hay una cierta preocupación, pero hay una estrategia coordinada, importante, que obviamente se va a dar lo anuncio y que también la seguridad se va a mantener y ciertamente se va a fortalecer.
23: Recordemos que a partir del próximo 20 de junio asumirá la Jefatura de Defensa Nacional el Ejército para toda la macrozona sur. Y según se ha informado, esto no quiere decir que la Armada cese sus funciones, sino que podrían ser destinados a otras tareas.
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0: 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Faltan 8 minutos para las 8 de la mañana.
19: El Ministerio Público en la Araucanía abrió una investigación en contra de un juez de garantía de Pucón por los delitos de falsificación de instrumento público y prevaricación tras dictar una resolución en una causa donde estaba inhabilitado. Entrega los detalles desde Radio Bio Bio de Temuco, Roberto Neira.
1: El Ministerio Público confirmó que abrió una investigación en contra del juez de garantía de Pucón, José Luis Maureira, luego de haber sido denunciado por falsificación ideológica de instrumento público y prevaricación tras adoptar una resolución en el caso del kinesiólogo condenado como autor del delito de abuso sexual en contra de una lactante de 3 años de edad, hecho cometido en la comuna de Pucón, pese a estar inhabilitado para hacerlo. La investigación contra el magistrado se abrió luego de la denuncia presentada por la abogada querellante en este caso, Erika Mayra Abrado, quien recordó que tras diversos fallos en contra, solicitó en una audiencia que el magistrado se inhabilitara para seguir conociendo el caso donde se investigaba al kinesiólogo por este delito sexual, a lo que él accedió. La investigación desformalizada fue asignada al fiscal de Nueva Imperial, Jorge Granada, así lo precisó la fiscal vocera del Ministerio Público en la Araucanía, Nelly Marabolí.
2: Como fiscalía podemos confirmar la existencia de una investigación iniciada a partir de una denuncia presentada por los abogados querellantes en una causa por delito sexual en contra de un juez de garantía de Pucón por eventuales delitos de falsificación ideológica de instrumento público y prevaricación.
1: En el escrito de la abogada querellante se precisa que el día 6 de mayo del 2026 el magistrado dictó una resolución dejando sin efecto el arresto domiciliario total que pesaba sobre el sentenciado y que cumplía en la región metropolitana pese a que estaba inhabilitado para hacerlo. A juicio de la querellante, el juez dispuso la libertad de un condenado por abuso sexual que semanas después debió ingresar a un recinto penal para cumplir la pena. Hay que recordar que en este caso el kinesiólogo fue condenado por el Tribunal Oral en lo penal de Villarrica como autor del delito de abuso sexual en contra de una lactante de 3 años de edad y hoy cumple la pena en el Centro de Detención Preventiva de esa comuna. En Temuco, Bio Bio, la radio.
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11: Faltan 3 minutos para las 8 de la mañana.
12: Una reunión considerada como clave para el futuro de la reconversión de remolacheros y sostendrán autoridades, gremios y productores agrícolas de Biobío, Ñuble y Maule, la ciudad de Chillán. Dicho encuentro se genera luego del anuncio de empresas y ANSA de cerrar el comprador de remolacha en su planta de la zona centro-sur. Nos cuenta Mario Tapia.
13: Se convocarán durante la tarde de este viernes en Chillán agricultores, productores, gremios y autoridades de las seremías de agricultura de las regiones de Biobío, Maule y Ñuble. Es una reunión informativa para gremios, productores y agricultores de las tres regiones donde empresas agrícolas expondrán alternativas empresariales para la reconversión de remolacheros tras el anuncio de la empresa Alianza el pasado 29 de abril de cerrar su proceso al poder comprador en el periodo y proceso 2026-2027. La jornada tendrá la presentación de distintas empresas del rubro agropecuario, según indicó José Miguel Estermalle de Socavío, quien también estará invitado a esta reunión.
14: Sembrar aquellas hectáreas no se van a poder sembrar con remolacha esta temporada, sabiendo más que, además que esas hectáreas son de muy buena calidad, tienen todo riego tecnificado la mayoría, efectivamente traiga soluciones, yo espero que sí, porque estamos juntar con empresas serias que van a tratar de orientar a aquellos agricultores con cultivos que puedan controlar con ellos. Y insisto, es un acuerdo que incluso también reafirmamos acá con el subsecretario.
13: También estará Banco del Estado con el fin de facilitar la toma de decisiones de los productores de cada temporada 2026-2027 para establecimiento de cultivos alternativos a la remolacha. En Los Ángeles, Bio Bio, la radio.
11: Falta 1 minuto para las 8 de la mañana.
19: De visita en Puerto Montt, el subsecretario de Pesca y Acuicultura, Osvaldo Urrutia, aseguró que se van a priorizar decenas de concesiones salmoneras para avanzar en las relocalizaciones. El informe desde la región de Los Lagos es de Cristian Valdebenito.
15: Fue en el contexto de la celebración de los 50 años de la salmonicultura en Chile que en conversación con la radio el subsecretario de Pesca y Acuicultura Osvaldo Urrutia apuntó que es deseo del gobierno avanzar en las relocalizaciones, para lo que se van a priorizar 68 de estas solicitudes.
28: Que son aquellas que de ser relocalizadas al menos serían a un lugar en la cual no está en este momento siendo utilizada por una EMPO o por una reserva, por un parque en fondo. Entonces serían lugares que en principio estarían abiertos, que son triple A sin duda, y que se podrían mover hacia allá. Esperamos avanzar este año dándole prioridad.
15: En la misma actividad destacó el presidente de Salmón Chile, Patricio Melero, que se busca avanzar en la materia y en destrabar condicionantes como la permisología y la ley Lafkenche. Sin embargo, el representante de la industria enfatizó en que habrá que establecer un rango similar al cobre en la estrategia nacional sobre el salmón.
29: Un gran pacto que le dé a la industria del salmón lo que quizás en algún minuto fue o sigue siendo la industria del cobre. Que el salmón Chile no solamente sea la zona sur austral, desde la octava a Magallanes, sino que sea conocido, valorado, querido, respetado, promovido en todo el territorio nacional. Y para eso necesitamos la ayuda de un pacto público-privado de envergadura que hoy día no lo tenemos.
15: Melero agregó que el potencial de la industria en nuestro país es enorme, contando con mejores condiciones geográficas que Noruega, que hoy lidera la producción, por lo que, a su juicio, no es descabellado considerar que Chile pueda convertirse en la primera potencia salmonera del mundo. En Puerto Montt, Bio Bio, la radio.
11: 8 de la mañana, 1 minuto.
12: Nos mantenemos en esa zona para contarles que la Armada aseguró que siempre que las condiciones del tiempo lo permitan, la próxima semana se reflotará el Coñimo 1, hundido en enero en el estuario de Reloncaví, con 8 personas a bordo, de los cuales 6 perdieron la vida. La extracción de la embarcación es clave para avanzar en los peritajes que den respuesta a lo ocurrido. Robinson Cárdenas nos cuenta más.
16: Familiares de las víctimas fatales llegaron a protestar al exterior del recinto en el que se conmemoraron los 50 años de la industria salmonera, evento en el que no hubo ninguna alusión a lo calificado como la mayor tragedia en el área a lo largo de su historia en Chile. Jorge Jiménez es tío de Matías Lasnier, quien trabajaba como buzo en la embarcación que estaba operando en una concesión de la empresa Salmones Austral. El hombre insistió en que el oriundo de Lebu en varias oportunidades hizo comentarios sobre los problemas mecánicos en el catamarán que terminó a 40 metros de profundidad en el estuario del Reloncaví.
17: Su mamá siempre hablaba con él todos los días, a mí igual acá en Puerto Montt, bueno, él es de Lebu, oriundo, pero cada vez que venía acá, se embarcaba, pasaba a verme, conversábamos, y él igual me decía que el barco siempre estaba en pana, que siempre tenía problemas, siempre estaba en reparaciones, entonces igual eso preocupa. Aquí debe haber algún responsable y la verdad que nosotros pedimos que, si es que lo hay, que sea justicia.
16: Tras la manifestación, el gobernador marítimo Mario Besuaín confirmó a la radio que en los próximos días se concretará el izamiento del Coñimo 1, lo que solo podría haberse atrasado por factores meteorológicos, ya que los trámites están listos.
20: Esperamos que dentro de los próximos 5 o 6 días ya tengamos la claridad del reflotamiento. Esto debería concretarse la próxima semana, pero va a depender evidentemente de las condiciones meteorológicas que se vayan presentando.
16: Agregó el mando operativo de la Armada que la empresa Compass Marine será cargo del reflotamiento con una grúa que levantará la embarcación. Luego de eso se iniciarán las pericias que permitirán avanzar en la investigación. Desde Salmones Austral, dueña de la concesión en la que ocurrió la tragedia, aseguraron que nadie hablará públicamente sobre el tema. En Puerto Montt, Bio Bio, la radio.
11: 8:03.
19: La Contraloría dejó sin efecto un oficio que impedía ampliar la superficie de un espacio costero marino de pueblos originarios en la región de Los Ríos, proceso que deberá ser retomado y que fue valorado por comunidades mapuche. Desde Radio Bio Bio de Valdivia tenemos detalles con Carlos López.
21: La Contraloría Regional de Los Ríos cumplió una orden de la Corte de Apelaciones de Valdivia de dejar sin efecto un oficio de mantener la decisión de la Comisión de Uso Regional de Borde Costero de mayo del año pasado de aprobar con modificaciones el espacio costero de pueblos originarios Guadalafquén de 13.500 hectáreas y no las de 105.000 que pedían las comunidades. Estas, el año pasado, interpusieron una reclamación a dicha determinación que en un primer oficio, el ente contralor lo aprobó y permitió reanudar el proceso que amplió la superficie otorgada a unas 6.000 hectáreas. Esto fue reclamado por pescadores, que provocó un nuevo oficio de la Contraloría completamente opuesto al anterior, siendo objetado ahora por la justicia tras un recurso de protección presentado por las comunidades. El coordinador de la EMPO Guadalafquén, Sergio Quinán, valoró que el ente contralor acatara la orden de la Corte, esperando ahora que la Comisión Regional de Uso de Borde Costero de Los Ríos reanude el proceso y amplíe el polígono acordado.
22: Afortunadamente la Corte nos dio la razón revirtiendo este tema y Guadalajara queda todavía en discusión. También lo bueno que ratifica eso que lo que señaló en primera instancia la CRUB, que nos da una razón en una parte de la reclamación y eso es lo que falta por resolver en la CRUB en su momento donde debería acogerse y acogerse significa que la CRUB debería ampliar el polígono como al menos una parte, ¿no?
21: Según el dirigente indígena, ahora están tranquilos y esperando que el gobierno regional reactive la instancia para conseguir la administración por uso consuetudinario de las cerca de 6.000 hectáreas de mar y playa en la costa de la región de Los Ríos. En Valdivia, Bio Bio, la radio.
11: 8:05.
12: Investigación penal abrió la Fiscalía de Punta Arenas para indagar la adjudicación de un subsidio habitacional que benefició a la pareja del diputado republicano Alejandro Riquelme.
19: La causa surge tras una denuncia presentada por el propio Servio de Magallanes que acusa que la beneficiaria habría omitido información personal y socioeconómica al momento de postular a un programa habitacional destinado principalmente a familias vulnerables.
12: Según los antecedentes, la mujer habría excluido de su núcleo familiar al parlamentario, padre de sus hijos, situación que habría incidido en su calificación dentro del registro social de hogares y en la obtención del beneficio.
19: Consultado por el caso, el ministro de la Vivienda, Iván Poduje, confirmó la existencia de la denuncia y aseguró que los antecedentes están siendo revisados por la cartera.
0: La información que nosotros tenemos es que efectivamente esa denuncia está hecha y los equipos serbios, nosotros estamos con un plan de fiscalización del mal uso de las viviendas sociales y eso afecta a todos los ciudadanos por igual. Nadie queda al margen de eso, todos son iguales ante la ley. Tenemos hoy día 3.000 casos en revisión, tenemos que aumentar la fiscalización.
12: El secretario de Estado indicó que actualmente el Ministerio de Vivienda mantiene cerca de 3.000 casos bajo revisión por eventuales irregularidades relacionadas con viviendas sociales.
19: En ese contexto, defendió la necesidad de reforzar los controles y advirtió que cada beneficio obtenido o utilizado de forma indebida termina perjudicando a familias vulnerables que esperan una solución habitacional.
12: De acuerdo con la denuncia del Servio, si los antecedentes hubiesen sido declarados de manera íntegra, la postulante no habría calificado dentro del grupo de familias con mayor vulnerabilidad al que estaba dirigido este subsidio.
19: La presentación también cuestiona el mecanismo mediante el cual la beneficiaria fue incorporada al proyecto habitacional, apuntando a una eventual intervención irregular durante el proceso de reemplazo de otro postulante.
12: Por ahora, la investigación quedó radicada en la Fiscalía Local de Punta Arenas, que ya realiza diligencias para determinar si existieron o no irregularidades en la obtención del beneficio habitacional.
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11: Ocho de la mañana, 8 minutos.
19: El gobierno desdramatizó la tensión que abrió en el oficialismo la acusación constitucional contra el exministro de Hacienda, Nicolás Grau. Mientras Republicanos intentó dar por superada la polémica, en Chile Vamos continúan las recriminaciones por una ofensiva que consideran mal coordinada y con escasas posibilidades de prosperar en el Congreso. Francisca Cárez nos va a contar más.
1: La Moneda y Republicanos intentan dar por superada la polémica que abrió la acusación constitucional contra el exministro de Hacienda, Nicolás Grau. Pero a 3 días del anuncio, las recriminaciones siguen presentes y vuelven a exponer las dificultades que enfrenta el oficialismo para mantener alineadas a sus distintas sensibilidades políticas. Lo que terminó incomodando a Chile Vamos fue el emplazamiento público de Republicanos para respaldar la ofensiva contra Nicolás Grau por eventuales inconsistencias en las proyecciones fiscales del gobierno anterior. Por eso, La Moneda salió a intentar cerrar el capítulo. El subsecretario del Interior, Máximo Pavés, descartó que exista un daño que controlar dentro del oficialismo y desactivó el concepto que más molestia generó en su partido, la UDI, el de la derechita cobarde.
2: Esa es una etiqueta que yo personalmente no comparto, me parece que es inoportuna. Aquí no hay ningún daño que controlar. Que el ambiente en la coalición de gobierno es un buen ambiente para los propósitos que el presidente ha señalado.
1: La vicepresidenta del gremialismo, María José Hoffman, calificó como una torpeza enorme que la acusación fuera anunciada sin una conversación previa con el resto del sector y advirtió que además de generar una tensión innecesaria, tampoco parece contar con los votos suficientes para prosperar.
3: Que revela de alguna manera la fragilidad que tiene la coalición que hoy día está gobernando, el oficialismo. Estas cosas no pueden ser a espaldas de otro, pero hay que buscar herramientas que sean efectivas. En el gobierno anterior perdimos todas las acusaciones constitucionales.
1: Desde Republicanos, en tanto, intentaron poner paños fríos a la controversia. El presidente de la colectividad, el senador Arturo Esquella, descartó que existiera un ánimo de torear a Chile Vamos y llamó a concentrarse en los objetivos comunes del sector.
18: Nadie quiere torear. Yo conversé con el diputado y es una frase no muy agradable si es que uno la saca de contexto, pero por supuesto que la fortaleza del trabajo en conjunto de Chile Vamos dejan el episodio atrás.
1: Pese a los intentos por bajar la tensión, la discusión está lejos de terminar. Mientras el Partido Nacional Libertario insiste en que presentará su acusación constitucional sí o sí, Republicanos continúa trabajando en un borrador paralelo que debería conocerse durante los próximos días. Y aunque públicamente el tono comienza a moderarse, en la casa política del presidente José Antonio Kast ya surgen dudas sobre la solidez jurídica de este libelo que ya ponen aprietos al oficialismo.
11: 8 de la mañana, 10 minutos.
19: La oposición emplazó al presidente Kast a sincerar posiciones en la cuenta pública del próximo lunes y aclarar el rumbo de su gobierno en materias económicas, tributarias y también de seguridad. Desde diferentes sectores del progresismo también solicitaron mayor claridad respecto del rumbo que va a tomar La Moneda durante los próximos meses en medio de un escenario marcado por crecientes tensiones políticas. Vamos a conocer los detalles con Gabriela Piña.
1: El próximo lunes se realizará la primera cuenta pública del presidente José Antonio Kast, instancia para la cual los partidos de la oposición ya comenzaron a definir sus expectativas. Desde el sector, distintas figuras emplazaron al mandatario a aclarar el rumbo que tomará su administración durante los próximos meses, especialmente en materias económicas, tributarias y de seguridad. Esto en medio de cuestionamientos por lo que consideran cambios de postura de La Moneda respecto a promesas realizadas durante la campaña presidencial. En esa línea, la secretaria general del Partido Comunista, Bárbara Figueroa, sostuvo que el presidente debe sincerar posiciones y entregar mayor claridad sobre definiciones que, a juicio de la oposición, han resultado contradictorias con el programa presentado durante la campaña.
4: Si el candidato no fue capaz de hacerlo, si el presidente no fue capaz de hacerlo cuando era candidato, esperamos que hoy día quede muy claro cuáles van a ser los pasos que va a seguir. Nosotros vamos a insistir que no es posible que tengamos como viga maestra del debate nacional solo la reforma tributaria.
1: Desde la oposición también plantearon que la próxima cuenta pública será una instancia clave para que el presidente aborde los principales desafíos que ha enfrentado el gobierno durante su instalación. En esa línea, la timonel del Partido Socialista, Paulina Bodanovich, sostuvo que el mandatario debe aprovechar la instancia para transparentar las prioridades de su administración, además de explicar cómo el Ejecutivo enfrentará necesidades urgentes en áreas como salud, educación, obras públicas y desarrollo regional.
5: El presidente el 1 de junio le va a decir al país metáforas, le va a decir hipérbole o le va a decir la verdad. ¿Qué es lo que quiere para Chile? ¿Quiere un país hecho solo para las grandes empresas o quiere un país donde todos cabemos?
1: Tras la cuenta pública, la oposición ya prepara distintas instancias para analizar el contenido del discurso presidencial y el escenario político que dejará la intervención. El martes por la mañana se reunirán presidentes de partidos, secretarios generales y jefes de bancada del sector para evaluar el mensaje entregado por Kast. Durante esa misma jornada, además, distintos centros de estudio ligados al progresismo realizarán un encuentro junto a figuras políticas del sector.
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6: Chile y cuatro países vecinos acordaron en Santiago impulsar un plan conjunto para combatir el crimen organizado y reforzar la seguridad en las fronteras.
7: Al menos podemos decir que estos cinco países se cansaron de mirar cómo el crimen organizado va matando a nuestros jóvenes, va sometiendo nuestros barrios, va comprando voluntades.
8: El gobierno apuntó a criterios técnicos de gendarmería para justificar el traslado de los tres reos comunes desde el penal de Punta Peuco.
23: Lo que habría que revisar es si no fue política la decisión contraria, es decir, de la administración anterior.
24: Es un accionar político, no tiene nada de técnico. Para nosotros, nuevamente, un golpe de indignación para los familiares.
6: Expertos alertaron que un endeudamiento permanente del país puede limitar la capacidad de inversión y gasto en el futuro.
25: Chile podría arriesgar perder parte de su buena calificación de riesgo, que hoy en día es una de las mejores de Latinoamérica.
26: Lo que hace en la práctica es venir a adelantar un gasto futuro utilizando recursos que todavía no genera.
8: Tras la apertura mostrada por el ministro José García, el titular de Hacienda, Jorge Quirós, matizó sus dichos sobre mayores cambios en la Ley de Reconstrucción Nacional.
27: Evidentemente, las nuevas proyecciones fiscales nos ponen metas más desafiantes.
30: Si el ministro fue específico y yo prefiero ser un poco más general, puede ser eso u otras cosas, o nada.
6: El primer directorio de Codelco, liderado por Bernardo Fontaine, determinó encargar una auditoría para abordar el cálculo de la producción 2024-2025 y los costos en la renovación del edificio de la Casa Matriz.
31: Me inspira para enfrentar juntos los desafíos y problemas que todos conocemos. Y porque vengo a trabajar con ustedes para fortalecer Codelco.
8: La Moneda optó por evitar tomar partido en la acusación constitucional contra el exministro de Hacienda Nicolás Grau, que ha generado fricciones en el oficialismo.
32: Aquí no hay ningún daño que controlar.
18: Nadie quiere torear. Yo conversé con el diputado y es una frase no muy agradable.
3: Que revela de alguna manera la fragilidad que tiene la coalición que hoy día está gobernando, el oficialismo.
6: Dejando fuera a Raúl Guzmán, la Comisión de Régimen Interno optó por preseleccionar a la exministra Macarena Lobos y al prosecretario de la Cámara, Luis Rojas, para llegar a la Secretaría General del Senado.
0: Acordó entrevistar a las dos personas que obtuvieron el más alto puntaje que les asignó la consultora.
9: Dejar inhabilitada la decisión tomada por régimen, ya que no se apega al reglamento.
8: La Sociedad Nacional de Agricultura exigió un debate realista e inteligente luego del anuncio de Migraciones de fiscalizar a las empresas que contraten migrantes irregulares.
12: Tenemos que modernizar el Servicio Nacional de Migraciones. Creemos que tenemos que tener una ley de migraciones que se haga cargo de la realidad. Dejemos al populismo a un lado, conversemos.
6: La Fiscalía pidió 15 años de cárcel por fraude electoral para el fallido candidato presidencial de la desaparecida Lista del Pueblo, Diego Ancalao.
8: La Corte de Apelaciones de Santiago rechazó el recurso de la defensa de Eduardo Lagos Herrera y lo mantuvo en prisión preventiva en medio de la investigación por la trama bielorrusa.
13: Los antecedentes de investigación que se tuvieron a la vista al momento de decretar la prisión preventiva no habían variado. Es más, se dio cuenta que de las diversas diligencias de investigación que hemos realizado han ido en perjuicio del imputado.
6: Un conductor fue detenido tras arrastrar por más de un kilómetro a un carabinero que, colgado de la ventana, intentó detener un automóvil en Chiguayante.
14: Detectaron la circulación de un vehículo, es fiscalizado y al visualizar finalmente que este vehículo carecía con alguna de las documentaciones que debía tener al día, este reinicia la marcha.
8: El Ministerio de Salud advirtió que cerca de 2 millones de personas mayores de 60 años todavía no se han vacunado contra la influenza.
15: Cuando uno tiene un porcentaje de personas vacunadas, hace que circule menos el virus y también protege a aquellas personas que por A, B o C motivos no se pudo vacunar.
6: En noticias del exterior, Estados Unidos afirmó que acordó con Irán una prórroga del alto el fuego, pero Teherán lo negó.
8: Las Fuerzas Armadas iraníes lanzaron disparos de advertencia contra buques infractores en el estrecho de Hormuz.
6: El ministro israelí ordenó al ejército que extienda su control sobre la franja de Gaza hasta el 70% del territorio.
8: Un cohete explotó en plena plataforma de lanzamiento de Cabo Cañaveral, Florida, en Estados Unidos.
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20: Exactamente 8 de la mañana con 19 minutos.
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6: El Consejo de Monumentos Nacionales autorizó el reinicio de las obras en la piscicultura del río San Pedro, en la comuna de Los Lagos. Fue a mediados del 2025 cuando el Consejo ordenó la paralización parcial de las faenas a cargo de la empresa Salmones Antártica, luego que se encontraran fósiles con una antigüedad aproximada de 33 a 5 millones de años a orillas del río. Casi un año después, el Consejo de Monumentos Nacionales otorgó el permiso de prospección paleontológica y habilitó también la continuidad de las obras de la piscicultura, manteniendo el monitoreo y activando un protocolo ante posibles hallazgos. La vocera del movimiento Río San Pedro sin Salmoneras, Ornella de Consejo de Monumentos Nacionales, otorgó el permiso de prospección paleontológica y habilitó también la continuidad de las obras de la piscicultura, manteniendo el monitoreo y activando un protocolo ante posibles hallazgos. La vocera del movimiento Río San Pedro sin

0: alertas y preocupados y por supuesto movilizados. Siempre hemos estado activos, pero ahora claramente al ver la amenaza aún más latente, por supuesto que existe mayor preocupación dentro del movimiento y por supuesto también dentro de la comunidad lagüina.
1: La dirigente recordó que las obras fueron paralizadas por el Tercer Tribunal Ambiental de Valdivia mientras se tramitaba una reclamación de las comunidades que buscaba anular la resolución de calificación ambiental del proyecto, que data del año 2008. Sin embargo, la medida quedó sin efecto al rechazarse la acción legal. Los esfuerzos del Movimiento Río San Pedro Sin Salmoneras continuarán en la Corte Suprema con un recurso de casación contra el fallo del Tribunal Ambiental. No obstante, su tramitación se ha extendido por varios meses, lo que fue criticado por la vocera, asegurando que queda una sensación de injusticia y poca preocupación ante los efectos ambientales que provocaría el proyecto. En otro tema, hay preocupación en las autoridades por la ausencia de trabajos y coordinaciones para el desarrollo del proyecto del puente Cochrane de Valdivia. Carlos López nos amplía.
2: Termina mayo y usted, auditor o auditora, ¿ha visto trabajos en donde se pretende construir el puente Cochrane? A fines de febrero, las autoridades de entonces anunciaron el inicio de los sondajes en el río para asegurar un diseño seguro del viaducto. Pero ninguna faena se ve a cargo del Ministerio de Obras Públicas. Pero hay otro tema, el financiamiento del proyecto, como lo indicó el diputado independiente ligado a Renovación Nacional, Daniel Valenzuela.
3: Valdivia tiene un problema grave de caos vial, no solamente con el puente Cochrane, sino también necesitamos solucionar el problema que tenemos en la entrada sur de Valdivia. Tenemos que urgente comenzar la doble vía en la entrada sur, en la entrada norte de Valdivia. Y bueno, vamos a hacer un par de consultas con respecto, ahora que cambió el nuevo ministro, yo me veo muy bien con el nuevo ministro, para ver cuánto podemos poner platita y empezar a construir el puente que tanto necesita Valdivia.
4: ¿Hay recursos o no hay recursos para el puente Cochrane?
3: Bueno, hoy día estamos, no es una novedad que tengamos un ajuste fiscal importante. Vamos a insistir porque nuestra labor como parlamentario finalmente es lograr que los recursos lleguen a la región.
2: El diputado del Frente Amplio, Matías Fernández, pidió mayor coordinación de los servicios y liderazgo de la delegación presidencial.
5: Cuando vino el ex ministro de Obras Públicas, Martín Arrau, lo primero que le mencionamos es que lo que debía sostenerse era la mesa de trabajo que se armó precisamente por la división del proyecto para poder llevarlo adelante. Respuesta de ello no ha habido desde parte del gobierno tampoco, pero acá quien debería estar de cabeza, poder dando solución a este problema, es la delegada regional, que no la hemos visto hablando sobre el tema, no la hemos visto coordinando los servicios y esperamos una respuesta pronta, no solo desde el ministerio, sino que también de esta mesa de trabajo que precisamente articulaba a todas las partes interesadas para poder dar solución a este anhelado proyecto.
2: La alcaldesa de Valdivia, Carla Atman, dijo que más allá de las coordinaciones regionales, el gobierno central debe demostrar que el puente Cochrane es una prioridad nacional.
6: El gobierno a nivel central dé señales claras de que el puente Cochrane es una prioridad para el país. Y en eso lo que hay que lograr garantizar de manera transversal con los parlamentarios de la región es que el puente Cochrane quede en el presupuesto 2027. Hay un conjunto de contratos en curso que están financiados, pero la obra grande, ¿no?, la construcción propiamente tal del puente, tiene que tener financiamiento y ahí vamos a medir la voluntad y la prioridad que se ponga desde el gobierno central en la medida en que se garantice que el presupuesto quede en el 2027 sin riesgo.
2: El proyecto cuenta con 10 contratos, 9 son del Ministerio de Vivienda y Urbanismo y 1 del Ministerio de Obras Públicas. Estos últimos se habían dado hasta antes que finalice el semestre para iniciar los sondajes en el río. Pero todo esto podría cambiar porque sostendrán una reunión para actualizar datos y fechas. Por ahora, públicamente, han evitado hablar de si hay o no avances para el puente Cochrane de Valdivia.
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8: Mañana, 31 minutos.
10: Más de 2 kilos de droga fueron incautados por la PDI tras un allanamiento a un domicilio en la población Norte Grande, en la capital regional, que dejó a 3 personas detenidas. Tras una orden de investigar emanada por la Fiscalía SACFI de la región de Los Enríos, más detectives de la Brigada Antinarcóticos detuvieron a 3 hombres mayores de edad que mantenían en su poder más de 34 mil dosis de pasta base de cocaína. Lo anterior tras un allanamiento a un domicilio ubicado en la población Norte Grande 2, en el sector Las Ánimas. Allí los integrantes de la banda criminal realizaban el almacenamiento de la droga y posteriormente la distribución a distintos sectores de la capital regional. Los detenidos corresponden a 3 hombres de 27, 31 y 42 años, uno de nacionalidad chilena y 2 venezolanos, de los cuales uno contaba con una orden de expulsión vigente. Lo incautado corresponde a 2 kilos 276 gramos de pasta base de cocaína, avaluados en más de 34 millones de pesos, además de teléfonos celulares, elementos para dosificar la droga y 600 mil pesos en dinero en efectivo. Los detenidos fueron puestos a disposición del Juzgado de Garantía de Valdivia. En tanto, la droga fue enviada al Servicio de Salud de Valdivia para su destrucción. En prisión preventiva quedó un hombre acusado de violar en forma reiterada, amenazar y retener a una mujer en Río Bueno. En el juzgado de garantía de esa comuna se realizó la audiencia de formalización del imputado de 54 años, quien habría cometido estos delitos contra una mujer de 65 años entre la noche del lunes y la madrugada del martes. Según lo expuesto por la fiscalía en la audiencia, en la casa donde ocurrieron los hechos, vive el imputado junto a una mujer conocida de la víctima, quien frecuentaba el domicilio para ayudarla con el aseo y en la cocina. Bajo ese contexto, durante la tarde del lunes, mientras estaba en la casa, el hombre, en estado de ebriedad, amenazó a la víctima con un cuchillo y luego la llevó a su dormitorio, donde la obligó a desnudarse y la habría violado de manera reiterada. junto con otros actos de connotación sexual, y además la mantuvo retenida bajo amenazas. En paralelo, el hijo de la víctima, al ver que su madre no volvió a casa durante la noche del lunes, presentó una denuncia por presunta desgracia. Según la fiscalía, esa misma noche Carabineros fue a la casa donde habrían ocurrido los delitos y registraron parte de la vivienda, pero la víctima habría estado encerrada en una habitación que no fue registrada. En la mañana del martes, Carabineros volvió a ir al domicilio y la mujer logró salir de la casa y narrar lo ocurrido, por lo que el presunto agresor sexual fue detenido. Por otro lado, la defensa del imputado sostiene que la mujer nunca estuvo retenida, que salió en varias ocasiones de la casa y que presentó declaraciones contradictorias. El juez de garantía, Claudio Tomás, consideró que, de acuerdo a los antecedentes planteados, habría participación del imputado en al menos uno de los delitos.
11: Que existen elementos que el tribunal considera coincidentes con la circunstancia de que ella haya debido mantener relaciones sexuales contra su voluntad, las que se describen además en términos de reiteración. Y por lo tanto, al menos en lo relacionado con la ocurrencia del delito de violación, el tribunal considera que existen antecedentes que permitan presumir fundadamente la participación del imputado en estos hechos.
10: Es por ello que determinó la medida cautelar de prisión preventiva, por considerar que la libertad del imputado es un peligro para la seguridad de la sociedad, también de la víctima, y porque existe un riesgo de fuga. En la audiencia, además, se inició una investigación indicando que el hombre tiene una condena del año 1992 por tentativa de violación, otra de 1996 por violación, robo y lesiones, mientras que en 2009 fue condenado por homicidio frustrado. El plazo de investigación en este caso se fijó en 90 días.
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4: De la mañana, 36 minutos.
10: Bomberos anunció acciones legales tras un falso llamado que terminó con un carro cayendo a un barranco de 50 metros y dejó a 5 voluntarios con lesiones. Esto ocurrió en Liquiña, en la comuna de Panguipulli. La emergencia sucedió durante la noche del miércoles y comenzó con un llamado que recibió Carabineros sobre un presunto incendio en el sector rural conocido como Cachil. La información fue derivada a la sexta compañía de bomberos de Panguipulli, ubicada en la localidad de Liquiñe. Cuando iban en camino, el carro de bombas cayó a un barranco de aproximadamente 50 metros, provocando lesiones en los 5 voluntarios que iban a bordo. El comandante de bomberos de Panguipulli, Jorge Sepúlveda, señaló que los involucrados primero fueron trasladados al SECOF de Liquiñe, luego al SAR de Panguipulli y finalmente derivados a la clínica alemana de Valdivia. 2 están estables y con lesiones leves. Otros 2 sufrieron heridas de mayor consideración, por lo que siguen bajo evaluación médica, y otro de los voluntarios fue operado durante la madrugada del jueves y se encontraría estable. El comandante Sepúlveda confirmó que el llamado se originó por un falso aviso de incendio, por lo que la institución presentará acciones legales.
12: El personal de fronteras se aprestó a ayudar y ellos fueron a corroborar si efectivamente era un incendio, y después de una pequeña indagatoria ellos hicieron mención que era una llamada falsa. Toda la información ya le derivé a mi superintendente, que él es el representante legal de la institución, a lo cual se van a seguir los protocolos de acción para generar las respectivas denuncias.
10: Esta emergencia motivó la presencia de otras unidades, entre ellas, por ejemplo, de Valdivia, de Paillaco e incluso de Osorno, cuyo cuerpo de bomberos envió una ambulancia institucional. Jorge Sepúlveda explicó que se requirió la presencia de voluntarios especializados en rescate técnico, y en el caso de la ambulancia de Osorno, se solicitó para no utilizar los móviles del SAMU y de la salud primaria de Panguipulli, y así no dejar a la comuna sin ambulancias.
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16: 8 de la mañana, 41 minutos.
10: En la transacción de acciones, tanto Santiago como Estados Unidos o Chile y Wall Street tuvieron resultados positivos. En el caso de la Bolsa de Comercio de Santiago, el IPSA ganó 0,55% y el IGPA creció 0,48%. En el caso de el Wall Street, Dow Jones ganó 0,49% y el Nasdaq 0,91%. El precio del dólar bajó ayer 2 pesos con 60 centavos. Se cotizó en 891 pesos comprador y 891 pesos con 30 centavos vendedor. El euro alcanza los 1.040 pesos con 6 centavos, mientras que la unidad de fomento para hoy llega a los 40.576 pesos con 86 centavos. El precio del cobre ayer bajó 0,20% en la bolsa de metales de Londres, al transarse a $6.12 la libra.
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16: Ocho de la mañana, 43 minutos.
10: Un médico del Hospital de Valdivia fue formalizado por una supuesta negligencia que provocó la muerte de un hombre tras sufrir un infarto. Nicolás Silva tiene el detalle.
19: La familia de Ernesto Cáceres Troncoso, fallecido a los 63 años, presentó una querella por cuasi delito de homicidio contra quienes resulten responsables por la demora en la atención cuando ingresó al CESFAM de Malalhue, en Lanco, mientras sufría un fuerte dolor en el pecho en junio del 2021. En el consultorio se constató que estaba sufriendo un infarto, por lo que se decidió trasladarlo al Hospital de Valdivia, donde un médico ordenó su derivación a la clínica alemana debido a que tenía ISAPRE, sin considerar su estado de gravedad. Al llegar a la clínica, el paciente sufrió un paro cardiorrespiratorio y, pese a las maniobras de reanimación, murió el 6 de junio del 2021. La querella fue acogida a tramitación y los antecedentes se enviaron al Ministerio Público, formalizando por cuasi delito de homicidio al médico del hospital que ordenó el traslado a la clínica. El abogado de la familia afectada, Juan Cristóbal Valdivia, afirmó que el profesional no atendió oportunamente al paciente.
20: Falleció producto de la inacción de este médico, quien se negó a aplicar un procedimiento frente a un infarto que era evidente. Se negó a aplicar el procedimiento de rigor, solamente administró medicamentos.
19: Valdivia aseguró que el imputado se demoró en intervenir a la víctima, agregando que ordenó su traslado pese a la falta de ambulancias disponibles en ese momento. El médico fue formalizado y el juzgado de garantía de Valdivia lo dejó con la medida cautelar de prohibición de salir del país, fijando un plazo de investigación de 120 días. Eso sí, el abogado de la familia criticó la lentitud de la fiscalía en el caso, considerando que la querella ingresó en 2023 y recién se consiguieron avances. Ante las consultas de la radio, desde el Servicio de Salud de Los Ríos y el Hospital de Valdivia, se negaron a referirse al caso, afirmando que no forman parte del proceso judicial, evitando pronunciarse sobre esta supuesta negligencia que ocurrió en el centro asistencial y que terminó provocando la muerte del adulto. Según fuentes de la radio, el médico formalizado sigue trabajando en el Hospital de Valdivia.
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10: 149 actividades se inscribieron en la región para el Día del Patrimonio que se realizará este fin de semana. Hay visitas a lugares patrimoniales, museos, parques. Bueno, esto es solo parte de los panoramas porque, insisto, son más de 100. Lo puede revisar todo en la página diadelospatrimonios.cl. El detalle de los principales hechos lo cuenta Diego Malverde.
21: La lista es larga. Aquí solo te entregaremos algunos de los lugares que podrás visitar gratis junto a tu familia este sábado y domingo. Uno de los más apetecidos todos los años es el Museo Submarino O'Brien, aquel coloso negro que perteneció a la Armada y hoy es un museo flotante en las aguas del río Valdivia. Funcionará en ambos días de 9:30 a 13 horas y de 14:30 a 17:40 horas. Las entradas se retiran en el mismo lugar por orden de llegada. Se ingresa en grupo de 12 personas y el recorrido es para mayores de 7 años. Cerca del submarino, en San Carlos con Yungay, habrá una muestra de automóviles antiguos y clásicos el domingo de 10 a 14 horas. El Teatro Regional Cervantes también abre sus puertas con visitas guiadas sábado y domingo entre las 9:30 y 14 horas para conocer su historia e infraestructura. Y a poco más de una cuadra de allí podrás visitar el Museo de la Catedral de Valdivia con piezas, figuras y otros elementos que retratan la presencia católica en la zona. Estará abierto ambos días de 10:30 a 18 horas. Salgamos un rato del centro de Valdivia. En René Schneider con Avenida Francia, el Instituto Teletón también abrirá sus puertas para conocer las áreas de rehabilitación y los rincones que forman parte del patrimonio social del país. Solo el sábado de 9 a 14 horas. Atención niños, porque en la Corte de Apelaciones de Valdivia se realizará el juicio al viejito pascuero por estacionar mal su trineo. Dicen que el Grinch tratará de dejarlo preso. El juicio será el domingo a las 10 y 12 horas. Aforo limitado e ingreso por orden de llegada. Vamos a la costa. El Museo de Sitio Castillo de Niebla abrirá de forma extraordinaria hasta las 17 horas el domingo. Recorre sus rincones, contempla el paisaje y sumérgete en un lugar que guarda parte importante de la historia de la zona. Del mar a la cordillera, la Reserva Biológica Huilo Huilo en la zona de Neltume tendrá abiertos sus senderos de forma gratuita todo el fin de semana. Visita los altos del Huilo Huilo, recorre el portal Los Ciervos y disfruta de la naturaleza. CONAF también se hace presente. Este fin de semana tendrá acceso gratuito a todas las áreas silvestres protegidas. En la región tenemos la Reserva Nacional Mocho Choshuenco, el Parque Nacional Alerce Costero y el acceso sur al Parque Nacional Villarrica. Si estudiaste en el emblemático Liceo Santa María la Blanca de Valdivia, también conocido como el Liceo de Niñas, y quieres recorrer nuevamente sus pasillos y encontrarte con fotografías de alumnas de décadas pasadas, puedes ir este domingo de 10 a 13 horas. Estas son solo algunas de las opciones. El detalle de cada una de las 149 actividades a nivel regional está disponible en el sitio diadelpatrimonio.cl. Allí puedes seleccionar por día o comuna y horario. La oferta es amplia. Lo importante es que te motives, salgas de casa y disfrutes del patrimonio.
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26: Faltan 9 minutos para las 9 de la mañana.
10: El gobernador Luis Cubertino rindió su cuenta pública en medio de 2 investigaciones por presunto mal uso de recursos. Nicolás Silva nos amplía.
27: La ceremonia se realizó este jueves en el Teatro Regional Cervantes, en donde la autoridad entregó un balance de su gestión en el primer año desde que fue reelegido en el cargo en 2024. Al comenzar su discurso, el gobernador regional Luis Cubertino mencionó 2 situaciones que enfrentó el organismo el año pasado. La primera consiste en 38 mil millones de pesos que no fueron rendidos por las administraciones anteriores desde el 2015, mientras que la segunda tiene relación con denuncias en Fiscalía y Contraloría por boletas falsas en proyectos que beneficiarían a más de 70 organizaciones sociales, paralizando la entrega de recursos hasta que se resuelva el problema. La autoridad confirmó que el primer caso se ha normalizado, mientras que el segundo sigue bajo investigación en el sumario que ya determinó algunas medidas.
28: No tiene que ver con las rendiciones, eso es lo que hoy día se ha ido superando, tenemos más del 65% de esas cuentas rendidas, y lo otro tiene que ver con una situación que ocurrió el año 2025, donde aparecieron hallazgos de boleta falsa. Hay un sumario, todavía está en desarrollo, hay separación de personas de cargo o movilidad interna de funciones.
27: El gobernador Cubertino también abordó los recortes presupuestarios anunciados por el gobierno en los últimos meses, manifestando su preocupación porque afectaría a áreas sensibles como en el Hospital de Valdivia. La autoridad confirmó que la ejecución presupuestaria del año pasado llegó a un 98,79%, con un gasto superior a los 67 mil millones de pesos, que en su mayoría fueron destinados a fortalecer la seguridad en la región. También se refirió a proyectos emblemáticos como la ampliación del Museo de Arte Contemporáneo, indicando que se acordó con la Dirección de Arquitectura el mecanismo para su reevaluación y posterior licitación.

0: Falta de información de la Seremi de Bienes Nacionales, acusan familias que esperan usar el terreno del ex Cantón Bueras, en Valdivia, para soluciones habitacionales. La información la entrega Carlos López.
1: La situación es preocupante para 370 familias que esperan hace 7 años que el recinto militar, finalmente restituido al fisco, quede en dominio del Servicio de Vivienda y Urbanización para avanzar en el proyecto. Así lo indicó una de las voceras y presidenta del Comité Soñando un Futuro, Janet Ruiz, tras ser consultada por Radio Bio Bio. Esto porque hace más de un mes, el ministro de Vivienda y Urbanismo, Iván Poduje, en Valdivia, pidió celeridad a Bienes Nacionales. Sin embargo, esta agilidad, según la dirigenta, aún no se ve.
2: No ha habido mucha respuesta, pero sí, la verdad, las cosas que tengo que reconocer es que el ministro nos dio buenas noticias. Entonces estamos esperando porque esto está en movimiento en Santiago. Y la verdad, las cosas que no hemos sabido nada de lo que es de bienes nacionales aquí, de la región. Entonces ahí estamos y estamos esperando respuestas concretas. Pedimos a Bienes Nacionales que agilice lo más rápido posible para que se pueda hacer concreto nuestro proyecto.
1: El Seremi en Los Ríos de Bienes Nacionales, Rodrigo Oñate, dijo que impulsan una mesa de trabajo con la Delegación Presidencial, su par de vivienda y la Dirección Regional del Serviu. También que esperan reunirse con las familias mientras avanzan en pasos administrativos concretos para el traspaso de las 9,7 hectáreas del ex Cantón Bueras, terrenos que esperan los 9 comités de vivienda de la agrupación Unidos por el Calle Calle.
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0: Vamos a revisar de inmediato lo que se espera para esta jornada en toda la región. Iniciamos por Corral, donde la temperatura máxima debería llegar a los 15 grados durante esta tarde. En Valdivia se esperan 17, al igual que La Unión y Río Bueno, misma temperatura, 17 grados. Uno menos en Paillaco, 16. Uno menos también en Futrono y Lago Ranco, 15 grados. Para Los Lagos, Mariquina, Máfil y Lanco se esperan 17 grados, igual que en la capital regional. En el caso de Panguipulli, 16 grados, tanto en el área urbana como en la zona rural. 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Faltan solo 4 minutos para las 9 de la mañana. A continuación llega un resumen de noticias del deporte local y nacional.
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1: Este sábado las mujeres se toman el Parque Zaval con una nueva versión del Cross Running Valdivia. Ya están abiertas las inscripciones para la gran travesía Puente a Puente Invierno. Un desafío que propone llevar a los competidores a otro nivel, atravesando las aguas del río Calle Calle y Valdivia en la temporada más fría y lluviosa del año. Detalles con Andrea Solís.
5: ¿Te atreverías a cruzar nadando los ríos de Valdivia la temporada más adversa del año? Eso es justamente lo que propone Puente a Puente, el reto del invierno. Una actividad que desafía a los mejores nadadores y sobre todo a valientes que se atrevan a adentrarse en las aguas frías del río Calle Calle y río Valdivia, enfrentando el tiempo, las condiciones meteorológicas y las gélidas aguas que solo la capital regional puede ofrecer en plena temporada invernal. El evento deportivo contempla dos distancias de 1.900 y 3.800 metros en un recorrido que inicia en el puente Calle Calle y finaliza en el sector del ex helipuerto. El gran desafío se llevará a cabo el domingo 28 de junio y las inscripciones ya están disponibles en el Instagram Puente a Puente Invierno. Nos vamos al running. Es la quinta versión del evento deportivo que es organizado por la Municipalidad de Valdivia a través del Departamento de Deportes y Recreación. Este 2026, la actividad está pensada especialmente para mujeres de todas las edades que puedan disfrutar de la naturaleza, el deporte y la vida sana, tal como señaló el jefe del Departamento de Deportes de la Municipalidad de Valdivia, Rodolfo Proboste.
6: Este cross se va a realizar el día sábado 30 en el Parque Zaval. Este está destinado exclusivamente para las mujeres de la comuna, para que puedan hacer actividad física en un entorno seguro, al aire libre, aprovechando la vegetación abundante que nos proporciona nuestra hermosa comuna. Así que esta es una actividad abierta para mujeres, para todas aquellas que desean hacer actividad física, como digo, en un entorno natural que nos regala, en este caso, las instalaciones del Parque Zaval.
5: La jornada comienza a las 10 de la mañana con la acreditación. Las inscripciones son gratuitas y están disponibles a través del link dispuesto en las redes sociales del municipio. La actividad comienza con una activación previa para prepararse para la competencia, que en esta oportunidad contempla dos categorías de 5 y 10 kilómetros, cuyo inicio está pensado para las 11:15 horas. Desde el municipio señalaron que si bien los cupos son limitados, también podrán participar quienes no alcanzaron inscripción. El punto de encuentro será en el sector de rugby en el Parque Zaval.
1: Con un gran gol de Clemente Montes en el primer tiempo, Universidad Católica derrotó a Boca Juniors, donde en la Bombonera, en Argentina, y clasificó como primero de su grupo a los octavos de final de la Copa Libertadores. El cuadro cruzado se convierte en el primer equipo chileno de la historia en ganar en el legendario estado boquense. En tanto, el equipo argentino cae de esta manera a la Copa Sudamericana y enfrentará a O'Higgins de Rancagua en el repechaje a disputarse a fines del mes de julio. Nos cuenta más Diego Osorio.
7: Universidad Católica hizo historia al convertirse en el primer equipo chileno en derrotar a Boca Juniors en el Estadio La Bombonera de Buenos Aires, con un golazo de Clemente Montes a los 34 minutos del primer tiempo, que lo defendió hasta el final para clasificar como primero del grupo D a los octavos de final de la Copa Libertadores. El goleador Fernando Sampedri, que tuvo un fuerte cruce de palabras en el encuentro con el capitán de Boca, Leandro Paredes, valoró lo conseguido en un estadio gigante del fútbol sudamericano.
8: Terminamos haciendo una gran copa, donde en la previa no tenía fe que íbamos a clasificar, y terminamos saliendo primero. Entonces creo que por ahí mucha gente nos subestimó. De este lado de la cordillera nos han subestimado desde el inicio. Los partidos se ganan en la cancha jugando y no de la boca para afuera, así que dejamos a esta institución hoy muy alto, así que muy contento por eso.
7: Universidad Católica, al igual que Coquimbo Unido, finalizaron en la primera posición en sus grupos, y hoy desde las 11 de esta mañana en la sede de la Confederación Sudamericana de Fútbol en Asunción conocerán a sus rivales, que serán uno de los segundos en cada una de las zonas: Estudiantes de La Plata, Fluminense, Tolima, Cruzeiro, Platense, Palmeiras, Mirasol o Rosario Central. El entrenador cruzado Daniel Garnero y la emoción que se vivió en el camarín cruzado tras este histórico triunfo a la espera del sorteo de esta mañana.
9: Y nosotros estamos muy ilusionados. La verdad que hay un plantel con un compromiso muy grande y con muy buenos rendimientos, y eso hace que se obtengan los resultados que buscás. Y ahora los mata-mata son difíciles, pero nos tocó un grupo que nos entrenó muy bien. Venir a jugar acá, ir a jugar a Belo Horizonte, ir a jugar a Guayaquil, nos entrenamos bien para hacer una buena fase de eliminación.
7: Boca Juniors salió reprobado de su estadio y Claudio Úbeda, su entrenador, cuestionado con la certeza de que como tercero de su grupo cae a Copa Sudamericana, donde encontrará en el repechaje de 16avos de final a otro equipo chileno, O'Higgins de Rancagua, que seguramente tendrá que abandonar el estadio El Teniente para la definición que se va a jugar a fines del mes de julio. En el plano local, hoy comenzará la 14ª fecha del torneo de Primera División, penúltima de la primera rueda, con los partidos entre Cobresal y Ñublense a las 18 horas y a las 20:30 Universidad de Concepción, que recibe en esta roa al colista Unión La Calera. En otro orden de cosas, el entrenador de la selección sub-17, Ariel Leporati, aseguró que habrá cambios en la lista de jugadores que irán al Mundial de Qatar en noviembre respecto al que disputó el sudamericano de abril en Paraguay. La Roja tendrá como rivales en su grupo a Estados Unidos, Montenegro y Argelia.
10: Es súper importante seguir evaluando jugadores. Tuvimos la posibilidad de ver algunos jugadores 2009-2010 que no fueron al sudamericano. Gran parte de ellos ya han venido a procesos de selección, otros no, y así ir tomando también decisiones para lo que viene. Creemos que es un grupo parejo porque Estados Unidos viene de una realidad muy distinta en la clasificación, por ejemplo, a la que consiguió Montenegro, que fue una clasificación mucho más estrecha. Argelia, por su parte, también logró con buen rendimiento esta clasificación a la Copa del Mundo.
7: Al cierre, Alejandro Tavilo enfrentará mañana al local Moïse Kouame, el gran futuro del tenis francés con 17 años que derrotó al paraguayo Daniel Vallejo, buscando el pase a los octavos de final del Grand Slam de tenis de Roland Garros, en horario que será confirmado en la jornada de hoy.
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0: buenos días. Muchas gracias por seguir escuchando la radio. Nosotros nos ponemos en acción aquí. Nos acoplamos a la programación de la Bio Bio en esta jornada que llega sin lluvias. Eso era lo que anunciaba Meteo Red y que te hemos estado contando nosotros este fin de semana que ya se nos viene. Hoy es una jornada bien especial, por cierto, porque vamos a tener el tema del simulacro también. Así es que va a ser en toda la ciudad de Valdivia. Ya te lo hemos contado harto, nosotros estamos atentos. A las 11 de la mañana van a sonar las sirenas y empieza este ejercicio, digamos, en donde la idea es evacuar a zonas seguras. Tanto en la ciudad de Valdivia, que hay distintos organismos que estuvieron organizados para eso, los colegios, por ejemplo, los establecimientos educacionales, qué sé yo, también instituciones públicas que van a estar en este ejercicio. Así es que, claro, esto va a ser a las 11 de la mañana. Importante para que lo sepan los conductores también. ¿Por qué? Porque van a encontrar más gente saliendo de distintos lugares, estudiantes también. Entonces, igual, siempre con precaución. Y claro, y también lo reforzamos porque van a sonar las sirenas de bomberos, por ejemplo. Y esto, obviamente, mucha gente escucha las sirenas y dice, oye, ¿qué pasó? Porque están sonando, es netamente por eso, así que para que estés atento a aquello. Y en el sector de la costa, además, en la costa valdiviana van a tener una evacuación hacia las zonas altas, porque en la costa valdiviana también les toca el tema de este simulacro de terremoto, pero además tsunami, ¿viste? Entonces, claro, ¿cuál es la idea? Que se junten en la zona segura y luego vayan a las zonas más altas. La idea es hacerlo con responsabilidad y participar de este simulacro, porque la idea también es ver cuánto nos demoramos en actuar, po. Entre medio uno entiende que van a estar todos ya, cabros, apúrense, y algunos riéndose, porque claro, es un simulacro, pero la idea es hacer el ejercicio de forma segura también. Así es que ahí está para que puedan participar y eso. Y como te decía, para que estén enterados también la gente que va manejando, porque se va a encontrar con situaciones diferentes, digamos, seguramente van a haber ahí gente que cruza, grupos de personas cruzando de un punto a otro, entonces igual hay que tener cuidado con eso. Y ya está, también para la gente que no se asuste, que esté preparada. Para los niños que son TEA, también es importante adelantarles este proceso, decirle, oye, van a sonar la sirena a las 11 de la mañana, van a hacer un simulacro, para que estén enterados de todo y no se compliquen ni nada por el estilo. Bueno, ya, adelantar la información es súper importante. Ya, eso, son las 9 de la mañana con 13 minutos, esta es la Bio Bio.
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Ay, no sé por qué mi tecito hoy día está más dulce y mi marraqueta más crocante. Bien ahí la Católica, buena. Es que además que es histórico, porque le ganó a Boca en la Bombonera. ¿Te das cuenta? O sea, es una cosa maravillosa. Y no, felicidades ahí a la Católica. Y claro, por ejemplo, leía a San Pedro y que dice, tras eliminar a Boca, dice, mucha gente nos subestimó, los partidos se ganan en la cancha. Y eso es cierto. Pero igual yo encuentro que es genial cuando te miran así como, uff. De hecho, siempre cuando te miran así como un equipito chiquitito, que qué va a ser la Católica, o no sé, o con cualquier equipo que sea chileno que le toque jugar en otro país. Yo encuentro que uno siempre tiene que apoyar cuando juega el Colo, cuando es la Chile, o cualquier otro equipo, uno igual le tira buenas vibras a los chiquillos para que les vaya bien en el exterior, lógico. En este caso era la gloriosa Universidad Católica, así que obviamente había que tirarle buenas vibras también. Pero es bonito cuando los equipos ganan, los equipos chilenos ganan en otros países. Más en Argentina, que son súper futboleros, mucho más que nosotros, y claro, más en su estadio, te das cuenta, tiene mucha significancia, entonces viene ahí por el equipo. Y ¿sabes lo que me encanta? Leer los titulares de los otros países. ¿Qué pasa cuando ganan o cuando pierden? Porque son muy, muy fanáticos. Entonces estaba viendo por acá algunos de los titulares que aparecen hoy en Argentina. Entonces dice, golpazo en la Bombonera, Boca perdió 1-0 ante Católica, dice, quedó eliminado de la Libertadores y bajó a la Sudamericana. A ver, es también Los Andes 142 dice, insólito, Boca quedó fuera de la Copa Libertadores y es pura decepción. También en otros titulares dice, Boca volvió a fracasar en la Bombonera, eliminado de la Libertadores y cada vez más lejos de su historia. Boca perdió, dice, con la Universidad Católica y quedó fuera de la Copa. Ah, ya, pero no hay cosas tan como, otras veces son más rimbombantes los... La prensa, digamos, argentina, prensa en papelón, fracaso total, prensa argentina lamentó la eliminación de Boca en manos de la Católica. Bueno, felicidades para la Católica, que les vaya bonito, chiquillos, se lo merecen todo el rato, así es que bien ahí, un bonito triunfo y, como te decía, histórico, y además en la Bombonera, que le da un toque ahí mucho más topísimo. Ok, son las 9 de la mañana con 19 minutos, estamos en la Bio Bio.

Los remedios siempre son caros, entonces cada vez que hay alguna promoción, descuento, oferta, lo que sea, es bueno saberlo. Y no sé si has escuchado de los principales descuentos en remedios de invierno.

estar contando en extenso ya en el próximo bloque, pero hay más de 12.000 fármacos rebajados por convenios con farmacias. Entonces igual es bueno porque, mira, por ejemplo, ya uno típico del invierno, el Nastisol, para el resfrío y para que se te despeje ahí la congestión nasal y todo eso. Estaba viendo que ya el Nastisol, el Salcobran, que era el más caro, cuesta 15 ml de Salcobran, está a 19.599 en Nastisol. Bueno, con el precio Fonasa te queda a 17.427 pesos. Igual tienes un ahorrito ahí de 2.352 pesos. Pero este mismo producto lo encuentras en otras farmacias también. Lo puedes comprar también en Farmex. Sale más barato, ahí está 9.990. Viste que uno tiene que cotizar los precios, chiquillos. El mismo producto. También de Laboratorio Boagó, por ejemplo, en Salcobran. Oye, pero déjate de cosas, porque Salcobran tan carero. 19.599 pesos en Nastisol, ahí. Y el mismo, porque de repente dice, no, es que el otro es de otro laboratorio. No, mismo laboratorio. Laboratorio Boagó, qué sé yo. Los 15 ml, Nastisol, en Farmex, sale 9.990. ¿De qué estamos hablando? Y seguramente este en el Dr. Simi sale más barato todavía, po. Acá no está el Dr. Simi en la promoción. Pero bueno, con el descuento Fonasa te queda 9.291 pesos. ¿Te das cuenta? ¡Qué locura! ¡Qué careros que son! Bueno, ahí te paso el dato, pero hay gente que dice, no, yo... No sé, habemos algunos que buscamos siempre alternativas más convenientes, porque yo encuentro que pagar tremenda diferencia, más de 10 lucas por un remedio como el Nastisol, es un abuso, la verdad. Pero bueno, ahí está la opción, uno puede escoger también, pues hay hartas alternativas. Pero está interesante porque además si pagas con el convenio Fonasa te sale aún más conveniente, también te hacen un descuentito ahí. Así que luego te vamos a contar más detalles acerca de esta... comillas promoción. Bueno, los descuentos. Vamos a avanzar otro poquito en la radio.

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Bien, estábamos conversando acá sobre remedios, oye, y casi nos da un soponcio porque estábamos viendo, la verdad que queríamos hablar de los principales descuentos en remedios de invierno para afiliados a Fonasa, contarte un poco en qué consiste el sistema, porque de repente uno no sabe que tiene descuentos en algunas tiendas y por eso lo he hecho estar en Fonasa, los tienes, digamos, hay descuentos en farmacias y estábamos haciendo una comparativa de precios y casi nos vamos de espalda cuando vemos la diferencia entre un producto como Nastisol, por ejemplo, de Laboratorios Vago de Chile, en Salcobrán costaba 19.599 pesos. Y claro, y con el descuento de Fonasa te quedaba 17.247 pesos. Y después estábamos viendo que ese mismo producto, ese mismo remedio, también de Laboratorio Vago, el mismo, pero en Farmex salía 9.990 pesos, precio normal. Y con el descuento Fonasa, 9.291 pesos. Y claro, y uno queda plop con eso, por la diferencia entre una farmacia y otra. Hay que cotizar, chiquillos, siempre cotice. Acá, ¿qué nos dice, por ejemplo, nuestra auditora Nata? Nos hace una comparación también, dice, y en la farmacia municipal, dice, ahí es más barato todavía, sí, dice, el aripiprazol en Cruz Verde está a 35.990, en La Prat está a 4.000, y en la farmacia municipal cuesta 9.90. ¡Qué locura! La media diferencia. Acá, la melatonina nos pone de ejemplo la Nata. Dice, melatonina en cualquier farmacia de cadena está a 4.800 pesos y en la farmacia municipal está a 700 pesos. La media diferencia. Y bueno, para los que no pueden ir a la farmacia municipal, pero sí pueden ir a otras alternativas, está la farmacia Prat, por ejemplo, que igual es súper más barata. Y de cadena, la farmacia del Dr. Simi igual es barata. Y claro, y la Prat la nombramos porque es de acá, de la casa también, y es súper conveniente. Hay alternativas más baratas, afortunadamente, pero claro, hay que cotizar, chiquillos. Qué heavy, oiga. Acá también nos dice, buenos días, la farmacia de las ánimas, nos dice Carlito, es todo más barato igual, estamos hablando de un 25% más barato, que tengan hermoso fin de semana. Buen dato ese, Carlos, está bien también, o sea, se agradece que existan alternativas, pero efectivamente, Salcobrán, te pasaste, o sea, demasiado caro por un mismo producto. Bueno, pero mira, hay gente que dice, pero es que a mí me gusta Salcobrán, no tengo crédito, y bien ahí también. Uno escoge porque tiene libertad ahí de poder escoger la alternativa que más le acomode. Pero lo que sí es importante es saber que hay descuentos en remedios de invierno para afiliados a Fonasa. Como te decía, son más de 12.000 fármacos rebajados por convenio justamente. Así es que este dato es importante y te lo vamos a estar entregando acá en la radio.

temperaturas bien bajas ya. Lo cierto es que los resfríos están ahí a la vuelta de la esquina. Estamos, mucha gente está muy resfriada también, la influenza que anda dando vueltas por ahí. Ya lo hemos contado acá en la radio. Entonces uno va al doctor y ¿qué te hacen? Te recetan medicina. Entonces déjame decirte que mediante un convenio, los afiliados a FONASA pueden acceder a descuentos en más de 12.000 medicamentos en las distintas farmacias. Entre ellos hay varios fármacos cuya demanda aumenta en esta época, como descongestionantes, por ejemplo, los broncodilatadores también, los antialérgicos, que pueden encontrarse a menor precio en más de 700 farmacias adheridas por los más de 17 millones de beneficiarios de FONASA. Por ejemplo, la tabla que estábamos contando ahí, nosotros hablábamos del Nastisol, pero son hartos remedios maestros, un puñadito ahí, unos cuantitos, digamos, pero se puede ver la diferencia, dice, de precios que hay, y el descuento también que se asocia a los remedios que están, los descuentos por ser afiliado de FONASA. En esta época del año, cuando aumentan los resfríos y las enfermedades respiratorias, este convenio es una ayuda real para el bolsillo de quienes son usuarios, digamos, del sistema. Y acceder al descuento no requiere ningún trámite. Basta la cédula de identidad y, cuando corresponda, presentar la receta médica en las farmacias de convenio. Eso sí, con receta médica. Cuando corresponda, así lo dice César Oyarzo, que es director de FONASA. Salco Brandi Farmacias Ahumadas, además de farmacias regionales y plataformas online como Farmex, por ejemplo, Mercado Pharma, Biofar y Mi Farmacia Online, son algunas empresas que también están con el convenio. FONASA además dispone de un buscador georreferenciado que permite encontrar los medicamentos en convenio y ubicar las farmacias adheridas más cercanas al domicilio del usuario. Al ingresar a la plataforma medicamentos.fonasa.cl, el sistema solicita la dirección o comuna y luego ordena los locales cercanos según ubicación, mostrando además el precio normal del remedio, el valor con descuento FONASA y el porcentaje de rebaja disponible. El usuario puede buscar el medicamento tanto por nombre comercial como por principio activo, lo que facilita comparar las alternativas más económicas. Alejandro Pérez, que es CEO de Farmex.cl, asegura que la demanda de medicamentos relacionados con enfermedades respiratorias aumenta mucho en esta época. Y se tiene un aumento promedio de un 68% en los meses de abril, mayo y junio en relación con el resto del año. Así es que sobre el convenio con FONASA, dice que en Farmex.cl tienen entre 4.000 y 5.000 ventas mensuales de productos con descuento y que la rebaja promedio es de 1.300 pesos por unidad. No tienes que hacer nada del otro mundo. Tú vas a la farmacia y el doctor te recetó tal y tal cosa, tú vas a la farmacia, muestras tu receta, compras tu remedio y ya está, te piden el carnet y aplica el descuento. Tú dices, ¿va con el descuento FONASA? Sí, va con el... Igual pregunta, uno siempre tiene que preguntar, pero no tienes que hacer nada extra, no tienes que inscribirte, no tienes que llevar una credencial, nada, carnet y ya está, ¿vale? Eso, para que lo sepas, pero igual pregunta, y con descuento FONASA, ¿en cuánto me queda? Usted sabe, hay que ir mejor a veces ser insistente con esas cosas y preguntar nomás, total, todo bien. Ya, avanzamos en la Bio Bio.

Bien, faltan 10 minutos para que sean las 11, bueno, las 11 de la mañana, nada que ver, para que sean las 10 de la mañana, quiero decir. Nosotros estamos en vivo y en directo, como siempre, en la radio. 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Bien, estábamos hablando ahí de que por ser FONASA, uno, por ser afiliado a FONASA, hay descuentos en remedios de inviernos en distintas farmacias. Por ejemplo, está la Ahumada, Salcobrán, a ver cuál más está, Ahumada, Salcobrán, no todas, ¿sabes? Por ejemplo, no veo nada de Cruz Verde acá, pero en las otras sí, está la Farmacia Ahumada, Salcobrán, Tu Farma Online, Farmex, que también es en línea, Biofar. Así es que, como te decía, es importante que al momento de comprar en la farmacia tú preguntas y dices: oye, ¿y esto está con descuento FONASA? Y ahí seguramente va a haber alguna farmacia y dice: no, nosotros no estamos afiliados. Ah, ya, perfecto. Ya, pero esa información es importante que tú la sepas también. O cuando vayas a alguna y te dicen: ah, verdad, sí, le vamos a aplicar el descuento FONASA. Y de repente, no aplican los descuentos. Uno tiene que preguntar ahí siempre, pero con carné y con eso ya estamos. Aplica todo el rato. Bueno, oye, ¿qué nos comentan por acá los auditores? Mira, acá nos dice... Un auditor nos dice: hola, ¿sabes que en La Teja, en Los Laureles, hay una farmacia pequeñita? Dice: pasé a comprar un medicamento, 650 pesos me salió. Día después le pedí a mi hijo el mismo producto y él fue a la Cruz Verde de Los Robles. 1850 le salió. Dijo: tres veces más. Saludos cordiales. ¿Viste? Sí, es súper importante que uno pueda cotizar los remedios, porque además que hay remedios que uno tiene que tomar constantemente, entonces la diferencia de precio marca también una diferencia importante en los gastos de uno, pues entonces igual es importante echar un vistazo ahí. Gracias por ese dato. Acá Carlos nos decía: oye, la farmacia de las Ánimas igual súper conveniente. Acá, por ejemplo, Luis nos dice: yo soy hincha número uno del Dr. Simi, dice, y con esos precios, aún con descuento, sigue teniendo ganancias millonarias, dice. Exactamente, o sea, imagínate lo que nos cobran. Acá también la Nata dice: oye, es que es mucho, mi hija esté ahí, toma cuatro medicamentos diarios. En la municipal ahorro un montón de plata, porque si comprara esos mismos medicamentos en una farmacia común y silvestre, la verdad es que los precios se van, pero por las nubes, porque son, es permanente, te das cuenta, no es algo que sea... porque estoy resfriado, nomás. No, es algo que... un tratamiento. Ya, eso, para que estemos ahí atentos, siempre cotizando y preguntando ahí si le corresponde el descuento ahí por FONASA. Pero como te decía, no tienes que hacer nada. Tu carné y ya está. Cuando vayas a comprar algún remedio, pregunta por tu descuento en FONASA. Ya, queridos auditores, vamos a seguir avanzando nomás. Faltan 6 minutos para las 10.

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11: 2 al abogado Juan Pablo Leonelli, esto por manejar bajo los efectos del alcohol tras verse implicado en un accidente. Los detalles los entrega Roberto Neira.
12: La radio está en condiciones de confirmar que el abogado Juan Pablo Leonelli Lepín se encuentra en calidad de detenido por manejar bajo los efectos del alcohol tras verse involucrado en un accidente de tránsito ocurrido en la ruta que une las comunas de Freire con Villarrica. El ex jefe de gabinete del ex gobernador Luciano Rivas fue aprehendido por carabineros tras una violenta colisión que se registró pasada las 1 de la madrugada de hoy en el kilómetro 16 de la mencionada vía. Juan Pablo Leonelli Lepín pasará durante esta jornada a la audiencia de control de detención en el Tribunal de Garantía de Pitquén. Este hecho se registró solo horas antes del inicio de la audiencia de preparación de juicio oral en la causa Manicure, que estaba agendada para hoy en el Tribunal de Garantía de Temuco y en la que se encuentra acusado el abogado Juan Pablo Leonelli Lepín, junto a otras 7 personas por diversos delitos económicos y de corrupción pública. En Temuco, Bio Bio, la radio.
11: Vamos a seguir en la región de la Araucanía porque diversos elementos prohibidos incautó gendarmería al allanar 4 unidades penales en esa región. La información la entrega Carlos Martínez.
13: Una serie de allanamientos practicó personal de gendarmería en la región de la Araucanía y particularmente en 4 unidades penales, las de Victoria, Angol, Villarrica y Temuco. El reporte, que hasta ahora hemos logrado confirmar, es que en el módulo de comuneros mapuches de la cárcel de Angol fueron incautados 9 teléfonos celulares, módems de internet, equipos electrónicos, armas cortopunzantes y sustancias ilícitas. Los involucrados en estos hechos ya fueron denunciados ante la Fiscalía del Ministerio Público. En Villarrica, en tanto, el trabajo de los gendarmes permitió detectar forados en uno de los dormitorios del módulo de condenados con la intención de intentar una fuga, lo que logró ser frustrado por el trabajo del personal especializado, disponiéndose el traslado de los internos involucrados. En Temuco, en tanto, se encontró un teléfono celular, un equipo USB y también documentación que ha sido entregada a la Unidad de Inteligencia de Gendarmería. Se trata, insistimos, de allanamientos que la institución celadora practicó en 4 penales de la Araucanía. 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
11: Exactamente las 10 de la mañana con 4 minutos.
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0: 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Oye, acá, pero hablábamos de la diferencia de precios también, que son grandes entre una farmacia y otra, digamos. Y acá Mónica nos dice, hola, es verdad. Hay que ver las farmacias locales, son muy económicas. Esas chiquititas, dice. Es enorme la diferencia. Compré Noscapina en Cruz Verde 4000 y en Las Ánimas 890, nos dice Mónica. Viste, si la diferencia es grande. O sea, 4000 pesos y en Las Ánimas 890. Claro. Gracias, Mónica. Así que eso estuvimos conversando ahí con nuestros auditores. Antonio dice, yo soy más de remedios caseros para el resfriado. Limonada caliente con tecito por las mañanas heladas para prevenir un resfrío. Con suerte aspirina, dice en la farmacia. Es que todavía estamos sanitos, pero hay ocasiones en que uno cuando le da los achaques y ya las enfermedades más importantes, hay que estar ahí con medicinas todo el rato. Pero bueno, oye... ¿Te parece si cambiamos un poquito de tema? Vamos a tomar contacto con nuestro departamento de prensa. Vamos hacia el sector... ¿Dónde te encuentras? No, que Carlos... Camino a la Costa. Carlos López, Camino a la Costa. Cuéntanos, tomamos contacto contigo.
1: Efectivamente, estamos en la ruta T-350 que une Valdivia con la localidad costera de Niebla, específicamente... frente al centro Estancilla, para hotel o también conocido en sus cercanías donde está un club de yates. ¿Qué ocurre? En estos instantes el tránsito vehicular está regulado porque hay una pista utilizándose por equipos de maquinaria de mantención forestal acá en Valdivia, específicamente la pista que da para los vehículos que desde Niebla se trasladan hacia Valdivia. De todas formas, hay paleteros, eso, para que usted lo sepa, auditor, auditora, que si va a Niebla, desde Valdivia hacia Niebla, sepa que pasado el cortocircuito, en la curva, donde están estos árboles frondosos tan característicos de esta ruta, hay paleteros. ¿Por qué motivo? Vamos a reiterar. Se está realizando labores de poda y tala de árboles, porque el día domingo... un árbol de importante envergadura cayó sobre una vivienda en este condominio donde nos encontramos en esta zona contigua. De hecho, otro árbol amortiguó la caída de este árbol, claro, que pudo haber generado daños peores. Estamos junto a uno de los representantes de la empresa. Su nombre y su cargo, por favor.
2: Juan Gómez, el dueño.
1: ¿De?
2: La empresa. Serfocón.
1: Perfecto, acércanos de estas labores. Bueno, ¿por qué están acá? La información que se maneja y las labores que se están realizando. Muy buenos días.
2: Buenos días. Mire, acá estamos porque el árbol que cayó el domingo, los otros dos quedaron resentidos. Entonces, no va a venir un viento y los bote. Tenemos que prevenir. Tenemos que sacar estos dos que son súper grandes.
1: Eso, si nos puedes describir cómo son estos árboles que estamos observando y que van a ser talados.
2: Estos árboles tienen aproximadamente casi 40 metros de altura y son aromo australiano. Esos dos vamos a talarlos ahora.
1: ¿Qué características tenía el árbol que cayó sobre las casas?
2: Estaba la base abajo, estaba en el corte del terreno, entonces estaba muy débil. Y estaba pegado con los que vamos a cortar ahora, entonces quedaron débil. Hay que cortarlos, por obligación, porque si no se van a caer.
1: De momento estamos hablando de dos árboles que están en igual situación.
2: Dos.
1: ¿Qué va a pasar con los otros árboles que también están entre... el camino ahí, a la berma y la ladera?
2: Claro, ahí ya es mantención de vialidad y esto es urgente por el municipio, porque nosotros prestamos servicio al municipio.
1: O sea, esta acción es de emergencia.
2: De emergencia por parte de la municipalidad.
1: Pero por ser faja fiscal les corresponde a...
2: Vialidad.
1: Para quienes no están escuchando, esta labor de tala de árboles, ¿por cuánto tiempo se va a extender durante la jornada?
2: Aquí pretendemos estar hasta la una. Una de la tarde, porque votamos y tenemos que retirar y todo, pues tenemos que dejar limpio.
0: Claro.
1: Perfecto. Ha sido muy gentil, pues muchas gracias. ¿Algún llamado a la comunidad?
2: No, que los conductores tengan un poquito de paciencia, sobre todo los de la micro 20. Porque hay unos que no respetan y se lo han pasado de largo. Los de la micro 20.
1: Perfecto. Bueno, hay que indicar también acá que los operarios están debidamente con su uniforme, con petos reflectantes, colores amarillo limón, como también los de color naranjo, con esta X también fosforescente, que es parte de la indumentaria. A esta hora, en estos instantes, se está accionando una motosierra.
2: Sí, empezamos las labores, porque contra más rapidito lo hacemos, menos interrumpimos el tránsito.
1: Por su tiempo, la información, muchas gracias, buena jornada.
2: Ya, chao, gracias igual.
1: Igualmente, hasta luego, Aleja, digamos. Ahí, estábamos hablando con el dueño de la empresa...
0: No te decía
1: acá,
0: que... Te...
1: justamente de esta labor... Sí, escucho. Sí,
0: no, te decía que te alejaras de ahí porque no te va a caer el árbol encima, querido Carlos. Oye, no, pero qué importante labor la que están haciendo, qué importante también el mensaje que daba ahí la persona que estaba conversando contigo, Carlos, con relación a la precaución para los conductores y sobre todo para la línea 20. Él hizo la referencia y decía, porque hay algunos que no respetan, estando súper señalizado y con los paleteros ahí también. O sea, no hay dónde perderse, está súper clarito y súper señalizado, así es que se hace el llamado ahí a la empatía también, especialmente a los conductores de las micros 20.
1: Sí, para cerrar, antes de este despacho también fuimos al condominio. No están los moradores del inmueble que se ve afectado por la caída del árbol. Sí tuvimos una buena recepción, hay que indicarlo, de la consejería. Pero para cerrar este despacho, hasta las 1 de la tarde se van a mantener estas faenas en el sector de afuera del centro Estancilla. Mucha precaución, están los conos instalados en la doble línea continua de esta ruta. Hay vehículos que en todo caso, habiendo esta señalización, pasan más o menos a una velocidad poco prudente.
0: Claro.
1: Hasta las 1 de la tarde, así que, bueno, para que lo tengan en consideración. Y ojo, acá se estableció un tema, la debida mantención, no de emergencia, que debe realizar la Dirección de Vialidad.
0: Exacto.
1: En lo que es faja fiscal, porque hay árboles de importante altura, 40 metros aproximadamente, aromos que están entre el camino y donde gente habita, donde justamente se debe estar segura.
0: Exactamente. Carlos López, muchísimas gracias por esta información.
1: Hasta un nuevo contacto. Buen día.
0: Buen día.
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1: En Newcastle, en el noreste de Inglaterra, el 29 de mayo de 1929, nació el famoso científico Peter Weir Higgs, que predijo la existencia de una partícula que actuaba como cemento del universo. Es lo que se conoce como bosón de Higgs, que algunos también han bautizado como la partícula de Dios. Como científico, Higgs fue intuitivo y todo un visionario. A los 17 años ingresó a la City of London School, cemento del universo. Es lo que se conoce como bosón de Higgs, que algunos también han bautizado como la partícula de Dios. Como científico, Higgs fue intuitivo y todo un visionario. A los 17 años ingresó a la

0: doctorado que terminó en 1954. Solo tardó Higgs una década en idear una de las teorías más relevantes para la física de partículas. Lo hizo desde la Universidad de Edimburgo, a la que estuvo vinculado desde que acabó sus estudios en la capital inglesa, con la excepción de un pequeño periodo. El año 1964 escribió Higgs junto al belga François Englert y en colaboración con Robert Brut la fórmula original con la que propuso la existencia teórica de esa partícula que fue bautizada con su apellido, el bosón de Higgs, una suerte de cemento que une los ladrillos subatómicos de la materia. De manera simplificada, describieron un mecanismo que contribuye a la comprensión del origen de la masa de las partículas subatómicas, aquellas que son más pequeñas que un átomo. El denominado mecanismo de Higgs predecía la existencia de esa nueva partícula, el bosón de Higgs, un tipo de partícula elemental que precisaba cómo se origina la masa de todas las partículas del universo y que da explicación a cómo se formó la materia tras el Big Bang. Se trataba de algo que nunca se había visto, pero que era necesario imaginar para justificar el mundo como lo conocemos. La fascinante e innovadora teoría sobre la supuesta existencia de ese bosón fue detallada en varios artículos publicados en septiembre de 1964 en la revista Cartas de Física. La comunidad científica se puso en marcha entonces para encontrar ese bosón de Higgs. Pero la mayoría de las partículas elementales no pueden encontrarse en condiciones normales en la Tierra, sino que se producen en los rayos cósmicos y en los procesos que se generan en los aceleradores de partículas, que son los instrumentos construidos para estudiarlos. Durante décadas, los físicos de todo el mundo estuvieron buscándola, hasta el punto de que de ella se dijo que era la partícula más codiciada de la física moderna. No fue en todo caso una exageración. Se pretendía demostrar su existencia en experimentos realizados en los aceleradores de partículas, pero todos los esfuerzos resultaron infructuosos por largos años. Después de numerosos intentos, el año 2012 se logró por fin encontrar el bosón de Higgs en el Centro Europeo de Física de Partículas, en Suiza, que tenía en ese momento uno de los mayores y más potentes aceleradores del mundo. Se había descubierto, pues, la última pieza del modelo estándar que faltaba por descubrir. El 4 de julio de ese año 2012 pasó a la historia de la ciencia como el día en que se anunció el descubrimiento de una nueva partícula con características consistentes con las del bosón de Higgs. Muy a su pesar, el siempre discreto Peter Higgs, que por entonces tenía ya 83 años y era catedrático emérito de la Universidad de Edimburgo, se convirtió en un personaje tremendamente popular, cuya presencia empezó a ser requerida continuamente para participar en eventos o dar entrevistas. Su fama creció todavía más al año siguiente, el año 2013, cuando compartió el Nobel de Física con François Englert por su descubrimiento teórico de un mecanismo que contribuye a nuestro entendimiento del origen de las partículas subatómicas con masa, decía la explicación del premio Nobel. Además, el hallazgo de esta partícula abrió una ventana para comprender el universo en escalas más pequeñas e intentar desentrañar alguno de sus grandes misterios. Peter Higgs, el científico inglés que descubrió la partícula de Dios, así se le denominó, o sea, el bosón de Higgs, murió el 8 de abril del año 2024 en Edimburgo. Había nacido en Newcastle, en Inglaterra, el 29 de mayo de 1929.
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0: La mañana con 38 minutos estamos en la Bio Bio, bien acompañaditos con Celta. 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Oye, varias cosas, nosotros estamos atentos aquí porque en un rato más, ustedes saben, empieza el simulacro. Nosotros te vamos a estar informando, por cierto. Por eso Carlos López iba camino para la costa también. En fin, estamos desplegados para entregarte la información acerca de cómo se va moviendo el tema de lo que va a ocurrir más tardecito. Pero eso, insistimos, para que esté preparado, van a sonar las alarmas de bomberos, así que usted tranqui para que sepa que es por el simulacro. Ya, cualquier cosa, otra cosa que sea extra, te lo vamos a contar acá en la radio también. Oye, cuando tú eras chiquitito, ¿alguna vez te asustaron con la historia del viejo el saco? Ay, pórtate bien, que si no, el viejo el saco. Y ¿te dijeron eso alguna vez o no? A todos nos criaron con la historia del viejo el saco. Por eso yo dije, cuando yo tenga hija no le voy a decir esas leceras, porque al final es como criarte en base al miedo. Y es real, pues. Y fíjate que estaba viendo acá un artículo que aparece hoy día en biobiochile.cl que dice: la macabra historia real del viejo del saco. El viejo del saco sí existió. Era chileno. Y dejó al menos 20 víctimas. Oh. Mire, le vamos a contar la historia del viejo del saco. Y de ahí viene el mito y después a generaciones completas que nos asustaron que, oye, viene el viejo del saco, el viejo del saco. Mire, en 1954, tras más de una docena de crímenes contra niños, Francisco Varela fue atrapado por la policía. Y en ese entonces nadie se esperaba que los asesinatos y violaciones cometidos por el hombre dieran origen a la temida leyenda del viejo del saco. En esa época, estamos hablando en 1954, un jueves 16 de abril, un niño de 6 años llamado Luis Vergara salió de su casa a altas horas de la noche para no ver cómo su padrastro golpeaba a su madre. Sin embargo, ello terminó marcando su destino. Deambulando por las calles de la región metropolitana, llegó hasta el antiguo barrio industrial de Santiago, donde en un paradero fue sorprendido por Varela. Ahí el sujeto lo atacó y más tarde lo mató. Sin saberlo en ese momento, el pequeño niño se convirtió en una pieza clave en la detención del viejo del saco, según detalla el Poder Judicial. Bueno, el niño estaba en muy mal estado, había rastros fisiológicos sobre el cuerpo del niño, pero con la tecnología de la época era difícil rastrear este tipo de evidencia, recordó el historiador Cristóbal García Huidobro. Luego de ese jueves, era un jueves santo además, la PDI se abarcó a descubrir quién era el asesino del pequeño Luis. Y en el lugar de los hechos se encontraron al niño sin pantalones, sin zapatos, pero en sus ropas encontraron rastros de ADN de este hombre, uñas, canas, en fin. A raíz de aquello, concluyeron que se trataba de un hombre de unos 50 años, robusto, y que solo había ocupado el brazo izquierdo para sus fechorías. Así, la policía de la época llegó hasta el barrio Carrascal, ubicado en la comuna de Quinta Normal, muy cerca de Cerro Navia. Ahí interrogaron durante días a varios vagabundos, hasta que dieron con el testimonio de un joven de 17 años, quien reveló que lo había intentado violar un hombre que tenía mutilado el brazo derecho. Así dieron con Manco Varela, como era conocido en la calle. Cuando dieron con Francisco Varela Pérez, o el Manco Varela, estaba tan borracho que le dieron vino para evitar que entrara en shock. Aunque al principio negó los hechos, luego confesó que el alcohol le provocaba en él distintas situaciones, dice, y que había violado a más de 20 víctimas. Fue tal el revuelo que causó el caso que, tras procesarlo por el delito de homicidio calificado con ensañamiento, la justicia lo condenó a la pena más alta de la época, que era la muerte. Bueno, por algún tiempo el caso fue conocido como el Chacal de Carrascal, aunque con los años terminó transformándose en el temido Viejo del Saco. Y de ahí viene la historia. Es real y es muy macabra la historia, porque el tipo realmente era una persona muy malvada, ¿te das cuenta? Y claro, y hay una historia ley que es real, como te decía, que está en el Poder Judicial, no es un invento, no es un mito urbano. Y claro, de ahí, claro, efectivamente, a raíz de este hecho real, de esta persona que era muy macabra, la verdad es que queda después esta historia de El Viejo del Saco. ¡Qué tremendo! Y de ahí es el origen de esta historia. Ya, te lo contábamos en la radio.
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0: La pareja de un joven que lleva casi 6 meses desaparecido en Panguipulli criticó el trabajo de la Fiscalía y la Policía de Investigaciones. La información la entrega Nicolás Silva.
2: En diciembre del 2025 se le perdió el rastro a Heriberto Vázquez, un joven de 25 años, quien fue visto por última vez en la población Siete Lagos, en la comuna de Panguipulli, lo que ha derivado en la presentación de una denuncia por presunta desgracia y el inicio de la investigación por parte de la Fiscalía con la Policía de Investigaciones. Sin embargo, dicho trabajo ha sido fuertemente criticado por la familia del joven extraviado, apuntando principalmente a la lentitud en las diligencias para establecer y saber finalmente qué es lo que ocurrió con este joven que, reiteramos, lleva casi 6 meses desaparecido en la comuna de Panguipulli. De hecho, desde su familia se ha indicado que el último operativo de búsqueda se realizó en febrero y desde entonces no se han llevado a cabo nuevos rastreos en la comuna de Panguipulli para finalmente saber qué pasó con Heriberto Vázquez, quien lleva casi 6 meses desaparecido en la comuna de Panguipulli. 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

0: 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Estábamos contándote la historia del viejo del saco. Oye, terrible la historia del viejo del saco, por cierto. Y acá los auditores van comentando. Acá Gastó se acuerda de una canción. Dice, oye, con relación al viejo del saco, en el programa Cachureos hay una canción del susodicho y sale Marcelo caracterizado como este personaje, pues, dice. Pero al final del tema sale bailando con los niños diciendo, pero si yo soy un viejito bueno. Tremenda contradicción, dice por acá Gastón. Hoy no me acuerdo cuál es la canción de Cachureos propiamente tal. Le voy a echar un vistazo ahí. También por acá nos dice, oye, no, a mí cuando yo era chico no me decían lo del viejo el saco, pero me asustaban con que si yo salía a la calle me iba a encontrar con el cuero del agua, ¿viste? De los cueros. ¿Han escuchado así? Sí, pues nosotros somos acá del sur, ¿cómo no? Oye, no, es que ahí en el... En los cueros, que están en el agua y que se llevan a la gente y todo. Sí, yo me acuerdo de... Siempre nos contaban esas cosas cuando éramos chicos también. Oye, acá Alejandro dice, a mí igual me amenazaban con el viejo del saco y también con la llorona, dice Alejandro. Oye, esa costumbre de asustarnos cuando éramos chicos y por eso uno tenía que portarse bien, porque si no, que la llorona, que el viejo del saco y pobres niñitos ahí llorando acostados en la noche, pobrecito. Oye, hay un audio de un auditor, mira lo que le pasó a una por disfrazarse de viejo del saco, escuchemos.
1: Hola, Sandrita. ¿Hola? Sí, mira, a mi hermano le contaban el tema del cuento del viejo del saco. Y mi hermano tenía, ¿cuánto? Unos 6, 7 años. Y no quería comer su comida. Y una tía se disfrazó y empezó a decir, soy el viejo del saco, soy el viejo del saco. Y mi hermano se paró, encontró una escoba y le dio un paro en la cabeza. De ahí nunca más se habló del viejo del saco en nuestra familia. Eso. Un beso.
0: Gracias, gracias. Bueno, viste, ahí están algunas historias. Pero efectivamente el caso del viejo del saco es mucho más heavy de lo que nosotros creíamos. Oye, yo igual que Plop cuando te estaba leyendo el artículo, igual quedamos sorprendidos. Si quieres leer el artículo completito, te lo compartimos acá en la radio, ¿ya? O sea, nos dices nomás y ahí te... lo puedes leer tranquilamente en casa, si es que no escuchaste bien todos los detalles. Ya, estamos en cuenta regresiva nosotros, porque recuerda, a las 11 vamos a tener este mega simulacro en la ciudad de Valdivia, en la costa valdiviana también, así que estamos atentos con eso. 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Ya investigan el incendio que destruyó dos casas en el sector de Las Ánimas de Valdivia. Carlos López nos cuenta más.
2: Finalmente es el laboratorio de carabineros, la BOCAR, de la Policía Uniformada acá en la región de Los Ríos, la que quedó a cargo de investigar la causa y origen de un incendio que ocurrió esta mañana en el sector Las Ánimas de Valdivia, específicamente en calle Isabel Rodas, y que como consecuencia tuvo dos inmuebles completamente destruido por la acción del fuego, dejando damnificadas a dos familias, cuatro personas en total, todas adultas. De acuerdo a lo confirmado la radio, no hay víctimas producto de esta emergencia, solamente damnificados como consecuencia, repetimos, de este incendio que movilizó a una gran cantidad de bomberos hasta este lugar. Y en estos instantes, el personal de la BOCAR de Carabineros está investigando este caso. También familias están realizando labores de retiro de algunos escombros, porque la verdad es que no quedó nada en cuanto a las consecuencias que dejó este incendio, que repetimos, afectó a 2 inmuebles de calle Isabel Rodas, el sector de Las Ánimas, en la capital regional, y que finalmente ya está investigando el Labocar de Carabineros. 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
0: Vamos cerrando este bloque de animación. Queridos auditores, sigan en sintonía porque se ven las noticias, más música, más compañía y, por supuesto, atentos también a este simulacro que tenemos el día de hoy en la ciudad de Valdivia. Un abrazo, sigan en sintonía.
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18: Exactamente las 11 de la mañana vamos a tomar contacto a esta hora con Nicolás Silva, que se encuentra en el centro de Valdivia. Nicolás, vamos contigo.
19: En estos momentos suenan las sirenas de las 10 compañías de bomberos de acá de Valdivia, lo que marca el inicio de este simulacro donde, recordemos, se va a simular un terremoto de magnitud 8.8 con la presencia de diferentes instituciones de acá de Valdivia. Todo esto para actuar, o más que nada es un ejercicio práctico ante situaciones de emergencia reales, lo que también va a involucrar a diferentes establecimientos educacionales, tanto de Valdivia como de Niebla. Es un ejercicio que se realizará durante esta jornada con el toque de sirenas que se acaba de registrar hace instantes por parte de las 10 compañías de bomberos y lo que se prevé. Por ejemplo, nosotros estamos acá al frente del edificio consistorial. Es una evacuación de las personas que obviamente están al interior, tanto funcionarios como personas civiles. De hecho, ya están saliendo algunos del edificio, y lo que también se va a realizar en estos momentos, en los próximos instantes, acá en el edificio consistorial, es un ejercicio de rescate de personas, de acuerdo a lo que fue informado durante esta semana por parte del municipio. Recordemos, todo esto en el marco de este simulacro que se está registrando, que ya está comenzando acá en Valdivia, con la participación de diferentes instituciones públicas y también privadas. 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
18: Se conocieron nuevos antecedentes por robo a una ciudadana coreana en Las Condes. Los detalles con Rodrigo Pino.
20: Y se han dado a conocer nuevos antecedentes respecto de este asalto que afectó a una ciudadana coreana que estaba junto a su hija de 14 años en la comuna de Las Condes, y por el cual hay 3 personas detenidas, 2 menores de edad y un adulto. Se ha señalado que este grupo participó de un tour delictivo. En primera instancia, esta banda se trasladó hasta la calle Los Talaveras en la comuna de La Reina para intentar robar el vehículo a una conductora. Intentaron fracturar el vidrio del automóvil, el cual ella se desplazaba, pero este vehículo contaba con protección de los vidrios. Por tanto, no pudieron lograr su cometido y finalmente esta conductora escapó del lugar. Esta banda, de todas formas, siguió intentando cometer ilícitos, trasladándose por algunos metros hasta la calle Monroe, finalmente ya a la comuna de Las Condes, donde concretan el robo a esta ciudadana coreana y a su hija de 14 años, quienes iban a la casa de una amiga. De hecho, estas dos personas, en el caso de la conductora de nacionalidad coreana, fue golpeada en la cabeza por parte de los asaltantes para finalmente sustraer el vehículo a su propiedad. Comenzó una persecución que terminó con la captura de estas 3 personas en el sector de Avenida Osa con Américo Vespucio. Se trata de 2 menores de edad de 16 y 17 años y de un hombre de 18 años, un joven de nacionalidad colombiana. Estas 3 personas van a pasar a control de detención por robo con violencia y robo con intimidación. Y se busca un cuarto integrante de esta banda que está actualmente prófugo en torno a estos 2 ilícitos registrados en la zona oriente de la capital. 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
18: El viceministro Daniel Mas llamó a aprobar el plan de reconstrucción tras conocerse las nuevas cifras de desempleo. Vanessa Gajardo nos cuenta.
1: Así es, son cifras realmente preocupantes las que se han dado a conocer esta mañana por el Instituto Nacional de Estadísticas, sobre todo considerando que ya se superó la barrera del 9%, una cifra que no veíamos desde el año 2021 en plena pandemia, anotando en este trimestre de análisis una tasa de desocupación del 9,1% que ha sido calificada como ya un punto de inflexión por los distintos analistas y que urge tomar medidas que puedan revertir esta situación y generar más puestos de trabajo en el sector formal. El viceministro de Economía y Minería, Daniel Mas, utilizando su cuenta de X, escribió que es un deber moral del Ejecutivo, de las autoridades, poder revertir esta situación que califica como realmente compleja y apunta a Sunguiño nuevamente entonces a que ahora más que nunca, dice él, debe aprobarse el Plan de Reconstrucción Nacional, que sabemos contiene medidas justamente para fomentar la generación de nuevos puestos de trabajo. También esta jornada se espera que hable el ministro de la cartera, Tomás Rau, para que pueda referirse a una situación que ha sido calificada del todo como pesimista. 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
18: Exactamente, las 11 de la mañana con 5 minutos.
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Buenos días a todos ustedes. ¿Cómo están? Espero que excelente, disfrutando de esta mañana. Son las 11:14, nosotros en vivo y en directo, como todos los días, revisando las noticias, escuchando música y con algunos temas de conversación. Hoy vamos a hablar de un concepto que es, entre comillas, nuevo. Se ha ido masificando no solo en Chile, en el resto del mundo también. Es una palabra que evidentemente no está en castellano, en español, como muchas otras que han llegado a nuestro país, el outfit. ¿Sabes lo que significa? ¿De dónde viene esta palabra, el outfit? ¿Te lo han dicho? ¿Lo has usado en algún momento? Bueno, tiene referencia con la ropa, ¿cierto? ¿Cuál es el outfit que vas a usar este fin de semana para la fiesta de gala? Por ejemplo, ¿cómo te vas a vestir? Vamos a conocer un poco de la historia de este término. ¿De dónde viene? ¿Es nuevo? ¿Es antiguo? ¿Qué tan antiguo? ¿Y qué usabas antes? Mira, te aprovecho de preguntar de inmediato. Antes de que se popularizara este concepto, el outfit, ¿qué usabas? ¿Cuál era el concepto para referirse al conjunto de prendas de vestir y de accesorios que alguien usa para un evento en particular? Nos comentas a través de la plataforma de WhatsApp también, para que vayamos compartiendo contigo y con el resto de la audiencia este concepto, el outfit. Lo vamos a revisar en detalle, de dónde viene, y espero, por supuesto, tu palabra, tu concepto, qué usabas antes de que se masificara el outfit. 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

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Estamos revisando por acá dos cosas. En cualquier instante retomamos el contacto con Nicolás Silva, que nos está contando de este simulacro que está en desarrollo con distintos colegios que deben evacuar a nivel comunal. Y hay algunos edificios que participan, no sé, la Municipalidad, Tel Sur, Cervecería Kunzmann, entre otros. Por lo tanto, es una participación entre esas comunidades. La invitación era que el resto de la ciudadanía siga haciendo su vida normal, porque no está la obligación de que participes si eres un ciudadano que no forma parte de los colegios o de estas instituciones. Pero bueno, habrá cortes de calle, sin duda, si vas pasando por el centro ya sabes de qué se trata. El simulacro está en desarrollo, partió a las 11. Como a las 12:30 va a haber un balance por parte de las autoridades. De eso estamos atentos y en cualquier instante retomamos el contacto con Nicolás Silva para que nos vaya informando del desarrollo del simulacro. Pero también estamos hablando del término outfit. Te cuento un poco de qué se trata. Este término proviene del inglés derivado del verbo to fit out, que significa equipar. Su origen etimológico se remonta al siglo XVIII, cuando se usaba para describir el equipamiento completo de herramientas y ropa que los exploradores necesitaban para sus expediciones. Ahí nació. Bueno, la evolución del concepto se resume también de la siguiente manera. En el siglo XIX, en Estados Unidos, el término se amplió un poquito más. Amplió su significado para referirse a la vestimenta especializada de los viajeros o jinetes. Y luego, ya en el siglo XX, dio una vuelta más contundente, el outfit. La industria de la moda, encabezada por varias revistas especializadas en esta área, en los años 80 más o menos, empezaron a popularizar este concepto. Lo usaban para referirse a un conjunto completo de prendas y accesorios que combinan ya sea una temática, un estilo o un evento. Bueno, y en la actualidad, gracias a las redes sociales, esto se masificó, se popularizó y lo usan todos. Se utiliza como sinónimo de atuendo. Marca una identidad estética, no solo para un evento específico, sino que una identidad estética para el día a día. A menudo, etiquetado también con algunas siglas OTD, por ejemplo, que hace referencia al look del día. Pero ¿sabes qué? Hay algunas instituciones que todavía dicen, mira, sí se entiende el concepto, pero mejor sigan usando palabras en español o en castellano. Lo dice la RAE, por ejemplo. Recomienda mantener el concepto conjunto, atuendo, vestimenta, y no el outfit, que viene de algo, sí, cercano, pero no tan directo. Ese es el origen de este concepto. ¿Lo sabías? Te comento entonces el inicio, de dónde viene esta palabra. Y por eso te preguntaba, ¿qué usabas antes de que se popularizara el concepto outfit? Por acá una auditora nos dice, antes se decía pinta. Mira, buen punto. ¿Qué pinta te vas a poner? Nos comenta por acá nuestra auditora. Buenísimo, sí. Tiene toda la razón. Una pinta. Pilchas, mira, hace rato que no escuchaba esa frase, pilchas. El pasado de outfit, nos dice por acá una auditora. ¿Cuál será tu pinta? ¿O qué pilcha llevarás? ¿Qué suena mejor? ¿Qué suena más bonito? ¿Pilcha? ¿Pinta? ¿Outfit? ¿Qué te parece mejor? Mira, por acá un auditor nos dice, ¿qué pinta usarás? Buen punto, parece que lo más común es pinta, ¿o no? Si se te ocurre algún otro concepto, nos vas comentando también a través de la plataforma de WhatsApp. Son palabras que se van sumando al vocabulario. Outfit, ¿qué te parece mejor? Mira, por acá un auditor nos dice, ¿qué pinta usarás? Buen punto, parece que lo más común es pinta, ¿o no? Si se te ocurre algún otro concepto,
nos vas comentando también a través de la plataforma de WhatsApp. Son palabras que se van sumando al vocabulario y en este caso son conceptos que se importan y vienen de

0: hagamos una cosa. Te quiero entregar el siguiente consejo. Si te gustan los jabones hipoalergénicos, entonces elige Gisel líquido, porque para todos los gustos hay un Gisel, el jabón que cuida la piel de toda la familia. ¿Qué está pasando con el simulacro? ¿Podemos tomar contacto con Nicolás Silva? Estás ahí en el centro de Valdivia, si no me equivoco, Nicolás, ¿verdad?
1: Así es, Cristian, nosotros estamos acá específicamente en la Municipalidad de Valdivia, el lugar donde se está desarrollando, y junto con otras instituciones públicas también de la región, este simulacro que, recordemos, comenzó a eso de las 11 horas con el toque de sirenas por parte de las 10 compañías de bomberos. En estos momentos incluso se han evacuado a más de 200 personas según la información preliminar que se ha entregado por parte del municipio en relación a este simulacro, que están a un costado, específicamente en el exterior del edificio consistorial. Mientras tanto, ahora se están haciendo ejercicios de rescate de personas en altura. ¿Qué es lo que se está haciendo específicamente? Llegó hasta el inmueble un carro de bomberos con escalera para rescatar a 4 personas, entiendo, de momento, desde el 6º piso del edificio, un trabajo que se ha hecho también en coordinación con parte del equipo municipal, con otros organismos de emergencia. Hay también una ambulancia del SAMU, hay despliegue de carabineros también, quienes están conociendo de alguna u otra forma el estado de salud de estas personas que son rescatadas desde el 6º piso del edificio consistorial. Esto, insistimos, es un simulacro, se está evaluando el tiempo de respuesta ante una emergencia real que se está simulando, la redundancia, un terremoto magnitud 8.8. Es por ello también que se ha llevado a cabo este ejercicio, que también involucra a diferentes organismos públicos. También hay empresas que se han sumado a este simulacro que se está haciendo acá en Valdivia y que, como bien decíamos, ha motivado el despliegue de diferentes unidades de emergencias, específicamente también acá en el edificio consistorial, con este ejercicio de rescate de personas desde la altura, específicamente desde el 6º piso del edificio consistorial. Incluso ahora podemos ver que se están llevando a una persona a la ambulancia con una aparente lesión en una de sus piernas, pero todo esto, recordemos e insistimos, es parte del simulacro que se está desarrollando acá en varios puntos de Valdivia y, ojo, también en Niebla, a raíz de esta medida que busca obviamente evaluar los tiempos de respuesta de los equipos de emergencia ante situaciones reales, obviamente. Esto es un ejercicio práctico, pero se intenta obviamente saber cuánto tiempo se demoran los equipos de organismo de emergencia en responder a situaciones reales. Mientras tanto, las personas evacuadas desde el edificio consistorial se mantienen afuera del inmueble y se ha indicado, por ejemplo, desde el equipo de comunicación del municipio que a eso de las 12:30 aproximadamente se va a entregar un balance preliminar, debido a que tras todos estos ejercicios se va a hacer un congreso comunal donde se va a recabar antecedentes de este simulacro, por ejemplo, tiempo de respuesta de los organismos de emergencia, cuánta gente participó, cuántos organismos también han participado en este ejercicio. Toda esa información también se conocerá tras este COGRIT comunal y posterior punto de prensa que van a realizar las autoridades a eso de las 12:30 horas, de acuerdo a lo indicado por parte del equipo de comunicaciones. Mientras tanto, ya el ejercicio está a punto de terminar prácticamente. Hay muchas personas afuera del edificio consistorial. Todo esto, recordemos, en el marco de este simulacro que se está llevando a cabo acá en Valdivia, también que involucra algunos establecimientos educacionales, principalmente en Niebla.
0: Nicolás, dos consultas que hacen auditores. ¿Tenían que sonar los teléfonos celulares para este simulacro o no? Y la otra consulta es si sabemos algo del puente calle-calle, por ejemplo, si está transitable, si se puede acceder a la Universidad Austral o también están evacuando en el simulacro. ¿Hay antecedentes de estas dos consultas?
1: Sobre la alerta SAE no se informó si es que se iba a utilizar dicho instrumento para alertar sobre este ejercicio. De todos modos, vamos a hacer las consultas respectivas cuando se entregue esta vocería por parte de las autoridades. Sobre el tránsito del puente calle-calle, es totalmente normal. De hecho, hay vehículos transitando por el viaducto. Y la verdad es que también hay gente transitando por Independencia, por Chacabuco. En ese sentido, se está completamente

0: Normal el tránsito, eso sí, controlado por personal de carabineros para, de alguna u otra forma igual, evitar mayor congestión vehicular en este punto de la ciudad. Sobre la Universidad Austral, no sabemos si que efectivamente se están haciendo evacuaciones. Lo que sí sabemos es que también habrían participado de este simulacro, sin embargo no tenemos mayor certeza si es que se están haciendo evacuaciones, por ejemplo, o si es que se cerró el acceso principal al campus Isla Teja. Son antecedentes que también vamos a hacer las consultas respectivas en este punto de prensa que se va a realizar a las 12:30 horas por parte de las autoridades.
1: Perfecto. Entiendo que los celulares no sonaron, al menos ningún auditor nos ha reportado hasta el momento que haya sonado su teléfono celular. Tal vez eso quedó fuera, no formó parte de este simulacro, la activación de la alerta SAE, pero lo vamos a verificar más adelante. Gracias, Nicolás, por el contacto.
0: Un abrazo, buenas tardes.
1: Eso es lo que está ocurriendo en este instante. Simulacro que involucra varias instituciones en la comuna de Valdivia, urbano y rural. La costa también está participando de este simulacro. Más datitos sobre él en minutos.

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0: Dirigentes de la Confusam de Panguipulli llegaron a la Contraloría para que indague deudas previsionales a funcionarios. Carlos López, tú estás ahí, cuéntanos.
1: Hasta la Contraloría Regional de Los Ríos llegaron representantes de la Confederación de Funcionarios Municipales de la comuna de Panguipulli, Confusam, principalmente para presentar una denuncia hasta el ente contralor en virtud de lo que señalan, una deuda previsional que está afectando al menos 10 funcionarios de la Corporación Municipal de dicha comuna lacustre, repetimos, de Panguipulli. Una situación que se viene arrastrando desde el año 2016 a la fecha y que, de acuerdo al último informe que tienen y que data del año 2018, esta deuda en total estaría ascendiendo los 10 millones de pesos. Lo que piden los funcionarios, los dirigentes de la Confusam de Panguipulli, es que la Contraloría pueda realizar las investigaciones respectivas para poder deslindar responsabilidades administrativas y no descartando también de que los antecedentes revisados incluso puedan ser remitidos a la Fiscalía en la eventualidad de que existan delitos. Desde la Contraloría, en calle Yungay, en Valdivia, Bío Bío, la radio.
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4: Guillermo Helfman fue un pionero de la industria gráfica e impulsor de la industria impresora en Chile. Había nacido en Alemania en 1833 y llegó a nuestro país en 1852 para hacerse cargo de la administración de El Mercurio de Valparaíso. Permaneció en ese puesto hasta 1859, cuando fundó la Imprenta y Litografía del Universo, cuyo giro, según su inscripción en la Sofofa, es litografía, encuadernación, fichas de goma, platos de cartón y artículos de librería. Fue Guillermo Helfman quien introdujo en Chile los timbres de goma, los grabados en zinc y las impresiones heliográficas. Según Raúl Silva, en su libro Prensa y Periodismo en Chile, el primer número del vespertino El Heraldo de Valparaíso, que se publicó entre 1888 y 1953, se imprimió el 2 de enero de 1888 en establecimiento ajeno, el que pertenecía al laborioso industrial alemán Guillermo Helfman, rey, puede decirse, de los dueños de imprentas de Valparaíso y caballero en quien la dirección de El Heraldo encontró siempre cortesía y bondad, escribió Raúl Silva. El año 1876, Guillermo Helfman fundó un periódico para las colonias extranjeras en Chile. Se llamaba The Chilean Time, con los más avanzados procedimientos gráficos de la época y que fue la primera publicación ilustrada editada en toda América del Sur. El año 1895, Helfman instaló en Santiago la imprenta Universo, invadiendo el mercado y tomando a su cargo gran parte de las impresiones oficiales. En agosto de 1902, fundó en Valparaíso la revista Sucesos, una publicación semanal ilustrada de literatura y actualidades nacionales y extranjeras, la primera en su género en nuestro país. El año 1905, esta imprenta, su imprenta Universo, se convirtió en sociedad anónima bajo el título de Sociedad Imprenta y Litografía Universo, y en 1919 adquirió la empresa editora Zigzag, haciéndose dueño de todas, sí, de todas las revistas ilustradas que por entonces circulaban en Chile. Pero ya, para entonces, este pionero, Guillermo Helfman, había muerto el año 1913.
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0: 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Bien, estamos revisando el origen del concepto outfit, que se masificó no solo acá en nuestro país, en el mundo entero. Dimos el origen, que es bastante antiguo, ¿no? Del siglo XVIII, después novedades al siglo XIX. Ahora recién, el siglo XX, se popularizó porque lo empezaron a usar revistas de moda. Y por eso, desde, no sé, los 80 en adelante, más o menos, empezó a usarse en estas revistas el concepto outfit, refiriéndose al conjunto completo de prendas, más los accesorios que usa una persona, puede ser en el día a día o para un evento especial. Y por eso te preguntábamos, antes del outfit, ¿qué usabas? ¿Cuál era el concepto que se usaba en tu familia? Llegaron a hartas respuestas, vamos a revisar algunas. Por ejemplo, por acá una auditora, Janet, dice lo siguiente: algo más sofisticado sería, ¿qué atuendo vas a poner? Ah, ¿qué atuendo te vas a poner? Atuendo, mira, el concepto atuendo. Sí, tiene razón, atuendo. Bastante popular también. ¿Qué más? Por acá nos dice otra persona, Catherine. Hola amigos, dice, respecto al tema, otro término que se usaba era la facha. Decir, por ejemplo, mira la facha que tengo. Ya, sí, buen punto. Carlos nos dice, look. ¿Qué tal mi look? Buen punto, sí, el look también se usaba bastante. Cristian dice, la pinta o la percha. La percha. ¿Te sonaba ese concepto? Concepto la percha. ¿Quién más? Déjame revisar por acá. La tenida, dice Carla. La tenida. Sí, toda la razón. También hay ese concepto, lo había oído. ¿Qué nos dice nuestra auditora por acá? Dice que andáis pinteado. Buen punto. La pinta, claro. Que andáis pinteado, pero no. No es que andas pinteado, no, que andáis pinteado. tener buena pinta también, ¿cierto? Mira, van saliendo varios. Mi vestuario, nos dice por acá Eduardo. Vestuario, vestimenta, nos dice Macarena. Buen punto, sí, sí, sí. El conjunto. Ok, ya, sí. ¿Qué más nos van mencionando por acá? Apariencia, estilo, presentación. Ya, sí, también. ¿Quién nos comenta esto? Déjame revisar. Antonio. Antonio nos dice eso. ¿Quién más? Sergio dice ajuar. Pero mira, ese concepto ajuar yo lo siento. Si no me equivoco, el ajuar es lo que se le entrega a un bebé. ¿O estoy equivocado? Un ajuar. Sergio nos dice la palabra ajuar. Ok, lo voy a buscar. Se lo doy por correcto, pero lo voy a buscar también a qué se refiere. José nos dice, la muda. Eso también es de bebé, ¿o no? Una muda. Ya, sí. Una muda de ropa de bebé. Ok. Alice. Mira, por acá, Alice nos llamó recién al teléfono y según Alice se usaba antes el término cachampear, cachampear, anda a cachampearte. Mira, eso sí que no lo había escuchado nunca. A cacharpearte, a cacharpearte. Cachampear, algo así. Mira, van apareciendo hartos conceptos distintos y nos siguen llegando mensajes. Por acá alguien nos dice, te ves Lolein. Ya, ok, perfecto. Por acá Rebeca nos dice, hay que tener buena percha para usar esa pinta. Mira, buena frase. Buena frase, Rebeca. Maravilloso. La media percha, nos dice por acá Mauricio. Sí. Pero son conceptos que son, a ver, apuntan al mismo lado, pero son conceptos distintos, ¿no? Cacharpearse, nos dice por acá la auditora, para hacer una corrección en la frase. Cacharpearse. Esa es la frase que se utilizaba, decía nuestra auditora. Cacharpearse. ¿Lo habías escuchado tú también, o no? Ok. Lilla nos dice fachón. Ya, perfecto. Oye, son tantos los conceptos. Hagamos una cosa. Vamos, avancemos con la programación porque llega el informador ahora a las 12. Vamos a una pausa, comerciales, cortitos, y ya volvemos a leer o escuchar, por supuesto, la frase que se usaba antes del outfit.
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10: Se instaló un punto de comando en la plaza para evaluar los tiempos de respuesta del simulacro. Nicolás Silva nos cuenta más.
11: La Plaza de la República se instaló un punto de comando de las autoridades donde se va a entregar un primer balance respecto a este simulacro que mantiene en movilización a diferentes organismos de emergencia. Recordemos, es un ejercicio que busca evaluar la respuesta ante un terremoto magnitud 8.8. De momento se ha entregado este balance por parte de los equipos de emergencia que están desplegados acá en la Plaza de la República, que están reunidos al interior de una carpa que se dispuso como punto de comando. Mientras están reunidos, también hay personal, por ejemplo, del ejército desplegado en este punto, hay bomberos, hay compañías del sur, por ejemplo, también está SAESA, Aguas Décima, diferentes empresas que también han participado de este simulacro y en el cual se están evaluando los tiempos de respuesta en este punto de comando que participan diferentes autoridades acá en la Plaza de la República. En el lugar, Bio Bio, la radio.
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10: El subsecretario del Interior, Máximo Pavés, lideró el lanzamiento del cupón Pesca Artesanal en la comuna de Concón. Nos cuenta desde Radio Bio Bio en Valparaíso, Lucas Peña.
14: Sí, una actividad en la que estuvo presente el subsecretario del Interior, Máximo Pavés, aquí en la comuna de Concón, específicamente en la caleta San Pedro, en el contexto del lanzamiento del cupón Pesca Artesanal, un apoyo monetario que recibirán los pescadores artesanales en el marco también del alza de los combustibles. Hay que indicar que no requiere una postulación, sin embargo, hay ciertos requisitos, como por ejemplo estar dentro del registro de pescadores artesanales y también haber contado con un desembarque también en el mes anterior. Es un bono que puede llegar hasta los 100,000 pesos y que se va a extender hasta el mes de noviembre, una cifra que puede llegar hasta los 600,000 pesos en el contexto de este cupón de la pesca artesanal, un lanzamiento que lideró el día de hoy el subsecretario del Interior, Máximo Pavés, aquí en la región de Valparaíso. En la región de Valparaíso, Bio Bio, la radio.
10: El Ministerio Público solicitó la prisión preventiva para el sujeto que arrastró a un cabo primero por cerca de 2 kilómetros. El imputado será formalizado por el delito de homicidio frustrado de carabinero de servicio. Nos cuenta más Camila Elso.
15: Habla el fiscal por la formalización del sujeto que arrastró al funcionario de Carabineros en Chihuayante. Escuchemos.
16: Haciendo esto con ánimo homicidio, preveyendo o no pudiendo menos que prever el resultado de muerte que podía resultar para el funcionario ya referido, no logrando su objetivo, su señoría, toda vez que la ropa que mantenía el carabinero lo protegió de lesiones más graves, como son un buzo térmico de motorista del cabo primero Jorge Oñate Segura, su respectivo casco y demás indumentaria de protección. Los hechos así descritos configuran el juicio del Ministerio Público el delito de homicidio frustrado a carabineros de servicio del artículo 416 del Código de Justicia Militar, donde corresponde participación en calidad de autor al imputado.
15: Ahí está entonces palabras de parte del fiscal. Comienza la formalización en el juzgado de garantía de Chihuayante. En el lugar, sí. Bio Bio, la radio.
10: El tribunal modificó las medidas cautelares del exdiputado Mauricio Ojeda Rebolledo, formalizado en la arista manicure del caso Convenios. Desde Radio Bio Bio en Temuco nos amplía Roberto Neira.
17: La jueza de garantía de Temuco, Luz Mónica Arancibia, acogió la petición del defensor penal particular, abogado Raúl Pérez Cofré, quien representa al exparlamentario Mauricio Ojeda Rebolledo, y determinó modificar las medidas cautelares alternativas a la cárcel que cumple actualmente el ex parlamentario, quien está acusado, recordemos, en la causa Manicure. La jueza de garantía determinó que el ex diputado debe dejar el arresto domiciliario total y quedar con arresto domiciliario nocturno, firma quincenal, prohibición de salir del país y también prohibición de comunicarse con los coimputados. En esta audiencia, también la jueza de garantía determinó reagendar la audiencia de preparación de juicio oral en esta causa que estaba agendada para hoy. En Temuco, Bio Bio, la radio.
10: 12 horas, 6 minutos.
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0: 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Espero que sí, porque la hora pasa rapidísimo. 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Vamos a tomar contacto en este momento con Sandra Gómez, que se encuentra en algún punto de la capital regional. Hemos estado contando toda la semana distintos panoramas vinculados al Día de los Patrimonios y me imagino que hoy nuevamente nos tiene algún detalle Sandra Gómez. Antes de partir con eso, ¿cuál es tu outfit de hoy, Sandra? ¿Cómo te va?
1: Hoy día ando toda de negro, Cristian.
0: ¿Y por qué?
1: No sé, mi color favorito.
0: Ok.
1: Solo eso, pero bueno. Oye, ¿por qué estás preguntando eso? Porque justo estaba conversando acá con Marcelo, nuestro entrevistado. Así que claro, me fui en otra cosa,
0: pues. Claro, porque estamos conversando con los auditores. ¿Qué concepto se usaba antes del término outfit? Bueno, contamos ya un poco de la historia, porque esto es muy antiguo. O sea, se empezó a usar en el siglo XVIII, por allá cuando la gente hacía expediciones. Hablaban del outfit para referirse no solo a la ropa, sino a las herramientas para las expediciones.
1: Qué interesante, Cristian. Porque claro, antes uno para referirse al outfit decía la tenida, po.
0: Claro.
1: La ropa, la facha, no sé, la pinta que te pusiste, algo así.
0: Y tú eres,
1: o sea, a eso lo relaciona uno. Exacto. Con outfit.
0: Y todo, de hecho, tú eres la primera quien nombra la frase ropa, pero todos los otros conceptos sí han llegado de los auditores. Pinta, facha, percha, etcétera. Pero no había llegado un comentario respecto de ropa, que es como lo más lógico, ¿no? Ya, pero vamos a lo que nos convoca. Hay actividades.
1: Eso.
0: Muchas para este fin de semana.
1: Sí. De hecho, Marcelo, que también anda con un outfit negro igual que yo, vamos a conversar con Marcelo Mancilla. Sí, nos pusimos de acuerdo con Marcelo. Bueno, Marcelo Mancilla es coordinador de operaciones del MUT. ¿Y por qué? Porque fin de semana de los patrimonios, Cristian, y el MUT, que es el Museo de las Telecomunicaciones, tiene actividades muy entretenidas este fin de semana. ¿Cómo estás, Marcelo?
2: Muy bien, gracias, Sandra. ¿Todo bien?
1: Oye, qué rico. Contémosle a los auditores de la BioBio lo que se viene para este fin de semana, porque ustedes van a tener puertas abiertas sábado y domingo por el Día de los Patrimonios. Pero antes de hincarle el diente a eso, ustedes además vienen con una sorpresa incorporada, porque tienen una nueva exposición.
2: Exactamente. Bueno, ayer justamente inauguramos en el Museo de las Telecomunicaciones la muestra Voces del Sur. Es una muestra inmersiva que nos invita a conocer a 5 protagonistas que nos cuentan, bueno, sus relatos, ¿no es cierto?, más íntimos de cómo ellos viven en el sur de Chile, ¿ok? Todo esto relacionado a justamente y nos invita a reflexionar sobre cómo nos comunicamos, ¿ok? En el contexto de que el sur es un territorio bastante distante, ¿no es cierto?, con bastantes brechas, por así decirse, para superar en cuanto a la comunicación. Entonces, la idea es eso, descubrir justamente cómo las personas del sur se afianzan de esto, de ser sureños, y logran superar la brecha de la distancia en la comunicación, ¿ok? Es una muestra que tiene una ambientación bastante familiar, bastante hogareña, entonces al momento que ingresen a nuestra sala de exposiciones se van a encontrar al tiro con un escenario hogareño, cálido, ¿no es cierto?, inmersivo, como estar en la casa de visita de una abuelita, por así decirse.
1: Oye, qué entretenido, porque cuando uno habla de... ustedes tienen una sala acá muy interesante, donde efectivamente uno se mezcla con los sonidos, qué sé yo, y es justamente ahí donde va a ser esta exposición, que me imagino que es como... son relatos, ¿no?, de estas voces del sur. Si nos cuentas un poquito más, la idea, no tanto spoiler, porque la idea es descubrirlo mañana, pero para que los auditores sepan y se tienten.
2: Sí, claro, la invitación es entrar a la sala de exposiciones, se van a encontrar al tiro con un salón ambientado, iluminado, con sonido muy inmersivo. Lo estuvimos mejorando durante la preparación de la muestra para que al entrar sea ya el impacto grande, ¿no es cierto? También utilizamos algunos materiales de la Casa del Obrero original, que es la casa que alberga este museo. Entonces van a encontrarse enseguida con piezas de madera, algunos ventanales y decoraciones que te dan a entender que estás justamente en una casa antigua. Entonces está todo ambientado para encontrarse en lo más cómodo del hogar.
1: Oye, qué bonito. Bueno, y aparte de esta exposición nueva, de estas voces del sur, también venir al MUT ya es muy entretenido porque hay mucho que ver y lo mejor es que también es interactivo. Entonces, contémosle a los auditores con qué se van a encontrar este Día de los Patrimonios el sábado y domingo cuando vengan al MUT.
2: Sí, claro. Bueno, el Museo de las Telecomunicaciones desde su inauguración ha participado en el Día del Patrimonio. Al entrar al museo van a encontrarse con recorridos guiados, ¿ok? Durante toda la jornada del sábado y el domingo. Bueno, particularmente tenemos una actividad adicional que es el recorrido de oficios vivos, que es de 11 a 12 de la mañana, y la gente va a encontrarse justamente con algunos relatos divididos, ¿no es cierto?, en todos los salones del museo, de personas protagonistas del mundo de las telecomunicaciones. Y nos van a estar contando su experiencia a lo largo de los años, ¿no es cierto?, y su trabajo de cómo han acercado a la gente, a sus seres queridos, por ejemplo. Así que eso va a ser una experiencia donde nos adentramos a quizás lo más desconocido del mundo de las telecomunicaciones, lo cual puede ser muy interesante.
1: Oye, contémosle a los auditores que nunca han entrado al MUT, ¿qué hay acá? Porque algunos dicen ya, pero Museo de las Telecomunicaciones, ¿y qué hay? ¿Qué cosas uno puede ver así a simple vista para alguien que nunca ha entrado?
2: Bueno, el Museo de las Telecomunicaciones narra y cuenta la historia y el desarrollo justamente de la comunicación humana a distancia, ¿ok? Cuenta con la historia de la Casa Luer, ¿no es cierto?, como casa que alberga el museo, cuenta un poquitito los primeros sistemas de comunicación humana, cuenta el desarrollo particularmente de nuestro país con respecto a las telecomunicaciones, cuando llegaron los primeros teléfonos a Chile, cómo han ido evolucionando a través del desarrollo de la electricidad, cómo hacemos la transición de lo más análogo a lo más digital en nuestro segundo nivel, ¿no es cierto?, con la era digital. Y por supuesto acompañado de una muestra interactiva. Así que no es solamente venir a ver, sino que es también venir a interactuar y a adentrarse en este mundo que quizás no todo el mundo maneja.
1: Claro, y lo entretenido, Cristian, auditores, es que el MUT es absolutamente ideal para sacarse la selfie, la foto, sí, y subirla a redes, porque cada lugar que tú entras acá es totalmente, ¿cómo es? Instagrameable.
2: Claro, bueno, siempre tratamos también de, claro, no solamente tener una muestra bastante llamativa, sino que también tener el museo de lo más limpio posible y ordenado, y que desde la fachada, ¿no es cierto?, el ingreso al museo hasta cuando están dentro del museo sea lo más grato estar dentro de él.
1: Perfecto, te estamos escuchando, Cristian.
3: Sí, los museos suelen tener ahí algunas reliquias, cuentan parte de la historia, y el principal temor al momento de generar un museo interactivo es que eso se va deteriorando, se puede romper por la manipulación. Ocurre, ya llevan harto rato con este museo interactivo, han tenido que recambiar muchas cosas, se dañan, se rompen. ¿Cómo ha sido el funcionamiento en todo este tiempo?
2: Sí, claro. Bueno, el Museo de las Telecomunicaciones tiene efectivamente muchas reliquias. Lo que más llama la atención es que en una de las salas del museo hay una central telefónica, ¿ok?, que nos narra un poquitito toda la historia de cómo era el rol de la telefonista, y una central que también está restaurada y está interactiva para que la gente pueda cumplir el rol de operador telefónico.
3: Vivir la experiencia.
2: Y claro, como es la que más se usa, es la que también tiene más reparaciones, y bueno, es algo que hay que hacer básicamente. Efectivamente falla, y efectivamente se trata de mantener lo más operativa posible, que siempre está operativa, para que toda la gente la pueda utilizar.
1: Y los otros telefonitos, ¿no?, igual los han destruido, por el uso más que nada, porque además que hay niños, no es que sea con mala intención, pero es que es inevitable, ¿no?
2: Sí, tenemos varios teléfonos en exhibición, tenemos dos en particular, teléfono de baquelita, de disco clásico, ¿no es cierto?, en donde le enseñamos a, particularmente a los más pequeños, cómo era el sistema de discado, ¿no es cierto?, entonces, por lo general no saben utilizarlo y tienden a manipularlo con un poquito de fuerza, ¿no es cierto?, pero siempre hay, tenemos un stock disponible para hacer las reparaciones que sean necesarias y que, bueno, nunca se encuentren con algo en mantención, que esté siempre todo operativo.
1: Eso te iba a preguntar, Cristian, si es que hay repuestos para ese tipo de equipos que son muy antiguos.
2: Sí, por supuesto. La idea es justamente tener un pequeño arsenal, ¿no es cierto?, de teléfonos operativos que estén listos para ser cambiados al momento de que algo falle, ¿no es cierto?, y que la gente no se encuentre justamente, como decía, con un espacio en mantención. Ahora, son cosas que el museo puede ocurrir que algo falle, puede ser en vivo, puede ser cuando está, ¿no es cierto?, en cerrado, ¿no es cierto? Así que puede ser, pero tratamos de que eso no pase.
1: Ya pues, Marcelo Mancilla, coordinador de operaciones del MUT. Invitemos entonces a los auditores de la Bio Bio a que vengan este fin de semana al Museo de las Telecomunicaciones a disfrutar del Día de los Patrimonios.
2: Perfecto, bueno, a todos los oyentes de Radio Bio Bio los invito a que participen del Día del Patrimonio este sábado, ¿no es cierto?, y este domingo 30-31 de mayo. Para quienes no han tenido la oportunidad de visitar el museo, es una fecha excelente. Recordemos que en este día el museo abre sus puertas de manera liberada. Es ideal para invitar a algún amigo, para quien te ha dicho, oye, hagamos algún panorama para este fin de semana, ¿no es cierto? También es la oportunidad para disfrutar solo, en familia, con amigos, como decía. Así que, imperdible.
1: Oye, y para que aprovechen a traer las pilas también, porque ustedes las reciben.
2: Claro, tenemos ahí en la entrada al museo, en nuestra recepción, tenemos un pequeño cajoncito donde reciclamos pilas, así que cualquiera que tenga ahí nos van a servir.
1: Eso. Perfecto. Así que para que aprovechen, Sandra, también el viaje. Ahí está entonces. Eso.
3: Sandra.
1: Marcelo. ¿Sí?
3: Dos consultas. Respecto del fin de semana, bueno, ya sabemos, es gratis el acceso. Pero ¿qué pasa en un día normal? ¿Cuánto cuesta la entrada al museo si alguien no puede ir el sábado y domingo, que es gratis?
2: Perfecto. El museo abre siempre desde martes a domingos, en horario extendido, ¿no es cierto? Desde las 10 de la mañana hacia las 6 de la tarde. La entrada tiene un costo general de 2.000 pesos. Es liberada para adultos mayores de 60 años y también para jóvenes menores de 12 años. Y desde los 12 años hasta la educación superior cancelan solamente 1.000 pesos la entrada.
3: Perfecto. Y la segunda
2: bastante
3: pregunta.
2: Accesible. Perfecto. El museo abre siempre desde martes a domingos, en horario extendido, ¿no es cierto? Desde las 10 de la mañana hacia las 6 de la tarde. La entrada tiene un costo general de 2.000 pesos. Es liberada para adultos mayores de 60 años y también para jóvenes menores de 12 años. Y desde los 12 años hasta la educación superior cancelan solamente 1.000 pesos la entrada.
3: Perfecto. Y la segunda
2: bastante
3: pregunta,
2: accesible.
3: ¿Qué hacen con las pilas? Porque, ¿dónde se envían? ¿Cuál es la función?

0: perfecto. Bien, Sandra, gracias.
1: Vale, Cristian, auditores, ahí está la invitación entonces, Día de los Patrimonios y el MUD con puertas abiertas este fin de semana.
0: Maravilloso, así como tantas otras, son 149 actividades a nivel regional.
1: Exacto.
0: Claro, la mayoría concentradas en Valdivia, son más de 60 acá en la capital regional. Paillaco estaba sin actividades. No había, no sé si se habrá actualizado la página, pero no tenía, era la única comuna que no tenía actividades para este fin de semana. Voy a revisar luego la página web.
1: Sí, ahí para que se pongan las pilas los chiquillos el próximo año, porque fíjate que muchas de las actividades, Cristian, vienen de organizaciones comunitarias también. No necesariamente, no en todas partes hay un MUD, por ejemplo, este es único en todo Chile, pero en general muchas de las actividades también parten de vecinos, de organizaciones comunitarias, como te decía, que se organizan y que hacen pasacalles, pintan murales. En fin, hacen presentaciones de baile también. Entonces, sí, ahí en Panqui tienen que ponerse las pilas para el próximo año para que sea más bonito su Día de los Patrimonios.
0: Perfecto. Un abrazo a ambos, que estén bien.
1: Vale, un abrazo, chao.
0: Actividades, muchas para este fin de semana. Y la página, si tú quieres saber cuáles son, dónde están, el horario, puedes ingresar al sitio diadelpatrimonio.cl. Lo repito, diadelpatrimonio.cl.
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0: 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Volvemos al centro de Valdivia. Autoridades entregaron un balance del simulacro que se realizó acá en la capital regional. Nicolás Silva, te escuchamos.
1: Más de 6.000 personas participaron de este simulacro que se realizó durante esta jornada en Valdivia y que involucró a diferentes instituciones públicas, privadas, también establecimientos educacionales. De hecho, de acuerdo a lo informado por las autoridades, de las 6.000 personas que ya han sido evacuadas durante esta jornada, en su mayoría corresponde a estudiantes y también funcionarios de establecimientos educacionales con más de 4.000 personas. Es parte del balance que se entregó hace pocos instantes acá en la Plaza de la República, en este punto de comando que se instaló en el pleno centro de la ciudad, donde también se evaluó el tiempo de respuesta de las evacuaciones tras el inicio de este simulacro a las 11 horas, donde se ha detallado que en promedio las instituciones se demoraron cerca de 11 minutos en evacuar a todas las personas que estaban al interior de los diferentes inmuebles. Es parte de este balance que fue valorado positivamente por parte de las autoridades en este simulacro que se realizó durante esta jornada acá en Valdivia. 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
0: 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Estamos revisando por acá algunos comentarios porque el tema de este día ha sido el concepto outfit. ¿De dónde venía? Ya lo contamos, muy antiguo, cuando habían expediciones en el mundo y la gente se preparaba con herramientas, con una ropa especial para ir a enfrentar el mundo sin saber dónde iban a llegar. Son expediciones muchas veces que no tenían retorno. Hace 2 siglos atrás se usaba el concepto outfit. Claro, fue evolucionando y en el último siglo, cuando era por ahí la década del 80, revistas de moda empezaron a usar el concepto outfit refiriéndose al concepto completo de una persona cuando iba a un evento especial. La ropa y los accesorios. O también el outfit del día a día, para ir a trabajar, para ir al colegio, etc. Lo empezaron a usar las revistas de moda y ahora con las redes sociales eso se masificó en el mundo entero. Y, obvio, Chile no es la excepción. ¿Pero qué se usaba antes? Antes del concepto outfit. Y nos llegaron muchas respuestas. Por acá, por ejemplo, nos estaba escribiendo Patricio, dice, emperifullarse, muy usado por las mujeres, nos dice Patricio. También sí, lo había escuchado. Por acá, andas bien cacharpeado, es muy antiguo, nos dice, ¿quién? A ver, Carlos nos envía ese mensaje. Concepto muy antiguo, andas bien cacharpeado, buen punto. Hulda nos dice algo similar, dice, anda cacharpeado. Era cuando sacaba la mejor pinta para las ocasiones especiales. Saludos, nos dice Hulda. Un abrazo, Hulda. Gracias por enviar el mensajito también. Víctor, ¿qué dice Víctor? Andar pintoso o bien cacharpeado. Voy a tirar la foca. ¿En serio? Ese concepto sí no lo había escuchado. De esa forma no. Voy a tirar la foca. Andar in, nos dice Víctor también. Mira, me sorprendió con ese concepto. Voy a tirar la foca. ¿En serio? Yo había escuchado ese concepto, pero de otra forma. Cuando alguien alguien se enojaba con otra persona. El reclamo, no sé. Pero no referido a la ropa, al atuendo. Gracias igual, ¿eh? Gracias, amigo. César nos dice, andas cacharpiadito. Andas cacharpiadito. Sí, también. Una forma distinta, pero sí, es el mismo concepto. Pablo, ¿qué nos dice Pablo? Anda cacharpeado, bien vestido. Sí. Concepto que se repite, ¿eh? Por acá nos pregunta, no, nos escribe también Erika. ¿Qué dice Erika? Voy a ver qué pilchas me pondré. Pilchas. También. Harto se usaba esa frase. Déjame ver por acá. Oye, ¿y el cacaraco? Gastón recuerda esa palabra. El cacaraco. ¿Qué es el cacaraco? Lo voy a buscar. Si alguien me ayuda con lo que significa. Pero Gastón nos dice el cacaraco. ¿Se refiere también a la ropa? ¿En serio? Andai fachón, nos dice Gastón. Otra forma de decirlo. Andai fachón. O anda a emperifullarte. Perfecto. Gracias, Gastón. Me quedé con la duda también, el cacaraco. ¿Qué es el cacaraco? Lo voy a buscar. Tengo ahí una misión. Te ves Lolein, nos comenta por acá Mariela. Un abrazo, Mariela. Muchas gracias. Harta gente respondiendo la forma de referirse a la ropa antes de usar la palabra o el concepto fashion. Perdón, el outfit. Mira, por acá nos menciona una persona, Evelyn, dice lo siguiente. Existe una canción y nos dice esto, Evelyn. La pinta es lo de menos. Tú sos gordo bueno, alegre y divertido. ¿Qué canción será esa? ¿Quién la canta? La pinta es lo de menos. Tú sos un gordo bueno, alegre y divertido. La voy a buscar. Hace referencia también a la pinta, por supuesto. Muchas gracias. Oye, sigamos avanzando porque a la una llegan las noticias. Hay harto más que contar. Vamos a la música y volvemos con los WhatsApp porque son muchos los que están pendientes.

0: 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Vamos rápido al WhatsApp porque hay mucho mensaje que no hemos leído todavía, que está pendiente respecto de el concepto que se usaba antes del outfit acá en nuestro país, al menos. Vamos rápidamente a lo que nos comenta, por ejemplo, hoy no tengo el nombre de esta persona, pero dice lo siguiente: se te cayó el ropero. Mira, era gran delfinado cuando la ropa le queda un poco grande. Sí, también lo había escuchado. Era gran delfinado, ¿eh? O se te cayó el ropero. Buen punto, gracias. Y si nos compartes el nombre, maravilloso, así sabemos, por supuesto, con quién estamos conversando. Muchas gracias a quien envió ese mensajito. ¿Quién más nos había escrito? Alberto, ¿qué dice? Alberto, andas peinadito, langueteado de acá. Ah, ya, pero ahí nos vamos ya al peinado, más que a la ropa. Ya, sí, forma parte del outfit, ¿o no? Andar peinado también, sí, toda la razón. ¿Qué nos comenta por acá? Mi abuelita decía, estás pinteado. O andas mononita. Mira. Rosita, gracias por esos mensajes. Andas mononita. Conceptos de la abuelita, toda la razón. Catherine, ¿qué dice Catherine? Cacaraco, ese término lo usa mi abuelo para referirse a la chaqueta. Gracias, mira, gracias Catherine por ese mensaje. Pero por acá alguien más nos había enviado un audio. ¿Escuchamos a Marcelo? Un audio cortito que igual se refiere al cacaraco. ¿Qué dice Marcelo?
1: Hola Radio Biobío. Yo entiendo por cacaraco que es como un tipo impermeable. Tipo impermeable se le decía cacaraco.
0: Gracias Marcelo. Ahí está también otra explicación del concepto cacaraco que nos llegó hace poquito. ¿Qué pichicaluga nos dice por acá? ¿Quién? Claudio. ¿Hará referencia a lo mismo? Bueno, según Claudio sí. ¿Eres trapera? ¿En serio? ¿Eres trapera? Eso no lo había oído nunca, Mónica. ¿Eres trapera? Gracias. Gracias por el concepto. Andas de punta en blanco cuando se vestían elegantemente. Eso sí lo había oído. Andar de punta en blanco. Claro que sí. ¿Qué dice Luis? Vestón o chaquetón. Eso es el cacaraco. Mira, hay tres respuestas distintas, ¿ah? Al concepto cacaraco, lo mencionan de maneras distintas. Había una auditora que nos hacía alusión a una canción que yo no conozco, pero ¿sabes qué? Un auditor nos envió la siguiente respuesta. Escuchemos respecto de la canción. Este es Alejandro.
2: Esa canción, no me acuerdo quién la canta, pero tiene más años que una banda de los oros, ¿sí? Que la escuchan en música libre, ¿eh? Parece que es una argentina que la canta. La pintan los de menos, vos sos un gordo bueno, algo por ahí era la cosa.
0: Eso, gracias. Hasta con canción nos fuimos. Gracias, Alejandro. Maravilloso. Por acá Isabel nos dice, buen día, el cacaraco, así le decía mi abuela a su chaqueta o chaquetón. Perfecto, gracias Isabel, un abrazo. Más pinteado que la yegua del Tony. Pero por supuesto. ¿Alguna vez lo habrás escuchado, no? Me imagino que sí. ¿Quién nos comenta eso? Deja revisar. Marcos, si no me equivoco. Y Andrés nos decía que cacaraco era el abrigo o el impermeable. O sea, ropa gruesa, en definitiva. Cuando uno vestía ese, le decían que andas con cacaraco. O si quedaba, le avisaban y tu cacaraco se te quedó. Ah, ok, perfecto. Ropa gruesa. Abrigo, impermeable. Excelente. Juan, parece que nos está escribiendo por acá. No, Luis. Luis nos está escribiendo. ¿Qué dice Luis? Andas con la pinta dominguera. Ah, perfecto, claro. Andas con la pinta dominguera. ¿Por qué? ¿Por qué la pinta dominguera? Porque se usaba mucho para ir a misa, parece, ¿cierto? O para salir un día domingo. Te vestías con una ropa elegante para salir el domingo, probablemente. Mira, una forma también distinta para referirse al outfit. Andar lolo, con patas de elefante, dice, está recordando Jorge. Oye, pero siguen llegando muchos mensajes. ¿Qué vamos a hacer? ¿Vamos a llegar a la una? ¿Vamos a tener que suspender el radiograma? Pasar de largo y seguir leyendo. Mira, cuando empecé a leer recién hace 2 minutos tenía 14 mensajes pendientes y ahora tengo 18 mensajes pendientes. ¿Qué voy a hacer? Ya los voy a tener que leer por interno, no alcanzo a sacar todo. Tenemos 3 minutos para ir a las noticias. ¿Qué hacemos? ¿Alcanzamos? Rapidito, a ver si alcanzamos a las que quedan. En Venezuela se dice, vas por la cédula. ¿En serio, Ligia? Gracias por ese concepto. No tenía idea cómo se decía en Venezuela. Perfecto. Cacaraco le decían a la ropa de agua, nos comenta por acá Antonio. Perfecto. Gracias también. Abrigo largo, eso es un cacaraco, nos dice Rosita. Como que me estoy quedando con esa forma, con ese concepto, ¿no? Y esta frase no sé qué quiere decir. Pecosville, ¿qué será Pecosville? ¿Quién nos dice eso? Javier Pecosville, ¿qué es eso? A ver si nos ayuda, primera vez que lo escucho. El paletó, nos dice por acá otra persona. Ya, perfecto. Y Andrés también nos dice lo mismo. Perfecto, mira. Ahí están las respuestas de todos ustedes. Ya pues, vamos a la música, ¿les parece? Paletó es una chaqueta, nos dicen por acá. Y él, Pecosville, el pantalón. Un jeans. Perfecto, ahí está la explicación. Maravilloso. Nos vamos a la pausa, directo. Vienen las noticias. Un abrazo, que tengas una excelente tarde. Gracias por participar.
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11: Se cumplen 40 meses con una tasa de desempleo por sobre el 8%. Las personas desocupadas en el trimestre de febrero-abril de este año llegaron al 9,1%, cifras comparables a las de la pandemia. Preocupación en las autoridades generó la clase de cómo hacer bombas Molotov que hicieron overoles blancos al interior del Instituto Nacional. El gobierno confirmó un plan especial de seguridad ante los llamados a protestas en Santiago y Valparaíso con motivo de la primera cuenta pública del presidente José Antonio Kast. El Ejecutivo reformuló su plan carcelario inicial y ahora apuesta por aumentar plazas en centros penitenciarios y postergar la construcción de cárceles de máxima seguridad. El ministro Claudio Alvarado aseguró que no hay contradicciones entre los ministros en la disposición al diálogo por la Ley de Reconstrucción Nacional. Y las oposiciones advirtieron que la iniciativa puede fracasar si no es liderada por el ministro con mayor capacidad para llegar a acuerdos. Siguen las divisiones en el oficialismo por la acusación constitucional contra el exministro Nicolás Grau. En Chile Vamos acusan que la iniciativa ha tensionado el diálogo previo a la mega reforma. En prisión preventiva quedó el sujeto que al intentar evadir un control policial arrastró durante casi 2 kilómetros a un funcionario de Carabineros en Chiguayante. 2 adolescentes y un ciudadano colombiano fueron detenidos tras participar en 2 asaltos a conductoras en La Reina y en Las Condes. 4 barristas fueron detenidos por porte de armas y municiones en la comuna de Maipú. En noticias del exterior, Donald Trump anunció que mantendrá hoy una reunión con su equipo de seguridad para tomar una decisión final sobre el acuerdo con Irán para poner fin a la guerra. Vladimir Putin aseguró que no ha sido demostrado que el dron que impactó contra un edificio de viviendas en una ciudad rumana era un aparato ruso. En el deporte, Universidad Católica va a enfrentar a Estudiantes de La Plata en los octavos de final de Copa Libertadores de América. Coquimbo Unido, en tanto, se medirá en esa misma instancia ante Platense. O'Higgins, por su parte, de superar a Boca Juniors en el repechaje de la Copa Sudamericana, tendrá que enfrentar en la fase de los 16 mejores a Recoleta de Paraguay.
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14: 1:04 p.m.
11: ¿Cómo están ustedes? Buenas tardes, gracias por acompañarnos. Esta es la edición del mediodía de Radiograma. De inmediato comenzaremos a revisar las noticias a través de las 43 estaciones de la radio. Hoy día se entregaron cifras económicas por parte del Instituto Nacional de Estadísticas. No son buenas cifras, eso hay que decirlo. No solo se entregó datos sobre la producción del país, sino que también cifras respecto al desempleo, que aumentó. El mercado laboral chileno sigue al rojo porque, de acuerdo a este informe del Instituto Nacional de Estadísticas, la tasa de desempleo llegó al 9,1% en el trimestre febrero-abril. Es su peor nivel desde el año 2021, cuando se enfrentaban los efectos de la pandemia. Cerca de 945.000 personas están sin trabajo y el golpe se sigue sintiendo con mayor fuerza entre las mujeres y los jóvenes. Para el gobierno, la solución está en aprobar el Plan de Reconstrucción Nacional y las indicaciones al proyecto de sala cuna universal. Vanessa Gajardo, muy buenas tardes.
15: ¿Cómo están? Muy buenas tardes. Estamos en un punto de inflexión y no hay que ser necesariamente economista para poder señalar eso. Lejos de los tiempos prepandemia y lo que era la construcción de los puestos de trabajo en ese entonces. ¿Por qué destaco esto? Porque de acuerdo a una nueva encuesta nacional de empleo publicada esta mañana por el Instituto Nacional de Estadísticas, las cifras arrojan que la tasa de desocupación subió 0,3 puntos porcentuales en 12 meses. Para ubicarse en un 9,1% en el trimestre que estamos analizando, febrero-abril de este año, siendo su mayor nivel desde el trimestre abril-junio del año 2021. Estamos hablando de la peor cifra desde hace 5 años, en pleno COVID-19, cuando la tasa de desocupación alcanzaba en ese entonces un 9,5%. Pero estamos hablando de un escenario laboral en aquel entonces que tuvo que reconfigurarse a propósito de las condiciones de ese entonces. Hoy, lejos de una pandemia de estas características o de una crisis como lo fue el denominado estallido social, las cifras son más que desalentadoras, sobre todo hacia adelante, porque se cumplen ya 40 meses con una tasa de desocupación que está sobre el 8%, 40 meses. Esta mañana, el ministro del Trabajo, Tomás Rau, dijo que el gobierno se está ocupando. De hecho, ese es el mismo mensaje que entregaba el ministro que ocupó su cargo con anterioridad. Y además dijo que hay que analizar el tipo de empleo que se está generando.
16: No solo es preocupante el menor empleo, sino su calidad. De los 68.000 empleos que se crearon, se destruyeron 40.000 empleos formales y se crearon 108.000 empleos informales.
15: Sus palabras fueron secundadas más temprano por el viceministro de Economía y Minería, Daniel Mas, a través de su cuenta de X, que dijo que es la consecuencia de un país que lleva más de una década estancado y que tener casi 950.000 personas sin trabajo es un auténtico drama social. Y ahí el guiño directo que ha hecho el Ejecutivo desde que se presentó este proyecto. Ahora más que nunca dicen hay que aprobar la Ley de Reconstrucción Nacional, argumentando que contiene medidas pro inversión y pro crecimiento que ayudarían a mover la aguja en este sentido. Ya analizando más de lleno lo que son los datos, la población fuera de la fuerza de trabajo crece un 0,7%, influida por las personas que están inactivas pero son potencialmente activas y las personas inactivas habituales. Esta gente que ya desistió de seguir buscando un empleo, ya sea en el sector formal o informal. Ahora bien, en cuanto a la creación de empleo, también se mantienen bastante bajas las cifras, es lo que señalaba recién el ministro. En este trimestre, febrero-abril, se generaron solo 68.299 puestos laborales, que representa un alza de un 0,7% anual. Es la cifra más baja de los últimos cuatro trimestres. Los desocupados subieron un 4%, alcanzando 944.794 personas. Se trata del mayor número desde el año 2020. ¿Qué pasa con las mujeres? El desempleo femenino lamentablemente vuelve a subir, alcanzando ya un 10,5%, es decir, 0,8 puntos porcentuales más en este periodo. La tasa de desocupación masculina, en tanto, alcanzó un 8%, disminuyendo 0,2 puntos porcentuales en un año. Acá hay que hacer un punto en lo siguiente. Esta mañana el ministro Tomás Rau se reunió con la Central Unitaria de Trabajadores para discutir el avance del proyecto de sala cuna universal. Ojo, dijo que se van a presentar indicaciones a este proyecto antes del 15 de junio próximo. Ahí también esa discusión va a estar relevante. Recordemos que este proyecto corre por una senda separada, a pesar de que hay algunos que quieren incorporarlo al Plan de Reconstrucción Nacional, pero eso también podría ser una fuente de generación de empleo importante. Carmen Cifuentes, investigadora de CLAPESUC, ahondó también en la informalidad, cuya tasa se situó en un 26,8%, con un incremento de un punto porcentual en un año, superando con creces el empleo formal, que continúa en rojo.
17: Ya que mientras el empleo informal aumentó en 98.000 puestos, el empleo formal registró una destrucción de 17.000 puestos de trabajo, que es su peor desempeño desde 2021.
15: Con estas cifras se justifica también el argumento que ha dado el Ejecutivo para defender uno de los puntos más criticados del Plan de Reconstrucción Nacional, que tiene que ver con este crédito tributario al empleo, que no necesariamente genera muchísimos más puestos de trabajo, sino que ayuda a mantener el empleo en el sector asalariado formal, que es lo que defiende el ministro de Hacienda, Jorge Quirós. El desempleo juvenil, y acá también esto es sumamente preocupante, alcanzó una tasa del 22,8%. En las mujeres la cifra es más o menos similar y los hombres un 18,7% en este periodo que estamos analizando. A continuación quiero compartir una declaración que envía Víctor Ayala, Sales Manager de Empleos en Yapo.cl, que hace un análisis que es bastante interesante de lo que se observa también a nivel de oferta de trabajo en las plataformas digitales.
18: Tuvimos una disminución de los anuncios publicados de empleo en nuestra plataforma en un 8%, lo que nos muestra que las empresas están con una mayor cautela para la búsqueda de nuevas vacantes. Que el principal desafío que tenemos es aumentar la velocidad de contrataciones.
15: Es decir, simplemente no hay mayores ofertas porque no hay vacantes disponibles, no se agiliza lo que es una mayor contratación y las empresas, las pymes por sobre todo, están tratando de ser más cautelosos a propósito de lo que han denunciado en varias oportunidades, que tiene que ver con algo que está de la mano en este análisis, que es el incremento de los costos laborales en nuestro país. Pero debo decir, Nivaldo Auditores, que esta no es la única mala noticia, porque además esta mañana el INE también publicó el índice índice de producción industrial, el IPI, que es muy importante de verlo porque es, digamos, la antesala, ¿no?, del IMASEC, que se va a conocer en los próximos días. Disminuyó la producción en la industria un 4,7% interanual en el mes de abril de 2026. O sea, ya se adelanta que el IMASEC, insisto, que vamos a conocer en los próximos días, tampoco va a ser positivo. Mientras el país no crezca, tampoco se generan nuevos puestos de trabajo.
19: Pero lo que pasa es que este dato del índice de producción industrial, digamos, es más malo que las predicciones que se esperaban, sí, y por lo mercado. Tanto, todas las proyecciones que se han hecho, que ya no eran muy favorables respecto al crecimiento, esto lo lastra todavía más y por lo tanto las metas que se han esperado probablemente no se cumplan en materia de crecimiento.
15: Probablemente en materia de crecimiento, y si bien las metas en cuanto a la generación de empleo son de ya más largo plazo y hacia el término de esta administración, llegar a una tasa de desocupación del 6,5%, yo creo que se ve mucho más que lejano, al menos como está el escenario actual. Ya sabemos que el Ejecutivo ha presentado estas indicaciones por el proyecto de Sala Cuna, que busca enfocarse particularmente en la situación de crisis grave que enfrentan las mujeres, pero ¿qué pasa con los jóvenes?
19: No, altísimo, más del 20%.
15: Sí. Entonces yo creo que hay otros mecanismos, otras políticas que no necesariamente están dentro de la discusión como tal de la mega reforma, pero que tienen que subir al debate.
19: Muchas gracias, Vanessa.
15: Buenas tardes.
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20: 1:13 p.m.
22: Dos adolescentes y un ciudadano colombiano fueron detenidos. Esto después de participar en dos asaltos a conductoras en las comunas de La Reina y Las Condes. Una de las víctimas, de nacionalidad coreana, fue golpeada por los ladrones. Además, atención con este dato, hay 4 barristas de la Universidad de Chile que fueron detenidos por porte de armas y municiones. Eso ocurrió en la comuna de Maipú. Los datos los tiene Rodrigo Pino. Rodrigo, buenas tardes.
23: Sí, buenas tardes, y partimos con este caso bastante preocupante que ocurrió en la zona oriente de la capital, este asalto que afectó a dos conductoras en la zona oriente. Una en la comuna de La Reina, es en carácter de frustrado, el segundo efectivo en la comuna de Las Condes, y que fue la afectada una ciudadana coreana junto a su hija de 14 años. Todo esto se ha reproducido por un mismo grupo, aparentemente todos ellos menores de edad, quienes transitaban por este sector de la calle Las Talaveras, también por calle Monroe, y intentaron en primera instancia sustraer un vehículo a una conductora que estaba estacionada en las afueras de su casa, esto es la calle Los Talaveras, esperando por abrir el portón. Sin embargo, en este caso, este delito fue frustrado por la propia conductora, que realizó una maniobra de retroceso para finalmente escapar del lugar, y estos asaltantes no pudieron fracturar los cristales del vehículo, porque contaba con este sistema de protección, lo que les permitió este segundo para poder generar esta maniobra y escapar de estos asaltantes. Sin embargo, estos ladrones, no contentos con aquello, siguieron transitando a pie, y por cerca de 5 minutos llegaron hasta la calle Monroe, donde lamentablemente ahí tomaron a otra víctima, una ciudadana coreana que estaba junto a su hija de 14 años. Estaban llegando a la casa de una amiga en este sector cuando fueron abordadas, apuntadas con estas armas aparentemente de fuego, y finalmente bajadas a la fuerza desde este lugar. A la ciudadana coreana, esta conductora, la golpearon en la cabeza y también la arrastraron por el piso para poder robarle sus pertenencias personales, entre ellos su teléfono celular, para finalmente esta banda escapar del lugar en este automóvil de propiedad de esta ciudadana extranjera junto a su hija, que resultó afectada en torno a esta situación. Escuchemos las palabras del fiscal Fernando Ceballos, quien apunta a estos dos ilícitos registrados en las últimas horas en Las Condes y La Reina.
24: Esta víctima, de nacionalidad coreana, se encontraba acompañada de su hija menor de 14 años de edad, que estaba a bordo del vehículo. La apuntan tanto a la conductora, a la víctima, con pistola, la bajan del vehículo. Los sujetos le propinan un golpe con la base del arma de fuego, con una pistola en la cabeza. También apuntaron a su hija menor de edad y posteriormente se dan a la fuga en el vehículo.
23: Afortunadamente no son lesiones graves, y también un hecho importante, la rápida denuncia por parte de los afectados permitió una reacción de seguridad municipal de Las Condes y también de carabineros, quienes a través de las cámaras pudieron detectar el desplazamiento de este vehículo, iniciándose una persecución que terminó en el sector de Avenida Osa con Simón Bolívar, límites de las comunas de La Reina y de Ñuñoa, donde finalmente se logra capturar a 4 de estos 3 asaltantes. Se trata de 2 menores de 16 y 17 años y de un joven de 18 años, años, este último de nacionalidad colombiana y de situación irregular en nuestro país. Escuchemos las palabras de la teniente Karen Gaete de Carabineros, que le entregó detalles de cómo se generó este procedimiento que afortunadamente no dejó a personas lesionadas.
0: La central de cámaras de la comuna de Las Condes pudieron lograr y dar con el paradero de estos individuos tras un seguimiento controlado, el cual se originó acá en la comuna de Las Condes y finalizó en la comuna de La Reina. No hubo ninguna colisión, ningún tercero afectado. Sí, había un arma al interior del vehículo, el cual está siendo periciado.
23: Tiene que ser periciado porque no se sabe si es de fantasía o en definitiva si es un arma de fantasía adaptada para balas reales. Son pericias que están aún en manos de Carabineros. Pero hablábamos que también previo a este asalto efectivo que ocurrió en Las Condes, hubo este frustrado en la comuna de La Reina. Tuvieron la posibilidad de conversar con el hijo de quien sería esta conductora que logró escapar de estos asaltantes y relató la sangre fría con la cual actuó su madre para evitar ser víctima del robo de su auto.
1: Los delincuentes acudieron al auto e intentaron romper el vidrio, utilizaron varios elementos, entre ellos está un arma, por lo que se puede ver. Mi mamá, no sé cómo fue esa valentía, encendió el auto, por suerte tampoco andaba en auto. Tenía la vía libre para poder escapar. No hubo heridos, en cambio la otra vecina lamentablemente sí recibió un golpe en la cabeza.
23: Señalamos heridas afortunadamente no graves. Para esta tarde está contemplada la audiencia de control de detención y eventualmente formalización de cargos de estos tres detenidos por robo por intimidación y también robo con violencia. Nos vamos ahora hasta la comuna de Maipú, donde hay otro procedimiento importante, bastante preocupante. Se trata de la alerta que recibió Carabineros por lanzamiento de fuegos artificiales y eventualmente de disparos en el sector de del Abrazo. Esto es en la comuna de Maipú, en una plaza ubicada en esta zona poniente de la capital. Llega Carabineros al lugar y sorprende a barristas de Universidad de Chile que están realizando pinturas o rayados en algunos muros, también en los postes de alumbrado público. Se hace el control de identidad a todos ellos y también se hace una revisión a un vehículo en el cual se desplazaban estos simpatizantes de Universidad de Chile. Al interior se encontraron armas de fuego, municiones y también una subametralladora que es de fantasía, pero que podría también estar adaptada para disparos, y por lo tanto estas personas quedaron detenidas, cuatro de ellas. Escuchemos las palabras del capitán Félix Carrasco de la prefectura Rinconada, que se refiere a los hallazgos dentro de este vehículo en la cual se desplazaban estos imputados.
4: Se encontró al interior de un vehículo aparentemente propiedad de estas personas un armamento de real con munición, armamento fogueo y en este caso distintos cartuchos de distintos calibres y de armamento. Uno de los armamentos corresponde a una subametralladora fogueo cuya marca se encuentra en este caso restringida por la ley de control de armas.
23: Los detenidos cuentan con antecedentes policiales, se está haciendo una trazabilidad de estas armas encontradas, también de las municiones, con otros posibles delitos cometidos en la región metropolitana. Por ahora estos cuatro detenidos, todos ellos chilenos, van a quedar a disposición del Ministerio Público en horas de esta tarde. 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
22: En prisión preventiva quedó el sujeto que al intentar evadir un control policial arrastró durante casi 2 kilómetros a un funcionario que se aferró al vehículo. Este funcionario de Carabineros resultó con lesiones. Esto ocurrió en Chiguayante. Desde Radio Bio Bio de Concepción nos entrega más antecedentes Camila Elso. Camila, buenas tardes.
5: Muy buenas tardes. Impactantes son los registros donde el funcionario de Carabineros, cabo primero, dotación de la séptima comisaría de Chiguayante, fue arrastrado por 1 kilómetro 900 metros, es decir, por casi 2 kilómetros el funcionario se colgó a esta puerta del copiloto para poder evitar que el conductor se diera a la fuga y detuviera su marcha. Según los antecedentes que hemos podido recabar, todo comenzó con el control vehicular a un Chevrolet Sail de color azul. Es en ese contexto donde la documentación del vehículo estaba vencida y por eso el conductor decide darse a la fuga con el funcionario aferrado a esta puerta, siendo desplazado, arrastrado por varias cuadras de la comuna de Chiguayante. Durante esta jornada también se conocieron mayores antecedentes. Durante la persecución, el conductor Adán Silvestre, de 24 años, con fuertes insultos le indicó al funcionario que no le iba a quitar el vehículo. Además, durante la audiencia de formalización de cargos se conocieron otros antecedentes, el cual expuso el fiscal Alejandro Alí sobre la intención de detener a este conductor, pero que no decidió detener su marcha arrastrando al funcionario de Carabineros. Se solicitó entonces la prisión preventiva del imputado por el delito de homicidio frustrado a Carabineros de servicio. Escuchemos.
6: ¿Hubo intención directa de matar al carabinero? ¿Eso se puede desprender de la dinámica del vehículo, de haberlo arrastrado por más de un kilómetro, 900 metros, y haberlo estrellado contra un árbol que se encontraba en el lugar, que eso permitió que el carabinero pudiera zafar derechamente?
5: Claro, ¿cómo terminó todo? Con el funcionario de Carabineros incrustado en un árbol y los familiares del imputado intentando evitar la detención de este en la comuna de Chiguayante. Desde la familia del funcionario se refirió Verónica Oñate, la hermana del funcionario de Carabineros, indicando que su hermano, quien es padre de dos niños pequeños, se salvó.
7: Mi hermano pudo haber muerto, gracias a Dios no pasó a mayores. Quedamos conformes con lo que dijo, está bien que quede en prisión preventiva y con 3 meses, porque si esto hubiese sido a mayor, nosotros como familia no hubiésemos quedado sin hermano, mi mamá sin su hijo y mi sobrino sin su papá.
5: Ahí están entonces palabras de parte de la familia. ¿Qué hizo también que este funcionario se salvara? El vestuario que llevaba, este vestuario táctico de Carabineros, las botas también que protegieron sus pies. Recordemos que este funcionario fue llevado en primera instancia hasta un centro asistencial de la comuna, hasta el SAR Chiguay. Luego fue trasladado hasta el sanatorio alemán, donde se mantiene hospitalizado con lesiones de mediana gravedad, según lo que se expuso durante la audiencia. Desde Carabineros, desde la institución, también se refirieron indicando que se van a querellar por este caso. Mientras tanto, el imputado permanecerá privado de libertad en el complejo penitenciario Biobío en un plazo. Luego fue trasladado hasta el sanatorio alemán, donde se mantiene hospitalizado con lesiones de mediana gravedad, según lo que se expuso durante la audiencia. Desde Carabineros, desde la institución, también se refirieron indicando que se van a querellar por este caso. Mientras tanto, el imputado permanecerá privado de libertad en el complejo penitenciario Biobío en un plazo de 3 meses que se fijó, esperando también que se acredite.

0: Buenas tardes.
1: Buenas tardes.
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0: Grave, permanece una mujer baleada en plena calle en Hualpén mientras esperaba el transporte público. La conductora de la micro que le salvó la vida al llevarla directo al hospital entregó detalles de este hecho por el que hay una persona detenida. Tenemos todos los detalles a esta hora junto a Valesca Belmar.
1: Así comenzó el angustiante viaje al hospital Las Higueras de Talcahuano. Un hombre junto a su pareja herida a bala pararon el taxibús de la línea ruta Las Playas para pedir ayuda porque minutos antes y mientras estaban en un paradero de la comuna de Hualpén les dispararon desde un vehículo, resultando la mujer herida de gravedad. Sin dudarlo, la conductora de la micro inició a toda velocidad el recorrido. Tardó solo 7 minutos para llegar al recinto hospitalario. Isabel Soto, conductora de este taxibús, relató lo ocurrido.
2: Lo único que hice yo fue, tengo que llegar. Y en eso aceleré, preocupándome también de ver el tráfico, el tránsito, todo, y que las personas también estuvieran bien dentro de la máquina, porque con la velocidad uno no sabe. Yo les dije que le apretara bien el pecho donde se supone que estaba la herida. Y las personas empezaron a abrir las ventanas y empezaron. Lo primero fue, como son 7 minutos, fue algo, yo me imagino, súper corto de tratar de él tomarla, de hablarle para que la niña no se quedara dormida. Y la gente empezara a comunicarse rápidamente con los servicios de urgencia.
1: Todo quedó registrado en las cámaras de seguridad de este taxibús. La mujer de 32 años resultó con heridas de gravedad en la zona del tórax e incluso estuvo en riesgo vital. Pero ella no era el blanco de este ataque, sino su pareja. Los disparos se percutaron desde un auto donde iban 3 ocupantes. El fiscal Felipe Calabrano entregó los detalles.
3: Lo que hay en este momento es que efectivamente la idea inicial era ir a disparar a un taller mecánico que está en la esquina del segundo sitio del suceso, que son esquinas bien grandes. Yeah. Y cuando van llegando a la otra esquina, una de las personas que dispara se da cuenta de la presencia de este otro sujeto, puesto que no estaba planificada, sino que lo ve en el minuto y se recuerda que tiene la rencilla previa y le dispara.
1: La mujer salió del riesgo vital mientras que Carabineros del OS9 logró la detención de un hombre de 23 años quien está imputado por este homicidio frustrado ocurrido ayer en la comuna de Hualpén a plena luz del día. Esto fue cerca de las 11 de la mañana. El sujeto, que se encuentra confeso, ya tenía antecedentes policiales y su detención se amplió hasta el próximo lunes. 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
0: Atacaron a una adulta mayor en Yumbel y el dueño de los animales fue detenido por Carabineros ante el grave incidente que obligó a la atención urgente de la víctima. Nos informa Mario Tapia de Radio Bio Bio en Los Ángeles.
4: La adulta mayor resultó con diagnóstico grave al ser mordida por 2 de los 4 perros en sus extremidades inferiores. Se indicó que los animales salieron por la puerta principal de la casa que había sido dejada abierta por su dueño. Carabineros, ante la gravedad de los hechos, se dirigió al lugar, precisamente detuvo al dueño de los 4 perros, según manifestó el mayor de Carabineros, Francisco Ganchelli.
5: Sí, Carabineros fue a adoptar procedimiento, tomó detenido al dueño de los perros, que se le quedó la puerta abierta y no se percató que sus 4 perros habrían salido al exterior y mordieron a la señora. Él pasó detenido y de igual forma se le cursó una infracción por mantener perros bravíos.
4: La misma autoridad policial hizo un llamado a los dueños de perros en sus casas a que los mantengan alejados de la gente para evitar este tipo de ataques que pueden resultar en tragedias. El responsable de estos hechos se le aplicarán multas y quedó con arraigo y con orden además de mantener con alejamiento total a los animales de la víctima. En Los Ángeles.

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1: Teléfonos celulares, módem para internet y sustancias ilícitas. Incautó el personal de gendarmería al allanar 4 recintos penales en la Araucanía. De Radio Bio Bio en Temuco nos informa Carlos Martínez.
2: Uno de los recintos allanados fue el centro de cumplimiento penitenciario de Angol, encontrando los gendarmes en el módulo de comuneros mapuches 9 teléfonos celulares, módem para conexión a internet, cargadores, dispositivos electrónicos, un arma cortopunzante y sustancias ilícitas, por lo que los involucrados fueron denunciados a la fiscalía. La directora regional de gendarmería, coronel Denise Melgarejo Gómez, confirmó el éxito de los allanamientos aplicados además en Victoria, Villarrica y Temuco.
3: Los que permitieron fortalecer la seguridad penitenciaria, prevenir hechos que pudiesen afectar el orden institucional y detectar los elementos prohibidos que fueron incautados al interior de estos recintos penales.
2: En el centro de detención preventiva de Villarrica, los gendarmes encontraron forados realizados en el muro de un dormitorio del sector de condenados, al tiempo que en el módulo de comuneros mapuches del centro de cumplimiento penitenciario de Temuco se incautó un teléfono celular, cables USB y documentación que será analizada por unidades de inteligencia institucional. Las incautaciones responden a un procedimiento nacional de registro y allanamiento desarrollado en 2 jornadas y que en el caso de la ex penitenciaría, esto es en la región metropolitana, contó con la presencia del ministro de Seguridad Pública, Martín Arrau. En la Araucanía, Bio Bio. 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
1: La diputada por la región de la Araucanía, Gloria Navillán, cuestionó la decisión del gobierno de sacar a la Armada de la Jefatura de Defensa Nacional en la provincia de Arauco y dijo que espera que no sea el primer paso del Ejecutivo para desescalar el estado de excepción. Los detalles los tenemos con Oscar Valenzuela.
8: Luego del decreto firmado por el Ministerio del Interior que le deja la Jefatura de Defensa Nacional de toda la macrozona sur al Ejército, parlamentarios de la región de la Araucanía, como Gloria Navillán, dijeron que no es una buena idea sacar a la Armada de la GEDENA en la provincia de Arauco. La parlamentaria dijo que no es bueno que se haga este cambio cuando se está a la espera del fallo de la Corte Suprema por la nulidad del juicio del asesinato de los 3 carabineros en Cañete y con la cercanía del juicio del caso Grolmus, y espera que esta decisión no sea el primer paso del desescalamiento del estado de excepción.
9: ¿Cómo se les puede ocurrir hacer justamente ahora este cambio? O sea, yo no tengo problema en que en algún minuto se haga, porque a lo mejor es mucho más racional, pero no debe hacerse justo ahora. Y yo me temo, fíjate, que esta es parte de esta idea brillante del ministro de Defensa del desescalamiento. A lo mejor por aquí está empezando. ¿Vos?
8: Los senadores por la región del Biobío, del PS, Gastón Saavedra, y también de la UDI, Enrique Van Rysselberghe, dijeron que les parece importante que se mantenga el estado de excepción, al margen de quién estará al mando de la Jefatura de Defensa Nacional.
10: Las Fuerzas Armadas y Orden funcionan como un sistema y por tanto están preparadas para actuar en los diferentes territorios, sea la Armada o sea el Ejército. Lo que importa primero es que esté el estado de excepción constitucional funcionando.
7: En los hechos, en el día a día, el que ahora el mando lo tenga el ejército y no la Armada no debiera tener consecuencias prácticas en desmedro de la seguridad de los vecinos.
8: Mientras que el ex delegado presidencial en la región del Biobío, Eduardo Pacheco, valoró el actuar de la Armada y cuestionó la decisión del gobierno frente a los resultados obtenidos.
11: Y esperamos también que esto no tenga un impacto negativo dentro de la provincia de Arauco y Biobío, porque la Armada en la Defensa Nacional había desarrollado un trabajo de articulación y coordinación que ya estaba aprobado en el tiempo y que tenía resultados concretos en disminuciones históricas de hechos de violencia en esa zona.
8: Recordemos que el ex delegado presidencial de la provincia de Arauco, Humberto Toro, también dijo que no le parece la idea del Ejecutivo de sacar a la Armada de las tareas a cargo de la Jefatura de Defensa Nacional, ya que, según dijo, realizaron un buen trabajo en busca de disminuir los hechos de violencia en la zona.
1: El gobierno confirmó un plan especial de seguridad ante una serie de llamados a manifestaciones en Santiago y Valparaíso.

0: ser necesario. Los detalles los tenemos con Danilo Ormeño.
1: Muy buenas tardes. Efectivamente, en medio de llamados a protestas en la región de Valparaíso y también acá en Santiago, en la región metropolitana, se ha desarrollado los preparativos de lo que será esta cuenta pública, la primera del presidente de la República, José Antonio Kast, el próximo 1 de junio. Todo esto para hacer su balance luego de haberse instalado en La Moneda el 11 de marzo. Ante esta serie de convocatorias, La Moneda ya ha activado distintas alertas y, como ya es tradicional para este tipo de actividades, va a desplegar un fuerte contingente policial, principalmente de carabineros, para hacer frente a posibles manifestaciones, disturbios y amenazas a lo que pudiera ser la continuidad o el normal desarrollo de esta importante actividad que se va a desarrollar en la región de Valparaíso. Hoy Radio Bío Bío le consultó directamente sobre estos llamados a protestas al subsecretario del Interior, Máximo Pavés, quien confirmó un plan especial que dijo está coordinando carabineros. Y eso sí, dijo, siempre se va a respetar el derecho a protestas mientras no se intervenga el normal funcionamiento de la ciudad, el normal tránsito, los vehículos, también de las personas. De lo contrario, dijo, va a actuar carabineros y el gobierno los va a respaldar. Esto fue lo que dijo hoy, tras las consultas de la radio, el subsecretario Pavés.
2: Por supuesto que van a haber planes de contingencia especiales que se van a coordinar con carabineros de Chile, sobre todo en la zona de Valparaíso y en la región metropolitana. Y en aquellos casos en los cuales hayan personas o grupos que no respeten el orden público, las policías tienen todo el respaldo del gobierno para poder efectuar las medidas necesarias para restablecer el orden público.
1: Bueno, este llamado a convocatorias de protestas, de manifestaciones, también ha tenido repercusiones en el mundo político, tanto del oficialismo como la oposición. El senador Rojo Edwards no escondió y apuntó directamente, dijo, a los grupos de la izquierda radical que están atrás de estas convocatorias a terminar con estos llamados, ya que dijo, vivimos esto el año 2019 para el estallido social y la ciudadanía está cansada. Escuchemos al parlamentario oficialista.
3: Los mismos que justificaban incendios, barricadas, violencia, destrucción y ataques a carabineros hoy quieren reaparecer justo antes de la primera cuenta pública del presidente Kast. La extrema izquierda, silente mientras gobernaba el presidente Boric, busca reinstalar ahora el caos como una herramienta política.
1: Bueno, desde la oposición también hubo algún tipo de reacción. Fue el diputado del Partido Socialista, Juan Santana, quien aseguró que no se puede restringir ni coartar el derecho que tienen todos los ciudadanos, dijo, a manifestarse, a protestar por algo que no les parece. Dijo, el gobierno de José Antonio Kast ha dado argumentos suficientes para protestar. Escuchemos al parlamentario socialista.
4: No puede ser cuán limitado o no puede estar la población a la hora de movilizarse. El argumento es que este gobierno ha puesto y ha dado todos los argumentos habidos y por haber para que la población se movilice y reclame justamente.
1: Bueno, según se pudo conocer, pesquisar a través de inteligencia de las policías, son variados los llamados a manifestaciones, principalmente la denominada Zona Cero, que recordemos fue el lugar donde se convocaron y se concentraron estas masivas manifestaciones y protestas para el denominado estallido social el año 2019. Por eso, dentro también del despliegue policial que se ha anunciado, es el resguardo de las rutas donde se van a desplazar este lunes 1 de junio las autoridades, principalmente desplazándose desde Santiago hasta la región de Valparaíso. 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
0: Continúan las divisiones en el oficialismo luego del anuncio de la acusación constitucional en contra del exministro Nicolás Grau. Desde Chile Vamos, los partidos se aíslan debido a no querer tensionar el diálogo previo a la mega reforma y acusan a los partidos que lideran la ofensiva por querer demostrarse los más de derecha. Más detalles se tiene María Agramunt. Buenas tardes.
5: Muy buenas tardes, así es, porque pese a que aún no ha sido presentada formalmente, tras el anuncio de una acusación constitucional en contra del exministro de Hacienda, Nicolás Grau, todavía no existe un acuerdo común respecto al apoyo que recibirá la ofensiva. El Partido Nacional Libertario y el Partido Republicano anunciaron este martes una acusación constitucional contra el exsecretario de Estado. Esto luego de que el actual titular de Hacienda, Jorge Quirós, revelara inconsistencias en los informes de finanzas públicas al no incluir una deuda cercana a los 10.500 millones de dólares en el cuarto trimestre de 2025. Las bancadas buscaban sumar el aporte de Chile Vamos, pero los partidos que conforman el bloque no entregaron un apoyo inmediato. Desde Republicanos, el diputado Agustín Romero emplazó a los partidos a respaldar la ofensiva constitucional. Además, señaló que espera a la coalición que actúe con seriedad ante un tema que, según dijo, pone en juego la confianza de la ciudadanía.
6: Yo confío en que los parlamentarios de Chile Vamos van a evaluar esta acusación con seriedad. Aquí está en juego la responsabilidad frente a hechos que afectan la confianza de los chilenos en la institución y en el manejo de las finanzas públicas. Cuando hay antecedentes graves sobre la mesa, como lo que ha ocurrido con el ministro Grau, lo importante es estar del lado de la transparencia.
5: Desde Chile Vamos, el senador de la UDI, Iván Moreira, señaló que este libelo es inoportuno, ya que interfiere en el diálogo que se busca lograr para la aprobación de la ley miscelánea. Además, se refirió a quienes impulsan la iniciativa, señalando que existe una competencia por demostrar quién es más de derecha.
7: Es una acción inoportuna cuando nosotros estamos buscando acuerdos para la mega reforma. Nosotros tenemos bastantes sentimientos encontrados. Parece que aquí hay una verdadera competencia entre quiénes son los partidos más de derecha duros.
5: El apoyo político para la acusación no cambia mucho en los otros partidos. El diputado del Partido de la Gente, Patricio Briones, no manifestó el respaldo de la agrupación a la ofensiva, señalando que desvía la discusión de los temas realmente relevantes.
8: Nosotros como PDG no queremos hoy desviar la atención a lo importante, que es llevarle tranquilidad y soluciones rápidas a nuestra ciudadanía por intermedio de una agenda legislativa coherente y no llena de soberbias. Tratar de no llevar la discusión a otros temas.
5: Mientras, la acusación constitucional aún no es presentada formalmente. El plazo que tienen los partidos para ingresarla es de 2 semanas debido a la prescripción. Sin embargo, adelantaron que será presentada posterior a la cuenta pública.
9: Gracias, María.
5: Buenas tardes.
0: El viceministro del Interior, Claudio Alvarado, salió al paso de las críticas y aseguró que no hay contradicciones entre los ministros José García Ruminot y Jorge Quirós de cara a las negociaciones en el Senado por la Ley de Reconstrucción Nacional. Tanto en las oposiciones como en la centroderecha aseguran que el proyecto fracasará si los interlocutores no tienen experiencia política. Gonzalo Holguín tiene los detalles.
10: Controversias entre los últimos días y horas ha tenido que ver con exactamente cuál va a ser el diseño negociador del gobierno, sabiendo que hay 3 ministros que son interlocutores en el proceso político y técnico que van a habilitar la Ley de Reconstrucción Nacional. El viceministro de Interior y Seguridad, Claudio Alvarado, el ministro Express, José García Ruminot, y el ministro de Hacienda, Jorge Quirós. Evidentemente, esta discusión la activó el tema de la diferencia en matices en sus declaraciones, pero también sin duda la postura que fijó la jefa de bancada de los senadores de Renovación Nacional, María José Gatica, al llamar a que el ministro de Hacienda, Jorge Quirós, tomara un rol secundario por tener menos experiencia política y por no estar de alguna manera con suficiente tacto para llegar a un entendimiento con contrapartes que no piensan lo mismo y que esperan del proyecto cambios significativos en la Cámara Alta. Es en ese contexto que el viceministro del Interior y la Secretaría General de Gobierno, Claudio Alvarado, que recordemos, fue senador de la República, fue ministro de las Express, dijo que no existe tal cosa como una contradicción, pero volvió a supeditar el acuerdo político a la calidad de las propuestas y también a la disposición a votar a favor de la idea de legislar, cuestión que ya ha sido criticada por las oposiciones. Escuchemos al ex senador UDI, ahora viceministro de Gobierno, referirse a esta desavenencia, a estos matices que se han expresado técnicamente a través de los medios de comunicación entre los ministros de Express y de Hacienda.
11: Pero aquí no hay ninguna contradicción entre un ministro u otro, porque el ánimo y la disposición es siempre escuchar. Ahora, de ahí a la posibilidad real de llegar a acuerdo, depende del tenor de las propuestas.
10: Bueno, evidentemente en la centroderecha y en las oposiciones no lo ven así. Primero que todo hay que señalar que existen condiciones políticas que habilitan un acuerdo distinto si es que es Alvarado y si es que es García Ruminot quienes están más presentes en ese diálogo. Por un lado, hay que decir que el senador de Demócratas, del Movimiento Demócratas, partido, digamos, disuelto, Matthias Walker, ha hecho hace solo algunos minutos que por supuesto que él espera que los protagonistas del partido que se va a jugar, como lo dijo él, en la cancha del Senado, sean los ministros José García Rubinot y Claudio Alvarado, por la experiencia política que tienen, recordando que en el Senado ningún proyecto sale igual de como entró y que esta iniciativa necesita cambios transversales. En la oposición fueron más allá. El senador del Partido Socialista, Gastón Saavedra, dijo que el proyecto va a fracasar si es que quien lidera este proceso no tiene experiencia política.
9: Si el gobierno no entiende esto y no recurre al diálogo y a los acuerdos, y por tanto habilita al ministro que tenga más capacidades para poder llevar adelante este proceso, está destinado a que esta ley termine fracasando.
10: Más duro fue el senador del Partido Comunista, Daniel Núñez, quien atacó directamente al ministro de Hacienda, Jorge Quirós, señalando que es soberbio, que es una persona que no sabe dialogar con las contrapartes que piensan distinto. Le enrostra mucho la responsabilidad política, evidentemente, de los recortes presupuestarios, en particular los dineros que se han reducido en salud y cómo afectan los hospitales en diversas regiones, provincias y comunas a lo largo y ancho del país. Escuchamos al senador del Partido Comunista.
12: Obviamente uno preferiría que el ministro Quirós diera un paso al costado en la negociación que viene ahora, porque es un interlocutor muy soberbio, muy descalificador y sobre todo muy poco dispuesto a escuchar a la posición del otro.
10: Nivaldo, ¿cómo se imaginan las oposiciones este diálogo, por lo que ya hemos podido conversar con varios de los senadores? Es que a ellos les gustaría hablar con el senador José García Rubinot y también, idealmente, con el ministro Claudio Alvarado, con ambos ministros, perdón, y que esa conversación se dé a nivel político y que después la conversación siguiente sea entre los ministros con la parte más técnica y más, digamos, fundamental de lo que tiene que ver el trámite de la Comisión de Hacienda, que es el ministro de Hacienda, Jorge Quirós. Poco menos que el ministro Jorge Quirós no sea el que esté sentado en la mesa frente a ellos, sino que sean los ministros políticos y que el ministro Quirós sea consultado después por esas conversaciones. Si es que eso va a ocurrir de esa manera o no, está por verse. Uno tiene la impresión que no. Cuesta imaginarse que el ministro de Hacienda, Jorge Quirós, quiera tener un rol así de secundario en este debate, considerando que evidentemente esta su agenda está empoderado por el presidente de la República y él será sin duda uno de los principales interlocutores en el trámite del Senado. Veremos si eso es fructífero por un acuerdo político o termina más por contaminar o trabar la discusión, considerando, por ejemplo, que está esta acusación de un eventual conflicto de interés por la situación o por el rubro en el que se desempeña, digo, su hermano Nivaldo.
13: Muchas gracias, Gonzalo.
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0: Diputados oficialistas recurrieron a la Contraloría acusando un eventual conflicto de interés del ministro Jorge Quirós por la participación de su hermano en una empresa que aseguran se vería beneficiada por la mega reforma impulsada por el gobierno. Los detalles los tiene Gabriela Piña. Gabriela, buenas tardes.
1: ¿Qué tal? Muy buenas tardes. Así es, los diputados de la oposición, Juan Santana del Partido Socialista y Luis Cuello del Partido Comunista, acudieron este viernes a la Contraloría General de la República para presentar un requerimiento en contra del ministro de Hacienda, Jorge Quirós. Los parlamentarios acusan un eventual conflicto de interés del secretario de Estado vinculado a la tramitación de la reforma tributaria impulsada por el gobierno. Según explicaron, Quirós no habría consignado en su declaración de patrimonio e intereses la participación de su hermano, Víctor Quirós, en una empresa ligada al sector inmobiliario y también de la construcción. Un rubro que, según afirmaron ambos diputados, podría haberse beneficiado por algunas de las medidas contempladas en este proyecto de mega reforma. El diputado socialista Juan Santana acusó que el ministro no transparentó en su declaración de patrimonio un vínculo que a su juicio debía informar.
2: El ministro Quirós no reconoció este vínculo en su declaración de patrimonio en circunstancias que tanto la Constitución en su artículo número 8 como la Ley General de Bases del Estado establecen principios de probidad, de declarar y de actuar con honestidad y lealtad a la hora de transparentar sus propiedades y sus eventuales vínculos y conflictos de intereses.
1: En razón de aquello, los parlamentarios opositores pidieron a la Contraloría determinar si el ministro incumplió las normas de probidad y transparencia al no informar oportunamente este vínculo familiar que ellos cuestionan, y además plantearon que también se debía evaluar una eventual inhabilitación en la tramitación de la reforma tributaria. En esa línea, el diputado comunista Luis Cuello sostuvo que, de acuerdo con la ley, Jorge Quirós debería abstenerse de seguir liderando el proyecto mientras se esclarecen estos antecedentes.
3: Lo que corresponde, en definitiva, es según la ley, es que el ministro en adelante se abstenga de seguir liderando el trámite de esta reforma tributaria, toda vez que ha infringido a nuestro juicio la ley, y eso lo va a determinar también la Contraloría.
1: Se refirieron a este tema también desde el gobierno. Fue el ministro Claudio Alvarado quien sostuvo que los parlamentarios tienen pleno derecho a recurrir a la Contraloría para fiscalizar, pero afirmó que no tiene dudas de que la relación familiar cuestionada ya está consignada en la declaración de patrimonio e intereses, y además descartó la existencia de un conflicto de interés y criticó que se busquen posibles vínculos solo por suspicacias.
4: La familia no puede prohibir las actividades profesionales que se desarrollan y empezar a dar vueltas en círculo buscando dónde puede haber una posibilidad de conflicto de interés. Me parece a mí que ir demasiado lejos.
1: Ahora será la Contraloría General de la República la encargada de analizar estos antecedentes presentados por los diputados y determinar si finalmente existió alguna infracción a las normas de probidad.
5: Gracias, Gabriela.
1: Muy buenas tardes.
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0: Carabineros detuvo al abogado Juan Pablo Leonelli, ex jefe de gabinete del ex gobernador Luciano Rivas en la región de la Araucanía, por manejar en estado de ebriedad tras una violenta colisión en la ruta que une las comunas de Freire y Villarrica. Nos entrega detalles, estamos en contacto a esta hora desde la comuna de Pitrufquén con Roberto Neira. Hola Roberto, buenas tardes.
9: Buenas tardes. El jefe de gabinete del ex gobernador Luciano Rivas, el abogado Juan Pablo Leonelli Lepín, imputado en causas del denominado caso Convenios, fue detenido esta madrugada luego de protagonizar un accidente de tránsito en el kilómetro 16 de la ruta CH-199 que une las comunas de Freire con Villarrica. De acuerdo con la información policial preliminar, el accidente ocurrió cerca de la 1:30 de la madrugada cuando el vehículo que conducía Leonelli, una camioneta Volkswagen Amarok, habría cruzado el eje central de la calzada colisionando frontalmente con otra camioneta que circulaba en sentido contrario. Carabinero realizó una prueba respiratoria a ambos conductores. El examen practicado a Lonelli arrojó consumo de alcohol, motivo por el cual fue detenido por conducción en estado de ebriedad con resultado de daños y lesiones leves. Ambos conductores fueron trasladados hasta el hospital de la comuna para revisar su estado de salud. Hay que precisar que en esta causa el Ministerio Público formalizó investigación durante esta jornada y fue justamente el fiscal Gonzalo Aedo quien expuso los hechos ante el juez de garantía. Escuchemos.
5: Y a su vez constataron que el imputado Juan Pablo Leonelli Lepín había efectuado la conducción del móvil en estado de ebriedad, toda vez que practicaba una prueba de alcohol test, esta arrojó una graduación alcohólica de 0.96 gramos por mil de alcohol en la sangre. Por lo anterior se procedió a su detención. La calificación jurídica de los hechos previamente descritos a juicio del Ministerio Público configuran un ilícito de conducción en estado de ebriedad con resultado de lesiones leves y daños.
9: En tanto, el juez de garantía, Freddy Gramer, tras escuchar al abogado defensor y también a la fiscalía, decretó para el abogado las medidas cautelares de arraigo nacional y suspensión de licencia de conducir y fijó un plazo de 3 meses para desarrollar esta investigación. Hay que precisar que desde el Ministerio Público, en tanto, se informó que Juan Pablo Leonelli Lepín mantiene actualmente la medida cautelar de arresto domiciliario nocturno en una investigación de Fundación Local, una de las aristas del denominado caso convenios en la Araucanía. Epitrufquén, Bio Bio, la radio.
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0: subsecretario de Pesca y Acuicultura, Osvaldo Urruti, aseguró que priorizarán decenas de concesiones salmoneras para avanzar en las relocalizaciones. El informe lo tiene Cristian Valdebenito de Radio Bio Bio en la región de Los Lagos.
1: Fue en el contexto de la celebración de los 50 años de la salmonicultura en Chile que, en conversación con la radio, el subsecretario de Pesca y Acuicultura, Osvaldo Urrutia, apuntó que es deseo del gobierno avanzar en las relocalizaciones, para lo que se van a priorizar 68 de estas solicitudes.
2: Que son aquellas que, de ser relocalizadas, al menos serían a un lugar en la cual no está en este momento siendo utilizada por una EMPO o por una reserva o por un parque, en fondo. Entonces, serían lugares que en principio estarían abiertos, que son AAA sin duda, y que se podrían mover hacia allá. Esperamos avanzar este año dándole prioridad.
1: En la misma actividad destacó el presidente de Salmón Chile, Patricio Melero, que se busca avanzar en la materia y en destrabar condicionantes como la permisología y la ley Lafkenche. Sin embargo, el representante de la industria enfatizó en que habrá que establecer un rango similar al cobre en la estrategia nacional sobre el salmón.
3: Un gran pacto que le dé a la industria del salmón lo que quizás en algún minuto fue o sigue siendo la industria del cobre. Que el salmón Chile no solamente sea la zona sur austral, desde la octava a Magallanes, sino que sea conocido, valorado, querido, respetado, promovido en todo el territorio nacional. Y para eso necesitamos la ayuda de un pacto público-privado de envergadura que hoy día no lo tenemos.
1: Melero agregó que el potencial de la industria en nuestro país es enorme, contando con mejores condiciones geográficas que Noruega, que hoy lidera la producción, por lo que, a su juicio, no es descabellado considerar que Chile pueda convertirse en la primera potencia salmonera del mundo. En Puerto Montt, Bio Bio, la radio.
0: Y de visita en Osorno, el subsecretario de Agricultura aseguró que los ajustes presupuestarios definidos por el gobierno no afectarán en la actividad productiva del sector silvo agropecuario. Los detalles los tiene Pedro Abarzúa de Radio Bio Bio en Osorno.
4: El segundo a bordo de la cartera agrícola, Francesco Venecian, aseguró que lo que ocurre actualmente es un análisis de programas con baja ejecución histórica y menor nivel de impacto, con foco en optimizar la asignación de recursos públicos y fortalecer la eficiencia del gasto fiscal. La autoridad precisó que la reasignación presupuestaria no considera partidas vinculadas al financiamiento de la pequeña y mediana agricultura, ni compromete la continuidad operativa de programas estratégicos.
5: No apuntan a afectar las inversiones de la pequeña y mediana agricultura, no apuntan a afectar el trabajo que hace CONAF en el tema de control de incendios, no apuntan al trabajo que hace el Servicio Agrícola y Ganadero, no apuntan a recortar fondos a la Comisión Nacional de Riego, sí apuntan a que no quede en puro papel la idea o los recursos, sino que queden en inversiones.
4: En materia ganadera, indicó que uno de los principales desafíos es fortalecer las condiciones económicas para la actividad de crianza bovina y generar señales que permitan proyectar nuevas inversiones en el mediano y largo plazo. Señaló el subsecretario de Agricultura que la recuperación de la masa ganadera requiere mayor estabilidad y un escenario de rentabilidad que entregue certezas a productores y crianceros, considerando además el rol de la cadena productiva tanto para abastecimiento interno como para exportación. En Osorno, Bio Bio, la radio.
0: Oficios desde el 2018 alertan por el deterioro del Hotel Continental de Temuco, un recinto privado que fue declarado como monumento histórico. El más reciente se encuentra en etapa de formulación e incorpora la notificación del interés de la venta del inmueble. Los detalles los tiene Bárbara Justi de Radio Bio Bio en Temuco.
6: Con sus ventanas cerradas, visibles grietas en parte de su estructura y años sin actividad, el histórico Hotel Continental sigue deteriorándose en pleno centro de Temuco. El edificio, considerado uno de los inmuebles patrimoniales más emblemáticos de la ciudad, ha sido objeto de reiteradas advertencias por parte del Consejo de Monumentos Nacionales debido a su estado de conservación. Desde 2018 a la fecha, el organismo ha emitido 6 oficios dirigidos al propietario del inmueble por riesgos estructurales, riesgo de plagas y deterioro. deterioro progresivo del edificio. El más reciente todavía no ha sido enviado oficialmente, pero se encuentra en proceso de formulación, incluyendo la notificación del interés de venta. Pero más allá de su estado actual, el Hotel Continental mantiene la categoría de monumento histórico, condición que lo protege legalmente y que impide su demolición o intervención sin autorización. Roberto Concha, director regional del Servicio Nacional del Patrimonio, fue enfático al señalar que el edificio no puede ser derribado, incluso si existiera interés inmobiliario sobre el terreno.
7: El Hotel Continental, por ser monumento histórico, está protegido y no se puede, o sea, cualquier intervención, por supuesto, demoler, sería una intervención gravísima, pero cualquier otra intervención que se haga tiene que ser autorizada por el Consejo de Monumentos y no se puede demoler ni dañar porque está protegido.
6: El alcalde de Temuco, Roberto Neira, reconoció que han debido contactar al propietario en varias ocasiones debido a voladuras de techumbre y agregó que su principal objetivo es que el inmueble sea recuperado por su innegable valor histórico.
8: Se han visto situaciones complejas donde hemos tenido que contactar a los dueños, sobre todo con los temporales de viento y lluvia que muchas veces generan voladuras de techumbre, y esto también ha habido situaciones complicadas y también algunos desprendimientos de fachada. Y espero yo que esto se logre avanzar por el bien de un patrimonio histórico de la ciudad que se pudiese recuperar.
6: Aunque todavía no existe un proyecto formal ni una negociación de compra en curso, desde el Servicio Nacional del Patrimonio Cultural reconocieron que el edificio podría eventualmente ser evaluado como alternativa para desarrollar un nuevo archivo regional. Sin embargo, insistió en que cualquier posibilidad depende de múltiples factores, entre ellos la disponibilidad presupuestaria, evaluaciones técnicas, voluntad política y eventuales acuerdos con los propietarios. En la Araucanía, Bio Bio, la radio.
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0: Se cumplieron 40 meses con una tasa de desempleo sobre el 8%. Las personas desocupadas en el trimestre de febrero-abril de este año llegaron a un 9,1%. Preocupación en autoridades generó la clase de cómo hacer bombas Molotov que hicieron obreros blancos al interior del Instituto Nacional. El gobierno confirmó un plan especial de seguridad ante los llamados de protestas en Santiago y en Valparaíso con motivo de la primera cuenta pública este lunes. El viceministro Claudio Alvarado aseguró que no hay contradicciones entre los ministros en la disposición al diálogo por la Ley de Reconstrucción Nacional. Continúan las divisiones en el oficialismo por la acusación constitucional contra el exministro Nicolás Grau. Exactamente 14 horas con 5 minutos.
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14: La pareja de un joven que lleva casi 6 meses desaparecido en Panguipulli criticó el trabajo de la Fiscalía y también de la Policía de Investigaciones. Heriberto Vázquez desapareció el 10 de diciembre del año pasado, cuando fue visto por última vez en la población Siete Lagos. Desde entonces, el paradero del joven de 25 años sigue siendo una incógnita, mientras se mantiene en investigación una denuncia por presunta desgracia que presentó su familia, que llevó al inicio de las indagatorias que lideran el Ministerio Público y la Policía de Investigaciones. Si bien la causa fue declarada como prioritaria por la Fiscalía, hasta el momento no se ha informado de grandes avances. La pareja del joven, Perla Cartes, criticó el trabajo del Ministerio Público y también de la PDI en el caso, señalando que el último operativo de búsqueda se realizó en febrero.
15: El 22 de febrero empezó de nuevo la búsqueda por parte de PDI. No se obtuvo mayor resultado y fue una búsqueda súper poca, como que fue más para sacarse la foto porque como que estaban unos minutos en el lugar de lo hecho y luego se retiraba. Sí, esa fue la última búsqueda. Estaba súper mal, o sea, súper mal informado a la familia, no se han dado respuesta, no se han dado pistas, no hay involucrado. Como que fue un caso fugaz nomás, como que desapareció un día en un lugar y ya no.
14: Cartes dijo que ese rastreo se realizó en algunos puntos de la comuna donde fue visto Heriberto, por ejemplo, en una ex discoteca, en una vivienda del sector de Coscos o en cercanías de un río. Sin embargo, cuestionó que el procedimiento no fue informado a la familia, asegurando que se enteraron por redes sociales. A casi 6 meses de la desaparición, el joven aún no es encontrado y su paradero es incierto. Su pareja cree que hubo intervención de terceros, pero dijo que la PDI les señaló que pudo tratarse de un suicidio, tesis que cuestionó dado que el cuerpo aún no aparece. Pero las sospechas se dirigen al amigo con el que se encontraba Heriberto el día en que se le perdió todo rastro, aunque hasta el momento no hay nada concreto sobre esa teoría. La radio se contactó con la PDI, también con la Fiscalía, para obtener un pronunciamiento sobre el tema, pero han optado por el silencio.
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14: Dos familias resultaron damnificadas producto de un incendio en el sector Las Ánimas en Valdivia. El siniestro destruyó 2 inmuebles separados uno de otro por escasos metros, donde vivían 2 hermanas con sus respectivas hijas, todas adultas, en una propiedad de la calle Isabel Rodas, número 521. El suboficial de carabineros, Moisés Rosas, confirmó que la causa probable de la emergencia la investiga el Laboratorio de Criminalística de la Policía Uniformada.
16: Es un siniestro que afectó a 2 inmuebles en el sector de calle Isabel Roa, en donde hubieron 2 familias afectadas, 2 personas adultas en cada inmueble. Al no tener un informe del Departamento Técnico de Bomberos, Fiscalía dispuso la concurrencia de personal a la OCAR para establecer la causa basal probable del siniestro.
14: Ambas viviendas estaban revestidas con planchas de zinc, de las cuales alcanzaron a salir sus habitantes al percatarse del fuego, sin resultar lesionadas. 10 compañías del Cuerpo de Bomberos de Valdivia llegaron al control de la emergencia. Según familiares de los damnificados, el municipio comprometió ayuda básica de enseres y también de medicamentos.
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14: Amplían hasta julio el plazo para responder a las observaciones y realizar los trabajos arqueológicos en el proyecto inmobiliario que se ejecuta en Bahía Coique, que es impulsado por la empresa ligada a la familia Piñera Morel. La inmobiliaria Arenas Blancas, vinculada a los hijos del expresidente Sebastián Piñera, ingresó al servicio de evaluación ambiental la iniciativa que busca construir viviendas a orillas del lago Ranco, con una inversión cercana a los 35 mil millones de pesos. En medio de su tramitación, el proyecto recibió observaciones de la ciudadanía por el tratamiento de aguas servidas, advirtiendo un posible impacto ambiental en la Bahía Coique. Mientras que el Consejo de Monumentos Nacionales solicitó que se realice una prospección arqueológica en el lugar. Las dos situaciones tienen que responderse o tenían que responderse el pasado 27 de mayo, pero el CEA acogió una solicitud de la empresa y amplió el plazo hasta el 22 de julio. El gerente de la inmobiliaria Arenas Blancas, Felipe Vidaurre, detalló que los trabajos arqueológicos ya comenzaron y confían en cumplir con las nuevas fechas.
20: Bueno, ahora vemos positivamente que vamos a alcanzar con los plazos según lo establecido en lo que respecta a la prospección arqueológica, que ya comenzó, se está dando continuidad y existen diferentes etapas que va definiendo el Consejo de Monumentos Nacionales y vemos que dentro del plazo vamos a alcanzar a completar de la mejor manera posible esta prospección.
14: De acuerdo al cronograma del proyecto, en junio y julio se realizarán trabajos como pozos de sondeo, análisis del material y elaboración de un informe final que debe ser entregado al Consejo de Monumentos Nacionales. El nuevo plazo permitirá responder de mejor forma a las observaciones de la ciudadanía, al tratamiento de las aguas servidas en el lago Ranco, solicitando detallar el funcionamiento de la nueva planta que incorporó la inmobiliaria en medio de la tramitación ambiental del proyecto.
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14: Una tala de emergencia de árboles de 40 metros de altura debió realizarse en la ruta entre Valdivia y Niebla tras la caída de otro sobre una vivienda y el riesgo evidente a personas y vehículos. Carlos López estuvo en el lugar y tiene todo el detalle.
21: El incidente afectó a un inmueble del condominio Centro Estancilla hace unos días y este viernes la empresa Cerfocon realizó una tala preventiva. Este involucró a dos ejemplares ubicados en la faja entre la ruta y el recinto privado por el riesgo de caída a otras viviendas o incluso a vehículos. Así lo indicó el dueño de dicha compañía de servicios forestales, Juan Gómez, quien dijo antes del retiro de los árboles Aromo que estos quedaron resentidos y por mandato municipal con quien tienen contrato debieron actuar.
22: La base abajo estaba en el corte del terreno, entonces estaba muy débil y estaba pegado con los que vamos a cortar ahora, entonces quedaron débil, hay que cortarlos por obligación, porque si no se van a caer.
21: ¿Qué va a pasar con los otros árboles que también están entre el camino a la berma y la ladera?
22: Claro, ahí ya es mantención de vialidad y esto es urgente por el municipio, porque nosotros prestamos servicio al municipio.
21: O sea, esta acción es de emergencia.
22: De emergencia por parte de la municipalidad.
21: Pero por ser faja fiscal le corresponde a
22: vialidad.
21: Consultados al respecto, desde la Dirección Regional de Vialidad informaron que el contrato de conservación global que ve ese tramo terminó y la continuación aún no está licitada. Por ahora, a través de conservación por administración directa de la misma repartición dependiente del Ministerio de Obras Públicas, han realizado bacheos y obras puntuales.
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14: 149 actividades se inscribieron en la región para el Día del Patrimonio que se realizará este fin de semana. Visitas a lugares patrimoniales, museos, también parques, son parte de los panoramas. Diego Malverde tiene el detalle.
1: La lista es larga. Aquí solo te entregaremos algunos de los lugares que podrás visitar gratis junto a tu familia este sábado y domingo. Uno de los más apetecidos todos los años es el Museo Submarino O'Brien, aquel coloso negro que perteneció a la Armada y hoy es un museo flotante en las aguas del río Valdivia. Funcionará en ambos días de 9:30 a 13 horas y de 14:30 a 17:40 horas. Las entradas se retiran en el mismo lugar por orden de llegada. Se ingresa en grupo de 12 personas y el recorrido es para mayores de 7 años. Cerca del submarino, en San Carlos con Yungay, habrá una muestra de automóviles antiguos y clásicos el domingo de 10 a 14 horas. El Teatro Regional Cervantes también abre sus puertas con visitas guiadas sábado y domingo entre las 9:30 y 14 horas para conocer su historia e infraestructura. Y a poco más de una cuadra de allí podrás visitar el Museo de la Catedral de Valdivia con piezas, figuras y otros elementos que retratan la presencia católica en la zona. Estará abierto ambos días de 10:30 a 18 horas. Salgamos un rato del centro de Valdivia. En René Schneider, con Avenida Francia, el Instituto Teletón también abrirá sus puertas para conocer las áreas de rehabilitación y los rincones que forman parte del patrimonio social del país. Solo el sábado, de 9 a 14 horas. Atención, niños, porque en la Corte de Apelaciones de Valdivia se realizará el juicio al viejito Pascuero por estacionar mal su trineo. Dicen que el Grinch tratará de dejarlo preso. El juicio será el domingo a las 10 y 12 horas, aforo limitado e ingreso por orden de llegada. Vamos a la costa. El Museo de Sitio Castillo de Niebla abrirá de forma extraordinaria hasta las 17 horas el domingo. Recorre sus rincones, contempla el paisaje y sumérgete en un lugar que guarda parte importante de la historia de la zona. Del mar a la cordillera, la Reserva Biológica Willow Willow en la zona de Neltume tendrá abiertos sus senderos de forma gratuita todo el fin de semana. Visita los altos del Willow Willow, recorre el portal Los Ciervos y disfruta de la naturaleza. CONAF también se hace presente. Este fin de semana tendrá acceso gratuito a todas las áreas silvestres protegidas. En la región tenemos la Reserva Nacional Mocho Choshuenco, el Parque Nacional Alerce Costero y el acceso sur al Parque Nacional Villarrica. Si estudiaste en el emblemático Liceo Santa María la Blanca de Valdivia, también conocido como el Liceo de Niñas, y quieres recorrer nuevamente sus pasillos y encontrarte con fotografías de alumnas de décadas pasadas, puedes ir este domingo de 10 a 13 horas. Estas son solo algunas de las opciones. El detalle de cada una de las 149 actividades a nivel regional está disponible en el sitio diadelpatrimonio.cl. Allí puedes seleccionar por día o comuna y horario. La oferta es amplia. Lo importante es que te motives, salgas de casa y disfrutes del patrimonio.
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28: Son ya las 14 horas con 21 minutos. Te contamos que dirigentes de la salud municipal de Panguipulli pidieron en la Contraloría indagar una deuda previsional de trabajadores del sector. La presentación busca que el ente contralor establezca responsabilidades en perjuicio de al menos 10 trabajadores de la Corporación Municipal de Panguipulli, impagos en sus cotizaciones de salud desde el año 2016. Así lo indicó el presidente de la Asociación de Funcionarios de la Salud Municipal de esa comuna, Orlando Romero, quien dijo que el dinero que estaba destinado a tales fines no ha sido recibido por los afectados, sin descartar el dirigente la eventualidad de que exista delito.
29: Que primero se tomen las medidas correspondientes, porque acá hay una falta administrativa de no asignar los fondos a donde tenían que ir, a la previsión de los trabajadores, al pago previsional de estos trabajadores. Hay una falta administrativa. Alguien no lo hizo ¿Por qué no se hizo? ¿Recibió alguna orden de alguna parte o fue de mutuo propio? Y lo otro, hay una malversación de fondos, porque eran dineros fiscales que tienen que llegar a un ítem en específico y no fueron utilizados en eso. Esas son las figuras que estamos presentando ante la Contralora.
28: Mientras la radio espera un pronunciamiento del municipio de Panguipulli, Romero llamó a la Contraloría a que dicte las investigaciones y sanciones correspondientes, sin descartar que haya más casos y un daño al erario municipal, porque la deuda va generando intereses.
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28: Más de 6.000 personas participaron del simulacro de terremoto en Valdivia, que consistió en evacuaciones en establecimientos educacionales e instituciones públicas y privadas. Estuvo recorriendo la zona, conociendo los detalles. Nicolás Silva, cuéntanos.
4: A las 11 horas en punto sonaron las sirenas de las 10 compañías de bomberos de la capital regional, dando inicio a este ejercicio preventivo que buscó evaluar las coordinaciones entre las instituciones ante una emergencia real. En este caso, se simuló un terremoto de magnitud 8.8 que obligó a evacuar diferentes reparticiones públicas y privadas, incluyendo más de 20 establecimientos educacionales de Valdivia. Tras esta situación, se realizó también se instaló un punto de comando en la Plaza de la República, a la cual también participaron algunas personas que observaron cómo se estaban coordinando las diferentes instituciones, quienes valoraron este simulacro, apuntando obviamente a la importancia de estar atentos y actuar oportunamente ante estas situaciones de emergencia reales.
6: Está muy bien, me parece, porque la gente tiene que estar preparada, uno prevenido para cualquier cosa que pase.
7: Encuentro que es necesario. Uno de repente vive el día a día y no se preocupa de estas cosas.
8: Vivimos en un país sísmico de mucha catástrofe y la gente tiene que estar preparada.
10: Lo importante también es que después esto se pueda replicar a la comunidad en general, que esto lo podamos hacer toda la gente civil.
11: Así nos preparamos mejor para algún sismo o terremoto que haya y deberían de seguir haciéndolo para que estemos más preparados.
4: La alcaldesa de Valdivia, Carla Antman, detalló que más de 6.000 personas participaron del simulacro.
13: Alrededor de 4.100 personas en los establecimientos educacionales, entre estudiantes y funcionarios. Solo en el edificio consistorial tuvimos una evacuación de alrededor de 300 personas y ya vamos por sobre los 6.000 evacuados. Entonces vamos a estar reportando el número final.
4: Además, en esta vocería que fue entregada por parte de las autoridades, participó el primer comandante de bomberos de Valdivia. ¿Quién es Mario Estrada? Estamos hablando del primer comandante de la institución, que entregó detalles sobre este ejercicio de rescate de una persona en altura, específicamente del sexto piso del edificio consistorial de Valdivia, entregando además su balance respecto a este ejercicio.
15: Realizamos simulaciones y simulacros de rescate en el lugar, obviamente teniendo todas las precauciones que hay que tener en una situación de sismo, donde tenemos que ver que las estructuras estén acorde para poder desarrollar labores de rescate y sacar a las personas con nuestros equipos determinados para ello.
4: Un ejercicio que, según Estrada, se tardó aproximadamente entre 5 y 10 minutos y que también se realizó, por ejemplo, en la cervecería Kunzmann, donde también se aplicó estas medidas preventivas ante situaciones que podrían ser reales. Mientras tanto, el mayor de carabineros, José Ormazábal, indicó que también fue evacuada la primera comisaría de Valdivia, dando inicio también a los protocolos internos.
16: Hubo una evacuación en la primera comisaría. Sería los carabineros que se encontraban ahí de servicio, los administrativos, personal civil, las personas que estaban también en el módulo de atención, los detenidos también. Todo ese protocolo también se aplicó en la primera comisaría porque también tenemos que estar preparados para que en caso de la emergencia.
4: El director regional subrogante de SENAPRED, Ricardo Almonacid, indicó que este ejercicio debe replicarse en todas las comunas de la región.
30: Este es un ejemplo que tiene que ser replicado en las demás comunas, principalmente porque esto permite mantener activos los planes de emergencia, poderlo ir modificando en la misma dinámica de la ocurrencia de los eventos. La misma dinámica de la actualización de los planes hace de que todo el sistema se mantenga conectado, activo, vigente.
4: Este simulacro sirvió para conocer los tiempos de respuesta, que este ejercicio debe replicarse en todas las comunas de la región.
30: Este es un ejemplo que tiene que ser replicado en las demás comunas, principalmente porque esto permite mantener activos los planes de emergencia, poderlo ir modificando en la misma dinámica de la ocurrencia de los eventos. La misma dinámica de la actualización de los planes hace de que todo el sistema se mantenga conectado, activo, vigente.
4: Este simulacro sirvió para conocer los tiempos de respuesta. En promedio, se demoraron cerca de 3 minutos en realizar estas evacuaciones.

0: Carla Antman. Además, se anunció que este ejercicio se va a realizar todos los años, específicamente en mayo, por la conmemoración del terremoto de 1960. Además, participaron otras instituciones, como por ejemplo el Ejército, que desplegó a cerca de 60 efectivos resguardando los establecimientos educacionales que tuvieron esta evacuación preventiva. Y además participaron empresas importantes en lo que son los servicios básicos, como por ejemplo Aguas Décima, que simuló tener roturas en la red de agua potable, dando inicio también y informando que tienen 54 puntos de reparto del suministro para entregar más de 90.000 litros de agua. Y además la empresa eléctrica Saesa también activó los protocolos de operación para actuar oportunamente y garantizar la continuidad del servicio en casos de emergencia. Todo esto en el marco de este simulacro que se realizó durante esta jornada acá en Valdivia.
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2: Para esta tarde se espera una temperatura máxima de 17 grados en Valdivia, 15 en Corral, 17 en La Unión y Río Bueno, 16 para Paillaco. En el caso de Futrono y Lago Ranco, 15 grados. 17 se proyecta para Los Lagos, también 17 para Mariquina, Máfil y Lanco. En Panguipulli, tanto en el área urbana como rural, se esperan 16 grados para esta jornada. Finaliza Radiograma. Son ya las 14 horas con 29 minutos. Damos paso a la revisión del deporte.
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1: Cristina, buenas tardes.
2: Hola, Aníbaldo, ¿qué tal? ¿Cómo estás? Buenas tardes. Uno podrá decir un sorteo bastante benevolente. Los hinchas de la Católica y de Coquimbo, más cautos, dirán, no, es que los partidos hay que jugarlos, no digamos nada porque... Claro, es un juego, puede pasar cualquier cosa en 90 minutos, pero evitar a los brasileños, por ejemplo, ya es un, me parece una situación que podrían comenzar a sacar en cuenta. Viajes cortos, además, algo que pedía, por ejemplo, Lucas Prato el otro día tras la clasificación de Coquimbo. Ojalá que no nos toque un viaje muy largo. En el caso de la Católica, hablamos de Copa Libertadores, por cierto, enfrentará a Estudiantes de La Plata, y en el caso de Coquimbo, a Platense, ambos rivales trasandinos en los octavos de final de la Copa Libertadores de América. En el caso de la Copa Sudamericana, el único representante chileno que se mantiene en este certamen, que es O'Higgins, deberá jugar el repechaje ante Boca Juniors, y si es que avanza a la ronda de los octavos de final, jugará ante Recoleta de Paraguay. Veremos lo que puede hacer. Definiendo todos los equipos chilenos, y eso es un punto bien importante, todos los equipos chilenos definen en condición de local. En el caso de Coquimbo, nos imaginamos en el Sánchez Rumoroso, la Católica en el Claro Arena, por cierto, y en el caso de Higgins, no se sabe, porque el estadio no tiene la capacidad que pide la Conmebol para jugar en esta instancia. Podría ser el Nacional, tomando en cuenta que el rival es Boca Juniors. Eso entonces con los torneos continentales. Hablemos de la Liga Chilena. Hoy comienza la fecha número 14. A las 6 de la tarde van a jugar Cobresal ante Ñublense, y a las 8 y media la Universidad de Concepción ante La Calera. Mañana sábado se van a jugar dos partidos. A las 3 de la tarde Universidad de Chile va a recibir a Colo-Colo visita a La Serena. A las 3 es la portada. La Serena Colo-Colo en la región de Coquimbo, allí en el Estadio de La Portada. Y a las 5:30, Universidad de Chile, ahora sí, va a enfrentar a Deportes Concepción, que tiene en Fernando Díaz, técnico debutante en ese equipo. Es el tercero en este año. Escuchemos a Fernando Gago, el técnico de la U, a propósito de esta condición.

0: ¿no? Que el fin de semana pasado había un técnico interino en el Deportes Concepción, hoy con entrenador nuevo, las complicaciones que podría traer en la planificación de este partido.
1: Todos sabemos que quedan un montón de partidos, queda un montón de situaciones, es un año muy largo y tenemos todos los argumentos para ir a buscar, de tratar de estar en lo más alto posible. Hay un montón de factores, si lo basamos solamente en el resultado, sí, pero hay un montón de factores para también crecer y creer en que podemos ganar de acá al final del campeonato todos los partidos. Esa ilusión nadie no nos lo va a sacar y vamos a trabajar para eso, entonces estoy muy convencido.
0: Esa reflexión de Fernando Gago hacía referencia a los 13 puntos que hoy lo separan de Colo-Colo. Claro, la U tiene un partido menos, Colo-Colo es el líder y está la U en esa condición. A 13 puntos de Colo-Colo, insisto, con un partido menos, y hablaba, claro, cuáles eran los argumentos para pensar en que podía hacer la heroica el cuadro universitario y llegar a conseguir el título de este año. Hablemos de fútbol internacional. Mañana, al mediodía, se va a jugar la final de la Liga de Campeones de Europa. El PSG por su segundo torneo, en el caso del Arsenal, por la primera conquista como monarca en aquel torneo de clubes, el más importante, por cierto, en ese continente. Luis Enrique, técnico del cuadro parisino, que es el actual campeón de este certamen, con respecto a los argumentos que tiene su equipo para quedarse con esta corona.
2: Pues en primer lugar porque somos los actuales campeones, segundo lugar porque no ha habido ningún equipo en estos dos últimos años que haya tenido peor calendario, es decir, calendario más difícil. Eso nos ha expuesto muchísimo, nos ha hecho perder partidos, pero nos ha hecho crecer. Y porque mañana lo que yo espero y deseo es que se vea una gran final de fútbol, que sea una fiesta para el fútbol y que pueda ganar el equipo que juega mejor a fútbol, y en eso no tengo ninguna duda.
0: Ya, no siempre ocurre, ¿eh?, que llegan a la final de algún torneo o de los torneos en general los mejores equipos del mismo. Yo creo que en esta versión de la Champions llegan, sin ninguna duda, los dos equipos que mejor juegan. El PSG por un lado, actual campeón, y el Arsenal que, como decíamos, busca su primera conquista europea.
3: Gracias, Felipe.
0: Chao.
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1: En la radio se encuentran documentos a nombre de Michelle Alejandra Cordero Monsalve. Se pueden retirar en horario de oficina en Aníbal Pinto 1664. Se requiere ayudante de cocina con experiencia para trabajar en el local 208 del Mercado Municipal de Valdivia. Las personas interesadas deben presentarse en el mismo local comercial. 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

Hola, hola, ¿qué tal? Muy buenas tardes. Nos quedamos aquí en la radio para acompañarte durante nuevas horas de programación con una jornada con solcito. Está agradable el día de hoy y ya te contábamos que el fin de semana igual se viene muy agradable, por cierto, con ideal para poder aprovechar el fin de semana de los patrimonios, que te hemos contado todos estos días un montón de actividades que se vienen y siempre nos vamos a quedar cortos porque son muchísimas, como te hemos dicho, y la idea es que tú puedas revisar ahí a través de diadelpatrimonio.cl y puedas encontrar todos los panoramas que hay gratuitos para este fin de semana, sábado y domingo, en la ciudad de Valdivia, en Los Lagos y en toda la región de Los Ríos y en todo Chile también, por si te toca viajar a otra parte. Oye, varias cosas vamos a estar platicando el día de hoy. ¿Le pasa a usted que después de comer se pone a estornudar? No, a mí tampoco, nunca me ha pasado, fíjate, pero estaba viendo que hay gente que le ocurre eso, que después de comer estornuda. Muchas veces. ¡Qué locura! Igual que hay gente que está comiendo y le gotea la nariz. ¿Te pasa? No, a mí tampoco, pero sí he conocido mucha gente que le sucede eso. Eso sí que me ha tocado ver. Y es raro, uno dice, uy, ¿por qué siempre me pasa esto? Estoy comiendo algo y pum, de repente es como que me gotea la nariz. Y tiene que estar ahí con el pañuelito al lado. Y también hay gente que después de comer se pone a estornudar. Mira, te vamos a contar por qué ocurre eso. La explicación científica, por cierto. Sí, este extraño fenómeno que no tiene relación con la gripe, fíjate, pero es un indicador del cuerpo. Eso te vamos a contar, entre otras cosas, por cierto, acá en la radio.

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Bien, te estábamos contando y te estábamos preguntando también si es que te ha pasado que de repente tú estás comiendo y te pones a estornudar. Es raro, no es común, pero le pasa a la gente. Y uno de repente dice, aquí estaré enfermo, tengo una alergia, no sé. No, ni lo uno ni lo otro. Sino que más bien tu cuerpo te está diciendo que ya es suficiente y debes dejar de comer lo que en términos científicos se conoce como reflejo de saciedad o de... es natación, dice acá, o es natación. Bueno, ojalá uno tuviera ese reflejo de saciedad para que te diga ya, listo, ¿viste? Bueno, existe el reflejo de saciedad también, pero uno como que no siempre le hace caso. Lo cierto es que el cosquilleo en la nariz, que cada vez es más profundo y más molesto, hace que llegue finalmente el estornudo. Y es una sensación incómoda que todas las personas en el mundo han experimentado alguna vez, dice. El estornudo, según Cleveland Clinic, es una exhalación fuerte de aire que sale de los pulmones por la nariz y la boca de forma involuntaria. Generalmente ocurre para proteger las vías respiratorias o eliminar irritantes, por lo que se trata de un mecanismo de defensa del cuerpo para eliminar ciertos agentes que puedan causar inflamación o enfermedad de las personas. Y las causas del estornudo son muy variadas y, aunque se trata de un reflejo involuntario que se suele asociar al resfriado, no siempre tiene que ver con eso. Una de las principales causas de los estornudos son el polen, el polvo, algunos contaminantes del aire y las alergias estacionales, pero también la saciedad. Y eso es súper interesante porque ese dato seguramente no todo el mundo lo tenía. También la saciedad, estornudar, parece ser una señal clara del cuerpo que dice que ya no debes comer más. Así que mira, hay otros datos que te voy a contar acerca de esto. Estornudar después de comer, ¿te pasa? Ya. De ahí te sigo contando más este estudio.

7 minutos nos separan de las 3 de la tarde. Oye, estábamos hablando de que hay personas que cuando están comiendo se ponen a estornudar y en el fondo es un reflejo de saciedad y el cuerpo le dice, no, suficiente comida. Y acá Antonio dice, oh, yo sigo comiendo. Ahora un postre, el fruto del amor, dice, y mandarina, todavía no estornudo. Por eso estaré quedando pachoncito, nos dice por acá Antonio, ¿viste? Pero es que no todo el mundo le pasa, por eso es que es llamativo esto. Pero hay personas que claro, su indicador de saciedad es el estornudo cuando están comiendo. Y eso es porque el cuerpo dice, ya, listo, listo, suficiente. Mira, en el sitio web de divulgación científica afirma que esta acción... Luego de la comida, estornudar, se conoce como estornudo postprandial y se trata de una respuesta fisiológica reconocida. Esta reacción no es una alergia, sino una inusual activación cruzada de vías del sistema nervioso responsable tanto de la digestión como de la irritación nasal, explica el sitio. Tal como se detalla, las funciones del cuerpo son gestionadas por el sistema nervioso autónomo y su rama de descanso y digestión es el sistema nervioso parasimpático. Y bueno, y comer activa el sistema nervioso parasimpático o el SNP para iniciar procesos como la secreción de ácido estomacal y el movimiento intestinal. Y aquel regula reflejos involuntarios, incluyendo los estornudos. Pues ahí está. Entonces, cuando el cuerpo señala al tracto digestivo para que comience a procesar los alimentos, entonces envía señales a través de los nervios craneales, pues, dice el estudio. Y en específico, el nervio trigémino maneja la sensibilidad de la cara, incluidas las fosas nasales, y es responsable de desencadenar el reflejo de estornudo cuando se detecta irritación. Entonces, en algunos individuos, la intensa activación del sistema parasimpático, sistema nervioso parasimpático, durante la digestión intercomunica inadvertidamente, dice, con las vías del nervio trigémino que controlan la nariz. Entonces, esta activación cruzada hace que las fosas nasales se comporten como si estuvieran irritadas, aunque no haya partículas extrañas presentes, explica la revista de ciencia. Y eso hace que te pique la nariz y finalmente, ¡fum!, se ponga a estornudar. ¿Viste? Eso. Nada que hacer, po. Así que, para que pongas atención, hay gente que le pasa, es muy raro, pero aunque usted no lo crea, sucede, señores.

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18: 4 sujetos fueron detenidos por carabineros de Iquique por su participación en un robo con homicidio a un transeúnte en Alto Hospicio durante las últimas horas. Cristian Núñez nos informa desde Radio Bio Bio en Iquique.
19: Claro, son 4 personas detenidas por carabineros por su presunta participación en un robo con homicidio ocurrido durante las últimas horas en la comuna de Alto Hospicio, hecho que terminó con la muerte de un hombre tras ser lesionado con arma cortante. El procedimiento se originó cuando la víctima fue interceptada por 4 sujetos. Según los antecedentes preliminares, los individuos lo agredieron con un arma cortopunzante, sustrayendo así la mochila que portaba, donde posteriormente a la fuga. A raíz de la gravedad de las heridas, la persona falleció finalmente en el centro asistencial de la comuna de Alto Hospicio. Tras conocerse los hechos, la fiscalía instruyó las diligencias a personal especializado del OS9 y también la UCAR de carabineros de Iquique, quienes realizaron los peritajes correspondientes con cámaras de seguridad municipal, y se logró identificar y ubicar a estos sujetos que fueron detenidos. Los 4 imputados, uno de ellos menor de edad, pasaron a control de detención durante las últimas horas para ser formalizados por el delito de robo con homicidio. En Iquique, Bio Bio, la radio.
18: Prisión preventiva, internación provisoria y arresto domiciliario total son las cautelares que pide la Fiscalía para los imputados por el robo con homicidio de una adulta mayor en Coronel. José Manuel Lagos nos informa.
20: Robo con homicidio consumado y homicidio frustrado. El fiscal jefe de Coronel Hugo Cuevas ha formalizado la investigación en contra de 2 adultos, un colombiano de 20 y un chileno de 18, y 4 adolescentes chilenos cuyas edades fluctúan entre los 14 y 17 años por la muerte, el asesinato de Isabel Contreras Aguilera, de 65 años, quien, de acuerdo a los antecedentes expuestos por el ente persecutor, habría recibido no menos de 30 heridas propinadas con elementos cortopunzantes y contundentes, mientras que el adulto mayor de 72 años, recordemos, logró sobrevivir al brutal ataque hace ya casi una semana en el sector Maule de Coronel. El Ministerio Público ha solicitado la medida cautelar de prisión preventiva para los dos adultos, mientras que para los adolescentes se ha pedido para tres de ellos la internación provisoria y para el cuarto el arresto domiciliario total. Hay que considerar que en estos momentos hay un receso en el juzgado de garantía de Coronel a la espera de la continuidad de los antecedentes que expone a esta hora el Ministerio Público. En Coronel, Radio Carbón.
18: Bomberos de Limache confirmó que el gas que generó la evacuación de la planta CCU corresponde a amoníaco. Lucas Suárez nos informa desde Radio Bio Bio en la región de Valparaíso.
0: Continúa desarrollándose la emergencia en la planta CCU de la comuna de Limache, pero hace pocos minutos el comandante del cuerpo de bomberos de la comuna, Marcos Escobar, confirmó que el gas fue finalmente identificado como amoníaco, descartando las sospechas iniciales de que este gas podía haber sido cianuro de hidrógeno, lo que habría causado esta emergencia, que a partir de malos olores obligó a la evacuación de 75 metros a la redonda de este recinto ubicado en la comuna de Limache. En el lugar continúa trabajando tanto cuerpo de bomberos de la comuna junto a voluntarios del cuerpo de bomberos de Villa Alemana para continuar monitoreando esta emergencia, que si bien obligó la evacuación inicialmente de 75 metros a la redonda, ya ha bajado el margen de evacuación a 50 metros respecto a las últimas mediciones que también se continuarán realizando durante la tarde. La misma empresa CSU ya había señalado que este gas no correspondía a cianuro de hidrógeno, sino que más bien correspondía a un gas de baja peligrosidad para las personas. Es una situación que continúa desarrollándose y que se continuará monitoreando también por el personal de emergencia en el lugar. Desde la región de Valparaíso, Bio Bio, la radio.
18: Exactamente las 3 de la tarde con 6 minutos.
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Oye, estábamos conversando nosotros de esta sensación que le genera a algunas personas que están comiendo y se ponen a estornudar. Y no es que estén enfermos, no es que tengan alergia, sino que es una es un reflejo de esa saciedad que tiene el cuerpo. Y que te dice ya, listo, suficiente comida, estamos llenitos, estamos bien así, satisfechos, listo. No a todos les pasa, por eso es que es algo es extraño, uno dice, en serio, no me imaginaba que alguien podía estornudar cuando ya su cuerpo le indica que está suficiente alimento, pero ocurre. Y claro, aquí te estábamos explicando un poco a qué se debe, ¿no? Pero es, en el fondo, claro, es un reflejo de saciedad. Y por acá varios comentarios con relación al tema. Dice, por ejemplo, Alejandro dice, ¿cómo yo? ¿Cómo? Y no estornudo nunca. Bueno, pasa, pues por eso te decía que es poco común, sea algo muy extraño. Yo no he conocido a nadie que le pase algo así, digamos, pero como te decía, sucede. Lo que sí he visto, yo no sé si ustedes conocen a alguien que cuando está comiendo tiene que estar con pañuelitos al lado porque le gotea su nariz. Y eso también es tiene una explicación científica. La secreción de nariz durante las comidas, ¿qué lo causa? ¿Se puede detener? Eso te lo vamos a estar contando también durante esta tarde, señoras y señores. 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

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Mira, estábamos hablando de algunos hechos que pueden ser un poco curiosos. El cuerpo humano es bien interesante y tiene reacciones bastante inusuales para algunos ante ciertas situaciones, porque como no le ocurre a todos, para alguien que nunca había escuchado eso es como, ya, qué raro, cómo eso, estornudar cuando ya está saciado ese organismo de tantos alimentos. Es raro porque ocurre poco, digamos, pero ocurre. Y ahí nosotros te contábamos la explicación científica de aquello. Pero también existen las personas que cuando están comiendo les gotea la nariz y tienen que estar con un pañuelo al lado porque es mucho. No es que sea un poquitito, sino que es harto. Entonces es incómodo para esas personas. No lo pasan bien porque tienen que estar todo el tiempo con pañuelos y cosas por el estilo mientras están comiendo al mismo tiempo. Y es solo en ese momento. Y uno dice, no sé por qué pasa. Tendré todo conectado aquí. Y mira, hay explicación para aquello también. Resulta que si bien es molesto, existen algunas razones por las que la nariz gotea o se siente congestionada mientras se come. Así que aquí te vamos a contar las causas que pueden ser sorprendentes para algunos. Porque cuando la nariz está ahí como goteando la nariz cuando uno está comiendo, generalmente es causado por una afección llamada rinitis gustativa, que es una forma no alérgica de rinitis. Y este término elegante simplemente significa que tu nariz se suelta ahí cuando uno está comiendo ciertos alimentos, fíjate. Comer ciertos productos puede estimular los nervios de la boca y la garganta, dijo Gerard Urban, que es doctor médico de medicina familiar, y que dice, estos nervios le indican a la nariz que comienza a producir más mucosidad, dice, para eliminar lo que cree que son irritantes, lo que luego hace que la nariz gotee, o sea, y le da como una señal así como, ya, esto es irritante, dale, dale, gotee nariz, tire su mucosidad, y al final es como, no, espérate, que estoy comiendo. Entonces es muy raro eso. Entonces ahí él va explicando las dos causas más comunes que provocan justamente eso. Y acá varios auditores han comentado de cuándo les pasa eso. Por ejemplo, acá nos dice Claudio, dice, uy, yo creía que era solo a mí que me pasaba con el ají. Acá también otra duda, Eve nos dice, uy, a mí me pasa algo raro. Dice, cuando tengo hambre me da hipo. Eso sí que es raro. Mira, el ají, acá lo repiten harto. Y el ají es uno de los alimentos que provoca esta rinitis gustativa, justamente. Y tiene que ver con eso. Los alimentos picantes, dice, el componente activo de los pimientos picantes, el wasabi, por ejemplo, y otros alimentos picantes, el ajicito, el ajipebre, puede irritar el revestimiento nasal y provocar secreción nasal. Por eso los platos picantes suelen ser los principales culpables de esta secreción nasal cuando uno está comiendo. Y también los alimentos que están muy calientes. Comer o beber alimentos o bebidas físicamente calientes, como sopita, también puede hacer que las fosas nasales reaccionen. Entonces empieza ahí a generar secreciones. Por los alimentos picantes se activan los mismos receptores que las altas temperaturas, que una sopa bien caliente. Así lo dijo el doctor Urban. La nariz gotea porque el cuerpo está tratando de proteger las membranas mucosas de lo que cree que son las altas temperaturas. Algunas personas pueden ser más propensas a tener secreción de nariz cuando comen alimentos picantes. Alimentos picantes activan los mismos receptores que las altas temperaturas, que una sopa bien caliente. Así lo dijo el doctor Urban. La nariz gotea porque el cuerpo está tratando
de proteger las membranas mucosas de lo que cree que son las altas temperaturas. Algunas personas pueden ser más propensas a tener secreción de nariz cuando comen alimentos picantes o beben bebidas calientes. Estos incluyen adultos mayores, personas con sinusitis crónica,

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0: Son las 3 de la tarde con 38 minutos. 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Bien, señoras y señores, Día de los Patrimonios. Hay tantas actividades, Carlos López, hemos contado un montón y todavía nos quedamos cortos porque siempre nos falta tiempo para contarte más y más y más y más. Y hay una que es bien solicitada por los auditores y que es la del submarino Brian. Va a abrir sus puertas para el Día de los Patrimonios, ¿no?
1: Y completamente gratuito, el día de mañana el submarino O'Brien va a estar a disposición de quienes lo quieran volver a recorrer o conocer. Hace muy poco tuvimos contacto ya con la Corporación Cultural Municipal de Valdivia, que está a cargo de este museo flotante, el submarino O'Brien, al final o al comienzo, usted verá, de Avenida Arturo Prat, de la ciudad de Valdivia, sector costanera. Y para mañana ya se dispone efectivamente la posibilidad de que, de forma gratuita, las personas vayan al lugar con el primer recorrido, que comienza a las 9 horas con 30 minutos. De ahí hasta las 5:40, que termina el último recorrido. En estos, las personas pueden llegar, hacer fila, esperar su ticket e ingresar. La cabida o la tanda de personas que puede participar de cada recorrido es de 12. Entonces, son 4 en la tarde, 4 en la mañana, 4 en la tarde, de tanda de visitas, un poquito menos de una hora cada una. Por tanto, son 96 personas las que podrían estar en una fila o recibiendo este ticket para que de manera gratuita puedan conocer, visitar, recorrer el submarino O'Brien de la ciudad de Valdivia, en costado de, donde estaba el centro, los taxis fluviales, detrás de la Corte de Apelaciones, Contraloría, ahí está ese lugar. Un dato interesante, pero no menor. Las personas que pueden visitar el submarino tienen que ser mayores de 7 años. O sea, si usted, auditora, va, si usted tiene 7 años y nos está escuchando, quiere ir, puede. Si tiene 6 años, usted está estudiante de primero o segundo básico, y
0: no puede.
1: No podría. Si usted es mamá, papá, abuelo, abuelita, tía, tío, lo mismo. Si piensa ir con algún pequeñito, asegúrese de que tenga más de 7 años, porque de lo contrario van a tener que buscar otra alternativa de visita para el día de mañana, en el marco del Día del Patrimonio. Repetimos, mañana las puertas abiertas de forma gratuita para quienes visiten este museo flotante, submarino O'Brien. 12 personas tiene cada tanda. En realidad son 12 personas las que incorporan cada recorrido, a partir de las 9 y media de la mañana hasta las 5 de tarde, que es el último, y finaliza a las 5:40, 17 horas con 40 minutos del día de mañana.
0: Ya, solo el sábado, el domingo no.
1: Es lo que sabemos, ya. Es lo que tenemos al menos agendado para mañana.
0: Ya.
1: Mañana un día que va a estar bonito, va a estar principalmente con escasa nubosidad, pero la temperatura no va a ser muy alta. De hecho, a las 12 horas se espera de que haya 13 grados Celsius, a las 11, 12 grados Celsius. A las 9, entre 9 y 10, igual cifra, entre 9 y 10 grados Celsius aproximadamente, y en la tarde ya un poquito más rico, entre 15 y 16 grados la temperatura de mañana para la ciudad de Valdivia, en una jornada que va a ser propia para recorrer, conocer, redescubrir el patrimonio material y también el otro, que también se conoce como el inmaterial. ¿Qué tenemos de patrimonio acá? ¿Gastronomía?
0: Sí, hay hartas cosas. Oye, pero ¿sabes que el submarino O'Brien es muy entretenido? El tema es que es tan complicado ir el resto del año. Entonces la gente aprovecha este sábado para poder disfrutar de esta actividad. Porque, por ejemplo, ahora hay que llegar a ir. No hay que tener un ticket ni nada, ir a buscarlo a la CCM, nada de eso. Uno va nomás, se coloca la filita, ¿cierto?
1: Sí, primero.
0: Ya, eso es muy bueno. Y hay que llegar con tiempo. ¿Cuánto se demora cada recorrido, Carlos, más o menos?
1: Bueno, menos de una hora.
0: Ya.
1: Por,
0: pero igual es un rato, digamos.
1: Claro, sí. No, sí. Mira. Y, o sea, el submarino se ve extenso por fuera y por dentro a ratos se puede ver como interminable.
0: Sí, po.
1: Y cuando uno sale, dice, se pregunta, a mí me ha pasado, en realidad no es tan extenso, no es tan largo el submarino. Para encontrarme con cada compartimento es angosto también. Uh-huh. Hay salas de máquinas que están en los costados y mucho equipamiento. Bueno, ustedes si no lo conocen, no le vamos a aguar la fiesta, no le vamos a hacer ningún spoiler, nada, conózcalo, pero vaya con tiempo, porque en total son 96 las personas que pueden, estando en fila, divididas 12 cada una, en grupos de 12 cada uno, para poder ingresar, porque cada ingreso, cada visita, cada recorrido no puede superar las 12 personas.
0: Mira, algunas cositas igual que no te dicen, pero que es importante. Uno va a entrar a un espacio que son espacios confinados también, porque son espacios muy angostos, como tú bien decías. Entonces, para las personas que puedan tener algún grado de claustrofobia, de pronto no es recomendable que ingresen a este tipo de actividad, ¿viste? Yo no sé cómo es con el tema de las rodillas. Hay que estar con las rodillas en buenas condiciones, porque hay que bajar escalita, subir escalita. ¿Cómo es eso?
1: La verdad no recuerdo.
0: Ya.
1: De verdad no recuerdo, pero no son 10
0: pisos. Tampoco
1: pisos.
0: Que sean 500 pisos, ya, claro. Okay.
1: Sí, pero claro,
0: no es un dato menor.
1: Pero
0: no,
1: sí. Es importante, porque
0: sí, claro.
1: aquí hay que adecuar los movimientos para ingresar a un... No se va a ingresar. Ya a veces es un poco complejo subirse un bote.
0: Sí, po.
1: Piensa usted cómo es arribar un submarino.
0: Exacto.
1: Y efectivamente tiene una complejidad en cuanto a las escalinatas que...
0: El desplazamiento ahí.
1: Y además el desplazamiento justamente al interior de esta embarcación, que es un museo, que fue parte de la historia. Y ahí está, acá en Valdivia, como otras más que son el reflejo de, más que conocer y revisitar, revalorizar.
0: Sí.
1: Lo que ya tiene valor, pero... Es que esa palabra de puesta en valor, como que no tiene valor. No, pues sí tiene valor.
0: Todo el
1: sí
0: rato,
1: lo tiene,
0: claro.
1: Pero volver a reconocer lo que efectivamente es historia, emprendimiento. El alma también se enriquece, y no solamente mañana, sino que efectivamente durante todo el año.
0: Y es bonito porque los Días de los Patrimonios permite que las familias salgan en grupo. Encuentro que es muy lindo y qué bueno que además sean dos días también. Hubo algún momento en que era un solo día. Y debido a tanta gente que convocaba, finalmente se traspasa dos días hace unos buenos años ya. Pero es bonito porque efectivamente hace que la gente salga en grupo y vaya a disfrutar de los niños, los grandes, los más... Todo mundo, pues. Hay para todas las familias, la verdad, precioso.
1: Lo único que sí me da pena y me entristece, y lo debo decir, es que en torno a la costanera hay mucho patrimonio, ¿cierto?, que se puede visitar con mucha alegría. Pero frente a la Feria Fluvial está el Museo de Arte Contemporáneo.
0: Ah, sí.
1: Y es un recinto que fue parte de la historia, porque ahí efectivamente había una cervecería. Y bueno, ahí está, a medio construir, con andamios, rayado con grafitis. Usted saque sus propias conclusiones.
0: Gracias, Carlos. Nosotros vamos a continuar en la radio.
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Bien, te acompañamos en la radio. Saludos a todos. Siempre nosotros saludamos a los que se van integrando a la sintonía, a los que llevan mucho rato escuchando la radio. Se los agradecemos de corazón. Oye, hartos comentarios de los auditores por acá. ¿Qué nos dicen? A ver. Dice, oye, hay tantas actividades para el Día de los Patrimonios. Dice, muy buenas tardes. En lo personal, y no por ser Grinch, no me gusta visitar cosas, dice, así como de las Fuerzas Armadas, ni submarino, ni cosas. Dice, no, no, me llama la atención el submarino, dice Juan Pablo. Pero hay muchas actividades y se agradecen. Hay para todos los gustos, pues eso es lo bueno. Mira, acá, ¿cómo le va, señorita Gladys? Buenas tardes. Acá haciendo consultas también por lo que veníamos conversando acerca de por qué cuando uno come, a algunas personas les pasa más que a otras, te gotea la nariz, pues. Entonces también hay comentarios con relación a eso. Mira, acá Pedro nos comparte. Hola Pedro, ¿cómo estás? Dice, Día del Patrimonio, hay un recorrido por la ex cárcel de Isla Teja. Dice, sábado 30 y domingo 31 de mayo. El lugar es el Monumento Histórico Nacional, Sitio de Memoria, ex cárcel Isla Teja. Dice, comienzo visita guiada en la plazuela Litre Quiroga Carvajal. Luego se ingresará, dice, por calle Los Pelúes sin número al Monumento Histórico Nacional. Dice, los recorridos serán a las 11:30, de 11:30 a 13:30 horas, digo, y de 14 a 15:30 horas en ambos días. Uy, qué buen dato este. Muchas gracias, Pedro. Para si alguien no conoce y no ha hecho este recorrido nunca, es el momento también. No es malo. Ahí está. Oye, gracias a todos los que estuvieron ahí opinando. Es que en serio son muchos panoramas para el Día de los Patrimonios. Por eso te invitamos a que ingreses a diadelpatrimonio.cl y puedas ver todo lo que hay. Lo escoges por comuna y vas seleccionando a ver qué te alcanza porque son muchas actividades en dos días, digamos, cómo uno se organiza para poder disfrutarlas. Pero ahí está. Está todo en la página oficial de diadelpatrimonio.cl. 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
7: El presidente José Antonio Kast nombró a Eduardo Frei Ruiz Tagle como embajador de Chile en misión especial. Danilo Ormeño nos cuenta más.
8: Sí, designación que ha quedado plasmado en un comunicado de prensa que acaba de emitir la Cancillería, el Ministerio de Relaciones Exteriores, que dice lo siguiente: la Cancillería informa que el presidente de la República, José Antonio Kast, ha resuelto designar al expresidente de la República, Eduardo Frei Ruiz Tagle, como embajador de Chile en misión especial ad honorem, en atención a su destacada trayectoria pública, su amplia experiencia internacional y también su permanente compromiso con los intereses superiores de Chile. Añade el texto que el expresidente ha desempeñado un papel fundamental en el fortalecimiento de la inserción internacional de Chile, contribuyendo decisivamente al posicionamiento del país como un actor serio, confiable y abierto al mundo. ¿Qué es lo que quiere decir en la práctica? Que la figura del expresidente queda disponible entonces para alguna misión oficial que quiera designar y quiera emprender entonces nuestro país en representación de Chile. Es lo que ha anunciado entonces hace instantes el Ministerio de Relaciones Exteriores. En el Palacio de la Moneda, Bio Bio, la radio.
7: Familiares de un hombre de Cabrero encontrado muerto en Ñuble exigen avances en la investigación para esclarecer su muerte. Mario Tapia nos informa desde Radio Bio Bio en Los Ángeles.
9: A casi un mes del hallazgo del cuerpo de Hugo Arroyo, de 55 años de edad, en el sector Licura, comuna de Quillón, Ñuble, la familia de Cabrero solo sabe que la causa de muerte es indeterminada y que la investigación está abierta. Los familiares del ex operador de maquinaria de carga industrial, el Cabrero, siguen muy preocupados porque para ellos la hermana de la víctima, por ejemplo, habría terceras personas involucradas, pero no están seguros aún de hacer y de acometer acciones legales porque esperan el informe oficial, policial y legal respecto de la PDI y el servicio médico legal y la causa final de muerte. Los familiares siguen esperando este informe final. Cabe señalar que el hombre con domicilio en Cabrero estuvo desaparecido casi 2 meses antes de ser hallado su cuerpo en el sector de Licura, en la comuna de Quillón. Bio Bio, la radio.
7: La reunión que el presidente de Estados Unidos, Donald Trump, mantuvo este viernes en la Casa Blanca con su equipo de seguridad para tomar una decisión final sobre Irán concluyó sin ningún acuerdo. Así lo informa el diario The New York Times. La reunión duró cerca de 2 horas en la sala de crisis de la Casa Blanca, pero el presidente no llegó a ninguna decisión sobre un acuerdo que ponga fin a la guerra, así lo explicó al periódico un alto cargo de la administración que habló bajo condición de anonimato. El gobierno estadounidense cree estar cerca de un trato, pero aún quedan ciertos asuntos por debatir, entre ellos el desbloqueo de fondos iraníes, agrega el New York Times. Exactamente las 4:04 p.m.
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Bien, son las 4 de la tarde con 12 minutos. 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Bien, oye, se remó el tema que teníamos pendiente del bloque anterior, porque hablaba de gotear la nariz y comer. Viste que después nos pusimos a hablar del patrimonio y ahí se nos quedó en pausa eso. Bueno, la ciencia detrás de la secreción de la nariz al comer. Como te decía, esto se debe a una rinitis gustativa, que es una forma no alérgica de rinitis, y se trata, dice, cuando comer ciertos alimentos puede estimular los nervios de la boca y la garganta. Entonces eso hace que finalmente se le den señales a esos nervios para que digan, ya, tienes que comenzar a producir ahí secreción para eliminar lo que crea que son irritantes. Y esto es lo que hace que la nariz gotee, ¿viste? Entonces decíamos que eso ocurre cuando se comen alimentos picantes, también alimentos muy calientes, como un café bien caliente, o esas cazuelas ahí que llegan a hervir ese plato, así como recién hecha la comida y ¡pum!, recién servida. Claro, también genera eso. Y mira, otras condiciones que pueden causar secreción de nariz al comer, dice, si bien la rinitis gustativa es una causa común, otras afecciones también pueden contribuir a causar secreción de nariz al comer, como alérgenos alimentarios. Las reacciones alérgicas a ciertos alimentos pueden causar también secreción de nariz o congestión, hacer que la nariz esté como tapada. Viste, alcohol, beber bebidas alcohólicas como vino y cerveza pueden desencadenar esta reacción de algunas personas, de que le gotee la nariz. Irritantes ambientales, respirar fragancias fuertes, fumar, por ejemplo, y ciertos cambios de clima son otras causas de rinitis no alérgica. Y las infecciones en los senos nasales también. Dice, los senos nasales congestionados pueden provocar un aumento del volumen de la mucosa, lo que provoca secreción de nariz al comer. Y al comer, dice, es peor, porque se junta todo. Así es que ahí está. ¿Se puede prevenir esta secreción de nariz mientras se come? Primero hay que, dice, bueno, mira, depende. Primero hay que saber qué es lo que la desencadena. Punto número uno. Porque si es algo muy caliente, entonces uno dice, ah, voy a esperar que se entibie un poquito. No tan caliente la comida, porque si no, voy a empezar la nariz ahí a gotear, ¿viste? Punto número uno. Entonces, claro, en una de esas también cambiar la dieta, dice acá el experto. Coma despacio, dice. Tomarse un tiempo en las comidas también hace que baje un poco la secreción de la nariz. Crear un ambiente cómodo para comer, dice. Manténgase hidratado. Y igual, de todas formas, sí, ya es mucho igual. Consulta a un doctor ahí para que lo vea, po. Pero eso básicamente ocurre harto. Uno, ¿quién no conoció a alguien que le pasa eso? Así que esos son los motivos, po, ¿viste? Ya, ahí sí, cerramos el tema definitivamente y avanzamos, porque hay más que queremos platicar contigo en la radio.

artículo que dice adiós al bono en efectivo. Electrodomésticos y tecnología se convierten en los beneficios laborales más valorados en Chile. La tendencia también se vincula al bienestar laboral y a nuevas formas de reconocimiento dentro de la empresa. Mira, hay empresas que en vez de darte un bono de plata, dicen, ya chiquillos, ustedes pueden ir a canjear tal cosa a las tiendas, ponte tú. No sé, pues puede ser algún electrodoméstico, alguna cosa de belleza, en vez del bono propiamente tal, de plata. Viste que no en todas las empresas pasa, pero hay empresas donde pagan bonos de producción, por ejemplo, un reconocimiento, qué sé yo. Entonces, en algunas partes, algunas empresas dejaron de dar plata y dan cosas físicas. Igual interesante, cosas entretenidas, sí, por ejemplo, de interés también para las personas. Pueden ser computadores, freidoras eléctricas. Y ahí el trabajador elige, po. Durante años, el bono en efectivo fue uno de los beneficios más comunes en las empresas. Sin embargo, ese escenario comenzó a cambiar. En Chile, cada vez más trabajadores están optando por beneficios no monetarios, asociados a productos físicos, a tiempo libre y dinámica de recompensa. Entre ellos destacan electrodomésticos de cocina, productos de belleza, artículos tecnológicos, vestuario, calzado y equipamiento outdoors. De acuerdo con los datos de Sawa, que es una plataforma chilena de incentivos laborales, entre junio de 2025 y abril de 2026 se realizaron más de 40.000 canjes dentro de más de 40 programas corporativos activos. La tendencia coincide en nuevas prioridades laborales. Además del ingreso económico, crece la valoración por el reconocimiento, el equilibrio entre el trabajo y la vida personal y la posibilidad de acceder a beneficios que generen satisfacción individual. Mira, es como, no sé, por ejemplo, antiguamente, ¿se acuerdan que daban como las canastas familiares? Que eso también se ha ido perdiendo porque se da plata mejor. ¿A usted le gustaba más la canasta? Por poner un ejemplo, para el 18, ¿que la canasta familiar o la plata? ¿Qué prefiere usted? La plata. No hay por dónde perderse. Pero estaba viendo acá, claro, los incentivos y estos bonos en efectivo. Dice, ¿a quién le dan bonos en efectivo? Esa es una buena pregunta, encuentro yo. Bueno, hay empresas, uno ve Codelco, te dan bonos por un montón de bonos, grandes bonos. Yo no sé, a lo mejor en el sector, no, chiquillos, ahí ustedes nos pueden contar cómo en el sector público, quiero decir, porque a lo mejor ahí les dan bonos por de trabajo, de producción, no sé. Y si eso se lo dan en dinero, o bien está esta alternativa también, pues así como, no, chiquillos, lo pueden canjear por algo, no sé, en Ripley, en Falabella o en otra tiendita. Electrodomésticos, productos de belleza. Igual entretenido, pero bueno, hay gente que lo escoge, ¿eh? También depende de la realidad de las personas. O sea, es un punto interesante. Ya, de ahí te sigo contando más acerca de esto.

Mira, estábamos contando acerca de esta tendencia de, en vez de dar bonos o dinero en incentivo a los trabajadores, hay empresas, algunas, no todas, que en vez de eso dicen, ya chiquillos, ustedes pueden obtener estos beneficios, los pueden canjear, también los pueden cobrar, qué sé yo, en vez de plata, por ejemplo. Cosas como electrodomésticos y cosas así. No sé, equipamiento outdoor, por ejemplo. Por eso te decía, igual depende del grupo etario. Porque claro, hay personas que esto le puede acomodar muchísimo y otras que dicen, no, gracias, yo prefiero las luquitas. Desde la plataforma que estaba contando y haciendo esta estadística, dice que existe un factor emocional detrás del fenómeno. Dice, el sueldo muchas veces termina destinado a gastos colectivos, como cuentas, arriendo, supermercado. En cambio, los beneficios se perciben como un premio propio al esfuerzo individual. Hay una carga emocional muy distinta, explica Sebastián Evia, que es el CEO de Sawa. Según agrega, los trabajadores valoran más los incentivos que les permiten disfrutar algo concreto o generar experiencias personales. Cuando alguien canjea puntos, dice, por artículos deportivos o equipamiento outdoor para irse de camping con sus hijos, siente que su esfuerzo se transformó en un recuerdo. Eso activa la dopamina y genera también que este efecto de que el dinero frío simplemente no logra, agrega. Otro factor que impulsa este cambio es la gamificación laboral, o sea, mecánicas de juego en entornos no lúdicos. En muchas empresas los colaboradores acumulan puntos por cumplir metas. Mira, completar capacitaciones o avanzar en desafíos internos. Entonces, ese progreso visible transforma la rutina diaria en una dinámica de recompensa constante. Ahí dice un componente de juego súper potente. Las personas sienten avance, sienten progreso y satisfacción inmediata. Entonces van viendo cómo acumulan puntos y eso genera entusiasmo constante dentro de los equipos, cuenta Evia. La tendencia también coincide con la encuesta CEP, donde un 84% de los chilenos señaló que considera importante tener mayor control sobre sus horarios y equilibrio entre vida laboral y personal. Y en ese contexto, las empresas comenzaron a ajustar sus estrategias de retención apostando por beneficios que conecten con la experiencia cotidiana y respondan a las nuevas expectativas del mercado laboral chileno. ¡Mire! Las empresas, bueno, es que depende de las características de la empresa también y del trabajo que se haga. Hay lugares donde se puede hacer eso, pues, se cumplen las metas y hay chiquillos, juntan tantos puntitos. En vez de bonos de plata, o sea, ya, por tal cosa van juntando puntitos y después los van a canjear en lo que ustedes quieran. Están todas estas cosas ahí disponibles para ustedes, que no sé, pues, computadores, que audífonos, que esto, que esto otro. Yo no sé, ¿ustedes se rendirían ante ese tipo de incentivo o prefiere chin chin nomás? Acá dice, no, dice, hola amigos, yo trabajo en Marine Farm, que es una empresa salmonera, y cada 8 meses o 12 meses dan bonos equivalentes a 2 o 4 sueldos, según el cargo o puesto de trabajo. Y aparte tenemos, bueno, aguinaldo, dice, y cajas de mercadería. También en una tienda de acumulación de puntos y también canjeamos. Mira, Marine Farm, que es una empresa salmonera, ¿no? En Marine Farm, que es una empresa salmonera, y cada 8 meses o 12 meses dan bonos equivalentes a 2 o 4 sueldos, según el cargo o puesto de trabajo. Y aparte tenemos, bueno, aguinaldo, dice, y cajas de mercadería. También en una tienda de acumulación de puntos y también canjeamos. Mira, Marine Farm, que es una empresa salmonera, nos cuenta Juan Pablo. Y ahí, claro, tiene de todo. Claro, es que depende de la empresa, depende del rubro.

porque además que es tan escaso también, entonces de ese tipo de mano de obra especializada, entonces igual hay todo un temazo ahí, pero bueno, ya, eso sería, avanzamos otro poquito, son las 4:28 en la Bio Bio.

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Oye, varias cosas, varios datitos igual, porque por acá un auditor nos preguntaba puntos de vacunación. Nos decía, hola amigos de la radio, ¿tienen información de puntos de vacunación en Valdivia? Gracias, gracias, nos dice. Oye, y sí, hay, tenemos información. Por ejemplo, mañana sábado, porque si te cuento ya ahora es más difícil, pero para que te programes, mañana puedes ir al Centro Nuevo Taboada. Van a estar vacunando desde las 10:30 de la mañana hasta las 3 de la tarde en el Centro Nuevo Taboada. Así es que ahí puedes encontrar un punto de vacunación. Y también está el... hay otro punto más de vacunación, sí, que también está disponible, pero nunca alcanzo a ver. La letra es tan chica que no alcanzo a verlo. A ver, espérame, me voy a meter acá. Tin, tin, tin, tin. Otro punto de vacunación que igual es importante porque en general es... ¿Sabes que no puedo ver? Estas letras son enanas y no sé cómo agrandarlo. No, perdón. A ver, espérate. Vamos a hacer aquí el esfuerzo. Es que realmente es muy pequeña la letra. Mira, y en el mall viejo, en Arauco 561, puedes ir también el sábado. Van a estar vacunando desde las 3 de la tarde y hasta las 6:15, ¿viste? Ese es otro punto también, porque en general a las personas les gusta esos lugares, pues, no necesariamente ir a los SFAM, digamos, a los vacunatorios, y dicen, no, porque hay mucha gente, hay más bichitos. Preferible en un centro comercial, total uno anda siempre por ahí, anda dando vueltas por el centro, así que qué mejor. Ahí te pasamos el dato, en el Mall Plaza, en Plaza de los Ríos Mall, en Arauco 561, Mall Viejo, como dice uno, van a estar vacunando el sábado, por ejemplo, para mañana, desde las 3 y hasta las 6:15, para que usted tenga esa información. Y como te decía, también en el Centro Nuevo Taboada. Igual es otro punto de vacunación para el día de mañana, como nos estaba preguntando ahí nuestro auditor. Así es que ahí puede también ir, ¿ve? Y vacunarse. Eso era. Nosotros vamos a seguir. Hay más música en la radio.

Oye, me da risa porque siguen llegando mensajitos, viste que por el triunfo ayer de la Católica, maravilloso triunfo, por cierto, un triunfo histórico, y además en la Bombonera ante Boca Juniors, o sea, maravilloso, súper bien. Sí, estaba más crujiente hoy día. Es que es bonito cuando los equipos en general juegan en el exterior y les va bien y ganan. Siempre le echamos buenas vibras acá cuando van los equipos chilenos a jugar afuera. Ahí como ya, vamos que se puede, le tiramos buenas vibras siempre a los chiquillos. Y en este caso, claro, como era la gloriosa Universidad Católica de Chile, mejor aún. Pero siempre, pues cuando va el Colo para afuera igual, lo mismo con la Chile y otros equipos también que van ahí a hacer de las suyas. Así que sí, siempre apoyando ahí. Corresponde, corresponde. ¿Qué? Oye, póngame música de Marcianito. Mire lo que encontré por acá. Hemos estado conversando esto hace varios días ya, y que tiene que ver con que la Casa Blanca lanza este sitio que presenta a los indocumentados como aliens que viven entre nosotros. ¿Qué está hablando, señor Trump? Fíjese que la Casa Blanca inauguró este viernes una página web con aspecto galáctico dedicada a la inmigración ilegal, no te creo, en la que describe a los millones de indocumentados que viven en Estados Unidos como aliens. Pero por Dios, ¿cómo dice eso? Dice que viven entre nosotros sin pertenecer al país. La página muestra un mapa del país que supuestamente actualiza en directo el número de arrestos de indocumentados, pero con letra de color verde fluorescente y fondo negro. El sitio se inspira de la fascinación en torno a los supuestos encuentros con extraterrestres, otra de las iniciativas del presidente Trump, que ha ordenado la desclasificación de miles de documentos sobre el asunto. Entonces él dice, durante 60 años el gobierno de Estados Unidos ha guardado celosamente en secreto, dice, los alienígenas han caminado entre nosotros, han vivido en nuestros vecindarios y han interactuado con nosotros en nuestra vida cotidiana, asegura el texto. Han comprado las mismas tiendas, asistido a las mismas clases que nuestros hijos y llevado existencias aparentemente humanas y normales, explica, con una excepción, que no pertenecen aquí. Millones llegaron amparados por la oscuridad y se incrustaron directamente en nuestra sociedad, añade el sitio. Así es que ahí está. En inglés la palabra alien significa extraterrestre o alienígena, pero también puede usarse para decir simplemente extranjero. Mira, ahí está. Ya, te lo contamos. Pues este artículo es mucho más extenso, viene con un video también que te muestra cómo lo están haciendo en Estados Unidos cuando se refieren justamente a los indocumentados, digamos, a la gente que es de otros países, lo tratan como aliens. Puedes ver toda la información acá en la radio. Nos la pides y te la compartimos para que puedas leer el artículo completo en la BioBio.

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1: En Newcastle, en el noreste de Inglaterra, el 29 de mayo de 1929, nació el famoso científico Peter Weir Higgs, que predijo la existencia de una partícula que actuaba como cemento del universo. Es lo que se conoce como bosón de Higgs, que algunos también han bautizado como la partícula de Dios. Como científico, Higgs fue intuitivo y todo un visionario. A los 17 años ingresó a la City of London School, donde se especializó en matemáticas. Después prosiguió sus estudios en el King's College de Londres, donde se graduó en física con el mejor expediente, y con posterioridad realizó un curso de posgrado y un doctorado que terminó en 1954. Solo tardó Higgs una década en idear una de las teorías más relevantes para la física de partículas. Lo hizo desde la Universidad de Edimburgo, a la que estuvo vinculado desde que acabó sus estudios en la capital inglesa, con la excepción de un pequeño periodo. El año 1964 escribió Higgs junto al belga François Englert y en colaboración con Robert Brut la fórmula original con la que propuso la existencia teórica de esa partícula que fue bautizada con su apellido, el bosón de Higgs, una suerte de cemento que une los ladrillos subatómicos de la materia. De manera simplificada, describieron un mecanismo que contribuye a la comprensión del origen de la masa de las partículas subatómicas, aquellas que son más pequeñas que un átomo. El denominado mecanismo de Higgs predecía la existencia de esa nueva partícula, el bosón de Higgs, un tipo de partícula elemental que precisaba cómo se origina la masa de todas las partículas del universo y que da explicación a cómo se formó la materia tras el Big Bang. Se trataba de algo que nunca se había visto, pero que era necesario imaginar para justificar el mundo como lo conocemos. La fascinante e innovadora teoría sobre la supuesta existencia de ese bosón fue detallada en varios artículos publicados en septiembre de 1964 en la revista Cartas de Física. La comunidad científica se puso en marcha entonces para encontrar ese bosón de Higgs. Pero la mayoría de las partículas elementales no pueden encontrarse en condiciones normales en la Tierra, sino que se producen en los rayos cósmicos y en los procesos que se generan en los aceleradores de partículas, que son los instrumentos construidos para estudiarlos. Durante décadas, los físicos de todo el mundo estuvieron buscándola, hasta el punto de que de ella se dijo que era la partícula más codiciada de la física moderna. No fue en todo caso una exageración. Se pretendía demostrar su existencia en experimentos realizados en los aceleradores de partículas, pero todos los esfuerzos resultaron infructuosos por largos años. Después de numerosos intentos, el año 2012 se logró por fin encontrar el bosón de Higgs en el Centro Europeo de Física de Partículas, en Suiza, que tenía en ese momento uno de los mayores y más potentes aceleradores del mundo. Se había descubierto, pues, la última pieza del modelo estándar que faltaba por descubrir. El 4 de julio de ese año 2012 pasó a la historia de la ciencia como el día en que se anunció el descubrimiento de una nueva partícula con características consistentes con las del bosón de Higgs. Muy a su pesar, el siempre discreto Peter Higgs, que por entonces tenía ya 83 años y era catedrático emérito de la Universidad de Edimburgo, se convirtió en un personaje tremendamente popular, cuya presencia empezó a ser requerida continuamente para participar en eventos o dar entrevistas. Su fama creció todavía más al año siguiente, el año 2013, cuando compartió el Nobel de Física con François Englert por su descubrimiento teórico de un mecanismo que contribuye a nuestro entendimiento del origen de las partículas subatómicas con masa, decía la explicación del premio Nobel. Además, el hallazgo de esta partícula abrió una ventana para comprender el universo en escalas más pequeñas e intentar desentrañar alguno de sus grandes misterios. Peter Higgs, el científico inglés que descubrió la partícula de Dios, así se le denominó, o sea, el bosón de Higgs, murió el 8 de abril del año 2024 en Edimburgo. Había nacido en Newcastle, en Inglaterra, el 29 de mayo de 1929.
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3: Ha sido un gusto haber estado compartiendo esta tarde acá en la radio con rica música también, ahí con datos simpaticones y por supuesto con nuestros super auspiciadores de cada tarde que hacen posible que estemos acá, como Sincasec, que es a prueba de invierno. 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Un abrazo, sigue en sintonía, tenemos noticias en breve.

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13: Un hombre quedó en prisión preventiva y otro con arresto domiciliario total por tráfico de drogas e infracción a la ley de armas. Maricel Venegas nos informa desde Radio Bio Bio en Los Ángeles.
14: Sí, así es. Fue tras un procedimiento de carabineros coordinado con la Fiscalía SAC-ECO y luego de diversas diligencias realizadas por el personal especializado del OS-7 en Los Ángeles, que se permitió establecer que estos dos imputados se dedicaban a la comercialización de sustancias ilícitas en el sector poniente de la comuna de Los Ángeles. Además, mantenían armas en su poder, situación que generaba temor entre los vecinos del sector intervenido. El operativo contó con el apoyo de personal del GOPE Bio Bio y también de control de orden público de la ciudad de Concepción, quienes realizaron el ingreso y registro de los inmuebles investigados. Se dijo por parte del jefe operativo del OS-7, el teniente Juan Contreras Ortiz, que durante este procedimiento se incautó marihuana, clorhidrato de cocaína, dinero en efectivo, armas, municiones y elementos asociados al tráfico de drogas. Por instrucción del Ministerio Público, estos detenidos fueron puestos a disposición del tribunal. Uno de ellos quedó en prisión preventiva, mientras se el otro con la medida cautelar de arresto domiciliario total. 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
13: Cargaron bencina en Coronel y se deshicieron de especies robadas en Lota. Fueron parte de los antecedentes de la Fiscalía en la formalización por el robo con homicidio de una adulta mayor en Coronel. La audiencia sigue en curso. José Manuel Lagos nos informa.
15: Gran parte de los imputados que prestaron declaración ante la Policía de Investigaciones en medio de su detención por el robo con homicidio que afectó a una adulta mayor de 65 años años, hace una semana, al interior de la llamada casona Dwyer de Coronel, se indicaron al chileno de 18 años como el autor material de las golpizas y heridas cortopunzantes que habrían afectado y dado muerte a esta adulta mayor de 65 años, quien cuidaba el predio propiedad de una empresa filial del grupo Luxich en compañía de su esposo, un hombre de 72, quien logró sobrevivir a los ataques cortopunzantes que ocurrieron la noche del pasado 22 de mayo. Cabe señalar que una vez cometido este robo con homicidio, los imputados se dirigieron hasta un servicentro del sector céntrico de la comuna de Coronel para luego deshacerse y quemar algunas especies en el sector Chivilingo de la comuna de Lota, para luego retornar a Coronel, jornada en la que gran parte de los imputados compartieron un asado. La audiencia de formalización continúa en desarrollo a la espera de las intervenciones de los querellantes y también las defensas. En Coronel, Radio El Carbón.
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13: Hoy juró el nuevo ministro de la Corte Suprema, Dinko Franulich. Marcela Rojas nos cuenta.
17: Sí, la presidenta del máximo tribunal de justicia de nuestro país, Gloria Anachevicius, tomó esta jornada el juramento del hasta ahora presidente de la Corte de Apelaciones de Antofagasta, el ministro Dinko Franulich, como nuevo ministro del máximo tribunal en la vacante por el cese del cargo del exministro Sergio Muñoz. Con esto se llegan a 17 ministros supremos hasta ahora y quedan 4 vacantes que va a tener que llenar el gobierno de José Antonio Kast. Ahora, a partir de ahora, comienzan las funciones oficialmente como ministro de la Corte Suprema del expresidente de la Corte de Apelaciones de Antofagasta, Dinko Franulich.
13: Exactamente a las 5 de la tarde con 5 minutos.
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tardes a todas y todos quienes nos escuchan. Ya son las 5 de la tarde con 11 minutos. Te seguimos acompañando por acá en este día viernes. Más despejado, ¿cierto? Más despejado que otros días al menos. Bueno, te vamos a seguir acompañando con información actualizada, contingente. 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
1: Es un género musical de origen cubano declarado Patrimonio Inmaterial de la Humanidad en el año 2023, muy popular en todos los países hispanoamericanos. Tiene diversos exponentes, uno de ellos Agustín Lara, que escribió Solamente una vez.

Un bolero que podríamos pensar es prácticamente una declaración de amor. Pero no, Lara nos sorprende con la historia. En algún minuto se juntó con su gran amigo, el famoso cantante y productor José Mojica, quien le dijo: necesito que me compongas una canción porque estoy pasando por un momento muy especial y de gran tamaño para mi corazón. Y me gustaría que me hagas una canción sobre lo que te voy a contar. Me voy a retirar completo de los escenarios porque he encontrado el gran amor de mi vida. Lara lo queda mirando y le dice: ¿y cuál es ese amor? A lo que Mojica le dice: Dios. He decidido retirarme y dedicarme a Dios, convertirme en sacerdote, en fraile franciscano. Agustín Lara, sin salir de su sorpresa, le dice: ¿cómo es posible si tienes todo lo que quieres? Mujeres, dinero, viajes, fama y aplausos. Y allí José contó el proceso de conversión, el llamado de Dios a su corazón, a Agustín, quien puso manos a la obra, y al día siguiente, como a eso de las 11 de la mañana, le presentó la composición que se volvería una de las canciones mexicanas de todos los tiempos. Solamente una vez. Tema que estamos escuchando en la versión de Luis Miguel. Historias de la música en esta cápsula musical.

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Oye, últimamente, si es que no hace mucho frío, está lloviendo, ¿cierto? Respecto del tema del frío, hay mucha gente que a la hora de dormir prefiere usar harta frazada, harta capa. También hay gente que dice como ya, un plumón bien grueso, sábana y listo. Pero, entre medio hay varios grises, ¿cierto? ¿Qué dice la ciencia respecto de esto? Te contamos que el doctor en ciencia, Juan Luis Palma, director del Centro de Investigación de Ingeniería en Materiales de la Universidad Central, explica que hay una publicación científica que habla precisamente sobre que necesitas una capa de abrigo que respire, que esté en contacto con tu piel, algo muy delgado y que evite el sudor. Después de eso, necesitas una capa que atrape el aire y ponerle algo delgado encima. Te queda una capa que transpira, aire, algodón, y al final una capa exterior que corte corriente, tipo un impermeable al viento. Entonces él dice que son tres cosas acá: la capa que respire, la capa que atrapa el aire y una capa exterior que corte la corriente. Por eso, dos frazadas, por ejemplo, abrigan más que una super pesada o un plumón liviano que tiene aire entre medio. Pero además tiene una capa externa que impermeabiliza el aire. Esto puede calentar más que varias mantas aplastadas. Si comprimes demasiado las capas, dice el especialista, eliminas el aire y abriga menos. Así que quizás no sea tan buena idea ponerle tantas tapas a la cama. Bueno, acá el especialista también apunta a que existen varios materiales. Naturalmente son buenos, por ejemplo, las plumas acumuladas son buenas porque atrapan aire, generan una capa natural y lo cubre como impermeable. Entonces el plumón de plumas de ganso o de pelo también atrapa mucho aire. Además es muy liviano y es excelente para el clima de Santiago, por ejemplo, acá lo deja como ejemplo, que es seco y frío. Bueno, si se moja hay que tener cuidado, dice, porque pierde bastante la capacidad térmica. También la lana se puede usar como capa intermedia entre la sábana y el aislante térmico.

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Oye, previamente veníamos hablando sobre el abrigo a la hora de irnos a dormir, ¿cierto? Bueno, un auditor nos enviaba un video, tipo a modo de risa, de un hombre que tenía pero un montón de frazadas encima. Bueno, en fin, ¿será esa la tendencia? Bueno, te contamos que esto sí es realmente importante. Acá un especialista cuenta que mientras duermes, el metabolismo baja y produces menos calor. Entonces, claro, dependes más de las mantas, de la ropa de abrigo. Si tienes frío, uno empieza a tiritar un poco, se empieza a contraer. Y si tienes calor, sudas mucho. Entonces te destapas dormido y hay como un desequilibrio. Bueno, si uno cae en el sueño profundo, la regulación es distinta. Y en la fase REM, que son dos cosas distintas. Entonces la regulación térmica en la fase REM se vuelve peor porque somos más sensibles al ambiente. Por eso una pieza que está muy fría o muy caliente, el sueño REM se rompe muy fácil y los pies fríos siempre te van a arruinar el sueño. Eso es lo que dice el especialista. Entonces, ¿qué es lo ideal? Acá señalan que para elegir la ropa de cama, primero, lo más importante, una sábana que sea cómoda y que controle la humedad. Después, un algodón que sea fresco y respirable, como una manta, pero de algodón o lana. Y al final, una capa aislante, que puede ser un plumón, y que sea algo que no atraviese el aire. Se siente como más fresco por fuera, pero en realidad está perfecto. Estas son las recomendaciones acá del especialista, que sin duda hace hincapié en que es súper importante para el buen descanso.

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Oye, ¿sabes qué? En las costas de Taiwán, unos científicos descubrieron una nueva especie. Está bastante particular, de hecho te invitamos a que lo revises en el portal de BioBio Chile. Aparece la imagen acá, es bastante particular este descubrimiento. Es un tipo de babosa, pero tiene como puntitos de colores. Es bastante particular, como te decíamos, porque es muy pequeña. Su tamaño es incluso menor al de una semilla de arroz. Te contamos que, de acuerdo con Science Daily, esta especie se fue hallada por primera vez enfrente a la costa de Kelung, en el norte del país asiático, y era tan rara que tuvieron que acudir a un experto en babosas para identificarla. Los investigadores de la Universidad Nacional Oceánica de Taiwán, el Museo Nacional de Ciencias Naturales y la Universidad Nacional de Educación de Taipei acaban de describirla y la llamaron oficialmente Tetacacena semana. Los buceadores taiwaneses la llaman sésamo, sésamo chino, y también es tan pequeña como una semilla de sésamo. Bueno, de ahí viene el nombre. Eso fue lo que explicaron los autores del estudio. Esta babosa marina mide menos de 3 milímetros y pertenece al orden de los nudibranquios. Sí, que bueno, pese a sus tamaños muy pequeños, son claves en la cadena alimentaria marina. Son extremadamente coloridos, por eso te invitamos a que veas la imagen, y bueno, se pueden observar en los arrecifes de coral. Sin embargo, muchas de estas especies son muy pequeñas y resultan sumamente difíciles de detectar a simple vista bajo el agua. Eso dice acá el estudio. Así que por esta razón es que se trata de un hallazgo particularmente especial. Hasta ahora pudieron observar que la especie se dedica principalmente a buscar alimento, a aparearse y poner huevos. Además, vive sobre briozos, que son diminutos invertebrados acuáticos, a lo que los biólogos llaman animales musgo. Los científicos creen que este descubrimiento demuestra la biodiversidad oculta que existe en las costas de Taiwán, que además son difíciles de investigar debido a impredecible clima de esta zona. De hecho, es posible que todavía muchos animales sigan ocultos o pasen muy desapercibidos. El estudio también sugiere que incluso el brioso, donde vive esta babosa, podría ser una especie desconocida para la ciencia.

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2: José Antonio Vidaurre Garretón fue un militar con una brillante carrera en el ejército, pero que terminó de manera muy trágica. Había nacido José Antonio Vidaurre en Concepción y con solo 15 años de edad, en 1813, se enroló en las milicias del ejército patriota. Combatió así en las campañas en el sur, bajo las órdenes del general Las Heras. También combatió en el asalto a Talcahuano, en Cancha Rayada y en Maipú en 1818. Ya para 1820, José Antonio Vidaurre Garretón formaba parte del Estado Mayor del Ejército y así participó en las campañas militares de Chiloé y en la Batalla del Ircay en 1830. Pese a su destacada carrera militar, siempre estuvo relacionado con amotinamientos en contra de sus jefes. Primero contra el general Prieto en 1823 en Rancagua y después contra el general Francisco Antonio Pinto en 1828. Era, por así decirlo, un poco desordenado. Tenía, se dice, una suerte de enemistad permanente con el ministro Diego Portales. Enemistad que se habría iniciado cuando Vidaurre fue enviado a Valdivia para sofocar una rebelión el año 1832. Según Pedro Pablo Figueroa, parece que ese movimiento militar interesaba a Portales, porque la energía desplegada por Vidaurre, para reprimir, claro, le desagradó tanto hasta el punto de recibirlo Portales de manera muy indiferente a su regreso a Santiago. Eso dice Pedro Pablo Figueroa. En todo caso, en 1837, Vidaurre era jefe del regimiento Maipo que estaba acantonado en Quillota, listo para emprender la expedición restauradora del Perú. Vidaurre era uno de los jefes del ejército que sí se oponía a la guerra contra la Confederación Perú-Boliviana. Así entonces, el 3 de junio, cuando Portales revisaba las tropas, Vidaurre lo hizo tomar prisionero a nombre de la revolución que se levantaba, decía él, para salvar al país de una guerra que estimaba de funestas consecuencias. Entonces, mientras Vidaurre marchaba a Valparaíso a combatir en el Cerro Barón contra el ejército dirigido por Blanco Encalada, le encargó la custodia del ministro Diego Portales al capitán Santiago Florín. ¿Qué hizo esto? ¿Recuerdan ustedes? Es parte ya de la historia. Florín hizo fusilar a Portales en Cabritería, cerca del actual sector del Salto de Viña del Mar. Esto el 6 de junio de 1837. ¿Qué lo grave? Que Florín después dijo que había recibido la orden de Vidaurre de asesinar a Portales. Vidaurre fue derrotado y después de 4 meses fue hecho prisionero y sometido a un consejo de guerra. Ese consejo de guerra lo encontró culpable de la muerte de Portales y lo condenó a muerte. José Vidaurre fue así entonces ejecutado en la Plaza Orrego de Valparaíso en octubre de 1837. ¿La Plaza Orrego, se preguntará usted? Bueno, después de la guerra contra la Confederación Perú-Boliviana, donde justamente Vidaurre no quiso participar y quiso incluso evitar, esa plaza pasó a llamarse Plaza de la Victoria, justamente por la victoria del ejército restaurador en la batalla de Yungay. Ironías del destino.
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Oye, últimamente se habla bastante sobre los hongos adaptógenos. Bueno, ¿has escuchado de eso? Está bastante en tendencia, te contamos. Sobre todo la melena de león. Esto en la era de los suplementos naturales, ¿cierto? Acá la melena de león es uno de los más curiosos. Te contamos que se trata de un hongo que era utilizado hace siglos en la cultura asiática, todo esto con fines medicinales, pero hoy se ha expandido bastante por el mundo. Te contamos que resulta que en los últimos años ha despertado interés científico porque es rico en compuestos bioactivos y tiene muchas propiedades beneficiosas para la salud, aparentemente. Todo esto según recoge una extensa revisión científica publicada el año pasado en la revista Nutrients. Los estudios ya han demostrado que estimula el factor de crecimiento nervioso, una proteína clave para el mantenimiento de las neuronas, y también se han evaluado su capacidad para mejorar el rendimiento mental, demostrando prometedores efectos asociados a la memoria, la concentración y la función cognitiva. Todo esto porque se trata de un tipo de hongo llamado funcional, o sea que no produce efectos psicodélicos, tiene propiedades terapéuticas, como la capacidad de apoyar el sistema inmunitario, aumentar la energía y ayudar al cuerpo a resistir el estrés físico y mental. Macarena García, quien es nutricionista y wellness coach del laboratorio FNL, explica que la evidencia científica sobre los hongos funcionales y adaptógenos ha crecido significativamente, especialmente en áreas relacionadas con el enfoque mental, el estrés y el bienestar en general. Bueno, de acuerdo con la experta, hoy en día los suplementos de melena de león son ampliamente utilizados en estudiantes, especialmente durante periodos de alta exigencia académica. También lo usan muchos los profesionales con mucha carga laboral y personas que buscan potenciar su concentración de manera natural. Bueno, también ha crecido el interés en adultos mayores, que lo usan con el objetivo de apoyar su salud cerebral e incorporan estos suplementos como medida de prevención ante el envejecimiento. Bueno, acá la especialista dice que muchas personas reportan utilizarla como apoyo en periodos de fatiga mental o estrés, porque podría contribuir de mejor manera a la claridad mental y la sensación de enfoque. Eso sí, advierte que sus efectos pueden variar según cada persona y que no reemplazan hábitos fundamentales como el sueño, la buena alimentación y el manejo del estrés. También dice que debe entenderse como un apoyo complementario dentro de los hábitos saludables. ¿Habías escuchado de la melena de león? Bueno, la coach además explica que hay que saber elegir este suplemento, que hay que verificar que provengan de laboratorios confiables y sobre todo con respaldo técnico.

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8: Vamos con una nueva revisión de noticias. Más de un kilo de cocaína en ovoides, algunos de ellos ocultos en un capibara de peluche, incautó carabineros al detener en la ruta 5, cerca de la comuna de Victoria, a dos mujeres que viajaban en un bus desde Santiago a Puerto Montt. De Radio Bio Bio en Temuco, informa Carlos Martínez.
9: El trabajo desplegado por el OS-7 de Carabineros, con apoyo del perro detector de drogas Gorky, en la ruta 5, a la altura del peaje Púa, permitió fiscalizar un bus, detectando que dos mujeres que se desplazaban como pasajeras en esta máquina con destino a Puerto Montt, trasladaban una maleta, además de un peluche capibara, verificándose que en su interior trasladaban ovoides con cocaína. Además, en el cuerpo de una de las mujeres fueron encontrados algunos de estos ovoides. Finalmente, se logró incautar un kilo, 486 gramos de cocaína, distribuidos, reitero, en un peluche de capibara, en el cuerpo de una de las mujeres y en una maleta. Ambas fueron detenidas, presentadas al juzgado de garantía de Lautaro, donde se inició investigación por tráfico de drogas y se aplicó prisión preventiva como medida cautelar. Una de las mujeres ya en 2015 había cumplido una sentencia por infracción a la ley de drogas. El Ministerio Público de Lautaro, a través del fiscal Miguel Ángel Velázquez, inició la investigación respectiva. En la Araucanía, Bio Bio, la radio.
8: La exención del pago de contribuciones a los adultos mayores sigue provocando polémica entre parlamentarios y alcaldes respecto de si habrá o no una afectación al Fondo Común Municipal. Nos informa desde Radio Bio Bio en Temuco, Rodrigo Aguilera.
10: La reforma del gobierno y su plan de reconstrucción provocaría que cerca de 230.000 personas mayores de 65 años no paguen contribuciones. Si ese recorte impactará negativamente en el Fondo Común Municipal, es lo que ha provocado declaraciones cruzadas entre diputados y alcaldes. El diputado de Evo, Polito Mascas, en un encuentro con la Asociación de Municipalidades de la Araucanía, aseguró que el gobierno compensará esos recursos en un 100%. Esa afirmación fue refutada por el diputado del PPD, José Montalva, quien dijo que no hay acuerdo y que el Ejecutivo solo realizaría una restitución parcial de los recursos a las municipalidades. En tanto, el alcalde de La Reina y presidente de la Asociación de Municipalidades de Chile, José Manuel Palacios, señaló que la reforma es necesaria y precisó que su impacto será mínimo en el Fondo Común Municipal. Incluso dijo que era partidario de discutir un impuesto universal territorial sobre la venta de casas y departamentos. En Temuco, Bio Bio, La Radio.
8: El CEA recomendó aprobar el estudio de impacto ambiental del proyecto Tierras Raras. Hola, Arthur, con la información.
11: El Servicio de Evaluación Ambiental recomendó aprobar el estudio de impacto ambiental del proyecto de tierras raras en Penco. El proyecto minero de la firma Aclara obtuvo durante esta jornada el informe consolidado de evaluación favorable por parte del CEA para avanzar en el proceso final de la evaluación de este proyecto con recomendación favorable para su futura aprobación. Este informe de evaluación es uno de los pasos finales en ya de el impacto de este proyecto y confirma que cumple con los requerimientos técnicos para su aprobación luego por la Comisión de Evaluación Ambiental. Recordamos que el proceso de evaluación concluye con la resolución de calificación ambiental, pero por ahora superó una nueva etapa donde el CEA recomendó aprobar el estudio de impacto ambiental de este proyecto de tierras raras en Penco. 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
8: Hasta acá el informador. La temperatura a esta hora en los lagos es de 11 grados.
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Oye, ¿tú perteneciste a ese grupo etario en el que habían álbumes? Tipo, tú ibas a buscar a la minita, rellenabas los álbumes. Bueno, en el contexto de este nuevo álbum de la Copa del Mundo 2026, acá el fanatismo por el fútbol vuelve, ¿cierto? Y vuelve con la tradicional búsqueda de láminas que ya comenzó de cara a la Copa del Mundo de Norteamérica. Panini, esta marca, ya dio el puntapié oficial en Chile de la comercialización del álbum oficial de la FIFA World Cup 2026. Acá instalando la gran duda, eso sí, entre los coleccionistas locales. ¿Cuánto dinero se necesita realmente para llenarlo? Porque claro, hace unos años llenar estos álbumes era otra cosa. Te contamos que el presupuesto final va a depender exclusivamente de tu estrategia de compra, dicen acá. O sea que si adquieres los sobres sueltos o si prefieres acá invertir en cajas cerradas. Del tipo de álbum que elijas también va a depender para conservar tus postales mundialistas. Te contamos que la distribuidora oficial habilitó diferentes formatos y packs de preventa y venta directa que permiten ahorrar unos pesos si se compra en el comercio, si se compara, ¿cierto?, con el comercio informal. Por ejemplo, el álbum de tapa blanda más los 50 sobres está a 58.900 pesos. El álbum de tapa dura en versión color, silver o gold más los 50 sobres está a 69.500 pesos. Ahora, el álbum de tapa blanda solo lo puedes encontrar desde los 3.900 pesos en puntos de venta autorizados. Bueno, para quienes compran al detalle, el presupuesto acá se eleva un poco. Y es que el precio de venta oficial del sobre de láminas es de 1.100 pesos. Cada paquete contiene 5 hologramas o figuras de los futbolistas. Ahora, si lo que buscas es disminuir el costo final, la alternativa recomendada es la caja de los 50 sobres por un valor de 55 mil pesos. Al elegir esta opción, el costo promedio por sobre se mantiene congelado en su precio neto, evitando cobros excesivos de revendedores. Acá se hace un estudio matemático incluso que dice que un usuario requiere en promedio estimado de 400 sobres para completar la totalidad del álbum. Así que ahí hay que considerarlo. Si compras solo sobres sueltos, gastarías cerca de 440 mil pesos. Así que ahí para que te lo pienses.

ya son las 6 de la tarde con 21 minutos, te hemos estado acompañando, pero este bloque ya está llegando a su fin. Eso sí, te invitamos a que sigas en la sintonía, que ya muy pronto se viene Radiograma.

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2: La tasa de desempleo escaló al 9,1% durante el trimestre móvil febrero-abril, es su nivel más alto en casi 5 años.
3: Será difícil mejorar los ingresos de los hogares, impulsar el consumo y avanzar hacia una recuperación económica sólida y sostenible.
4: El empleo formal registró una destrucción de 17.000 puestos de trabajo, su peor desempeño desde 2021.
5: El viceministro Claudio Alvarado aseguró que no hay contradicciones entre los secretarios de Estado respecto a la negociación en torno a la Ley de Reconstrucción Nacional.
6: Pero aquí no hay ninguna contradicción entre un ministro u otro, porque el ánimo y la disposición es siempre escuchar.
7: Una cancha que conoce el ministro José García Rumenot y también el ministro del Interior, Claudio Alvarado.
2: El diputado republicano Agustín Romero volvió a emplazar a Chile Vamos para que apoye la acusación constitucional contra el exministro Nicolás Grau.
8: Yo confío en que los parlamentarios de Chile Vamos van a evaluar esta acusación con seriedad. Aquí está en juego la responsabilidad frente a hechos que afectan la confianza de los chilenos en la institución y en el manejo de las finanzas públicas.
5: El presidente José Antonio Kast designó al exmandatario Eduardo Frei Ruiz Tagle como embajador de Chile en misión especial, un cargo que va a ejercer ad honorem.
9: Un orgullo que el ex presidente Frei haya aceptado.
10: Lo que pasa con Eduardo Frei resulta realmente lamentable. No tiene ningún tapujo enterándose de la manera brutal en que asesinaron a su padre.
2: Parlamentarios de oposición acusaron al ministro de Hacienda, Jorge Quiroz, de no transparentar un vínculo familiar en su declaración de patrimonio de intereses. Pidieron a la Contraloría investigar un eventual conflicto de interés.
11: Lo que correspondía era que el ministro advirtiera este conflicto de interés, advirtiera que su hermano sería beneficiado con estas normas de la construcción.
6: No tengo dudas que eso está ahí señalado en la declaración de patrimonio de intereses.
5: El gobierno confirmó un plan especial de seguridad ante los llamados a manifestaciones en Santiago y Valparaíso con motivo de la cuenta pública presidencial.
12: Son bienvenidas en la medida en que se respete el orden público, la propiedad pública y privada.
13: Este gobierno ha puesto y ha dado todos los argumentos habidos y por haber para que la población se movilice.
2: Cambios en el plan carcelario. El Ejecutivo ahora apostará por aumentar las plazas en centros penitenciarios y postergar la construcción de cárceles de máxima seguridad.
14: El gobierno ha terminado validando el plan penitenciario del gobierno anterior, que es el aumento de 20.000 plazas de aquí al año 2030. De alguna manera, eso se ha validado, entiendo yo, en las últimas semanas particularmente.
5: El SLEP de Santiago Centro anunció acciones legales luego de que overoles blancos realizaran una demostración de fabricación y lanzamiento de bombas Molotov en el Instituto Nacional.
15: Rechazamos de manera absoluta cualquier acción que promueva, incentive o normalice situaciones de violencia. Se presentarán querellas y acciones judiciales que correspondan.
2: En noticias del exterior, Donald Trump anunció que va a mantener esta tarde una reunión con su equipo de seguridad para tomar una decisión final sobre el acuerdo con Irán para poner fin a la guerra.
5: Vladimir Putin aseguró que no ha sido demostrado que el dron que impactó contra un edificio de viviendas en una ciudad rumana era un aparato ruso.
2: El ministro paraguayo del Interior aseguró que las protestas convocadas en Bolivia para exigir la renuncia del presidente Rodrigo Paz son un problema que compete a toda la región.
5: En el deporte, en la previa de los duelos amistosos entre Portugal y República del Congo, el entrenador de la selección chilena, Nicolás Córdoba, aseguró que la ausencia de Eric Pulgar se debe exclusivamente a temas personales del jugador.
16: Simplemente nosotros sí queremos que esté acá y él evaluará en qué momento se volverá a integrar, si es que se vuelve a integrar. Eso lamentablemente no tengo la respuesta.
2: A esta hora, Cobresal y Ñublense abre la disputa de la 14ª fecha del torneo de Primera División.
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2: Algunas noticias económicas no muy alentadoras, para nada alentadoras. Una tiene que ver, por ejemplo, sí, con la caída del índice de producción industrial, una caída fuerte a 12 meses en 4,7%, pero lo que más golpea, además simbólicamente muy fuerte, es el aumento del desempleo. Subió 0,3%, llegando al 9,1% en el trimestre febrero-abril. Es la tasa de desempleo más alta desde abril del año 2021, época pospandemia, con un alto nivel, pues, además de desempleo femenino, 10,5%, también juvenil. Y esto tiene que ver con destrucción de empleos formales. Sí. Por primera vez en mucho tiempo se ha registrado una destrucción de empleos formales. ¿Tiene esto solución? Bueno, habrá mucho que conversar al respecto, pero el empleo formal del trimestre anterior ya mostraba signos de debilidad, señalan expertos, y también lo otro que ha ocurrido es que se perdieron algo así como, en términos desestacionalizados, la tasa de desempleo aumentó, ¿no es cierto? Se destruyeron algo así como 40.000 empleos formales en el lapso de un año, en relación al año anterior. Uno se pregunta, ¿qué pasa? Bueno,
3: es que
2: hay algunos aspectos, uno podría decir, estructurales, una economía que crece poco, genera poca actividad y por lo tanto se van incorporando al mercado laboral jóvenes que no encuentran cabida, y de ahí el alto desempleo juvenil, pero lo otro también es un aumento o una compensación de la pérdida de empleos formales por la informalidad. Entonces, claro, la tasa de desempleo no crece tanto, pero se mantiene aumentando proporcionalmente empleos de mala calidad, no formalizados, sin cotizaciones, etcétera, etcétera.
3: Hay muchos factores que uno podría decir que inciden en esta nueva lógica del empleo, que, ojo, llega a un 9,1% en este trimestre, pero en la RM, en la región metropolitana, es de 9,7%. Es aún mayor en la región metropolitana, solamente ahí para marcar el punto. Creo que hay la forma de mirar el desempleo como tal, o mirar el empleo ahora, debe comenzar a variar respecto a una serie de factores. Por ejemplo, el tema demográfico. Tenemos una ciudadanía que hoy tiene menos niños, mucha más fuerza de trabajo. Llegó mucha gente también que se suma a la fuerza de trabajo respecto a lo que es la situación migratoria. Hay mucho adulto mayor que post 65 años sigue trabajando y está insertado en el sistema. Hay que avanzar respecto también al tema de la tecnología y la inteligencia artificial, que ahí hay otro debate, porque probablemente muchas empresas han reducido la cantidad de personas o recursos humanos con los que trabajan porque han decidido cambiar esto, esas cosas de ver los supermercados, por ejemplo. Muchas cajeras o cajeros que antes trabajaban hoy día están con las cajas autoservicio, por ejemplo. Y así muchas cosas van cambiando y se sustituye el recurso humano por básicamente máquinas. Y a todo esto también hay que sumar que hay un desincentivo para las pymes o empresas en general a poder realizar la contratación formal, pensando en que con leyes laborales y todo eso es mucho más caro para una empresa poder contratar a un trabajador.
2: Las 40 horas más, o sea, allá de lo que se quiere, significa una recarga para la empresa.
3: Y lo han dicho distintas autoridades y organismos. Entonces hay un contexto que está sobre la mesa, que cuando uno quiere crear empleo, no, yo lo hablo a nivel general, hay que pensarlo de una forma quizás un poco más holística para poder comprender. El gobierno no había planteado una meta concreta respecto al tema del empleo, pero hace un par de meses atrás, o semanas quizás, el ministro de Hacienda, Jorge Quirós, dijo que una de sus principales metas no iba a ser en cuanto a creación de cientos de tantos miles de empleos, sino que dijo de bajar el desempleo al 6,5.
2: Y aumentar la formalidad.
3: Tal cual.
2: O disminuir la informalidad.
3: Y en base a eso, por ejemplo, está el tema en la Ley de Reconstrucción Nacional de este subsidio al empleo formal, que va de cierto monto a cierto monto de sueldo y permitiría que el trabajador pueda recibir, no recibir quizás, pero se le descuenta ese subsidio de lo que ellos pagan básicamente todos los meses.
2: en el fondo apunta a retener empleo formal y generarlo.
3: Tal cual.
2: Pero a lo menos retenerlo.
3: A lo menos retenerlo.
2: Porque hay una sangría de empleo formal, sí. Se ve 40.000 empleos interanuales formales perdidos, arrasados, digamos, porque esa es la palabra. Pero mira, hay otro tema aquí también. Las tecnologías lo que están haciendo, efectivamente, si no la palabra sustituir, sí, disminuir pasas laborales. Y los puestos, por lo tanto, que permanecen o que se van a crear, van a requerir de...
3: una especialización mayor también.
2: Especialización o competencia mayor. Yo no haría ni siquiera especialización, competencia. Y tenemos el drama, digamos, de una escolaridad deficiente, con competencias bajas, y por lo tanto donde las personas que lamentablemente acceden a niveles educacionales básicos, muchas veces las competencias mínimas no las tienen y probablemente les va a costar adquirirlas para ingresar a empleos donde van a exigir ciertos niveles, digamos, de competencia, más de capacitación, de competencia. Y cuando hablo de competencia son comprensión de lectura. A ver, si es básico, sí, comprensión de lectura, entender un manual, un instructivo. No sé. Algo de aritmética. Estoy hablando de cosas muy básicas, pero cuando tú te encuentras y están los resultados, ¿no es cierto?, de una suerte de alfabetismo funcional o analfabetismo. Digamos, sí, capacidad de lidiar, de entenderse con un texto, pero no comprenderlo. Y eso es un porcentaje significativo de egresado, de cuarto medio. Estamos ante un problema. Entonces, ¿qué se hace? No. Subir la vara, ser más exigente.
3: Pero también hay un tema de la concepción ahí, Divaldo, que creo que como sociedad tendemos mucho a pensar en la profesionalización en cuanto a la lógica universitaria. Y si miramos el mundo más desarrollado de otros países que probablemente están mucho más adelantados que nosotros, tienen una valoración muy distinta de la educación técnico-profesional que aquí en Chile socialmente se tiende a mirar en menos.
2: Porque...
3: Y eso es lo que se necesita para este tiempo.
2: Que una sociedad, esta es una opinión como arribista, no sé cuál es la palabra, la universidad es la meta y por lo tanto da lo mismo la calidad de la universidad que se entre. Insisto yo en que hay universidades y facultades que debieron desaparecer, es una opinión muy personal, porque a mi juicio no tienen el nivel exigible mínimo para que se califiquen como universidad. Y por lo tanto yo creo que este proceso de validación, ¿cómo se llama de la universidad? Certificación.
3: Las acreditaciones.
2: Acreditación, yo creo que buena parte de eso es una simple mentira, es una estafa, y termina siendo una estafa para muchos alumnos. Estafa en la que ellos, algunos de ellos también son cómplices porque saben que están participando de una estafa para pagar por un cartón donde saben que no van a tener exigencia. Y como pagan, exigen el cartón, aunque saben que ese cartón no certifica su calidad de profesional. Dicho esto, nos encontramos con muchos profesionales, insisto, que no tienen las competencias mínimas de esa profesión para ejercer. Y entonces, es un autoengaño. Entonces, ¿cuál es el autoengaño? Bueno, que estamos exigiendo a personas que no han sido preparadas, niveles de competencia que no los tienen. Esa gente va a encontrar trabajo, les va a costar muchísimo. Está la posibilidad de los centros técnicos, hay centros de técnicos de muy buena calidad en Chile, esa es la verdad.
3: Y cada vez hay más especialización.
2: Y mucha de esa gente obtiene trabajo, más allá de que socialmente no sean bien vistos, lo que me parece una estupidez, esa es la verdad.
3: Es que hacia allá va la sociedad respecto a la creación del empleo, en la especialización, en el pensar, por ejemplo, cada vez en carreras que son mucho más técnicas. Y quizás nosotros mismos como sociedad hemos proliferado un sistema en el cual se tiende hacia lo universitario, y por eso hoy día tenemos una cantidad impresionante de profesionales con cartones, con títulos.
2: ¿Cuáles son la mayor cantidad de títulos de los últimos años? ¿Cuál es? ¿Qué profesión es?
3: Yo creo que hay muchas que están colapsadas.
2: Yo creo que es psicología, ¿no?
3: Pues yo creo que abogados, psicólogos, ingenieros, periodistas, faltan profesores. Ahí es donde no hay tanta...
2: Bueno, pero, entonces, esto que ha ocurrido, las cifras de hoy día son, yo creo que son un choque fuerte.
3: Hay que ver cómo el gobierno también responde ante esto.
2: Hay que ver si esto va a ser tema para la cuenta pública del lunes. ¿Cuánto esto incide en el debate sobre el proyecto de ley de reconstrucción nacional?
3: Considerando que...
2: Un proyecto que tiene muchas, muchas variables, pero algunas de esas, el gobierno, por lo menos el argumento que da...
3: Es empleo.
2: Claro, que buena parte de las medidas es para reactivar la economía, que eso va a generar empleo.
3: De buena calidad, dicen, porque quiere generar empleo formal.
2: Entonces, desde esa perspectiva, esto podría ser un insumo para respaldar ese proyecto de ley. Puede ser, eso ya es otro tema. Vamos a hablar del proyecto de ley de reconstrucción nacional, porque ahí hay más, también variables políticas. Pero, ¿sabe? Muchas veces se habla de problemas estructurales. Pero cuando un país como el nuestro lleva muchos, muchos años con un empleo por sobre el 7%, el 8%, o estancado entre el 8 y el 9%, yo creo que vale la pena hablar de un problema estructural en el empleo en Chile.
3: Y hay un...
2: Porque aquí el empleo informal está contabilizado.
3: Como personas que están ocupadas.
2: Como personas que están ocupadas.
3: Y eso no es empleo de buena calidad. Solo para cerrar, hay otro factor que creo que lo hemos mencionado. Hay mucha gente sobre 50 años que hoy también en las distintas plataformas en las que se solicita trabajo, en las que son redes como LinkedIn, entre otras, plantean de que también las empresas sobre una cierta edad tienden a discriminar por la llamada sobrecalificación. Y si uno se fija en el nivel de personas que están desempleadas, el rango etario también marca una tendencia. Entonces, no solamente en Chile se está premiando el empleo informal, sino que también se está premiando el empleo con bajo sueldo y en los rangos probablemente más bajos de edad.
2: A pesar del altísimo nivel de desempleo juvenil.
3: Tal cual. O sea, es toda una lógica de la cual la autoridad tiene que hacerse cargo, porque una de las promesas con las que fueron electos era reactivar la economía, entregar empleo de buena calidad y volver a los niveles que Chile tuvo hace un par de años atrás.
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6: Hasta ahora revisamos un resumen policial con Nicolás Silva.
7: Comenzamos en la comuna de Mafil, donde gracias a los patrullajes preventivos desarrollados por carabineros de la tenencia de esa comuna, se detectó y se detuvo a un conductor que circulaba manteniendo vigente una sanción de prohibición para conducir por 2 años, siendo puesto a disposición de la justicia tras este operativo que fue realizado por personal de la tenencia de Mafil. Nos trasladamos ahora hasta la comuna de Valdivia, donde en el marco del plan operativo de intervención preventiva activa, que lleva adelante la policía uniformada Carabineros de la sección regional OS9 detuvo a un hombre quien mantenía una orden de aprehensión vigente por el delito de lesiones menos graves en agresión. El imputado además pasó al control de detención, donde quedó a disposición de la justicia. Nos vamos ahora hasta la comuna de Paillaco, donde tras un control preventivo en la localidad de Reumén, Carabineros de esa comuna detuvo a un hombre que mantenía una orden de aprehensión vigente por el delito de amenaza simple contra personas y también contra la propiedad, que proviene del Juzgado de Garantía de la Unión. De esta forma y tras la acción policial, este sujeto quedó a disposición del Juzgado de Garantía de Paillaco. Continuamos este recorrido en la comuna de Los Lagos, donde personal de la sección de investigación policial de la segunda comisaría de esa comuna logró la captura de una mujer que se mantenía prófuga de la justicia, registrando una orden de detención vigente proveniente del Juzgado de Garantía de Los Lagos por el delito de maltrato corporal a menores o personas vulnerables, y de esta forma esta mujer quedó a disposición de la justicia para enfrentar estos cargos por los delitos por los cuales fue detenida en medio de este procedimiento.
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8: Le contamos que en prisión preventiva quedó el sujeto que arrastró con su auto a un carabinero durante casi 2 kilómetros tras evadir un control de tránsito en Chiguayante. Conocemos detalles con Camila Elso de Radio Bio Bio en Concepción.
9: Durante 1 kilómetro 900 metros, el cabo primero de la séptima comisaría de Chiguayante fue arrastrado por un conductor que se dio a la fuga por no tener la documentación del vehículo al día. Por casi 2 kilómetros, el funcionario se aferró a la puerta del copiloto indicándole al conductor que se detuviera, pero en vez de eso avanzó por varias cuadras hasta llegar a las cercanías de su domicilio. El imputado Adán Silvestre, de 24 años, manejaba un Chevrolet Sail, subió al vidrio y lo dejó atrapado, y luego comenzó la persecución sujetándose el funcionario a la manilla interior del vehículo. Todo terminó con la víctima incrustado en un árbol en plena vía pública. La fiscalía pidió la prisión preventiva por el delito de homicidio frustrado a Carabineros de Servicio. Así lo señaló el fiscal Alejandro Alí.
10: ¿Hubo intención directa de matar al carabinero? Eso se puede desprender de la dinámica del vehículo, de haberlo arrastrado por más de 1 kilómetro 900 metros y haberlo estrellado contra un árbol, que eso permitió que el carabinero pudiera zafar.
9: Sin embargo, Roberto Sandoval, defensor del imputado, acusó al carabinero de realizar una acción temeraria, descartando responsabilidad del conductor.
11: Funcionario policial se sujeta a este vehículo, cuestión que no depende de mi representado, su señoría. Aquí esta parte niega y rebate el tema de haber atrapado a este funcionario, como dice el parte policial, porque él ingresa el cuerpo, su señoría, no que mi representado atrapó a este funcionario.
9: El tribunal decretó la prisión preventiva. Desde la familia del funcionario, Verónica Oñate dijo que su hermano, padre de 2 niños pequeños, se salvó de morir.
12: Mi hermano pudo haber muerto. Gracias a Dios no pasó a mayores. Quedamos conformes con lo que dijo. Está bien que quede en prisión preventiva, porque si esto hubiese sido a mayor, nosotros como familia no hubiésemos quedado sin hermano, mi mamá sin su hijo y mi sobrino sin su papá.
9: El general jefe de zona, Renzo Micono, se refirió al estado de salud del carabinero, quien quedó con heridas de mediana gravedad.
13: Está bien, podríamos señalarlo, sí. Obviamente con todos los dolores que implican, por todas las lesiones internas que se produjo a través del arrastre que tuvo y la caída que tuvo también en este episodio.
9: Desde la institución indicaron que se van a querellar por la temeraria acción. El imputado permanecerá privado de libertad en el complejo penitenciario Bío Bío por un periodo de 3 meses. Arriesga mínimo entre 10 a 15 años de cárcel.
14: Teléfonos celulares, módem para internet y sustancias ilícitas incautó personal de gendarmería al allanar 4 recintos penales en la Araucanía. Desde Radio Bio Bio en Temuco nos informa Carlos Martínez.
15: Uno de los recintos allanados fue el centro de cumplimiento penitenciario de Angol, encontrando los gendarmes en el módulo de comuneros mapuches 9 teléfonos celulares, módem para conexión a internet, cargadores, dispositivos electrónicos, un arma cortopunzante y sustancias ilícitas, por lo que los involucrados fueron denunciados a la fiscalía. La directora regional de Gendarmería, coronel Denise Melgarejo Gómez, confirmó el éxito de los allanamientos aplicados además en Victoria, Villarrica y Temuco.
16: Los que permitieron fortalecer la seguridad penitenciaria, prevenir hechos que pudiesen afectar el orden institucional y detectar los elementos prohibidos que fueron incautados al interior de estos recintos penales.
15: En el centro de detención preventiva de Villarrica, los gendarmes encontraron forados realizados en el muro de un dormitorio del sector de condenados, al tiempo que en el módulo de comuneros mapuches del centro de cumplimiento penitenciario de Temuco se incautó un teléfono celular, cables USB y documentación que será analizada por unidades de inteligencia institucional. Las incautaciones responden a un procedimiento nacional de registro y allanamiento desarrollado en dos jornadas y que en el caso de la ex penitenciaría, esto es en la región metropolitana, contó con la presencia del ministro de Seguridad Pública, Martín Arrau. En la Araucanía, Bio Bio, la radio.
8: Minutos de angustia se vivieron a bordo del taxibús de la locomoción colectiva que trasladó hasta el hospital a la mujer que fue baleada en Hualpén y que resultó gravemente herida. Hay un hombre detenido y dicha detención se amplió hasta el lunes. Valesca Belmar con detalles.
17: Así comenzó el angustiante viaje al hospital Las Higueras de Talcahuano. Un hombre junto a su pareja herida a bala paró el taxibús de la línea Ruta Las Playas para pedir ayuda, porque minutos antes y mientras estaban en un paradero de Hualpén, las dispararon desde un vehículo. Sin dudarlo, la conductora de la micro inició a toda velocidad el recorrido. Isabel Soto tardó solo 7 minutos en llegar al recinto hospitalario.
18: Lo único que hice yo fue, tengo que llegar. Y en eso aceleré, preocupándome también de ver el tráfico, el tránsito, todo, y que las personas también estuvieran bien dentro de la máquina, porque con la velocidad uno lo sabe. Yo les dije que le apretara bien el pecho donde se supone que estaba la herida. Y las personas empezaron a abrir las ventanas y empezaron. Lo primero fue, como son 7 minutos, fue algo, yo me imagino, súper corto, de tratar de él tomarla, de hablarle para que la niña no se quedara dormida. Y la gente empezar a comunicarse rápidamente con los servicios de urgencia.
17: La mujer resultó herida de gravedad en la zona del tórax e incluso estuvo en riesgo vital, pero ella no era el blanco de este ataque, sino su pareja. Los disparos se percutaron desde un auto donde iban 3 ocupantes. El fiscal Felipe Calabrano entregó los detalles.
19: Lo que hay hasta el momento es que efectivamente la idea inicial era ir a disparar a un taller mecánico que está en la esquina del segundo sitio del suceso. Son esquinas bien grandes. Y cuando van llegando a la otra esquina, una de las personas que dispara se da cuenta de la presencia de este otro sujeto, cuestión que no estaba planificada, sino que lo ve en el minuto y se recuerda que tiene la rencilla previa y le dispara.
17: Carabineros del S9 logró la detención de un hombre de 23 años, quien está imputado por homicidio frustrado. El sujeto se encuentra confeso, ya tenía antecedentes policiales y su detención se amplió hasta el lunes.
14: Perros atacaron a una adulta mayor en Yumbel y el dueño de los animales fue detenido por carabineros ante graves incidentes que demandó la atención de urgencia de la víctima. Mario Tapia desde Radio Bio Bio en Los Ángeles con más detalles.
20: La adulta mayor resultó con diagnóstico grave al ser mordida por 2 de los 4 perros en sus extremidades inferiores. Se indicó que los animales salieron por la puerta principal de la casa que había sido dejada abierta por su dueño. Carabineros, ante la gravedad de los hechos, se dirigió al lugar, precisamente detuvo al dueño de los 4 perros, según manifestó el mayor de carabineros, Francisco Ganchelli.
21: Sí, carabineros fue adoptó procedimiento, tomó detenido al dueño de los perros, que se le quedó la puerta abierta y no se percató que sus 4 perros habrían salido al exterior y mordieron a la señora. Él pasó detenido y de igual forma se le cursó una infracción por mantener perros bravíos.
20: La misma autoridad policial hizo un llamado a los dueños de perros en sus casas a que los mantengan alejados de la gente para evitar este tipo de ataques que pueden resultar en tragedias. El responsable de estos hechos se le aplicarán multas y quedó con arraigo y con orden además de mantener con alejamiento total a los animales de la víctima. En Los Ángeles, Bio Bio, la radio.
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8: El empleo en Chile sigue estando en deuda. La tasa de desocupación llegó al 9,1% en el trimestre de febrero-abril, su peor nivel desde el 2021 en plena pandemia, resintiéndose con mayor fuerza en mujeres y en jóvenes.
14: Con la llegada del invierno, el panorama podría complicarse todavía más. Todo esto en medio del llamado que hace el Ejecutivo a aprobar la Ley de Reconstrucción Nacional y la promesa de presentar indicaciones al proyecto de sala cuna universal. Todos los detalles con Vanessa Gajardo. Vanessa, buenas tardes.
27: ¿Cómo están? Muy buenas tardes. Lleva 40 meses con una tasa sobre el 8%, está afectando más a las mujeres y a los jóvenes y no logra repuntar. Hablemos del desempleo, un problema ya de un carácter estructural en nuestro país, crisis, como lo ha calificado el propio gobierno. Una nueva encuesta nacional de empleo publicada esta mañana por el Instituto Nacional de Estadísticas arrojó que la tasa de desocupación subió 0,3 puntos porcentuales en 12 meses, ubicándose en un 9,1% en el trimestre móvil febrero-abril, siendo el mayor nivel registrado desde el año 2021. Estamos hablando entonces de una cifra actual que es comparable a los niveles que existían hace 5 años atrás en plena pandemia del COVID-19. La primera lectura que hacen los economistas, más allá de lo que se pueda decir acerca de un crecimiento que está a la par con el desempleo estancado, es en torno a los costos laborales que se han ido incorporando en el mundo del trabajo en el último tiempo. Aquí podemos nombrar las 40 horas, el aumento del salario mínimo, los cambios a propósito de la reforma de pensiones. Y por cierto, también ahora hay que sumar en este análisis el incremento del precio del petróleo a nivel mundial, que también impacta en la dinámica de contratación de las empresas porque hace que todo se encarezca todavía más. Esta mañana el ministro del Trabajo, Tomás Rau, dijo que el gobierno se está ocupando de esta problemática y hizo un anuncio sumamente relevante. Ya va a escuchar usted por qué.
28: Presentaremos indicaciones al proyecto de sala cuna universal antes del 15 de junio. Es muy importante avanzar transversalmente en una medida pro empleo femenino, sobre todo con las tasas que hemos visto hasta ahora.
27: Anuncio en especial relevante porque el desempleo femenino volvió a subir y alcanzó una tasa del 10,5%. Esto representa un aumento sustantivo de 0,8 puntos porcentuales en el periodo que estamos analizando. Mientras, la tasa de desocupación masculina, que sigue alta en un 8%, presentó una caída un poco marginal de 0,2 puntos porcentuales en dicho trimestre. El viceministro Daniel Mas también comentó las cifras a través de su cuenta de X. Es la consecuencia de un país que lleva más de una década estancado. Tener casi 950.000 personas sin trabajo es un auténtico drama social. Específicamente, los desocupados subieron un 4%, alcanzando las 944.794 personas que no tienen trabajo en Chile. Se trata del mayor número desde fines del año 2020. Por cierto, esto también ha generado una polémica o una cruzada directa, más bien, entre el senador Diego Ibáñez y el viceministro, que ha contestado algunas declaraciones que, o más bien emplazamientos directos que le ha hecho el senador a través de redes sociales. Ahí está también lo que es el guiño directo del Ejecutivo, a que ahora más que nunca es necesario aprobar el plan de reconstrucción nacional, argumentando que contiene medidas pro crecimiento y pro inversión que ayudarían a mover la aguja. Pero tal como señaló Cristian Duarte, exdirector de la Bolsa Nacional de Empleo en nuestro país, la mega reforma no alcanza a hacerse cargo de todo el problema.
0: Pero no es suficiente. Deben ir acompañadas de crecimiento dado por un contexto de confianza, reglas del juego claras y estables en el tiempo, incentivo a la inversión, agilización en la aprobación de proyectos y reducción de los costos laborales.
27: En cuanto a lo que tiene que ver específicamente con la creación de empleo, las cifras también se mantienen bastante bajas. En este trimestre se generaron solo 68.299 puestos laborales. Es la cifra más baja, al menos en los últimos cuatro trimestres de análisis. Pero más crítico todavía es lo que señala Carmen Cifuentes, investigadora de CLAPES UC, respecto del tipo de empleo no que se está generando, apuntando ahí a la informalidad, que por cierto llegó a una tasa del 26,8%.
1: Ya que mientras el empleo informal aumentó en 98.000 puestos, el empleo formal registró una destrucción de 17.000 puestos de trabajo, que es su peor desempeño desde 2021.
27: Es decir, el empleo entonces que se está generando es precario, sin seguridad social, subempleo, por nombrar algunos casos. Hay otros segmentos, además del empleo femenino de las mujeres, que también están sufriendo hoy este estancamiento. El desempleo juvenil alcanzó una cifra realmente preocupante, un 22,8%. Y aquí también aprovecho de hacer un comentario quizás más a modo personal, fuera de la vereda o de la discusión más técnica, que es sumamente complejo para los jóvenes que hoy ingresan, ¿no?, a lo que es la educación superior, universitaria, técnica, que estudian muchísimos años en algunos casos para sacar una carrera, se endeudan también en otros casos y luego salen finalmente al mundo laboral y entran en un loop de cesantía cuyo promedio algunos expertos ya lo calculan en alrededor de 7 meses, es decir, 7 meses o más se están demorando las personas en general en conseguir empleo. El lujo, porque esa es la realidad al menos en nuestro país, el lujo del pleno empleo ya no existe y muchos de estos jóvenes, pero también muchas personas en general, terminan dedicándose a otros rubros, a otras áreas, porque no hay vacantes disponibles y las ofertas laborales están escaseando al menos en estos tiempos, en fin. Bernardita Silva, gerenta de estudios de la Cámara Nacional de Comercio, coincide con los otros análisis que se han hecho y observa el empleo como motor de crecimiento. Por ende, dice ella, con las cifras actuales todo el panorama se muestra estancado.
3: Vemos entonces una recuperación que no logra consolidarse con una fuerza de trabajo que sigue por debajo de los niveles prepandemia. Sin una mayor formalización, más participación laboral, será difícil mejorar los ingresos de los hogares, impulsar el consumo y avanzar hacia una recuperación económica sólida y sostenible.
27: Por último, y sin ánimos de ser pesimista, María José Anibaldo, también hay que considerar el factor estacionalidad, ¿no?, que influye muchísimo en el empleo porque hay actividades económicas en nuestro país que contratan más o menos personas según la época del año. En Chile, la llegada del otoño y el invierno suele afectar a los sectores que dependen específicamente del clima, el turismo. También se puede observar una baja en la actividad agrícola en algunas zonas, disminuyen los trabajos ligados a la construcción y muchos empleos temporales simplemente no se renuevan, es decir, se destruyen. Yo coincido con el análisis que hacen los economistas respecto de que, si bien la respuesta o la línea argumentativa del Ejecutivo sigue la defensa, ¿no?, del plan de reconstrucción nacional y este llamado a aprobarlo lo antes posible por el bienestar de Chile, etcétera, hay otras medidas adicionales que se tienen que considerar, con urgencia. Ya sabemos que antes del 15 de junio el ministro Rau se comprometió a presentar indicaciones para la discusión de la sala cuna, pero ¿cuánto tiempo lleva discutiendo usted ese proyecto en el Congreso, no? Se han presentado una serie de indicaciones, ha pasado ya por lo menos por 3 administraciones distintas. ¿Qué se va a proponer en materia de capacitación? Tú hacías un punto en causa y efecto respecto del empleo también que se va a generar hacia futuro.
4: ¿Cuáles son los principales desafíos actuales, Vanessa, a tu parecer, respecto al tema del empleo como tal? Porque hace un rato atrás, en causa y efecto, hablábamos de una serie de temas, de modernización, hablábamos de inteligencia artificial, hablábamos del tema incluso de la demografía y que hay mucho adulto mayor trabajando, mujer, jóvenes, excesiva profesionalización con muchas personas con título que, como tú decías también, salieron de la universidad y no pueden trabajar. Y hoy día se apunta a un discurso que habla de crear empleo formal. Pero eso es como el título y de la noticia y falta todo el cuerpo respecto a medidas. ¿Cuáles deberían ser los temas más urgentes?
27: A ver, yo creo que a juicio personal lo que más se comenta, ¿no?, en el análisis que hacen los distintos economistas apunta a 3 cosas. Por un lado, el tema de la capacitación, ¿no?, que finalmente hay mucha gente que está cesante pero que tampoco se acopla a las necesidades del futuro, todo lo que tiene que ver con los temas de inteligencia artificial, el desarrollo de nuevas tecnologías. Una discusión que es sumamente pertinente a propósito de que por todo lo que se ha discutido en torno a eliminar la franquicia tributaria del CENSE, ¿no? También está el tema de productividad, que es un foco muy importante y que creo yo no se le ha dado la debida discusión. Y en tercer lugar, que ya es un poco repetitivo, tiene que ver con los costos laborales. Y que realmente se ha avanzado muchísimo en políticas pro empleo, pero no se ha ido avanzando a la par respecto del impacto que esto ha generado. Y acá no estoy hablando solo de las grandes empresas, bien digo, sino sobre todo de las pymes, que realmente no dan abasto, que muchas han tenido que quebrar, digamos, declararse en quiebra, porque realmente no pueden pagar los salarios mínimos, no pueden, digamos, ir al ritmo de las 40 horas. En fin, se han ido sumando otros costos que hacen que realmente, por un lado, se avance, pero en el fondo se encarece también contratar a nuevas personas, al menos en el sector formal.
5: Claro, lo que pasa es que, a ver, yo insisto, ¿cuántos de estos argumentos van a servir para el proyecto de ley de reconstrucción? Porque, no sé, la baja tributaria uno podría decir, bueno, esto es reducir los costos empresariales para... Ahora, ¿eso se traduce en mayor contratación? ¿Es directo o no es directo? Hay duda al respecto, ¿no es cierto? No es que sea A más B exactamente. Sí hay algo. El incremento de los tributos de las empresas superamos el promedio de la OCDE, eso es cierto. Hay también una especie de aumento de la burocracia que también supone costos para la empresa. Y por eso ha habido algunas comisiones, ¿no es cierto?, que se han preparado para aliviar la burocracia, digamos. No estoy hablando de la permisología, estoy hablando de burocracia en el ejercicio mismo de muchas empresas, y particularmente empresas medianas o pequeñas, donde ese lastre es muy significativo para sus costos. Una empresa quizás muy grande, esos costos los puede asimilar sin mayores problemas, pero para una empresa pequeña o mediana, ese costo pasa a ser, digamos, muy relevante para su ejercicio. Y eso es algo que habría que, bueno, medir. Porque también muchas veces se habla sobre la base de no cifras o muy contratadas también. O sea, mira, yo pienso en la cantidad, y tú probablemente debes tener un desglose, ¿no es cierto? Todas las comisiones que en los últimos 5, 10, 15, 20, 30 años se han hecho al respecto... Uh-huh. Para mejorar el empleo, para mejorar... Y al final, claro, son informes que se guardan en un cajón. Muchas veces esas decisiones o esas propuestas no se asumen porque suponen también un costo político, hay algo de eso, pero nos seguimos dando vueltas a lo mismo, ¿no?
27: A ver, de hecho ahora se creó una nueva, no comisión, pero sí una mesa técnica que está liderando el ministro Tomás Rau con alrededor de 9 expertos, todos por supuesto con muchísimas competencias, que han estado y han participado en otras comisiones, la Comisión Marcela, la Comisión Marfan, etcétera. Y Y sabemos que hay medidas que se están discutiendo justamente para la reactivación en cuanto a la generación de empleo, para hacerse cargo de lo que tiene que ver con las cifras de informalidad. Hay solo un vocero de esa mesa técnica, que es el economista David Bravo, de la Universidad Católica. Sin embargo, se mantiene en total hermetismo cuáles son las medidas que se están considerando. Yo creo que todo tiene que ver mucho con el momento político, ¿no? Pero yo quiero hacer un punto en lo que decías tú, Nibaldo. Están todas las fichas puestas en el Plan de Reconstrucción Nacional y el argumento, ¿no?, de que bajar la carga tributaria va a traer más inversión, van a ser menos costos para las empresas, por ende más generación de empleo. Pero volvemos al discurso inicial de cuando se presentó este proyecto a la ciudadanía, y es que realmente la garantía de un crecimiento, la garantía de cuántos puestos de trabajo se van a generar, el propio ministro ha dicho que no hay una certeza, que no es una garantía que realmente eso pueda ocurrir, pero que tampoco es una posibilidad quedar como estamos, ¿no? Entonces yo creo que eso es lo complejo. Y por eso creo yo que es muy importante que en paralelo se discutan otras medidas, por ejemplo, subsidios, ¿no?, que en algún momento se implementaron, que hoy ya no están vigentes. Pero luego ahí también tenemos todo el tema de que no hay recursos. Entonces es un debate que se convierte en una bola de nieve.
6: Gracias, Vanessa.
27: Buenas tardes.
7: Buenas tardes.
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8: El gobierno reordenó su plan penitenciario, dejando atrás la prioridad de una cárcel de máxima seguridad y apostando por ampliar la infraestructura heredada de la administración anterior.
14: Desde la oposición valoraron que se siga la línea de la ampliación de plazas penitenciarias. Marcela Roja tiene más detalles. Marcela, muy buenas tardes.
13: ¿Qué tal? ¿Cómo están? Muy buenas tardes. El gobierno reordenó su estrategia penitenciaria y dejó en segundo plano una de las principales promesas de campaña del presidente José Antonio Kast, la construcción de una nueva cárcel de máxima seguridad como eje para enfrentar el crimen organizado. La nueva hoja de ruta considera dar continuidad a gran parte del plan maestro de infraestructura penitenciaria impulsado durante la administración anterior del expresidente Gabriel Boric, privilegiando proyectos ya contemplados para aumentar la capacidad del sistema carcelario mediante ampliaciones y nuevos recintos. El cambio fue valorado por algunos sectores políticos. El presidente de la Comisión de Constitución de la Cámara de Diputados, Jaime Mulet, aseguró que el Ejecutivo terminó validando buena parte del plan impulsado durante el gobierno anterior, especialmente en materia de ampliación de plazas penitenciarias.
15: El gobierno ha terminado validando el plan penitenciario del gobierno anterior, que es el aumento de 20.000 plazas de aquí al año 2030. De alguna manera, eso se ha validado, entiendo yo, en las últimas semanas particularmente.
13: La discusión también se traslada al impacto que podría tener esta expansión de plazas de la infraestructura penitenciaria en determinadas comunas. Alguien que ha sido bastante crítico de esta ampliación es el alcalde de Santiago, Mario Desbordes, quien manifestó nuevamente su rechazo a seguir aumentando la capacidad carcelaria en la capital y aseguró que la comuna ya se encuentra saturada por este tipo de instalaciones.
6: O sea, no es efectivo que las personas que van a llegar a esa ampliación, como dice el Ministerio, van a ser solo las 1.600 que estén en Santiago 1, porque la historia lo desmiente. Cuando llegan 5.000 personas a ese lugar, estamos hablando de 50.000 visitas, con todo lo que eso acarrea.
13: Desbordes sostuvo que el país sí necesita más cárceles, pero emplazó al gobierno a buscar terrenos fuera de estos radios urbanos, argumentando que el aumento de población penal también genera una mayor presión sobre los barrios aledaños. En paralelo, el Ejecutivo evalúa medidas también para fortalecer la segregación de los internos vinculados al crimen organizado, incluyendo mayores restricciones para los reclusos de alta peligrosidad y controles reforzados de comunicaciones al interior de los penales. Consultado sobre esta medida, el exministro de Justicia Isidro Solís señaló que se trata de mecanismos habituales en regímenes de máxima seguridad implementados en distintos países.
7: Se caracterizan por el régimen penitenciario que se aplica. Son un régimen de seguridad extremo que implica la separación o el distanciamiento. A mí no me parece nada extraño, no me parece una cosa que esté fuera de los cánones o de la actividad normal de un servicio penitenciario.
13: Se instala el debate así entonces, mientras el gobierno busca responder simultáneamente al déficit de las plazas carcelarias, ampliando en los recintos que ya están construidos y también el avance del crimen organizado con estas nuevas construcciones de cárceles de máxima seguridad.
5: Ahora, en esas construcciones no van a haber cárceles especiales de máxima seguridad, pero sí podrían haber dentro de esos recintos espacios de segregación.
13: Claro.
5: O sea, con regímenes distintos al interior del mismo recinto penitenciario.
13: Claro, y en eso entra el plan del ministro de Seguridad, Martín Arrau, en este que entra los regímenes sin visitas de los reos de máxima peligrosidad, que haría una segregación distinta a lo que ya tienen al día de hoy.
8: Y un reportaje de la Unidad de Investigación de Biobío Chile reabrió cuestionamiento sobre la subsecretaria de Prevención del Delito, Ana Victoria Quintana. Esto tras revelar antecedentes de su trayectoria profesional.
14: El reportaje expone que Quintana fue sancionada administrativamente en 2020 con una amonestación privada por utilizar su cargo de fiscal en un conflicto personal relacionado con una expareja.
8: Además, expone su participación en la defensa de imputados en causas criminales y que su pareja, el abogado Cristian Mardones, ha representado a acusados por narcotráfico.
14: La publicación también detalla que, antes de asumir como subsecretaria, Quintana patrocinó la defensa de una imputada en una causa ligada a una organización dedicada a robos millonarios de tecnología.
8: Tras llegar al gobierno, dejó esa representación en manos de su hija, quien continuó a cargo del caso.
14: Desde la Subsecretaría de Prevención del Delito defendieron a Quintana y aseguraron que actuó dentro del ejercicio legítimo de su profesión, descartando cualquier conflicto ético con sus funciones actuales.
8: Pese a ello, en la oposición surgieron algunas voces críticas.
14: El diputado independiente del PPD, Jaime Araya, afirmó que la permanencia de Ana Victoria Quintana en el cargo contradice el respaldo que el gobierno dice entregar a Carabineros.
8: Lo anterior debido a que la investigación también reveló que fue sancionada cuando era fiscal por un episodio que involucró a funcionarios policiales.
16: Es evidente que esto es solo discurso, acciones concretas no existen, y la verdad de las cosas es que es incomprensible que una persona que le haya faltado el respeto a Carabineros hoy día esté en la Subsecretaría de Prevención del Delito.
14: Sin embargo, en la oposición hubo otras voces que marcaron distancia.
8: El diputado socialista Raúl Leiva aseguró que no observa un conflicto de interés en el caso de la subsecretaria y que los antecedentes conocidos no constituyen una inhabilidad para ejercer el cargo.
17: Las otras materias no empecen al diálogo político, no dicen relación con su función como subsecretaria y están dentro de un plano personal, y respecto de esas circunstancias a que aluden, no tengo ningún reproche que realizar.
14: Pese a descartar cuestionamientos personales, el diputado Raúl Leiva criticó la gestión de la subsecretaria Ana Victoria Quintana y su relación con el Congreso.
8: A estas observaciones se sumaron reparos desde otros partidos.
14: La diputada del Frente Amplio, Tatiana Urrutia, sostuvo que las controversias en torno a la conducción de la Subsecretaría de Prevención del Delito van más allá del ámbito comunicacional.
18: Lo peor es que esto no es solo un problema comunicacional, se ha traducido en un mal desempeño legislativo. Sin claridad, sin prioridades. La prevención no es un adorno, es lo que permite que los barrios no tengan que esperar a que el delito ocurra para recién reaccionar.
8: Así, la subsecretaria de Prevención del Delito continúa bajo cuestionamiento de la oposición en medio de las críticas a su gestión y de los antecedentes revelados sobre su trayectoria profesional.
14: Bueno, y hablando en el plano de seguridad, la diputada por la región de la Araucanía, Gloria Navellán, cuestionó la decisión del gobierno de sacar a la Armada de la Jefatura de Defensa Nacional en la provincia de Arauco y dijo que espera que no sea el primer paso del Ejecutivo para desescalar el estado de excepción constitucional. Óscar Valenzuela, desde Radio Bio Bio en Concepción, tiene más antecedentes.
2: Luego del decreto firmado por el Ministerio del Interior que le deja la Jefatura de Defensa Nacional de toda la macrozona sur al Ejército, parlamentarios de la región de la Araucanía, como Gloria Navellán, dijeron que no es una buena idea sacar a la Armada de la Jedena en la provincia de Arauco. La parlamentaria dijo que no es bueno que se haga este cambio cuando se está a la espera del fallo de la Corte Suprema por la nulidad del juicio del asesinato de los tres carabineros en Cañete y con la cercanía del juicio del caso Grolmus, y espera que esta decisión no sea el primer paso del desescalamiento del estado de excepción.
19: ¿Cómo se les puede ocurrir hacer justamente ahora este cambio? O sea, yo no tengo problema en que en algún minuto se haga, porque a lo mejor es mucho más racional, pero no debe hacerse justo ahora. Y yo me temo, fíjate, que esto es parte de esta idea brillante del ministro de Defensa del desescalamiento. A lo mejor por aquí está empezando.
2: Los senadores por la región del Biobío, del PS, Gastón Saavedra, y también de la UDI, Enrique Van Rysselberghe, dijeron que les parece importante que se mantenga el estado de excepción, al margen de quién estará al mando de la Jefatura de Defensa Nacional.
20: Las Fuerzas Armadas y Orden funcionan como un sistema y por tanto están preparadas para actuar en los diferentes territorios, sea la Armada o sea el Ejército. Lo que importa primero es que esté el estado de excepción constitucional funcionando.
21: En los hechos, en el día a día, el que ahora el mando lo tenga el Ejército y no la Armada no debiera tener consecuencias prácticas en desmedro de la seguridad de los vecinos.
2: Mientras que el ex delegado presidencial en la región del Biobío, Eduardo Pacheco, valoró el actuar de la Armada y cuestionó la decisión del gobierno frente a los resultados obtenidos.
22: Y esperamos también que esto no tenga un impacto negativo dentro de la provincia de Arauco y Biobío, porque la Armada en la Defensa Nacional había desarrollado un trabajo de articulación y coordinación que ya estaba aprobado en el tiempo y que tenía resultados concretos en disminuciones históricas de hechos de violencia en esa zona.
2: Recordemos que el ex delegado presidencial de la provincia de Arauco, Humberto Toro, también dijo que no le parece la idea del Ejecutivo de sacar a la Armada de las tareas a cargo de la Jefatura de Defensa Nacional, ya que, según dijo, realizaron un buen trabajo en busca de disminuir los hechos de violencia en la zona.
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8: El biministro Claudio Alvarado salió al paso de las críticas y aseguró que no hay contradicciones entre José García Ruminot y Jorge Quirós, esto de cara a las negociaciones en el Senado por la Ley de Reconstrucción Nacional.
14: El blindaje de Alvarado ocurre mientras senadores de izquierda, centroizquierda e incluso centroderecha piden que sean los secretarios de Estado más políticos los que lideren el diálogo. Gonzalo Holguín tiene más detalles.
25: A 4 días de iniciar la tramitación en el Senado de la Ley de Reconstrucción Nacional, el diseño negociador y la diferencia de estilos y experiencia de los ministros de gobierno ha sido uno de los focos principales de debate. Pese a que ha sido una conversación de pasillo durante semanas, quien reposicionó el tema fue una senadora oficialista. La jefa de bancada de Rehén en el Senado, María José Gatica, dijo que el ministro de Hacienda, Jorge Quirós, debía asumir un rol secundario en las negociaciones por su falta de tacto político. Los dichos surgieron cuando Quirós mostró matices en la apertura que reconoció el ministro Express, José García Ruminó, incluso señalando que era posible que no hubiese cambios en el proyecto. El biministro de Interior y Segecop, Claudio Alvarado, dijo que no hay contradicciones entre los ministros. Todos tienen la disposición al diálogo en la medida en que haya propuestas.
26: Pero aquí no hay ninguna contradicción entre un ministro u otro, porque el ánimo y la disposición es siempre escuchar. Ahora, de ahí a la posibilidad real de llegar a acuerdo, depende del tenor de las propuestas.
25: El senador del disuelto Partido de Demócratas, Matías Walker, utilizó una analogía futbolística. En el segundo tiempo de la Ley de Reconstrucción Nacional se necesita la experiencia política de los ministros García Ruminot y Claudio Alvarado.
28: Una cancha que conoce el ministro José García Ruminot y también el ministro del Interior, Claudio Alvarado. Y yo espero que el Senado sea el espacio para los acuerdos. El ministro Quirós obviamente sabe de números.
25: En las oposiciones han salido a respaldar los comentarios de Gatica. El senador PPD Ricardo Celis dijo que en el primer trámite en la Cámara Baja, Quirós actuó con soberbia.
0: Comparto que el ministro Quirós debiera asumir un rol más secundario en esta etapa en la tramitación. En la Cámara vimos una actitud soberbia, poco abierta al diálogo, y eso terminó dificultando acuerdos que eran necesarios.
25: El senador UDI y vicepresidente del Senado Iván Moreira salió por segunda vez esta semana a defender a Jorge Quirós de las críticas. Dijo que él es el líder del plan de reconstrucción.
1: El plan de reconstrucción no es una improvisación. Es un plan liderado por el ministro Quirós, con capacidad, con habilidad, con conocimientos.
25: La tramitación del proyecto será compleja y se extenderá por cerca de 2 meses antes de llegar a la votación en particular en sala. El martes se ratificará la urgencia suma y las comisiones por las que navegará la mega reforma.
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2: El presidente José Antonio Kast designó al exmandatario Eduardo Frei Ruiz-Tagle como embajador de Chile en misión especial, cargo que ejercerá ad honorem.
3: Frei ya se había desempeñado en el puesto entre los años 2014 a 2022 en los gobiernos de Michelle Bachelet y Sebastián Piñera. Los detalles con Ignacio Maave. Ignacio, buenas tardes.
4: Buenas tardes. Y es que el expresidente Eduardo Frei Ruiz-Tagle vuelve a la primera línea política. El presidente José Antonio Kast lo designó hoy como embajador de Chile en misión especial. Este nombre se suma a los políticos que ya habían sido nominados en los últimos días por el mandatario, donde hay nombres como los ex senadores Francisco Chaguán y Juan Antonio Coloma y el ex diputado Jorge Tarut. La función del mandatario será concurrir a cualquier misión del servicio exterior que lo requiera, sin un destino fijo, representando así a Chile en seminarios, encuentros, visitas especiales y otras actividades internacionales que requieran representación del país. Esta sí es la segunda vez que Frei utiliza el cargo. Desde el año 2014 hasta el año 2022, en las administraciones de Michelle Bachelet y Sebastián Piñera también lo hizo. En dicha ocasión lo hizo con especial énfasis en el continente asiático. Según detallaron desde el Ministerio de Relaciones Exteriores, el nombramiento corresponde a su amplia experiencia internacional y su permanente compromiso con los intereses de Chile. El senador Rojo Edwards y su par de la UDI, Iván Moreira, destacaron la trayectoria internacional del ex jefe de Estado.
5: Un orgullo que el ex presidente Frei haya aceptado la designación por parte del presidente Kast.
6: Cuando se trata de defender los intereses de Chile en el mundo, debe primar la experiencia, la trayectoria y la visión de Estado.
4: Desde la otra vereda, desde la oposición, arremetieron con todo contra Frei. El diputado del Partido Socialista e integrante de la Comisión de Relaciones Exteriores, Nelson Venegas, acusó traición política por parte del exmandatario. El parlamentario del mismo partido, Daniel Manucheri, explicó que la situación solo es una pantalla de humo de Kast para así poder aparentar pluralismo.
7: Estoy completamente decepcionado, me siento traicionado y siento que quedará así en la historia.
8: Es una ordinariez de operación política, vergüenza ajena. Estos son los reales actos que degradan la política.
4: La diputada del Partido Comunista, Lorena Pizarro, se sumó a las críticas del sector. Pizarro acusó que Frei actuó netamente desde el anticomunismo, así dejando de lado su historia familiar.
9: Lo que pasa con Eduardo Frei resulta realmente lamentable. No tiene ningún tapujo enterándose de la manera brutal en que asesinaron a su padre. No le importa, le prima más un anticomunismo salvaje que no tiene ningún asidero.
4: A tan solo 3 días de la primera cuenta pública del presidente Kast, una nueva decisión del gobierno volvió a estar en el centro de las críticas de la oposición.
2: Y siempre en materia política, diputados de la oposición acudieron a la Contraloría para denunciar un eventual conflicto de interés del ministro de Hacienda, Jorge Quirós, por el vínculo de su hermano con una empresa que, según acusan, podría beneficiarse del plan de reconstrucción.
3: El gobierno defendió al titular de Hacienda. El biministro Claudio Alvarado aseguró que no tiene dudas de que dicho vínculo familiar está debidamente consignado en su declaración de patrimonio e intereses. Gabriela Piña nos cuenta más.
10: Hasta la Contraloría General de la República llegaron este viernes los diputados Juan Santana del Partido Socialista y Luis Cuello del Partido Comunista. El objetivo fue presentar un requerimiento contra el ministro de Hacienda Jorge Quirós por un eventual conflicto de interés relacionado con su participación en la tramitación del plan de reconstrucción. Según los parlamentarios, Quirós no habría consignado en su declaración de patrimonio e intereses la participación de su hermano, Víctor Quirós, en una empresa ligada al sector inmobiliario y de la construcción. Un rubro que, afirman, podría haberse beneficiado por algunas de las medidas contempladas en el proyecto. Frente a ello, el diputado comunista Luis Cuello sostuvo que, de acuerdo con la ley, correspondería que el secretario de Estado se abstuviera de liderar la tramitación de la iniciativa.
11: Lo que correspondía era que el ministro advirtiera este conflicto de interés, advirtiera que su hermano sería beneficiado con estas normas de la construcción y, en definitiva, que se abstuviera de liderar la tramitación.
10: En razón de aquello, los parlamentarios pidieron a la Contraloría determinar si el ministro incumplió las normas de probidad y transparencia al no informar oportunamente el vínculo familiar cuestionado. El diputado socialista Juan Santana hizo un llamado al ministro a transparentar ante la ciudadanía si el vínculo con su hermano constituye un conflicto de interés en el marco de la tramitación de esta reforma.
12: Tanto la Constitución en su

0: Su artículo número 8, como la Ley General de Bases del Estado, establece principios de probidad, de declarar y de actuar con honestidad y lealtad a la hora de transparentar sus propiedades y sus eventuales vínculos y conflictos de intereses.
1: En el gobierno defendieron a Quirós. El ministro del Interior, Claudio Alvarado, sostuvo que no tiene dudas de que la relación familiar cuestionada ya está consignada en la declaración de patrimonio e intereses del titular de Hacienda.
2: En la declaración de patrimonio e intereses, uno debe explicitar el vínculo de familiares directos, la relación. Por lo tanto, no tengo duda que eso está ahí señalado en la declaración.
1: Ahora será la Contraloría General de la República la encargada de analizar los antecedentes presentados por los diputados y determinar si existió alguna infracción a las normas de probidad.
3: Continúan las divisiones en el oficialismo luego del anuncio de la acusación constitucional en contra del exministro Nicolás Grau.
4: El diputado republicano Agustín Romero volvió a emplazar a Chile Vamos para que respalde la ofensiva. En paralelo, la coalición mantiene cautela y evita fijar una posición para no tensionar el diálogo previo a la discusión de la mega reforma en el Senado. María Agramunt con más detalles.
5: Si bien aún no ha sido presentada en una instancia formal, el anuncio de una acusación constitucional en contra del exministro de Hacienda, Nicolás Grau, continúa dividiendo al oficialismo sin un acuerdo común por el apoyo que recibirá la ofensiva. El Partido Nacional Libertario y el Partido Republicano, de manera independiente, anunciaron un libelo acusatorio contra el exsecretario de Estado, esto conocido el informe de finanzas públicas del primer trimestre y las sospechas sobre la proyección de deuda pública. Ante esto, las bancadas buscaban sumar el respaldo de Chile Vamos, pero las colectividades que conforman el bloque no entregaron un apoyo inmediato. El diputado republicano Agustín Romero volvió a emplazarlos y dijo esperar que actúen con seriedad ante un tema que pone en juego la confianza de la ciudadanía.
6: Yo confío en que los parlamentarios de Chile Vamos van a evaluar esta acusación con seriedad. Aquí está en juego la responsabilidad frente a hechos que afectan la confianza de los chilenos en la institución y en el manejo de las finanzas públicas. Cuando hay antecedentes graves sobre la mesa, como lo que ha ocurrido con el ministro Grau, lo importante es estar del lado de la transparencia.
5: Chile Vamos coincide en que este no es el momento para abordar una acción así, especialmente cuando se impulsa el diálogo en el Senado para alcanzar acuerdos en torno a la mega reforma. El diputado de Renovación Nacional, Eduardo Durán, señaló que no van a aceptar emplazamientos como manera de presionar. En la misma línea, el senador de la UDI, Iván Moreira, lamentó la competencia de demostrar quién es más de derecha.
7: Lo que no podemos aceptar son imposiciones y menos presiones a través de la prensa. Yo pediría más prudencia en temas como este.
8: Nosotros tenemos bastantes sentimientos encontrados. Parece que aquí hay una verdadera competencia entre quiénes son los partidos más de derecha duros.
5: El diputado del Partido de la Gente, Patricio Briones, evitó pronunciarse a favor o en contra, agregando que desvía la discusión de los temas relevantes.
9: Nosotros como PDG no queremos hoy desviar la atención a lo importante que es llevarle tranquilidad y soluciones rápidas a nuestra ciudadanía por intermedio de una agenda legislativa coherente y no llena de soberbias, tratar de no llevar la discusión a otros temas.
5: La acusación constitucional aún no es presentada formalmente y el plazo que tienen los partidos para hacerlo es hasta el 11 de junio, aunque adelantaron que será posterior a la cuenta pública.
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3: Con el rechazo a marchas y un despliegue especial de carabineros, el gobierno alista su operativo para la primera cuenta pública del presidente José Antonio Kast en el Congreso Nacional en Valparaíso.
4: La delegación presidencial regional anunció cortes de calles en el cuadrante de Avenida Argentina, Independencia, Francia y Brasil, agregando la suspensión de clases en más de 20 establecimientos educacionales, sumado al cierre del terminal de buses. Fabián Corrotea con los detalles desde Radio Bio Bio en Valparaíso.
11: Este lunes 1 de junio, el presidente de la República, José Antonio Kast, realizará su primera cuenta pública a casi 3 meses de haber asumido el gobierno. En ese contexto, Valparaíso se prepara para recibir la instancia en el Congreso Nacional, en donde ya se han anunciado una serie de manifestaciones y convocatorias. En detalle, fue la Central Unitaria de Trabajadores, Federaciones de Estudiantes y agrupaciones denominadas antifascistas quienes hicieron un llamado a movilizarse este lunes 1 de junio, en paralelo a la cuenta pública de Kast. Sin embargo, la delegación presidencial regional de Valparaíso Lasso aseguró que ninguna manifestación fue autorizada, limitando las concentraciones en la Plaza Victoria. Así lo afirmó el delegado presidencial Manuel Millones.
12: No hay ninguna marcha autorizada, hay un requerimiento formal que fue con informe negativo de Carabineros y el resto se ampara, como dicen, un derecho constitucional de la libre expresión y por tanto se no requieren permisos y ciertamente hay un perímetro de contención que es la Plaza Victoria para que no se produzca tipo de desmanes. Esperamos no tener ningún tipo de desorden, que se haga una manifestación como es toda democracia pacífica.
11: Respecto al despliegue de Carabineros, la institución adelantó que se cuenta con un plan estratégico de vigilancia y de seguridad preventiva. Además, la policía anunció que habrá un aumento de contingente de control de orden público ante eventuales desórdenes. El teniente coronel Daniel Guzmán, subprefecto de Valparaíso, detalló que habrá un seguimiento estratégico de las autoridades desde el traslado entre el Palacio Presidencial de Cerro Castillo en Viña del Mar hasta el edificio legislativo.
13: A las 7 de la mañana van a empezar los cortes de tránsito, cortes que van a afectar cuadrante que está entre Argentina, Independencia, Francia y Brasil. Desde Cerro Castillo hasta el Congreso Nacional hay distintos servicios desplegados para que el trayecto de su excelencia el Presidente de la República y los ministros también que se desplazan del lugar pueda ser de la forma más segura posible.
11: En cuanto al funcionamiento del transporte, el terminal rodoviario cerrará sus puertas fijando como punto de embarque la intersección de Avenida Brasil con Avenida Francia. Respecto a las clases, el Mineduc ordenó suspender las clases en 21 establecimientos del cuadrante cercano al Congreso Nacional, incluido el Liceo Eduardo de la Barra, además de dos liceos aledaños al Palacio de Cerro Castillo. Finalmente, para quienes quieran ingresar a Valparaíso desde la Ruta 68, el tránsito será desviado por Avenida Colón, mientras que desde Viña del Mar será desviado por Avenida Rasuriz. 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
3: Y de cara al próximo lunes, el gobierno confirmó un amplio plan de seguridad ante manifestaciones convocadas en Santiago y Valparaíso por esta primera cuenta pública del presidente Kast.
4: Parlamentarios oficialistas responsabilizaron a grupos de izquierda radical por los llamados a movilización, mientras que la oposición justificó la molestia de la ciudadanía. Danilo Ormeño nos cuenta más detalles.
14: En medio de llamados a protestas en la región de Valparaíso y la metropolitana, el jefe de Estado rendirá su primera cuenta pública desde que asumió el gobierno el 11 de marzo, las que se han intensificado en las últimas horas, principalmente a través de las redes sociales. Ante una serie de convocatorias, la moneda activó las alertas y, como ya es tradicional para este tipo de actividades, desplegará un fuerte contingente policial para hacer frente a posibles disturbios y amenazas a la tradicional actividad. Consultado por Radio Bio Bio, el subsecretario del Interior Máximo Pavés confirmó un plan especial de coordinación con Carabineros para enfrentar algún tipo de manifestaciones. Aseguró que respetarán el derecho a protestas, pero sin interrupción del normal funcionamiento de la ciudad. De lo contrario, advirtió, respaldarán el actuar de la policía.
15: Nosotros miramos con que todas las manifestaciones que se realicen son naturales a una fecha como esta, son bienvenidas en la medida en que se respete el orden público, la propiedad pública y privada y también el normal desenvolvimiento de la ciudad.
14: El senador de Demócratas Matías Walker afirmó que Chile ya está cansado de las protestas y lo que se necesitan son propuestas para aliviar la vida de los más vulnerables.
16: Chile está cansado de las protestas. Lo que quiere es escuchar propuestas. ¿Cómo vamos a reactivar la economía, el empleo? Necesitamos medidas concretas.
14: En la vereda del frente, el diputado del Partido Comunista Luis Cuello respaldó las manifestaciones convocadas y pidió no estigmatizar la molestia generalizada de la población.
17: Me parece legítimo que en democracia las personas ejerzan su derecho a la libertad de expresión y al derecho de reunión para protestar, para hacer ver que el gobierno está tomando decisiones contra la mayoría de los chilenos.
14: Según se pudo pesquisar a través de inteligencia y a las policías, son variados los llamados a manifestaciones en la denominada Zona Cero, donde se concentraron las masivas protestas para el denominado estallido social. Por eso, dentro del despliegue también estará el resguardo de las rutas, por donde se desplazarán las autoridades que llegarán hasta el Congreso Nacional para participar de la cuenta pública.
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3: El presidente de Estados Unidos, Donald Trump, anunció que mantendrá este viernes una reunión con su equipo de seguridad en la sala de crisis de la Casa Blanca para tomar una decisión final sobre el acuerdo con Irán para poner fin a la guerra.
4: En una publicación en su red Truth Social, el mandatario republicano insistió en que la República Islámica debe comprometerse a no poseer jamás un arma nuclear ni una bomba atómica y que el estrecho de Hormuz debe abrirse de inmediato, sin peaje.
3: Afirmó que como parte de un eventual acuerdo, las minas submarinas en el estrecho serían desactivadas y que Estados Unidos levantaría el bloqueo contra buques que entran y salen de puertos iraníes.
4: Además, dijo que Estados Unidos, en coordinación con el gobierno iraní y el Organismo Internacional de Energía Atómica, extraería el uranio altamente enriquecido de Irán para su destrucción.
3: También advirtió que no habrá intercambio de dinero con Irán hasta nuevo aviso.
4: El mensaje de Trump se produce después que la Casa Blanca anunciara el jueves que sus negociadores alcanzaron un acuerdo tentativo con Irán que está pendiente de la aprobación final del presidente estadounidense, aunque Teherán negó haber cerrado un trato.
3: El jefe del Comando Sur de Estados Unidos, Francis L. Donovan, mantuvo este viernes un inusual encuentro sobre seguridad con el jefe del Estado Mayor General de Cuba, Roberto Legrá Sotolongo, en el perímetro de la estación naval de la Bahía de Guantánamo, en Cuba.
4: Según un breve comunicado del Comando Sur, los generales sostuvieron un breve intercambio sobre asuntos de seguridad operativa, donde se abordaron temas como la seguridad del personal militar y sus familias y la preparación operativa junto con los oficiales de la base.
3: La estación naval de la Bahía de Guantánamo constituye un centro operativo y logístico vital que respalda los esfuerzos militares de los Estados Unidos para contrarrestar las amenazas que socavan la seguridad, la estabilidad y la democracia en nuestro hemisferio. Esto lo indicó la nota.
4: Estados Unidos ha aumentado recientemente la presión sobre Cuba con la intención que La Habana introduzca reformas económicas y políticas.
3: Las relaciones entre Washington y La Habana se tensionaron aún más después de que el Departamento de Justicia de Estados Unidos presentara cargos de asesinato contra Raúl Castro por el derribo de dos avionetas de una organización del exilio cubano en 1996.
4: El secretario de Estados Unidos, Marco Rubio, llegó a calificar al expresidente cubano como un fugitivo de la justicia estadounidense, pero se negó a comentar más datos sobre planes para arrestarlo.
3: Y el presidente de Rusia, Vladimir Putin, aseguró que el origen del dron que impactó contra un edificio de viviendas en una ciudad rumana cerca de la frontera con Ucrania no ha sido demostrado y pidió a Bucarest pruebas de que se trata de un aparato ruso.
4: Asimismo, agregó que Moscú está dispuesta a realizar una investigación objetiva y solo luego emitir su juicio acerca de lo sucedido.
3: El dron impactó en la madrugada del viernes contra un edificio de apartamentos en la ciudad rumana de Galati, cerca de la frontera con Ucrania, desatando un incendio que ha causado heridas leves a dos personas, según se informó por parte de las autoridades del país balcánico.
4: Rumania anunció que tomará medidas proporcionadas después de este incidente y solicitó a la OTAN que despliegue más medios antiaéreos en el país.
3: Poco más tarde se supo que Bucarest ha tomado la decisión de cerrar el consulado general de Rusia en la ciudad de Constanza y declarar persona non grata al cónsul ruso.
4: La Alianza Atlántica, la Unión Europea y países como Alemania, Francia, Reino Unido, Italia, Portugal, España y Hungría condenaron el hecho y recordaron que Rumania es miembro de la OTAN y la Unión Europea. Desde Bruselas nos informa la corresponsal de Radio Francia Internacional, Ana Lázaro.
0: La condena europea ha sido contundente. Para la presidenta de la Comisión, Ursula von der Leyen, la guerra de agresión de Rusia ha cruzado un nuevo límite y no ha hablado de incidente. Ha dicho claramente que se trata de una incursión en territorio de la Unión Europea. Tampoco han faltado los adjetivos. Para el presidente del Consejo Europeo, estamos ante una escalada temeraria e irresponsable. Y la OTAN, por su parte, ha dicho que se trata de una imprudencia y ha dejado claro que continuará reforzando sus defensas. El impacto del dron ruso en un edificio de apartamentos de la ciudad rumana de Galati se produce en plena escalada de la tensión. En las últimas semanas, varios drones ucranianos terminaron cayendo en los países bálticos tras haber sido aparentemente desviados por sistemas electrónicos rusos. A ellos se suman los ataques del fin de semana contra Kiev, todo lo cual llevó ayer a los ministros de Asuntos Exteriores de la Unión Europea a afirmar que Rusia está lejos de querer negociar. Ana Lázaro desde Bruselas para Radio Francia Internacional.
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3: Volvemos a noticias de nuestro país para contarles que hasta el próximo lunes se prolongó el plazo de detención contra dos funcionarias de una guardería de Calama, en donde un menor falleció al caer a una piscina ubicada al interior de este recinto. Nos informa Arturo Larraín desde Radio Biobío en Calama.
1: El Tribunal Oral en lo Penal de Calama decidió formalizar a dos funcionarias de un jardín infantil ubicado en el sector poniente de la ciudad, en calle Aconcagua, donde ayer lamentablemente Mateo, un niño de 5 años, cayó al interior de una piscina ubicada precisamente en dicho establecimiento educacional y que lamentablemente, pese a los esfuerzos médicos, falleció al interior del hospital. El tribunal decidió que las dos profesionales permanezcan en el centro de detención preventiva hasta el próximo lunes, mientras se continúan recogiendo más antecedentes. Esto está siendo investigado precisamente por personal de la PDI para conocer exactamente cuál fue la causa que este menor cayera a la piscina y estuvo más allá del tiempo que puede haber sido asistido y evitar alguna situación mayor. En relación a la situación propia de este hecho, el alcalde de la comuna señaló que este recinto ha sido clausurado considerando que no tiene una patente para poder funcionar y se dice, de acuerdo a los antecedentes, que este recinto funcionaba por varios años. En la actualidad hay 17 menores que asisten diariamente para ser atendidos por estas profesionales. En Calama, Bio Bio, la radio.
4: La justicia dejó con cautelares alternativas a la cárcel al abogado Juan Pablo Leonelli Lepín, ex jefe del gabinete del ex gobernador Luciano Rivas, detenido por manejar en estado de ebriedad y protagonizar una violenta colisión en la ruta que une las comunas de Freire y Villarrica en la Araucanía.
3: El padre de la víctima del accidente dijo que presentarán acciones legales y criticó las bajas medidas cautelares decretadas por la justicia para el conductor. Entrega detalles, Roberto Neira, de este Radio Bio Bio en Temuco.
2: El juez de garantía de Petrufquén, Freddy Gramen, decretó las medidas cautelares de arraigo nacional y suspensión de licencia de conducir para el abogado Juan Pablo Leonelli Lepín, detenido por carabineros tras protagonizar un accidente en el kilómetro 16 de la ruta que une las comunas de Freire con Villarrica. El fiscal Gonzalo Aedo formalizó investigación en contra del ex jefe de gabinete del ex gobernador Luciano Rivas por el delito de conducción en estado de ebriedad causando daños y lesiones leves y el tribunal decretó un plazo de investigación de 3 meses. La víctima de este accidente, que sufrió lesiones producto de este hecho, es el estudiante de 24 años, Mateo Malik Guzmán, quien relató a la radio los momentos de terror que vivió en la ruta CH-199 al momento de ser impactado por la camioneta que guiaba Leonelli.
6: y todavía ando con el shock porque, no sé, íbamos, yo creo que de verdad 50 metros y ahí recién cambió el auto la dirección. Yo dije, se quedó dormido, porque fue, no se me ocurrió nada más hasta que el impacto y después empezó a salir un poco de fuego. Y de hecho, cuando lo sacaron al tiro, me dijeron que está en evidente estado de ebriedad. Así que ahí me quedó claro todo.
2: En tanto, Germán Malich, padre del joven afectado por este accidente, criticó duramente las cautelares decretadas por el tribunal en contra de Juan Pablo Leonelli Lepín, considerando que quebrantó la medida cautelar de arresto domiciliario que tiene por la causa de fundación local.
6: Ese tipo es un peligro. A la una y media de la mañana, en una carretera que estaba casi vacía, pero se va a encontrar con un auto y se pone en el eje contrario. O sea, cuando yo llego a encontrar a mi hijo, yo lo abrazo y lo aprieto y lo trato de sentir, y luego me giro y veo la camioneta, todavía no lo puedo creer. Esa camioneta es una camioneta súper dura, súper especial.
2: Hay que recordar que el accidente ocurrió cerca de la 1:30 de la madrugada, cuando el vehículo que conducía Leonelli, una camioneta Volkswagen Amarok que pertenece a un rentacar, habría cruzado el eje central de la calzada, colisionando frontalmente con otra camioneta que circulaba en sentido contrario. Carabineros realizó prueba respiratoria a ambos conductores. El examen practicado a Leonelli arrojó consumo de alcohol, motivo por el cual fue detenido por conducción en estado de ebriedad con resultado de daños y lesiones leves. En Temuco, Bio Bio, la radio.
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4: La exención del pago de contribuciones a los adultos mayores sigue provocando polémica entre parlamentarios y alcaldes respecto de si habrá o no una afectación al Fondo Común Municipal. El presidente de la AMUCH, el alcalde de La Reina, José Manuel Palacios, incluso es partidario de discutir un impuesto territorial universal. Nos informa desde Radio Bio Bio en Temuco, Rodrigo Aguilera.
7: La reforma del gobierno y su plan de reconstrucción provocaría que cerca de 230.000 personas mayores de 65 años no paguen contribuciones. Si ese recorte impactará negativamente en el Fondo Común Municipal, es lo que ha provocado declaraciones cruzadas entre diputados y alcaldes. El legislador de Evópoli, Tomás Kass, en un encuentro con la Asociación de Municipalidades de la Araucanía, aseguró que el gobierno compensará esos recursos en un 100%.
8: Ya se ha dicho que va a haber el 100%, han habido malas interpretaciones. Yo tengo la información de que sí va a haber una compensación del 100% para el Fondo Común Municipal.
7: Esa afirmación fue refutada por el parlamentario del PPD, José Montalva, quien dijo que no hay acuerdo y que el Ejecutivo solo realizará una restitución parcial de recursos a las municipalidades.
9: El gobierno comprometió que se va a compensar, pero una parte, hay casi un 40% de los recursos del Fondo Común Municipal que no se va a compensar por ahora, no hay acuerdo para compensar por ahora.
7: El alcalde de La Reina y presidente de la Asociación de Municipalidades de Chile, José Manuel Palacios, señaló que la reforma es necesaria y precisó que su impacto será mínimo en el Fondo Común Municipal. Incluso dijo que era partidario de discutir un impuesto universal territorial sobre la venta de casas y departamentos.
19: Impuesto territorial universal y que se aplica sobre la plusvalía de las viviendas. Si yo compré en 10.000 UF y vendí en 20.000 UF, que me saquen una proporción de esas 10.000 UF que gané, que fueron ganancias, que es plusvalía de mi propiedad.
7: La alcaldesa de Pitrufquén y presidenta de la Asociación de Municipalidades de la Araucanía, Jacqueline Romero, confirmó que con la eliminación del pago de contribuciones a los mayores de 65 años, sí se verá afectado el Fondo Común Municipal y habrá menos recursos para las 32 comunas de la región de la Araucanía, afectando a las más pobres. En Temuco, Bio Bio, la radio.
3: Y en visita a Osorno, el subsecretario de Agricultura aseguró que los ajustes presupuestarios que han sido definidos por el gobierno no afectarán a la actividad productiva del sector silvoagropecuario. Detalles con Pedro Barzúa de este Radio Bio Bio en Osorno.
5: El segundo a bordo de la cartera agrícola, Francesco Venecian, aseguró que lo que ocurre actualmente es un análisis de programas con baja ejecución histórica y menor nivel de impacto, con foco en optimizar la asignación de recursos públicos y fortalecer la eficiencia del gasto fiscal. La autoridad precisó que la reasignación presupuestaria no considera partidas vinculadas al financiamiento de la pequeña y mediana agricultura, ni compromete la continuidad operativa de programas estratégicos.
11: No apuntan a afectar las inversiones de la pequeña y mediana agricultura, no apuntan a afectar el trabajo que hace CONAF en el tema de control de incendios, no apuntan al trabajo que hace el Servicio Agrícola y Ganadero, no apuntan a recortar fondos a la Comisión Nacional de Riego, sí apuntan